0: amigos, ¿qué tal? ¿Cómo están? Buenas noches, bienvenidas y bienvenidos. Qué gusto saludarles a todos ustedes. Estamos ya arrancando el programa con varias novedades que tenemos para compartir con cada uno de ustedes en esta oportunidad. Ya les vamos a decir los horarios que están ya ratificados para la primera jornada, tanto en el hexagonal de arriba, en el cuadrangular de abajo y en el hexagonal por no descender. Todos los partidos. Ahí sí no voy a decir que uno más que otro. Todos los partidos tienen una importancia sumamente vital. Incluso del que nosotros decimos que ya está destacado, que ya está deslotado. Hablamos de Independiente que visita Barcelona, por ejemplo. ¿Por qué razón este partido es importante? Porque Barcelona querrá sumar sus puntos para ir a la casa y seguir ascendiendo en la tabla de posiciones. Por su lado, o por otro lado, Independiente del Valle, en cambio, está en la cuenta regresiva. Dicen, a ver, nos faltan 3 puntos, ¿es verdad? Buenas noches, Nicolás.
1: Buenas noches, Pablo Danilo, a toda la gente que se conecta en Radio Centro, a los compañeros también. 6, te falta 6 puntos.
0: Entonces ellos dirán, le ganamos a Barcelona y nos restarán 3 puntos.
1: Sí.
0: Una victoria más. Por un lado, hablando de arriba y hablando de abajo, a ver, no le voy a topar al nuestro. Manta y el Orense. El Orense obviamente va a querer seguir sumando para seguirse alejando. Claro. El Manta para seguir acortando y para tener un poco de respiro. O sea, cada partido, y mire que hemos puesto como ejemplos, arriba y abajo nada más dentro de esta circunstancia importante, amigos. Así que ya vamos a hacer esta revisión completa dentro de los horarios, cómo está esta primera fecha y además de varias novedades que tenemos para compartir con todos ustedes. Muchas gracias por vuestra sintonía. Voy a saludar con Edison Javier Teguaro. Buenas noches, Edison. Bienvenido en Radio Centro.
2: 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Buenas noches, Pablo, a los compañeros, a los amables amigos oyentes. Mientras que los equipos ecuatorianos igual se están preparando para lo que será su torneo internacional. Partidos decisivos, tanto para Liga de Quito, que recibe mañana a las 17 horas a Palmeiras, y para Independiente del Valle, que por su parte el jueves a las 19:30 tendrá que visitar suelos brasileño. Y bueno, con el 0-2 tiene más complicado el camino. Liga, llave abierta con Palmeiras, pero siempre será complicado ante un equipo rival. Hoy habló su entrenador con respecto a lo que es este partido, el profesor Álvarez, y mencionó la importancia de tener el hincha, o mejor, el jugador 12, como se lo conoce al hincha, y la gran expectativa que se tiene contra este partido. Decíamos, Liga de Quito quizás no luce tan bien como la temporada anterior, pero está también en estas instancias importantes y con la posibilidad de clasificar a la siguiente fase.
0: Muy bien, así estamos arrancando. Ya tenemos también el tiempo de Copa Libertadores, así que tiempo de Copa Libertadores ya lo vamos a abordar de igual manera. Voy a saludar con Diego Fiallos. Bienvenido, muy buenas noches en Radio Centro.
3: 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Buenas noches, Pablo, compañero, estimados oyentes, un saludo cordial. Y bueno, en vistas de lo que será esta primera jornada de los hexagonales y también del cuadrangular que pelea un cupo por torneo internacional, decir que las noticias para el Ponchito. Lastimosamente, Renato Ibarra, posterior a su operación debido a una lesión en la rotura del tendón rotuliano, lastimosamente se pierde todo el campeonato 2026. Una baja sensible para uno de los nombres importantes que había tenido el equipo del Ponchito desde que se reincorporó el jugador experimentado Renato Ibarra, que se le acabó el año en el equipo del Ponchito.
0: Muy bien, ahí estamos entonces. A ver, para meternos ya en materia y para ingresar precisamente con las principales novedades, ya les vamos a comentar, por ejemplo, a las 19:30 juegan en Sao Paulo el partido de vuelta, ¿verdad?
1: Sí, Copa Sudamericana, Pablo.
0: Copa Sudamericana.
1: Cuartos de final, 1-0 salió la ida, ganó
0: y
1: Boca.
0: Ahí está lo de Robert Arboleda y en el Valencia con el Boca.
1: Sí,
0: no,
1: sí, sí.
0: No va de arranque en el Valencia.
1: No va en el Arboleda, sí.
0: Dicen, a ver, o se rumora por el tema del gol que se perdió en la fecha del pasado fin de semana, ¿no?
1: Sí, sí, se pierde goles. Edner Valencia anotó su primer gol, pero así mismo se pierde una cantidad de goles, sí, increíble. Sí. Y no sé, está falto de confianza, porque siempre ha tenido esa característica Edner, ¿no? Que falla más de lo que anota, es obvio. Pero sí le veo perdiéndose unas ocasiones de llorar.
0: O sea, la última, la del 4-0, dice
1: sí,
0: usted.
1: Sí, sí, sí, tremenda.
0: 4-0.
1: Fue tremenda, o sea, tremenda.
0: Pero yo venía justo de camino a la radio y revisaba un poquito ya esta información y regresaba a mi memoria un concepto de Nicolás, precisamente, donde decían, tanto palo se le da a Ener Valencia. O sí, sea, sí, Ener sí. Valencia es tendencia.
1: Sí, sí.
0: O sea,
1: sí.
0: Para por los memes. Lo bueno, por lo malo, pero es tendencia. Sí, y eso no sé, en realidad, y concatenando con lo que acaba de mencionar, yo creo que hasta cierto punto está bien. Todo mundo dice que en la vindita pública tiene que estar bañado en aceite para que todo lo que pase en el exterior se termine resbalando, sí, pero ya la presión en Argentina es diferente.
1: Claro, otra cosa, y más cuando estás en Boca o River, ¿no? Que son los equipos más grandes de Argentina. Le pasó lo mismo a Páez hace un ratito que estuvo en River. Le atacaban por todos lados, y más porque él daba papaya. Pues
2: en su momento a Arturo Mina también, que claro, tampoco le fue
1: lo mismo,
2: bien
1: lo mismo.
2: En River.
1: Y ahora Ener Valencia, que también da papaya, pero en la cancha.
2: Pero bueno, lo de Ener me parece que no sorprende, porque ya venía mal en la tri mismo. En la selección, sí. En eliminatorias y en la última Copa Mundial, tuvo ocasiones claras de anotar y lastimosamente no lo pudo hacer. Y las críticas empezaron por esa parte, porque en el Mundial anterior hizo lo suyo y se frenaron las críticas. Para esta nueva cita mundialista, tampoco tuvimos una opción como para tener una alternativa a no ser de Ener Valencia, pero ahí empezaron las críticas más fuertes y llegar al fútbol argentino, en donde todo lo negativo de Sudamérica ha comenzado ahí. Bueno, él sabía lo que iba, estar en Boca.
1: Es lo que decía yo, Ener. Y lo mencionaba Pablo cuando hablábamos de la llegada de Valencia a Boca. Decía, Ener siempre fue valorado en todas partes afuera del país, pero sí era un poco, al menos a mí me ponía a dudar que llegando a Boca, un equipo con esa presión, con esa cantidad de hinchas, que por ahí medio parecido al asunto con la selección, ¿no? Por la cantidad de gente que apoya la selección, se le ponía complicado el asunto a Ener Valencia en el tema mediático, y lo mismo siento que le está pasando en Boca. Ahora que Ener siempre se le ha valorado menos de lo que se le debía valorar acá, justo por lo que mencionaba Edison, en los dos mundiales que él jugó anteriores al del 2026, del 2022 y el 2014, anotó 6 goles, y así mismo la selección ecuatoriana le dio cosas importantes, goles importantes en eliminatorias, bueno, en Copa América no tanto, que Ecuador generalmente en Copa América no funciona de la mejor manera, pero sí lo de los mundiales, lo de las eliminatorias, y convirtiéndose en el goleador histórico de la selección, sí se le valoró menos de lo que se le debía a valorar. Ahora que se prestó el tema mediático para que siempre Ener Valencia termine en el ojo del huracán, pasó, y ahora está pasando en Boca lo mismo. Obviamente porque él también no está en su mejor nivel, ya lo mencionaba Edison, no le veo en ese nivel como para salir goleador de Boca, incluso por eso no termina de ganarse el puesto.
2: Claro, desde su regreso al fútbol mexicano no le fue tan bien,
1: no le fue
2: al fútbol
1: Pachuca.
2: Brasileño, se tenía mucha expectativa y luego tuvo que volver al fútbol mexicano, vino este tema del mundial y lo llevaron a Argentina. Está en el ocaso de su carrera. Lo que nosotros esperamos es que encuentre un buen nivel, un nivel aceptable y lógico sea aporte para Boca Juniors, porque un ecuatoriano en el fútbol mundial y sobre todo en Boca, en el fútbol argentino, ¿por qué no llenarnos de orgullo? Por ahora Ener Valencia ha marcado, sí, pero también se ha perdido varias, como lo decía.
0: Claro, eso digo, hay una crítica total. Y sí. O sea, sí, o sea, cuando juega la selección, ya viene el tema del tiempo de selección, ya, de ley de, sí,
2: y no debe ser nada barato lo que gane Ener.
1: No.
2: O sea, empezando por ahí.
0: Sí, claro, o sea, a ver, y no creo que, a ver, si nosotros acá casa adentro, me refiero casa adentro hablando de los equipos zambateños, hemos dicho que para contratar a un jugador hacen un proceso de seguimiento, pues. No es que Campana vino porque soplaron al viento y
1: o porque le ofrecieron, porque tampoco es así.
0: O sea, bueno, pero es que el trabajo del empresario es proponer.
1: Ah, en el caso de los empresarios.
0: Claro,
1: sí.
0: En el caso del empresario le dice, vea, yo le tengo la opción A, le tengo la opción B, le tengo la opción C. Aquí están los videos.
1: Sí.
0: Revisemos los videos. Vea, yo tengo este, pero es un jugadorazo. Bueno, es una máquina de juego. Pero sí, pero viene ya del otro lado, de la dirigencia, y siempre he puesto yo como ejemplo porque lo ve de manera directa. Por ejemplo, cuando llegó, no un extranjero, sino cuando llegó Adonis Pavón a Macará, siendo del Centro Deportivo Olmedo, si mal no recuerdo. Y lo traen a Adonis Pavón, y cuando conversábamos con Héctor Salazar, decíamos, Héctor, ¿cuál es la razón o cuál es el proceso, el seguimiento que lo han hecho? Y obvio, entre Adonis Pavón y algunos jugadores que siempre dicen, a ver, él viene jugando en tales, tiene tantos minutos, ha tapado, ha atajado penales, ha hecho esto, ha hecho este otro, tiene una trayectoria. O sea, no es al azar el tema de una contratación.
1: No,
0: y le estoy hablando, no en el ánimo de comparar, pero si nosotros sacásemos eso, ¿qué se puede esperar entonces usted de Boca? ¿Qué piensa que llegó al azar don Ener Valencia?
3: No.
0: O sea, lo que pasa es que acá le matamos como ecuatorianos, le matamos. Hablábamos
1: el día que se oficializó, exacto, la llegada.
0: Por eso decía, yo venía recordando ese tema propuesto por usted.
1: Decíamos, justamente, acá en Ecuador no se le valora como afuera. Por eso llegó a Boca. Es que ahí está la razón. Es porque es un jugador que en Tigres fue ídolo. En Pachuca fue ídolo. En el Fenerbahce de Turquía fue ídolo. Sí. En Internacional ya no le fue tan bien en Brasil. Lo mismo el retorno a México, a Pachuca, como decía Edison, tampoco no le fue tan bien. Pero en el prime de su carrera, Ener Valencia fue referente en todos sus equipos.
0: O sea, no por nada va a haber llegado a territorio argentino, sino que sí es, utilizando una frase de allá mismo, una mala leche de parte de nosotros.
1: Sí,
0: digo,
1: como sí.
0: Una mala leche.
1: Y repito, a nosotros, o sea, también nos dio seis goles en mundiales. Va a ser difícil que algún ecuatoriano repita seis goles en mundiales.
0: Exactamente. ¿Verdad? Y mire que tal vez muchas personas estarán diciéndole, ahí está. ¿Para qué le llevaron a él? Ahí está. Para eso le llevan a Lender a Boca. ¿Cuántos jugadores hemos tenido en la historia?
3: Ninguno.
1: De hecho, Pablo, a mí me preocupa eso. Claro que no es buena la realidad de Ender, ¿no? Pero en los comentarios, en redes sociales, los mismos ecuatorianos dicen, ¿para qué les llevan? Sí. ¿Para qué les llevaron? Si les avisamos.
0: Ahí está. Más la fiesta, más la bomba. Ahí está, ya se comió. Ahora ya le siguen al Boca Juniors más de lo que ya normalmente ha tenido, porque no es que recién hay un seguimiento del fútbol ecuatoriano o de los ecuatorianos hacia el fútbol argentino, porque hay una extraordinaria corriente. Acá hay mucha gente hincha de Boca y mucha gente hincha de River, o sea, sí, de la selección argentina mismo. Más argentinizados que los propios argentinos.
2: Sí.
3: Mucha gente.
2: Tienen que toman acentito,
1: mate,
2: ¿no?
1: Toman mate.
3: Sí,
0: Entonces, gente que dicen, a ver, se entera. Por ejemplo, ahorita que decíamos nosotros del partido de las 7:30, habrá gente que no le quiere a Lender Valencia y va a estar viendo para ver a qué horas te fallas. Así como el diablito.
2: Pues. Así para como sacar el diablito memes, seguramente.
0: De la época del deber de la serie de vez en cuando. Ustedes no son. Así usted se
1: acuerda. Sí, claro, yo sí veía. El que aplastaba el botón.
0: Estaba ahí peloteando y para hacer su travesura, así, ¡ping! Y tal, se cae una persona.
1: Y la risa aguda, ¿no?
0: Claro,
1: sí, veía. Yo veía toda la tarde el sábado.
0: ¿Usted no?
2: Sí, también. Sí.
3: No, yo no.
0: Acá.
3: No, lo vi. Yo veía.
0: Así,
3: de vez en cuando, veía.
0: Así, lamentablemente. No todos, pero sí una parte de mala leche que van a estar. Ahí está. Ya se comió un gol. Ele. Ya, póngase un penal, le dan ahora a Lennel. Ingresando a la variante, se come el penal, falla. Crítica de Ener Valencia por comerse un penal con Boca Juniors.
1: Y se perdió un penal ya, ¿no? En Copa Argentina
0: Ve a Martín Palermo, pues, en su mejor momento.
2: Tres penales
0: seguidos.
2: Mismo partido.
0: No es solamente él, los mejores jugadores.
2: Messi en el Mundial.
1: Messi.
0: En el Mundial se comió penales Messi.
1: Franco Pose, vea.
3: El bicho, claro.
1: También todos se han comido penales.
0: O sea, por eso digo, sí es un tema bastante, bastante complicado. Y obvio, hoy, en este enfrentamiento de esta Copa, ver a dos ecuatorianos. En el uno, el partido anterior saltaron de titular los dos, ¿no?
1: Creo que sí.
0: Me parece que sí saltaron los dos. Hoy, tal vez por diferentes circunstancias, Ener no arranca, Robert Arboleda sí. El partido que ya lo vamos a poner y lo vamos a seguir de cerca también mientras desarrollemos también este programa, para poder tener también las emociones de lo que va a ser este cotejo en Sao Paulo de Brasil. En territorio brasileño. Muy bien. Vamos a continuar entonces. Decíamos, en una generalidad, ya se despidió Lionel Messi.
1: Ya se despidió.
0: Ya que estábamos en Argentina. Pero sale nuevamente la convocatoria para los amistosos del 30 de septiembre en el Mario Alberto Kempes en Córdoba ante Bolivia y ante Burkina Faso el 3 de octubre en el Monumental de Buenos Aires.
1: Partidos que no va a jugar, Pablo. Va a jugar el del 6 de octubre ante Benín. Uh-huh. Y va a ser la despedida de Lionel Messi con su gente en el Estadio Monumental el 6 de octubre con Benín.
0: Ese partido es el que está para hacer el último baile, en donde Lionel Messi, Rodrigo De Paul y Giovanni Lo Celso, sí, van a ser parte obviamente de este partido como despedida.
1: Sí.
0: Como despedida.
1: En el caso de Lo Celso y De Paul también, solo para ese partido.
0: Solo para ese partido.
1: Que se dice también se despedirían de la selección argentina.
0: Y se acaba una extraordinaria etapa que no sé en qué tiempo podrá repetirse.
3: Uy, durísimo.
0: Mire que de Maradona a Messi, ¿cierto?
1: Sí.
0: De Maradona, o sea, digo, de logros, de ser campeones del mundo, de lo más top del mundo.
3: Claro, muy complicado.
0: De Maradona, sí, Diego Armando Maradona a Lionel Messi. Sí. Porque Riquelme no lo pudo hacer, Juan Sebastián Verón tampoco.
1: No, varios jugadores, o sea, que se decía Batistuta, igual, que claro, no es la misma posición, pero era un referente.
0: Claro, exacto.
1: Aymar se esperaba también.
0: Del payaso, Aymar, obvio.
1: Ortega en su tiempo, que el jugó ya en los noventas. Pero...
0: Por eso digo, después, obvio, de esas selecciones, por ejemplo, del Burrito Ortega, de Gabriel Omar Batistuta. De esos
1: Riquelme
0: jugadores.
1: Igual se esperaba mucho. Riquelme se esperaba mucho en la,
0: claro,
1: selección.
0: Claro,
1: nunca
0: 10,
1: logró.
0: De Sebastián Verón.
1: Nunca logró consolidarse en la selección Riquelme.
0: Sí, sí, sí, sí. Entonces, bueno, en cambio en Boca Juniors.
1: Claro, ahí ganó todo. Fue campeón del mundo incluso.
0: Exacto. Hizo todo lo que quiso en realidad. Qué fiesta, vea.
3: Qué estadio, ¿no?
0: Qué fiesta bárbara.
2: A reventar ese estadio.
0: Sao Paulo. Ante el Boca Juniors.
1: Vea, parece River mismo.
0: El Monumental,
1: sí,
0: de Núñez.
1: Sí, sí, sí,
0: sí.
1: De pronto
0: y
1: ahí les
0: full
1: da...
0: bengalas, vea, ahí no hay prohibición.
1: De pronto ahí les da un poco de miedo a los jugadores de Boca.
0: Oh, hermoso es el Estadio Monumental de Núñez.
1: Sí, sí.
0: Hermoso es. Los dos mismo. La Bombonera y el Monumental de Núñez son... monumentos al fútbol, monumentos al deporte. Muy bien. Exacto, entonces, como decíamos, no sé si volveremos a ver nosotros algo así, porque en camino...
3: Es durísimo.
2: Es difícil. No, algo no, similar, hay, tal vez, destellos por ahí de alguien que salga más adelante.
0: O sea, ¿un reemplazante de Messi?
2: Difícil.
3: Imposible, creo.
2: O sea, reemplazante de Maradona, difícil.
1: Llegar a ese nivel, difícil, ¿no? Pero...
0: O sea, bueno, tal vez cuando se retiraba Maradona, tal vez decían ellos lo mismo,
1: sí,
0: ¿no?
1: Lo mismo,
0: ¿quién
1: lo mismo
0: podrá superarlo a Diego Armando?
1: Que apareció,
0: y terminó llegando Messi.
1: Apareció más o menos unos 4 o 5 años después de que se retiró Maradona. 6 años en el
0: por eso
1: Mundial
0: Sub-20.
1: Sí, sí.
0: Claro, y por eso termina también hasta dirigiéndolo Maradona a Lionel Messi. Pero se termina un gran grupo, una gran era, una gran historia de, podríamos decir, de una demostración de perseverancia y de paciencia.
1: Selección,
0: porque,
1: ¿no?
0: Claro, a nivel de selección, a nivel de club, consiguió todo lo que quiso.
1: Sí.
0: Con el Barcelona hizo todo lo que quiso y consiguió todo lo que quería.
2: Estuvo,
0: a nivel de selección siempre andaba eso.
2: Y estuvo cerca de retirarse.
0: Sí. Ya se retiró.
2: Claro.
1: Incluso.
0: Pero volvieron a.
2: A Loco en Bausa, me parece.
1: Año 2016, Copa América Centenario.
0: 10 años atrás.
1: Ahí se retira Messi, dice: lamentablemente no se me da.
0: No.
1: No se me da. Después de
0: es
1: la...
0: que no se le daba.
3: Es increíble, pero
0: era el
3: no
0: grupo.
3: Se me da.
1: Era la cuarta final que perdía.
0: Imagínese, y no se le daba las cosas. Viene un cambio, y por eso decíamos, no sé si el punto de quiebre, de variante, es cuando llega este nuevo grupo que crece viéndolo brillar a Lionel Messi deportivamente, claro, y lo consideran como un ídolo y dicen jugar al lado de mi ídolo.
1: Así
0: y
1: fue.
0: Y empiezan todos a rimar, porque claro, sin hablar mal de los que estaban anteriormente, pero Messi era el menor.
1: Sí.
0: Era el menor.
1: En algún momento conversamos eso con Diego Sánchez, me parece que fue en el Mundial, cuando se termina el liderazgo de... Fue una combinación de muchas cosas. Se termina el liderazgo de Mascherano, que para mí era negativo.
0: Exactamente.
1: Era otra clase de líder. Le da Scaloni el liderazgo a Messi y Scaloni forma ese grupo de jugadores que le tenían como ídolo a Messi.
0: Exacto.
1: Y se da aparte ese tema de que Messi como que ya tenía años de experiencia en paternidad y todo eso, y como que le dio esa imagen ante estos jovencitos que eran niños cuando él ya estaba en sus mejores momentos en el Barcelona, que lo admiraban, lo veían. Entonces ahí fue el punto de quiebre. Copa América 2019.
0: O sea, el hecho de haberle puesto a Scaloni, en realidad creo que no habrá habido, a excepción de la dirigencia, un argentino que diga con este llegamos a ser campeones del mundo.
1: Claro.
0: Con Scaloni vamos a ser campeones del mundo.
2: De hecho, muchas críticas.
1: De hecho, exacto, toda la prensa de Argentina decía el joven inexperto, así le tachaban a Scaloni. Porque él llegó a Argentina con Sampaoli y Becachese como un ayudante de campo.
0: Claro.
1: Y después él se consolida. Y hizo las cosas que tenía que hacer, eso sí.
0: Pero él venía manejando también un grupo de las formativas, ¿también?
1: Sí, era director técnico de la Sub-20. Si
0: entonces, a ese grupo es el que le termina subiendo y siendo parte de un proceso, como bien dice Nico, lo tenían como un ídolo a Lionel Messi. Y claro, entonces ahí, en vez de Messi empujar,
4: todos
0: a Messi lo empujaban.
4: Sí, sí.
1: Sí,
0: y
1: sí.
0: Empiezan a llegar todas las cosas, y por eso hasta la forma de festejar los partidos, los goles, todos los instantes que tuvieron. Por eso digo, termina una época dorada, y lo que sí preocupa, por ejemplo, en Argentina, que no hay un recambio tan fuerte.
1: No. De hecho,
0: mire que se les ha pesado a varias selecciones. Ejemplo, incluso, Uruguay.
2: Incluso en todas las selecciones de Sudamérica, al menos en el tema de referentes que se tenía. Ya se va Neymar, ya se va Messi.
1: Hoy renunció James. Se retiró de la selección.
2: Entonces,
1: James Rodríguez.
2: Son referentes sudamericanos que en su momento estaban dentro del top 10, me parece, entre los mejores futbolistas. Y uno regresa a mirar y dice, ¿quién queda de ese talento distinto, de esos jugadores que resolvían partidos? Y a veces incluso poniéndose el equipo al hombro, pero de esos elementos me parece que ya no queda ahí, sino que hay ahora un fútbol en conjunto. Las selecciones se hacen o se fortalecen por un juego en conjunto que por juego individual.
1: Por ejemplo, un James en Colombia, ¿no?
4: No, durísimo.
0: Igual, en James creo que sí hubo un intermedio después del Vive Valderrama.
1: Uno de ese estilo igual.
0: Claro, pero claro, el más consolidado, James Rodríguez, igual. Y justamente por eso traía también a colación de lo del Messi, para empatar con lo de James Rodríguez y su retiro en un bonito, en realidad bonito video, muy emotivo.
1: Sí, muy emotivo.
0: Qué difícil que debe ser para un futbolista colgar los botines.
1: Sí.
0: Digo, para un profesional en realidad, de manera general, para el docente, para el funcionario, para el operario, para todas las personas que dicen, señores,
4: Hasta
0: hoy.
2: La última vez que hace algo que le encanta.
0: Por ejemplo, me acuerdo los últimos años se ha dado el muy costumbre del último timbre, por ejemplo, para los estudiantes que terminan el proceso académico de la secundaria.
4: Sí, sí, sí.
0: Y en estos últimos años también he visto a docentes amigos que también les he hecho el último timbre, o sea, la última picada, el último registro en el biométrico, igual manera. Así también, igual, con la felicidad de la calle de honor, cuando obviamente hay la posibilidad de que estén los estudiantes. Y obvio, en ese sentido, se va dando esa fiesta. Por eso digo, qué difícil debe ser para una persona, para un profesional, decir, señores, hoy es mi última carrera, hoy relato mi último partido, hoy realizo mi último día de trabajo, mi actividad, mi labor y todo lo demás. Qué difícil que debe ser tomar esta decisión.
1: Y más así con la tristeza de saber, ¿no? Saber que es el último.
5: Claro, por eso
1: por
5: digo.
1: Por ejemplo,
4: mentalmente complicadísimo.
1: Muy difícil afrontar algo así.
5: Obviamente ellos saben que va a llegar ese momento, ¿no? Pero claro. Decir y preparar, bueno, señores, hasta aquí llego.
1: Sí.
5: Hasta aquí llegamos.
4: Y no habrán nunca palabras suficientes. Siempre han de pensar que han de haber querido decir algo más. Pero bueno, son situaciones que se dan porque vamos todos por ese camino.
5: Claro, pero obviamente en el futbolista, como su carrera es más corta, es más rápido. Y no... No es que se retiran principalmente por edad o por jubilación y nada por el estilo, sino que llega un momento en el que dicen, a ver, tengo que dar un paso al costado, ha terminado ya la participación mundialista y hasta aquí llego, hasta aquí.
1: Lo de James, súper emotivo, acá que no somos colombianos, al menos personalmente, viendo el video, acordándome de lo del Mundial 2014, sí, como que se me hizo un poco la piel de gallina, porque qué Mundial que hizo James, ¿ah?
5: Claro.
1: Qué Mundial ese del 2014, inolvidable para los colombianos, que de hecho para mí mereció sacarle a Alemania y pasar a semis la selección de Colombia.
5: Y por ejemplo, casos como eso, ¿recuerdan cuando Colombia le ganó a Argentina también en los 90s en un Mundial? Unas eliminatorias, perdón, premundialistas. Y se recuerda mucho a la gente, los colombianos, de ese partido, de ese cotejo, de ese gran triunfo conseguido también allá, con un gran accionar de René Higuita, de el mismo el pibe Valderrama, Asprilla y compañía. Toda esa gran delegación de jugadores que tenía la selección cafetera. Por eso digo, qué difícil que debe ser llegar a ese momento a decir, señores, hasta hoy les acompaño. Hasta hoy llega el instante de estar con cada uno de ustedes.
4: Y analizar también el momento en que se hace, ¿no? Porque hay dicen, ¿no?
5: Es preferible que te retires antes que te retiren.
4: Exacto, siendo héroe antes de que te conviertas como un villano. No, el bicho, aún no.
1: Que por cierto, hoy le vi porque estaban transmitiendo un partido de la Champions de África. Y estaba jugando el Al Nassr contra el Al Ain de Emiratos. Y le ganaron 4-0 al Al Nassr de Cristiano. Y sí me da pena verle que de pronto ya se demora en darse la vuelta. Como que ya le falta, le pesa. Por eso él mismo creo que dijo que en diciembre se plantearía de pronto ya cortar hasta diciembre. Que de hecho ya tiene su plan de qué va a hacer y todo.
5: Claro, como decir, termina la temporada.
1: Sí, sí, sí.
5: Igual sería de lo épico también. Serían dos grandes glorias.
4: Una rivalidad histórica.
5: Desde los
1: temporadas. Sí, sí, sí.
5: Igual sería de lo épico también. Serían dos grandes glorias.
4: Una rivalidad histórica.
5: Desde los clubes.
4: Hasta
5: por Real Madrid, Barcelona, hacia el tema de selección, sí, Argentina y Portugal. Sí,
4: sí, siempre.
1: Y qué ejemplo para los jóvenes, los dos, tanto Cristiano como Messi, ¿eh? De perseverancia, en el caso de Cristiano, de trabajo duro. Porque...
5: Y también de Lionel, porque recuerden que todos los problemas que tuvo que sobrellevar, incluso desde el inicio de su carrera, que no podía y no se completaba también, ¿no?
1: Pero sobre todo por lo que se ha visibilizado, ¿no? De Cristiano, que el entrenamiento, que siempre la buena alimentación, disciplina. Al menos para nuestros deportistas, para mí es un ejemplo grandioso, maravilloso, de que se puede conseguir lo que sea. ¿Qué jugadores, en el caso de Cristiano, también le dio su primer título a Portugal? La Eurocopa.
4: Sí. ¿Y qué título?
1: No le fue tan bien en Mundiales, pero qué título que ganó esa Eurocopa, inolvidable para la gente de Portugal. Así se van yendo ya las leyendas históricas. Para mí, los últimos ya.
4: Sí, sí. Dos Nation Leagues es otra también. Cosa. Sí, dos Nation Leagues también ganó con CR7. Hasta antes que...

0: era Luis Figo, la figura anterior a Cristiano Ronaldo, no había ganado nada la selección de Portugal. Llegó Cristiano y bueno, claro, todo el equipo, ¿no? Terminó ganando esa Eurocopa y dos Nation Leagues en Europa.
1: No, por eso se está llegando a un ocaso y obvio, ahí tendrán que empezar a brillar y será el momento de otras figuras, de otros nombres. ¿Quiénes está para poner sobre la mesa?
2: Es difícil.
1: ¿Quién después de Messi? ¿Quién después de Ronaldo?
2: Uy, no. O sea, los nombres que ahora están arriba ahí en la palestra son Mbappé. Lamine Yamal, Erling Haaland. Pero como Messi Cristiano, yo no le veo a ninguno.
0: No, yo tampoco.
2: No les veo a ninguno.
1: O sea, claro. Como bien decía Diego Fiallos, a una rivalidad. O sea, porque siempre se les terminó poniendo entre el A y el B. Es que el uno ganó tantos balones, un balón de oro, el otro tiene que ganar el otro balón de oro.
0: Y siempre había tipo un contrapeso, el uno de América, el otro de Europa. Exacto. El uno con tatuajes, el otro sin tatuajes. Sí. El uno del Real Madrid, el otro del Barça, que es prácticamente el clásico en España.
2: Incluso en números, a veces era el uno hizo más goles, el otro hizo más goles. Cierto, el uno ganó más títulos, el otro menos títulos.
1: Y obvio, está cerca, tal vez por eso es que espera hasta diciembre, por el hecho de llegar a los mil goles.
2: Ya tiene 970 y pico.
0: 79, sí, me parece. 21 más tiene que marcar.
1: Que se deje de hacer los arqueros para que llegue a los 1000.
0: Espectacular.
1: Y para despedirse con los 1000.
2: Lo que pasa es que le veo flojo al equipo, al Al Nassr.
0: Todo el equipo en realidad.
2: Es más el equipo.
0: Sí, porque ya no se puede depender ya de Cristiano Ronaldo con 41 años. Ahora en realidad muy poco. Lo de Joao Félix, también Sadio Mané.
2: Mané está flojísimo.
0: Mané flojísimo y fue nominado al Balón de Oro.
2: Sí. Nominado porque segura decían que fue una de las figuras, no sigo la Liga de Arabia, pero dijeron que fue una de las figuras la temporada pasada, pero bueno, así se van quedando ya los jugadores.
1: Muy bien, perfecto, 19:37, ¿cómo quedó la primera fecha? ¿Cómo se va a desarrollar la fecha de este fin de semana, por favor?
0: A ver.
2: Antes de entrar a eso, Pablo, una cosita nomás. Va a estar peleando un compatriota en el Dana White Contender Series, que es el paso previo para entrar a la UFC.
1: Ya.
2: Se llama Maiton Perea. La pelea empieza en un ratito, en unos minutos, ante Seyvan Hunt. A las 20 horas lo pueden ver por Paramount. Ahí va a estar la pelea. Si gana, entra a la UFC. Se gana un contrato con la UFC, nuestro compatriota. Buenísimo.
1: Muy bien.
2: Maiton Perea,
1: entonces está. Le hacemos el seguimiento correspondiente. 19:38. Arrancamos esta ya la fase 1 de la fase final. Y con uno de los nuestros. Qué partido que vamos a tener el día viernes, Qué gran partido. El viernes 18 a las 19:30. Sociedad Deportiva Aucas ante el Club Macará.
2: Partidazo,
1: clásico.
2: En ese hexagonal.
1: Primos, hermanos.
2: Todos van a ser finales en ese hexagonal.
1: No, claro. Sí. No, por eso, y bien que resalta. En esta primera fecha, por sobre todas las cosas, creo que no podemos decir que hay un partido entre A o B. O sea, buscando las circunstancias, porque están todos ahí a la par.
2: Salvo Independiente del Valle.
1: Pero igual, Independiente, por ejemplo, porque necesita sumar 3 puntos para ya consolidarse.
2: Le faltan esos 6.
1: Claro, para buscar. Claro. No con un objetivo, no por decir ya porque tiene campeonato, sino por el hecho de que, lo único que nosotros queremos es la sumatoria de los puntos que nadie nos quite. Ya el campeonato, eso es lo que busca Independiente. Entonces por ahí viene el interés y se enfrenta a un Barcelona que en cambio el Barcelona dice, no, pues yo necesito ganarle al campeón reinante, al campeón de este 2026-2025 para sumar los puntos y meterme para la intención de Barcelona es escalar y no quedarse solamente con Copa Sudamericana.
0: Claro,
1: si arremiendo se mete ya en el hexagonal.
0: Y tratar de meterse en un cupo directo por la mala experiencia de este año. Mire, se quedó en la fase 2.
3: Barcelona se metió por Independiente que ganó su partido, ¿no? porque si era por Barcelona, muy complicado. Pero claro, retomando el tema de Macará, Macará ha mostrado tener un rendimiento importante en esta temporada 2026 con sus extranjeros, que me parece que están en nota alta y ya recuperan a Miranda. Pero a no confiarse, porque Sociedad Deportiva Aucas a veces sí da ventajas, pero Macará no relajarse, porque cuando Macará ha dependido de Macará, nos ha dado muchos sustos.

0: 19:30, viernes 18. 19:30. Oiga, otra vez cambiando.
1: Media hora más.
0: Ya se lunes también.
1: Sí.
2: Se lunes sí, sí, también.
0: Sí. Estos hacen lo que les da la gana cada rato. Cada rato cambian y cambian. Ya nos acostumbramos a las 7, ahora 7:30.
1: Le subieron media hora casi a todos los partidos. Bueno, de viernes, lunes y del domingo. Media hora le subieron a cada partido.
0: Ah, pero el domingo, por ejemplo, se ha jugado a las 5, se ha jugado a las 5:30, se ha jugado a las 6:30, a las 7.
1: 6:15 también.
0: Ah, sí, 6:10.
1: 6:10, sí, sí, sí.
2: Sí.
0: De 6:10.
1: No sé bajo qué argumentos cambian, pero ya.
2: Estaban probando, seguramente.
0: ¿Qué?
2: Y luego hicieron los ajustes necesarios.
0: ¿Qué sí, le podremos sí, sí. decir?
2: Bueno, sea la hora que sea, que los equipos ambateños sumen los 3 puntos. Macará tiene que iniciar con Aucas sí o sí por los 3 puntos.
0: Llegaremos porque... a los 9-9 este fin de semana.
3: Ojalá, ojalá.
2: Debería ser. Macará sí. Aucas le ha ganado. En esta temporada al menos sí. le ganó allá y le ganó acá. Y
3: más de visita, ¿no?
2: Sí, más de visita.
3: El último año, el año pasado también.
2: Ahora, lo de técnico universitario, bueno, no se sabe porque a veces es una de cal, otra de arena. Y lo de Musuruna, que están con esa negatividad de haber caído a la parte baja.
0: Yo le veo ese más complicado sacar 3 puntos por la actitud de los jugadores en la cancha. O sea, yo por la actitud de los jugadores, ahí le veo yo el gran problema.
2: Creo que ellos se darán cuenta de que ellos podían estar al menos jugando para ese cupo a Copa Sudamericana. Y muchos de ellos, incluso si juegan, será con malestar.
0: Pero el malestar...
2: Con ellos mismos, que seguramente.
0: Claro, o sea, yo justamente estaba buscando un enlace. El malestar y la bronca por culpa y responsabilidad de ellos. Porque a ellos no les dio la gana de jugar y ganar los partidos.
3: Claro, sobre todo ese partido con Leones.
2: Incapacidad.
3: Ese partido con Leones era para ganarlo. Y con el City también estaba en partido.
2: Mínimo para empatar el City.
3: Claro, por lo menos mínimo. Empatar. Por lo menos empatar y ganarle a Leones, empatarle al City. Entonces, para mí, ellos mismos se lo buscaron. Entonces, el malestar no debería ser de ellos.
0: Debería, o sea, en la racionalidad debería haber una bronca y una pica.
2: O sea, pero, sí.
0: Por eso digo, para mí, por el accionar deportivo de los jugadores, me queda más interrogante. ¿Qué puede hacer este Musurruna? Porque si sigue con esa desidia y ese problema puede hasta terminarse complicando.
3: Sí. Son 30 puntos. En juego.
2: Y con el respeto que ellos se lo merecen, deberían tener sangre en la cara y demostrar el por qué son profesionales y por qué están en un equipo profesional. Si no quieren al equipo, si no quieren a esa camiseta, bueno, pero deberían querer su profesión y cuidar su profesión. Para la siguiente temporada mismo.
3: Claro, ya por lo menos piensen a llegar a otro equipo. Ahí, claro.
2: Si no hacen los méritos necesarios, ¿quiénes va a haber? Serie B.
0: Y algunos tal vez piensan en algo ya para el otro año, para la otra temporada, pero sí, o sea, es demasiado complicado. Vamos a ver qué pasa. Arranca entonces la jornada el viernes 19:30, Macará visitándolo en el Gonzalo Pozo Ripalda al conjunto de Sociedad Deportiva Aucas.
1: Así es, contra Sociedad Deportiva Aucas. De ahí el próximo partido para el día sábado del segundo hexagonal, Manta contra Orense a las 14:00.
0: Manta contra Orense. Chuta. ¿Qué podremos decir en este partido? Manta, ¿qué nos conviene?
1: Que pierde el Manta.
0: Que pierde el Manta, obvio, pero...
2: Yo creo que empatarán.
3: Sí, y
2: por el a mí me gustaría el empate. De los dos equipos. Manta se jugó un partidazo acá con Macará y eso da muestras de que cuando se propone es un equipo interesante.
0: Es que tiene un diablo ahí.
2: Orense pues. Le hizo un buen partido ayer a Universidad Católica. Lo hizo sufrir.
0: Claro,
2: yo creo que ese partido quizá no es uno de los favoritos para este fin de semana, pero... Si los dos equipos arriesgan, podría salir muy buen partido.
0: Es que Lorenzo también va a decir, a ver, si es que yo doy papaya y pierdo contra el último, me puedo complicar después. Y puede ser un show anímico también que sea complicado de irlo manejando.
2: Y los dos equipos tienen jugadores interesantes para que salga un buen partido. Porque los jugadores que tiene Lorenzo, como tiene Manta, son jugadores jóvenes, son jugadores incluso experimentados. Que han sido incluso campeones del fútbol ecuatoriano. Tiene elementos para hacer un buen partido, pero...
0: Mire, por ejemplo, Dixon Molina. A ver, desde el pórtico. Rolando Silva, buen portero en el Orense.
3: Sí,
0: portero,
3: ha bajado, pero...
0: Mire, buen portero. Claro, pero Gabriel Achillier, mundialista.
1: Experimentadísimo.

0: Medio campo, Nixon Molina, es Barcelona. En la parte ofensiva, Ángel Mena.
1: Angelito.
0: Mira la cola.
2: Miguel Parrales también.
0: Miguel Parrales.
2: Y Agustín Herrera. Uno de los goleadores del campeonato, Agustín Herrera.
3: Y también el que hizo el gol ayer, Valentín Burgoa. Se me hace que es buen jugador.
1: Lamentablemente se fue este del medio campo, se me escapa el nombre, se fue Sergio a la MLS. Vázquez. Sergio Vázquez, exacto, se fue a la MLS. Vázquez. Y se lesionó Eric Zambrano, el extremo por izquierda, que era buen jugador también.
0: Mire, entonces, y del Manta, si bien es cierto, están complicados en el fondo de la tabla, pero por decir Justin Allman, este es un jugador hecho para el Manta. Porque vino a Cambato y no hizo nada. No fue ni chicha ni limonada. Regresó al Manta y otra vez empezó a brillar.
1: ¿Allman juega en el Manta o en el Delfín? Ahí le juega tranquilamente.
0: Es para
1: Vergés, vea, Vergés.
2: ¿Urbano en dónde está?
1: En el Manta.
4: En el Manta, sí, Urbano.
1: Joaquín Vergés también.
4: El Tin Angulo.
1: El Tin Angulo también. Giancarlos Blanco. Juan David Jiménez.
4: Mire.
1: Octavio Moscarelli. Walter Chávez.
4: Son jugadores que en su momento fueron determinantes para sus equipos y que lastimosamente no les ha acompañado los resultados, pero yo me quedo con ese Manta que le hizo un partidazo a Macará.
0: Y como lo mencionamos desde que se anunció incluso la incorporación del técnico, el hecho de tenerlo ahí a Raúl el Payaso Duarte, sabe muy bien cómo tiene que ir manejando el camerino y está dando cuenta tal vez de una inyección anímica que tienen cada uno de los jugadores para romperse en cada partido y no van a vender barata su derrota. Sí. O sea, van a ser el sufrimiento de los rivales el Manta. Sí. Va a ser un duro hueso de roer.
1: Y para mí sí pesa eso, perdón, Edison, lo de Duarte y varios jugadores en el Manta que son especialistas en esta clase de contextos, pues.
4: Sí, igual y querrán mostrarse. Lo que iba a mencionar es, no pueden estar peor. Yo creo que también será algo importante. Exacto. De pensarlo y sacar fuerzas de esa reflexión, porque el Manta, si bien es cierto, está en la parte de abajo, pero sumando puntos, punto tras punto tras punto, podría tener esas aspiraciones de salvar su categoría, ¿por qué no? De lo contrario, muchos de esos jugadores se mostrarán para la siguiente temporada estar en otro equipo. Sí.
0: Es que ese es el camino, o sea, eso, a ver, el lado profesional tiene que ir y tiene que mandar por aquello. O sea, tengo que mostrarme para que la siguiente temporada pueda ser parte de algún proyecto deportivo.
4: Y no me sorprendería que uno de esos jugadores vayan a los equipos del astillero. Porque ha pasado. En el mismo Macará.
0: Claro, pues
4: Arce,
0: en el 2010. Pues.
4: Hasta hace poquito nomás, Arce.
0: Claro. Antes, en el 2010, pues desciende Macará y el gordo Lucho Caicedo a Barcelona.
1: Eso es lo que se hizo costumbre en los últimos años, porque antes siempre iban los más destacados, ¿no? Pero ahora lo que llamaron en su momento los refuerzos chimichurri.
3: Sí.
0: Muy bien, siguiente partido.
3: A ver, del cuadrangular, Guayaquil City contra Leones, sábado 16:30.
0: Este es un buen partido.
4: Yo apuesto por la recuperación de Leones.
0: Yo este Leones... Sí, tiene una connotación interesante con nombres, con jugadores. Sí, o sea, no va a ser. Va a ser muy atractivo también esta participación.
3: Y ambos equipos que resultaron ser la sorpresa de este año. O bueno, a manera personal, sí, porque Leones y Guayaquil City recién ascendidos ambos equipos.
4: Más Leones.
3: Sí.
4: Guayaquil City con el mismo entrenador de hace muchas temporadas, creo que
3: también.
4: No debería sorprendernos. Lo de Leones sí, porque sí. Año ha seguido ascendido. Primero asciende a Serie B, luego a Serie A y ahora en el primer año torneo internacional. Espectacular.
1: Sí. Y aparte empezó inestable el Leones, ¿no? Con el Edison Méndez a la cabeza y después el cambio hacia el nuevo entrenador. A pesar de eso, se mantiene ahí en la pelea por un torneo internacional este Leones. Y bueno, el Guayaquil City sí, para mí, con ese plantel estaba para más. Y creo que justo lo que decía Edison, el entrenador, me parece que ahí le falta al City algo. Ahí le falta en la persona que comanda.
0: Pero ahí usted está pidiendo mucho, Walter. El City, usted, el City lo veremos jubilándose.
4: Así se vaya.
0: Los guardianes le veremos jubilándose en el City.
1: Es socio, hasta plata creo que mete claro, el señor Pulga Vilar.
0: Algo es, algo es.
3: Algo ha de ser que esté ahí.
4: Pero será que sí cobra sueldo.
0: Pero usted podrá ver cualquier cosa menos fuera.
1: Difíciles, difíciles.
0: A Pulga Vilanes. O sea, yo con todo lo... O sea, bueno, ahora por lo menos sí. Algo ha mejorado. No sé si por la calidad de jugadores. Pero había temporadas anteriores en el que... yo como técnico del barrio o como directivo del equipo del barrio, yo no lo vuelvo a contratar.
1: No. Yo tampoco. Mucho se ha equivocado Paul Gavilanes, pero bueno, ahí está con su oportunidad, con su pizarrota que sabe sacar en los minutos de hidratación para...
4: Que Pablo se enoja con eso.
0: Lo ha defecioso, lo ha defecioso.
4: Bueno, eso es su manera de trabajar.
1: ¿Habrá algún equipo que si de pronto se queda Paul Gavilanes sin trabajo?
0: No creo.
1: ¿Le busca?
4: ¿Aquí en Ambato?
0: No creo.
3: Ambato puede ser.
4: O sea, más pergaminos, por llamarlo de alguna manera, que otros entrenadores que han llegado
0: que pasó por Ambato, acá. Si no recuerdo. Como jugador me parece que estuvo por aquí por Ambato.
1: Vea, con más razón le han de traer entonces.
0: No creo.
4: No le fuerte.
1: Sí,
4: no le fuerte.
1: Edison fue el que dijo.
0: Espere, vea, tengo que tocar madera. Le aprecio un poquito de madera.
4: Serie B 2000.
0: Toquemos 27. Madera. No, o sea, sí, no le quiera castigar.
1: Anotarle, vea.
4: No, cualquiera de los dos equipos que están mal hoy por hoy. No digo, ni
0: no,
4: rojo,
0: no,
4: ni
0: va
4: verde.
0: Salir, no sale del güey aquí. Sí.
1: No, déjale, difícil es.
0: No.
3: Bien dicho.
0: Un adefesioso, ya suficiente, o sea, con lo que...
4: Pero la posibilidad no es tan irreal.
1: Claro, si en algún momento Paul Gavilanes quiere probar algún nuevo desafío.
3: Ay, no. Que pruebe en otro lado.
0: Eso. No sea malo. Claro, usted no, sí. Ustedes no le quieren al fútbol ambateño.
4: Si se ha traído entrenadores con poco o nula experiencia en el tema de dirigir equipos, Paul Gavilanes tiene doctorado hoy por hoy. Cierto, ha tenido... errores, pero alguna virtud ¿no?
0: Sí, viene a ver, no le voy a discutir en ese argumento porque es totalmente válido, pero ustedes no le quieren al fútbol ambateño.
1: No es que no le queremos, sino que los que toman las decisiones no le quieren al fútbol ambateño, y para mí es una posibilidad. Si está libre el señor, es una posibilidad.
0: No va a estar libre, no va a estar libre. Ahí déjelo, él es accionista del Guayaquil City, el hijo mimado de Don Lord, déjelo ahí en el Guayaquil City, no pasa nada.
1: Buenas noticias, compañeros. Primer asalto, 45 segundos, Maiton Perea lo noquea junto.
4: 45
1: segundos. Se va a ganar contrato para la UFC.
4: Buen puño.
3: Bien, bien.
1: Buen puñete. Ahí con Michael Morales segundos. En la esquina.
3: Ah, bien.
1: Con Michael Morales en la esquina. Tremendo lo de Perea, 45 segundos le tomó. Le destrozó al señor Hunt.
4: No se lo esperaba.
3: 45 segundos.
0: Muy bien, siguiente partido.
3: A ver, vamos igual del cuadrangular. MLE contra Libertad, 19 horas para este sábado. MLE contra Libertad.
0: MLE con Libertad.
4: Parece que están a la misma
0: MLE
4: altura.
0: MLE que viene a la alza.
1: Sí,
0: y
1: ha mejorado.
0: Libertad que tampoco es que ha bajado los brazos.
4: Mejoró con,
0: sí,
4: con el entrenador.
0: Hay que reconocer. No, ahí sí. Lo que es del César al César. Yo no confiaba o no pensaba que el cambio de Juan Carlos del Pechón León iba a resultar buena solución contratándolo a Juan Pablo Buco. Yo la verdad no lo veía así.
1: Yo tampoco.
0: Pero así es de bonito el fútbol, ¿verdad? Nos tapa la boca. Y don Juan Pablo Buc en Loja está haciendo muy buen trabajo. Muy buen trabajo.
4: Pero me parece que también ayuda el no tener tanta presión, ¿no? De la hinchada. En técnico universitario conocemos cómo son los hinchas.
0: Nauca es igual.
4: Incluso, quizá no tanto como aquí en Ambato, pero tiene más hinchada que Libertad. Creo que eso le permite trabajar.
0: Puede ayudar, puede ser un factor a favor. Pero yo la verdad no confiaba en que...
1: No, para iba... mí Libertad era para el hexagonal del descenso.
4: Era favorito para el descenso.
1: Y complicado.
0: Y casi se mete en el hexagonal de arriba.
4: Si le ganaba a Independiente, podía estar peleando.
1: Es verdad lo que dice Edison, Libertad no tiene mucha presión, pero Juan Pablo Bug sí le ha sacado provecho. Ha potenciado a los jugadores que tiene, porque no tiene mucho. Incluso se le fueron jugadores importantes, como es el caso de Frangoy Zambrano, que era capitán y referente de Libertad.
3: Claro,
1: y otros más se le fueron, pero ha sabido mantenerse ahí en la lucha.
3: Un equipo nuevo Libertad. Prácticamente del año pasado a lo que fue este, porque al inicio de año solo se quedó Frangoy Zambrano. Ya a media temporada se fue a Liga y prácticamente fue un equipo totalmente nuevo. Y ha potenciado a varios jugadores, como dice. Me parece que el trabajo de Billington Branda con Libertad termina siendo muy bueno.
4: A él le va bien con equipos que él no arma.
3: Buen punto. Porque
4: parece que armar equipos ahí le cuesta un poquito más. No digo por él, porque él tendrá plan A hasta el plan Z, pero quizá el tema de recursos económicos que no acompañó en el caso de técnico universitario o en el caso del mismo Delfín, hizo que no tuviese una buena presentación. Incluso en el mismo Aucas, que en esta temporada estaba pintando para ser el entrenador principal, pero luego tuvo que salir.
0: Muy bien, vamos al siguiente partido.
3: A ver, para el día domingo, técnico universitario contra Delfín, 13:30.
0: Delfín, técnico universitario Delfín.
4: Ese partido yo en cambio lo veo muy cerrado.
3: Sí.
4: 0-0, 1-1, para mí. Por lo que brindan los dos equipos. Aparte que Tinico no es que tenga mucho gol. Con la llegada de Diego Armas, si bien es cierto, pudo marcar más goles de lo que había presentado en los partidos anteriores. Pero tiene al frente un Delfín que con el pechón león, como se dice en el argot popular, zorro viejo, hay que tener mucho cuidado.
1: Sí. Para mí es una gran oportunidad para técnico después de la victoria que obtuvo en condición de visita ante el Leones para ratificar de pronto una seguidilla, un buen momento que le dé la posibilidad de salvar la categoría, irse alejando, separando incluso de este Delfín, que es el rival directo de momento. Obviamente ya decíamos son 30 puntos en juego, pero yo creo que es un primer paso espectacular que gane el día sábado.
3: Sí, es uno de los rivales a batir en realidad si quiere mantener la categoría técnico universitario, y al menos cuando está tan cerca en la tabla de posiciones, 32 puntos para técnico, 28 para Delfín.
0: Sé que todavía aún no se define el precio de las entradas, ¿cierto?
3: No, aún no.
0: Yo sé que voy a arar y voy a hablar al viento porque no sabe caer en tierra fértil.
4: Otra temporada más.
0: Sí, voy a errar. Pero como decía mi querido amigo Enrique Moscoso Miranda, necio, necio, necio.
4: Una vez más.
0: Vean, bajen el precio de las entradas. ¿Qué necesita ahora el equipo?
4: Hinchada.
0: Necesita tener al hincha. Ya le han castigado todo el año. Ya han sufrido todo el año.
3: Sí.
0: Hasta para coadyuvar en el trabajo. Yo entiendo el factor económico, que están endeudados, que deben acá, que deben allá, que tiene es que la plata es que no les alcanza, que el recurso ave.
4: Incluso bajando el valor de las entradas, podría entrar más gente, claro, y podría sacar más dinero.
0: Podríamos en esa comparación. Usted tiene 3,000 personas de A6.
3: Sí.
0: Podría tener 8,000 personas de a $4.
4: Sí.
0: Podría estar más equiparando. Pero en cambio, ¿qué representa tener mayor número de hinchada en la grada? Es una motivación adicional. Mire que esto no me estoy inventando. Ya se dio resultados con el mismo técnico universitario. Y si no me falla la memoria, hace 2 o 3 años atrás. Que también complicado y todo.
4: Las
0: bajaron
4: últimas.
0: El costo. No me acuerdo si fue a $3.
3: Sí, $3, ya. Pablo.
0: ¿Cuál fue el resultado que tuvo el hincha? Acompañarle. Vea, me han bajado a la entrada.
3: Vamos.
0: Ya. Me han puesto en un precio cómodo. Ya está bien, me voy a masoquista y todo lo que sea, ya. ¿Cómo dicen ahora los muchachos? Ya no dice masoquista. Migajero es.
3: Migajero.
0: Migajero es. Migajero.
4: La muchachada de hoy.
0: Claro, por eso. No ve. Entonces.
1: No puede costar más de $3 la entrada.
0: No debería.
3: Sería lo ideal.
0: O sea, por eso digo, yo sé que estoy hablando y botando en saco roto lo que estoy mencionando. Pero qué diferente es cuando son recíprocos con la hinchada.
3: Sí.
0: Hasta cierta forma, el hincha va a decir, vean, me han bajado el precio de la entrada. Estoy enojado con la dirigencia.
3: Sí.
0: Pero mis colores son mis colores y me voy. Y me voy a verle a mi equipo.
4: Que se preparen los abonos y ahí hagan alguna promo.
0: Pero
4: sí, importante.
0: Ni siquiera saque abonos. Ponga, a $3 a $4 de entrada y créame que el hincha, por más enojado que esté, claro, va a terminar yendo al estadio.
1: Después de lo que yo decía, de ese envión de venir ganando de visita a un equipo que está más arriba.
0: Pero
4: este partido es de 6 puntos.
0: Exactamente.
3: Por supuesto.
1: Así es.
0: ¿Qué se dice en Argentina? ¿Qué está ahí en una grada grandota de ingresando de la tribuna, mi querido Nicolás? Ingresando a la tribuna a mano izquierda en el estadio de Boca Juniors.
1: A ese estadio no fui, Pablo.
0: ¿No fue?
1: Ya. Fui afuera nomás.
0: Afuera. Ya, ingresando a la Bombonera, usted ingresa por el túnel y salta ya para la cancha. Ahí tiene el espacio para tomarse las fotografías y todo lo demás. Al costado está el 12, puesto en la grada.
1: Ah, jugador número 12.
0: El jugador número 12.
3: Ah,
0: yeah. Es el jugador, el que termina empujando. Entonces, en tal virtud es lo que nosotros decimos. Siempre traten bien al hincha. No le vean solamente por el lado comercial. Hincha, sinónimo, plata.
4: Una crítica para el hincha ambateño. ¿Qué nos damos cuenta en partidos importantísimos? No alienta. No se hace sentir.
1: No, es como ir al teatro.
4: Porque, acuérdese.
1: Ir al teatro.
4: Contra Santos, callados. Incluso con el mismo equipo colombiano.
1: América.
4: Sí. Los colombianos hacían más bulla que los ambateños.
1: Yo sí estoy totalmente
4: de acuerdo. El último fin de semana.
1: ¿Con Emelec?
4: Con Emelec.
1: Emelec, el dueño de la.
4: Lo mismo pasó con Técnico Universitario Emelec. Había más presencia de hinchas ambateños, menos público del equipo visitante, pero más se le escuchaba al rival. Entonces yo creo que incluso en esos detalles nos falta a los ambateños para alentar a nuestros equipos. El que se haga sentir. Si es el jugador 12 del partido, tiene que hacerse sentir.
0: Sí, pero primero el tema del costo de la entrada. Siguiente partido.
3: A ver, el siguiente partido para este día domingo, igual, segundo hexagonal, Deportivo Cuenca contra Muxurruna, 16 horas.
0: Deportivo Cuenca ante Muxurruna. Yo sí tengo muchas dudas de lo que pueda hacer los jugadores. Sí, los jugadores. Porque Paul Vélez puede preparar, sí. César Betalcácer puede preparar en la parte física, pueden decir lo que quieran, pueden preparar una extraordinaria charla técnica, pero los jugadores son hoy tienen una desidia que en realidad parte el alma.
1: Eso es lo que preocupa de Muxurruna. Eso es lo que preocupa.
0: Yo no entiendo cómo un profesional puede salir tan, tan, tan bajo, con desidia, con desgano y qué me importista a la cancha.
4: La temporada seguida que había ese problema en Muxurruna, en torneo ecuatoriano.
0: Sí, una pena. O sea,
4: ahora, el Cuenca en cambio, bueno, el año es
0: pasado,
4: especialista.
0: El año pasado ya fue el justificativo, sí, es que no repartieron bien la plata. Y cuando usted no reparte bien la plata, perdón, pero ahí hay un gran problema.
3: Sí.
0: En la China o en la Conchinchina siempre va a haber un gran problema plata. Y en todo lado. Pero ya este año, qué plata. Pero en una campaña, o sea, en un accionar, pueden perder los partidos. Yo no digo que no se pueda perder, se puede perder, pero
4: hay maneras.
0: Pero obviamente se puede perder, pero con la cara arriba, guerreando, luchando, disputando un partido. Ya si el rival es superior y me termina ganando, pues bueno, es parte de.
1: En Muxurruna solo Perea jugó así el partido con Guayaquil City. El único que corrió todas las bolas, incluso termina haciendo un gol porque se corre casi toda la cancha. Los demás, desidia absoluta, como dice
4: Pablo. Desde el arquero.
1: Desde el arquero.
3: Oh, sí. Dos fallos en los goles. Para mí, fallos de arquero.
1: Para mí sí es preocupante lo de Muxurruna si sigue así la actitud de los jugadores.
0: Muy bien. Siguiente partido.
3: Siguiente partido también para este día domingo, hablando de el primer hexagonal, Liga de Quito contra Universidad Católica, 18-30.
0: Partidazo, la verdad.
3: Muy buen partido.
0: Partidazo.
1: Siempre es partidazo.
0: Qué gran partido que va a ser. Tal vez no de una intensidad completa, digo, de principio a fin. Va a depender mucho anímicamente cómo llegue Liga.
1: Claro.
0: Va a depender mucho, porque será una liga, si clasifica, si les logra dar la vuelta y le gana al conjunto brasileño, y otro, si Liga ya pierde su posibilidad internacional y se queda solamente concentrado en campeonato local.
4: Partido de la fecha.
3: Para mí el próximo.
1: Hay, claro, hay unos dos más, creo.
0: Por no, ahí. Para mí sí es partido de la fecha.
4: Sí. O sea, por los intereses que son mutuos, ¿no?
0: Porque están ahí a la par. Es que en Independiente claro, hay una diferencia abismal. Sí. Entre Independiente, o sea, y Barcelona.
4: Si,
0: y
4: si Independiente pierde, no pasa nada.
1: Pero después de lo que pasó en el previo compromiso entre los dos.
3: Claro, fue esa picante.
1: Que hubo entre Junque, el Tito Díaz, los jugadores de Barcelona.
3: Eso dijo Emerson Pata justo en unas declaraciones en la tarde, que están picados de ese partido pasado con Barcelona, que le terminaron ganando.
1: Claro, van a querer.
3: Creo que por eso ambos equipos van a proponer mucho.
4: Bueno, pueda que quieran proponer, pero ¿Barcelona con qué? Pero en cambio, si comparamos a Liga con Universidad Católica, me parece parejo, que están
1: claro, está parejos. Equilibrados.
4: Sí. Parejos. En cambio, Barcelona Independiente, yo creo que Independiente tiene un poquito más.
3: No, claro.
1: Es en Quito, ¿no? Es en Quito.
3: Sí, en Quito.
4: No, Guayaquil.
3: El partido de Barcelona Católica es
1: de Barcelona, decía.
3: Sí, sí, es en Guayaquil, Nico.
1: Ah, no,
3: sí,
1: pero sí, le ganó el último, le ganó, pues. Barcelona claro, le ganó eso. El último. Por más que hay mucha diferencia, le ganó el último partido.
3: Y bueno, sí, tampoco es que Liga tenga mucho poder ofensivo, ¿no? No es que haya goleado en muchos partidos. Ahora, la Católica, cuando se le abre el arco, puede hacer muchos goles.
0: Exactamente. Y cerramos.
3: El lunes, primera hexagonal, Barcelona contra Independiente, 19-30.
0: Muy bien, Barcelona con Independiente. Ahí hay un interés totalmente diferente. No es que entra presionado Independiente, el presionado sí es Barcelona y tiene prácticamente que conseguir sí o sí una victoria e Independiente va a tratar de hacerlo propio.
4: Si no hubiera tanta diferencia de puntos sería sin duda alguna el partido de la fecha, sí, pero esos puntos hacen que Independiente tenga esa tranquilidad. Incluso si pierde, no habría ningún inconveniente. Barcelona, en cambio, irá con todo porque solamente le ayuda a sumar.
0: Nada más. Amigos, llegamos al final del programa. Felicidades, un abrazo para todos. Muy buenas noches.
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1: Esta es una de las muchas historias que suceden conmigo. 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
1: Son las 22 horas y 17 minutos.
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2: Son las 22 horas y 56 minutos.
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1: Son las 23 horas y 14 minutos.
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1: Son las 0 horas y 17 minutos.
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2: Es la 1:22.
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1: Es la 1:50.
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1: Son las 2:14.
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2: Son las 3:15.
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1: Son las 3:47.
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1: Son las 4 y 11 minutos.
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2: Mis queridos amigos, muy atentos al programa de este día miércoles, a todos y a cada uno de ustedes. Esta es la voz y las palabras del mejor chamán que cura de las guaringas de Huancabamba, Perú, que se encuentra aquí en Salcedo. Y diariamente le digo a miles de personas que me buscan por el internet, a través del YouTube, que escuchan mi programa, que han sabido, Señor, por palabras afirmativas del maestro Abel del Ángel, que hay alguien que atiende y que sabe aquí en Salcedo. Tengo 28 años en este pueblo y gracias al seno de la sociedad que me permite diariamente hacer un trabajo digno y con atención, prosperidad y con verdad para el hombre o la mujer que me visita. Yo tengo las mejores técnicas audaces para dominar el naturismo, las plantas, las hierbas y las aguas sagradas de mi Laguna Blanca, Laguna El Chimbe, Laguna El Toro, Laguna de la Palangana. No estoy aquí, Señor, por un momento y después desaparecer. Présteme bastante atención. Me decía un señor de Biblián hace poco: oiga, don Abel del Ángel, llegué al paradero aquí, a la E35, a los semáforos, y se acerca una señorita y me dice: ¿a qué compadre busca? Tenga bastante cuidado. A veces lo conducen a otro lugar. Usted está escuchando al gran maestro que cura, allá en la Moraima. Allá la gente, señor, en Guamote, a la gente de Biblián, a la gente de Chunche, Lausí. Y usted quiere visitar al maestro que usted está escuchando en este momento. Y ese maestro es el señor Abel del Ángel. Yo soy peruano. Yo todos los días, señor, poco a poco, obtengo más conocimiento de las personas que me visitan de Río Bamba, Ambato, Quero, Ceballos, de Machachi, la gente que me escucha también aquí en La Tacunga, en Glaso. Hay gente que me dice: señor, tengo problemas en mi hogar. Todos los días discuto, todos los días peleo. Hoy miércoles yo quiero que usted me tienda la palma de sus manos para decirle qué es lo que está pasando en su vida. Los problemas, gritos, groserías, traen pobreza económica. No solo traen problemas, señor, de manos ni de separaciones. Traen miseria mental. Traen energía negativa. No avanzas en el amor. Te sientes despreciada, despreciado, peleas con tu pareja, no hay paz con tu familia, porque cada quien toma rumbos equivocados. El que está estudiando se retira, la hija se casa con un hombre que no vale la pena, el hijo se va con una mujer comprometida, y usted no sabe por qué. Por eso

0: obligación de obligaciones que usted no tiene, pero que las lleva. ¿Y sabe por qué las lleva? Porque estás manteniendo hijos que no son tuyos, porque estás manteniendo una mujer que no te quiere, porque estás sirviéndole a un hombre que te pega y te maltrata. 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Cuidado el taxi, la camioneta, lo vaya a llevar a otro lugar. Cuidado cuando llega al paradero, ahí le dicen, ¿a qué compadre busca? Hay una chica ahí que llena taxi y le dice, ¿a qué compadre está buscando? No, no le diga nada. Llámeme primeramente a mí. Si usted ha escuchado mi programa y si usted va a buscar a otra persona, vaya, búsquelo, no hay problema. Yo soy el mejor chamán de curandero del Perú. Yo soy el mejor chamán que curo brujerías, maldades, hechicerías. Yo te doy una protección, un herraje de 7 metales. Yo te doy un secreto, un talismán con la micha rastrera, el yampo negro, la hierba contra la envidia, el piripide de la felicidad. Mujeres vírgenes, en el Cerro Huaquero Encantado, cogen las hierbas para hacerte un baño, una preparación, lavar tus pies, bañar tu cuerpo y darte el secreto que tú debes llevar. Según el signo que seas, Tauro, Leo, Capricornio, Escorpio, Piscis. No, usted, señora, señorita, joven, no debe llevar cualquier secreto. Debe utilizar un perfume, una esencia. Llevar el secreto. Puede ser un diente de león, un diente de tigre, un metal, una piedra preciosa o un anillo. Sí, un anillo atlante, hecho de carbono volcánico. ¿Puede usted llevar una cruz, señor, preparada del Vaticano? ¿Puede usted llevar un secreto, señor, de San Benito? Lo que yo le voy a entregar es para que le sirva, para que lo proteja de gente mala, perverso, cruel, para que usted no tenga ningún tipo de preocupaciones, angustias, para que no viva, señor, en esa soledad que me lo quiere matar, que usted a veces se quiere meter con personas que le van a traer más problemas y no felicidad. Yo soy Abel del Ángel. Yo soy Abel del Ángel. 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
0: Así es, mis queridos amigos, amigas que escuchan el programa del maestro Abel del Ángel, curandero chamán místico de Huancabamba. Perú, tierra de sabios curanderos, de tradiciones ancestrales que han pasado de generación en generación. Diariamente les hablo de plantas, hierbas y perfumes que tienen una gran importancia para mantener el equilibrio en el cuerpo, la mente y el espíritu. Muchas personas viven preocupadas por problemas de amor, salud, trabajo, conflictos familiares. Estas preocupaciones generan estrés, tristeza, desesperación. Y es por eso que hoy le voy a contestar la carta a Teresa. Teresa, una mujer que tiene 28 años. Me dice don Abelito del Ángel, le escribo desde Río Bamba.

parece mentira lo que usted habla. Y le doy la razón. Donde sea hay curanderos. Limpian con hierbas. Ven cartas. En el TikTok todos los días salen. En el Face todos los días salen curanderos. Pero no te dicen la verdad. Lo único que te hacen es acercarte para decirte cosas que no son. Amiga Teresa, le doy gracias por hacerme reconocer que debo hacer mis cosas bien para que a la puerta de mi casa, que es mi propio domicilio, que yo no trabajo en oficinas, que yo no desaparezco de la noche a la mañana, que yo no te ofrezco entierros ni sacarte tesoros, porque mi trabajo es correcto y atiendo en una casa de familia. Y por favor, está bien que tú me lo hayas hecho reconocer, pero me hablas de tu problema. Tu problema es con tu misma hermana. Me dice don Abel del Ángel: mi hermana mucho se lleva con mi marido, le hace préstamos él a ella. Ella tiene su negocio arriba, está endeudada y nunca anda preocupada. Ella paga. Yo creo que mi esposo le presta dinero. Él no me dice, pero veo que ellos hablan calladito, se mandan mensajes, borran los mensajes, a veces salen juntos, pero la realidad no sé qué más allá hay de todas esas conversas. No quiero que tú pienses que tu hermana te está traicionando, mi querida hermanita de mi vida. Sería yo un mentiroso al decirte que tu hermana está conviviendo con Miguel. No está con Miguel. Ella no tiene nada que ver. Pero ¿sabes cuál es el negocio? El negocio es que un hermano de tu marido está saliendo con tu hermana. Y ahí está el problema, ahí está el enredo, y le están sacando plata los dos a ese hombre, o sea, a tu cuñado tuyo y al hermano de tu marido. Le están sacando dinero. Él es el que presta porque es solterón, tiene bastante dinero, él tiene un bus, él trabajó en un banco, lo jubilaron y él en ese bus anda para arriba y trabaja para darle al hermano que es tu marido y a tu hermana que está con el hombre, con este cuñado, podría decir, tuyo. Hermanita mía, déjalos. Solamente espera que suceda un problema y usted saque las manos y los pies de la lavacara y no se meta en problemas ajenos. Pero eso sí, te voy a decir, no desconfíes de Miguel. No desconfíes del hombre que vive contigo. Él te quiere. Y tu hermana es una viva. Tú siempre has sabido aquello. Tú siempre sabes esto. Tu hermana es muy activa. Ella busca dinero de donde sea. Pero eso es natural. Pero no está con tu marido. Amigos amables oyentes, decirle la verdad a una persona mediante el tarot, las cartas, la baraja, hoy miércoles, es porque Dios y la Virgen Santísima me ha dado el conocimiento para yo no hacerte tropezar, caer al vacío, verte en la miseria, o verte en el dolor, o verte con sufrimientos. Tus lágrimas tienen precio. 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Dios y la Virgen Santísima les permita, Señor, que este día miércoles
sea usted un hombre próspero y feliz. Estaré con usted el día de mañana jueves en 14 emisoras como hoy se ha retransmitido este programa. Gracias, gracias, amigos de la sintonía.

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En punto las 5 horas en el Ecuador continental. Un gusto saludarles a quienes escuchan Radio Centro, la radio de toda la vida. Con la bendición del Todopoderoso, nos permite saludarles a través de la poderosa Radio Centro de la ciudad de Ambato. A nombre de Milton Galarce, quien les habla, Edison León Rivera, les damos la más cordial bienvenida. Estamos en día miércoles 16 de septiembre, año 2026. De inmediato, en esta mañana fresca en la ciudad de Ambato, 11 grados centígrados, les invitamos a escuchar la oración seleccionada para esta mañana de día miércoles.

La oración para hoy, día miércoles 16 de septiembre. Amado Padre, gracias, infinitas gracias por brindarnos un día más de vida para ser felices. Tú muestras que para llegar a tu corazón debemos comenzar primero por el servicio, sirviendo a los demás con amor y desinterés. Queremos que nuestro corazón sea un corazón generoso, un corazón dulce y un corazón lleno de esperanza, entregado al servicio con misericordia apacible y dispuesto a servir sin esperar recompensas. Si no podemos ver tu rostro, Señor, en los que necesitan consuelo, ¿cómo podríamos decir que te amamos? Limpia nuestro corazón, limpia nuestra alma y el espíritu de indiferencia. Limpia nuestro corazón del odio, del egoísmo y de la rabia y del orgullo. Danos un corazón fuerte, limpio, bondadoso y pacífico, para que siempre, siempre podamos mostrar tu bondad, Señor. Papito Dios, sé tú el copiloto de quienes al momento viajan vía terrestre, vía aérea, vía marítima. Permíteles, Dios, que regresen sanos y salvos a sus hogares. Papito Dios, dales mucha fe, mucha esperanza a quienes tienen exámenes médicos, a quienes tienen intervenciones quirúrgicas. Pon tus manos benditas en las manos de los médicos, Señor. En el nombre del Padre, y del Hijo, y del Espíritu Santo.

0: Las 5 de la mañana con 7 minutos en Radio Centro. Titulares que hicieron noticia a nivel local, nacional e internacional en este nuevo día, en este día miércoles 16 de septiembre. Ecuador, nuevo estado de excepción y toque de queda en 4 provincias del país. El presidente Daniel Noboa decretó un nuevo estado de excepción por 60 días en 8 provincias y 3 municipios debido a la situación de seguridad y actividad de organizaciones criminales. La medida incluye a Guayas, Manabí, El Oro, Los Ríos, Esmeralda, Santa Elena, Santo Domingo, de los Áchilas, Pichincha y además 3 municipios. Radio Centro informa, Milton Galarza, bienvenido, muy buenos días.
1: Amigos oyentes de Radio Centro, ¿qué tal? Buenos días. Aquí estamos para llevarles a ustedes la información. Carla Saúd y José Manrique solicita asilo en España, en España, en medio del caso Progen.
0: Las 5 de la mañana con 8 minutos. Alias Comandante y 7 fue extraído desde Colombia. Entre las noticias de seguridad destaca la llegada a Ecuador de alias Comandante 7, identificado como cabecilla de los Tiguerones.
1: A las 5 de la mañana con 9 minutos, los choneros y tiguerones llevan tráfico de mercurio desde Ecuador hasta Colombia.
0: Las 5 de la mañana con 9 minutos, noticias a nivel de Ambato y la provincia de Tungurahua. En Tungurahua fueron identificados 72 puntos viales considerados críticos para el traslado de ganado presuntamente robado.
1: A las 5 de la mañana con 9 minutos está la convocatoria para el día de hoy, sesión extraordinaria del Consejo Municipal de Ambato con el único orden del día: conocimiento y tratamiento en segundo y definitivo debate del proyecto de ordenanza integral que regula las tarifas, la calidad y las condiciones de prestación del servicio de transporte público urbano de pasajeros en buses en el cantón Ambato, para hoy, convocado, 15 horas.
0: Las 5 de la mañana con 10 minutos. $415,000 costará la repotenciación de la Plaza Primero de Mayo en Ambato.
1: A las 5 de la mañana con 10 minutos, 8 sectores se quedarán sin agua potable el día de hoy. Atentos que ya les doy a conocer cuáles son los sectores que se quedarán sin el líquido elemento.
0: Las 5:10 minutos, incendio de grandes proporciones es combatido en Punguloma, parroquia Quisapincha, cantón Ambato.
1: Las 5 de la mañana con 10 minutos, vamos al desarrollo de las noticias. Amigos oyentes de Radio Centro, las 5 de la mañana con 10 minutos. Y ya estuvieron los derechos humanos. Están con los familiares de los presos de la cárcel del Encuentro y aseguran que llevan hasta 10 meses sin comunicarse con sus parientes. Es por ello que junto a las organizaciones de derechos humanos presentaron una acción de protección en contra del SNAI, el director de la prisión y el ministro del Interior. Durante la primera audiencia, las autoridades justificaron las restricciones a las visitas presenciales al señalar que representan un alto riesgo. La jueza solicitó al SNAI que presente las pruebas relacionadas con los protocolos de visita y comunicación que mantienen los familiares con las personas privadas de la libertad. ¿Quiénes están en esta cárcel del Encuentro? Aquellos ciudadanos, valdría la pena decirlo así, más peligrosos del país. Están aquellos reos más peligrosos del país. ¿Sí? Ahí los derechos humanos no aparecen cuando una familia es afectada, cuando un hijo ha sido de pronto cercenado. Ahí no aparecen los derechos humanos. Pero ahora sí, para defender a los criminales más avesados, están los derechos humanos. 5:12.
0: Las 5 de la mañana con 12 minutos, 5:12 minutos en Radio Centro. Ponga atención. Daniel Noboa declara estado de excepción por 60 días en 8 provincias del Ecuador. ¿Qué implica esto? Atención, lo hizo mediante la suscripción del decreto ejecutivo número 498. Ayer martes 15 de septiembre, suspende el derecho a la libertad de tránsito en las provincias de El Oro, Guayas, Los Ríos, Manabí, con la emisión del decreto ejecutivo número 498. Ayer martes 15 de septiembre de 2026, el presidente Daniel Noboa Sin declaró el estado de excepción por grave conmoción interna en las provincias del Oro, Esmeraldas, Guaya, Los Ríos, Manabí, Pichincha, Santa Elena y Santo Domingo de los Áchilas, así como los cantones Camilo Ponce Enríquez, provincia de La Suay, Las Naves, provincia de Bolívar, y La Maná, en la provincia de Cotopaxi. Esta declaratoria tendrá una vigencia de 60 días. Radio Centro informa, 5:13 minutos.
1: A las 5 de la mañana con 13 minutos, Carla Saúde y José Manrique solicitan asilo en España en medio del caso Progen. Carla Saúd y José Walter Manrique, vinculados al caso Progen y accionistas de AstroVritza, solicitaron asilo en España. El pedido fue revelado en un expediente judicial en Estados Unidos, mientras en Ecuador ambos enfrentan un proceso por presunto peculado. El 11 de septiembre, la defensa de AstroVritza presentó ante la Corte Federal del Distrito Medio de Florida documentos relacionados con la solicitud de protección internacional de Saúd y Manrique en España, según reveló el portal de Diario Primicias. El caso estadounidense está relacionado con la demanda presentada por Selec, que busca recuperar 100 millones entregados a Progen para proyectos de generación eléctrica durante la crisis energética del 2024. Las 5 de la mañana, 14 minutos.
0: Las 5 de la mañana con 14 minutos. Completamos la información sobre el decreto de estado de excepción. Con la emisión del decreto ejecutivo número 498, ayer martes 15 de septiembre de 2026, el presidente Daniel Noboa Sin declaró el estado de excepción por grave conmoción. Lo dijimos ya en las provincias antes mencionadas. ¿Qué es lo que usted debe tener muy en cuenta, amigo oyente de Radio Centro, para evitarse inconvenientes con las fuerzas de seguridad en nuestro país? Cuando son las 5 de la mañana con 15 minutos en Radio Centro, 5:15 minutos. Atención, amigas y amigos oyentes de Radio Centro. Luego de la pausa, amigos oyentes, estaremos completando esta información porque tenemos gran información sobre este decreto presidencial. Las 5 de la mañana, 5 de la mañana con 15 minutos, Radio Centro los acompaña.
1: Atención, los choneros y tiguerones llevan tráfico de mercurio a Colombia para minería ilegal, dice la información. Atención, la expansión de las estructuras delictivas que existen en nuestro país sumó un nuevo frente fronterizo. Como se dio a conocer este martes 15 de septiembre, informes de inteligencia expuestos por diario El Colombiano revelaron que emisarios de bandas ecuatorianas han incursionado en el tráfico de mercurio hacia Colombia, abasteciendo zonas de minería ilegal con el metal tóxico mediante cargamentos camuflados que cruzan por pasos terrestres y que son canjeados por cocaína. El reporte del medio colombiano señala a integrantes de los choneros y los tiguerones establecidos en Medellín, Río Negro, Cali y el eje cafetero del país. El metal tóxico es adquirido en Alto Bolivia, país donde ingresó comercialmente ciertas autorizaciones, y transportado por tierra a través de Perú hasta entrar en Colombia por Nariño y Putumayo. Las 5 de la mañana, 17 minutos.
0: Las 5 de la mañana con 17 minutos. La suspensión del derecho a la inviolabilidad del domicilio permitirá a las Fuerzas Armadas de Seguridad, la Policía Nacional y las Fuerzas Armadas ejecutar allanamientos inmediatos en atención a las causas que motivan la presente declaratoria. Se suspende el derecho a la libertad de tránsito, el derecho a la libertad de tránsito en las provincias de El Oro, Guayas, Los Ríos y Manabí, desde las 17 horas o desde el 17 hasta el 30 de septiembre de 2026, en la franja horaria comprendida entre las 00 horas a las 5 horas. Se exceptúa de esta medida el personal de los establecimientos y servicios de salud que integran la Red Pública Integral de Salud y la Red Privada Complementaria. 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
1: Las 5 de la mañana con 19 minutos. Ahora les doy a conocer qué pasa con los sectores de Ambato que se quedarán sin agua potable a partir de las 8 de la mañana. Tome en cuenta aquellos sectores y ponga a llenar agüita, porque hoy desde las 8 de la mañana no tendrá agua. 8 sectores del sur de Ambato se quedarán sin el servicio de agua potable este miércoles 16 de septiembre. El motivo de la suspensión es lavado y desinfección de los tanques de reserva Montalvo. Atención, los sectores afectados son Montalvo, Palagua, El Carmen, San Pedro, El Empalme, Huachitotoras, Explanada de Chuyurco, sector Centros de Revisión Vehicular, Conjunto Castellanos y sectores aledaños desde las 8 de la mañana. Según información proporcionada por la Empresa Municipal de Agua Potable y Alcantarillado de Ambato y Mapa, el corte será de 10 horas aproximadamente, desde las 8 de la mañana hasta las 18 horas. Las 5 de la mañana con 20 minutos.
0: Las 5 de la mañana con 20 minutos en Radio Centro, 5:20 minutos. La inseguridad tiene en vilo a la población. Médicos temen hacer la rural por violencia criminal en Ecuador. Personal de salud y hospitales han sido blanco de ataques armados. Un médico asegura que sus alumnos incluso consideran no cumplir con la rural por temor. En los últimos 5 años, personal de salud y hospitales del país han sido blanco de ataques armados por parte de las bandas criminales. Este sector asegura que los médicos temen incluso hacer la rural porque no cuentan con un resguardo de seguridad para acudir a zonas conflictivas. No es la primera vez que el área de la salud y la violencia están en el mismo escenario. Tanto el personal como los hospitales del país han sido blanco de ataques por parte de organizaciones criminales, ya sea por infiltración o por amenazas. Amigos oyentes, los médicos que están pendientes de la salud de la población, cuando ha habido enfrentamientos entre bandas criminales, muchos han quedado heridos. ¿Y dónde son trasladados? A los hospitales. ¿Y quiénes son los que le reciben? Los que están en el área de emergencia. Y muchos de ellos están haciendo la rural y han sido blancos de ataques, hasta de asesinatos, porque el supuesto agresor de estas bandas fue internado, y como el médico lo está atendiendo, también han sido asesinados. Entonces, ¿qué es lo que piden? Más resguardo. Recordemos que también profesores han sido asesinados por estas bandas criminales. ¿Cuándo se podrá volver a la tranquilidad en Ecuador? Solo Dios lo sabe. 5:22.
1: Las 5 de la mañana con 22 minutos. Atención, amigos oyentes de Radio Centro. Quiero decirles que Estados Unidos entregará 52 millones de ayuda militar a Ecuador y otros tres países aliados a Trump de Latinoamérica. Atención, el gobierno de Donald Trump entregará una ayuda militar valorada en 52 millones que estaba destinada originalmente a Europa y Oriente Medio, a cuatro países latinoamericanos que son considerados aliados de Estados Unidos, incluyendo Ecuador. Además de Ecuador, Panamá, Perú y Colombia también recibirán la ayuda militar de Estados Unidos. Todos son gobiernos alineados con la administración de Donald Trump, según indicó un representante del Departamento de Estado el 15 de septiembre del 2026, días después de la gira de su titular Marco Rubio, el mismo que estuvo en Latinoamérica. Las 5:23 minutos.
0: Las 5 de la mañana con 23 minutos en Radio Centro. El ejército, la policía y organizaciones de control, apoyados por los Estados Unidos, detienen a los cabecillas, entre comillas, de los grupos de delincuencia organizada. Pero si uno es detenido, aparecen 10. Alias comandante 7, cabecilla de los tiguerones, fue llevado a la cárcel del encuentro. Guido Rodríguez Vargas fue capturado en Colombia la semana pasada. El ministro del Interior, John Reinberg, publicó una imagen de su traslado a Ecuador. Guido Fernando Rodríguez Vargas, alias Comandante 7, cabecilla de la banda criminal Los Tiguerones, que fue capturado en Colombia, ingresará a la cárcel del encuentro, la prisión de máxima seguridad en Ecuador, según confirmó el ministro del Interior, John Reinberg, este martes. El ministro compartió en sus redes sociales una imagen del detenido con las manos esposadas en el interior de un avión. El encuentro te espera, escribió Reinberg. Radio Centro informa, 5:25 minutos.
1: A las 5 de la mañana con 25 minutos, Alex Saab, presunto testaferro de Nicolás Maduro, se declara culpable en el lavado de dinero en una corte de Miami. Alex Saab, empresario colombiano y exministro de Venezuela, señalado por Estados Unidos como presunto testaferro de Nicolás Maduro, se declaró culpable este martes 15 de septiembre ante una corte federal de Miami. Saab cambió la declaración de no culpable que había presentado el 24 de julio y admitió su responsabilidad en una conspiración para realizar operaciones de lavado de dinero. Durante la audiencia respondió: culpable, señoría, de acuerdo con medios estadounidenses. ¿Qué es lo que dice ahora? La declaración se produjo después de que Saab alcanzara un acuerdo de 12 páginas con la fiscalía estadounidense. Los detalles del pacto no fueron revelados durante la audiencia, pero el empresario reconoció su participación junto con otras personas cuyas identidades no fueron divulgadas en actividades ilícitas relacionadas con fraudes, sobornos a funcionarios públicos y ocultamiento del origen de fondos. Saab va a empezar o ya empezó a dar a conocer quiénes son parte de este grupo que hacía de las suyas con recursos del Estado. 5 de la mañana con 26 minutos.
0: Las 5 de la mañana con 26 minutos. En varias provincias, especialmente la Sierra Ecuatoriana, en esta temporada seca se ha producido varios incendios. Recordemos el fin de semana en Quito, 3 incendios, que resultó bastante complicado poder controlar a los bomberos de la capital. Varias personas, entre niños y adultos mayores, debieron ser evacuados porque sus casas se llenaron de humo y eso contaminó especialmente a las personas enfermas de asma. Hay incendios, según el cuerpo de bomberos, que son provocados. A esos que incendian se los llama pirómanos. ¿Cuáles son las sanciones si es que son descubiertos? Escuchen. sanciones penales. El Código Orgánico Integral Penal, COIP, en su artículo 246, tipifica el delito de incendios forestales y de vegetación y establece tres niveles de gravedad: promoción intencional directa o indirecta, provocación intencional directa o indirecta, quien cause o instigue un incendio en bosques nativos, plantados o páramos, será sancionado con 1 a 3 años de prisión. Provocación intencional directa o indirecta, sanción 1 a 3 años de prisión. Atención, quemas agrícolas descontroladas, delito culposo. Si un agricultor o comunidad realiza una quema permitida dentro de su territorio, pero esta se vuelve incontrolable y causa un incendio forestal, la pena es de 3 a 6 meses de cárcel. Ciertos agricultores que creen todavía que la quema de los residuos del deshierve de su terreno queman y provocan lluvias. No, señores. Y si es que esto se vuelve en un incendio incontrolable, puede ir preso de 3 a 6 meses. Resultados con muerte. Si como consecuencia de cualquiera de estos incendios se produce la pérdida de vidas humanas, la sanción aumenta drásticamente de 13 a 16 años de prisión. 5:29 minutos.
1: Las 5:29 minutos, ya volvemos con más información y les decimos que ayer estuvo en Ambato el ministro del Interior, John Reiner, en el centro de la ciudad. Ya le comentamos de aquello.
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4: Las 5:34.
5: Las 5:34. Nuestro reconocimiento a nombre de los cientos, miles de oyentes en el Ecuador y en el mundo. Gracias al doctor Washington Montaño por su aporte con diferentes temas. Recordemos que Ecuador también participó en las pruebas PISA a nivel internacional. ¿Cuáles fueron los resultados? Se evalúa lectura, ciencias, matemática y otras áreas. Entre varios países, ¿cuáles fueron los resultados? El tema de hoy, retroceso educativo, resultados adversos, pruebas PISA. A través de Radio Centro Washington, un gusto. Y reitero nuestro reconocimiento a nombre de la ingeniera María Elena Gamboa y de todos quienes hacemos Radio Centro. Muy buenos días, Washington. Bienvenido. Te escuchamos.
6: Buenos días. Retroceso educativo. Los resultados adversos en las pruebas PISA en Ecuador colocan al Estado, junto con sus políticas educativas, como responsables directos, lo que hacen imperativas las reformas estructurales enfocadas en mejorar el aprendizaje en las tres áreas del conocimiento donde el rendimiento estudiantil fue más que deficiente. Estas pruebas no hacen más que evidenciar la falta de un plan nacional de educación que defina la ruta, los retos y las metas del sector para un periodo determinado y que garantice el derecho fundamental inclusivo y accesible al sistema educativo sin distinción económica. Asimismo, contar con un currículo actualizado que promueva la calidad de la enseñanza mediante estándares académicos y competitivos, junto con el fomento de la innovación, facilita la permanencia de los alumnos hasta la educación superior con un enfoque territorial que reconozca las necesidades, saberes y particularidades de las distintas regiones del país. Aunque existieron intenciones de dar continuidad al Plan Decenal de Educación 2006-2015, estas se quedaron en borrador. Dicho documento fue trabajado en el 2016 por la Red de Maestros, cuando el gobierno de Correa estaba por concluir. El mandatario incluso manifestó que, abriendo comillas, en el 2018 tendremos uno de los mejores sistemas educativos de América Latina y del mundo. Esto está recogido en el periódico Opción del 30 de marzo del 2024. Sin embargo, nada de eso sucedió. El sistema educativo ecuatoriano obtuvo bajos resultados, tal como lo reflejan las evaluaciones internacionales. Los problemas son muy anteriores a la pandemia. Esta solo contribuyó a agravarlos. El 22 de febrero del 2024 se reunieron la Corporación Andina de Fomento, la Organización para la Educación Internacional, la UNESCO y la UNICEF en Quito para inaugurar el proceso participativo para la construcción del Plan Nacional por la Educación 2025-2040. El ministro Calderón de Educación de aquel momento declaró en el encuentro: el Plan Nacional por la Educación es un trabajo en el que juntos y juntas vamos a poder definir cuál es la educación que queremos para nuestro país. Debemos construir una política que vaya por encima de nosotros y de las circunstancias históricas, una política por el nuevo Ecuador. Esto es lo que manifestó. Pero a pesar de estas declaraciones, nunca hubo un pronunciamiento oficial sobre el anunciado plan, que al parecer también se quedó estancado. Ante este resultado de las pruebas PISA, calificado como histórico retroceso educativo por la prensa nacional, el Ministerio de Educación con sus autoridades se han limitado a informar sobre acciones prioritarias en el sistema educativo, a saber, fortalecer las materias para potenciar la comprensión lectora de matemáticas y ciencias. Segundo, capacitar a los docentes en metodologías modernas y retroalimentación constructiva. Actualizar el currículo con planes de educación orientados al desarrollo de competencias prácticas junto al uso de herramientas digitales. Y por último, reducir la brecha social para disminuir la segregación y la desigualdad de recursos entre las escuelas urbanas y rurales. Hablar es muy fácil. Asimismo, ante la crisis expuesta por las pruebas PISA, los padres de familia deben involucrarse de manera activa en el proceso educativo. Esto implica supervisar las tareas, revisar los avances académicos, mantener una comunicación constante con la institución, compartir momentos de lectura para mejorar la comprensión de textos, impulsar el pensamiento crítico y controlar el uso de la tecnología. En conclusión, estimados amigos, este retroceso educativo responde a una crisis estructural de más de una década. Por ello, se vuelve urgente la construcción de un Plan Nacional de Educación de largo plazo que involucre a los sectores productivos, académicos, docentes y al núcleo familiar. Buenos días.
5: Las 5:42 hemos escuchado el análisis de Washington Montaño. El tema de hoy, retroceso educativo, resultados adversos, pruebas PISA. Recordemos, amigos oyentes, de que estas pruebas se vienen aplicando varios años atrás. Y siempre el talón de Aquiles de la educación en el Ecuador ha sido la comprensión lectora, la falta de capacitación a los docentes en estrategias metodológicas, actualizar el currículo junto a las plataformas digitales y reducir la brecha de recursos económicos entre el sector urbano y sector rural. ¿Hasta cuándo? ¿Cuándo se podrá completar lo que uno de los presidentes de la República dijo en el año 2018, que Ecuador será ejemplo con el mejor sistema educativo de América, solo ha quedado en pronunciamiento. Muchísimas gracias, Washington. La próxima semana, una nueva cita. Volvemos con más, 5:43 minutos.
7: Las 5 de la mañana, 43 minutos, y ya les vamos a hablar de este tema. Tranquilo, tranquilo, que no pande el cúnico, porque todo está fríamente calculado. Ya volvemos para hablar del tema.
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5: Las 5:47
6: Las 5:47 en Radio Centro, sazón, tradición y trabajo que se siente en cada rincón. Ayer estuvo en la ciudad de Ambato el ministro del Interior, John Reinberg, compartiendo unos buenos yapingachos, jugos tradicionales y sobre todo escuchando a la gente. Porque la seguridad de Ambato es urgente. Necesitamos una ciudad segura, con calles y espacios tranquilos, donde cada familia pueda vivir y progresar sin miedo. Esperamos que esta visita dé resultados.
5: A las 5:48 y el ministro del Interior habló sobre los pinchazos en el poliducto. Aquí parte de sus declaraciones.
7: Lo que tenemos acá, que el comandante general ha dado las instrucciones a la policía, es el tema de robo de combustibles. Y eso es un tema que tenemos que atacar porque es la economía criminal que está afectando, obviamente, a la provincia y del cual se están alimentando la estructura criminal que está aquí, que es los lobos, que también se ha dejado las operaciones necesarias para atacarlos. Así que, parte de esto también se le ha comunicado también al gobernador y a la policía que en los próximos días va a llegar vehículos y motos para la policía, nuevos, que van a reforzar los trabajos aquí en la provincia. En su momento, cuando llegue, el gobernador junto con la policía van a comunicarle para que ustedes lo puedan ver y para que entre a trabajar de forma inmediata aquí en la provincia.
5: Muy bien, allí las expresiones del ministro John Reinberg. En los próximos días llegarán motocicletas, llegarán también vehículos para la Policía Nacional, dijo. Las 5:49 Atención, para hoy a las 15:00 se ha convocado, o más bien, a ver, veamos cómo está. Para el día miércoles, sí, hoy. A las 15:00 se ha convocado para el conocimiento y tratamiento en segundo y definitivo debate del proyecto de ordenanza integral que regula las tarifas, la calidad y las condiciones de prestación de servicio de transporte público urbano de pasajeros en buses del cantón Ambato. Concejal María José López, ¿qué pasó? ¿Qué nos dice con relación a este tema? Usted también pidió permiso.
8: De salud. Sin embargo, yo había hecho un pedido que ya le he dicho en medios de comunicación y hoy lo hago extensivo hacia el vicealcalde de Ambato porque acaba de convocar a una sesión extraordinaria del Consejo Municipal para el día de mañana, sabiendo que no estamos todos los titulares, sabiendo que no se encuentra en funciones la alcaldesa de Ambato. Efectivamente, el permiso que solicitó sin sustento ha sido para rehuir a la obligación de tratar la ordenanza de pasajes. Se pretende tratar el día de mañana sin la presencia, lavándose las manos quienes hoy están de candidatos y quienes demuestran que no pueden resolver los problemas que hoy tiene la ciudad, ¿para qué quieren ser reelectos como alcaldes o como la dignidad que pretendan? Realmente creo que es indispensable que esta convocatoria se haga a partir del 26 de septiembre, fecha en la que ya está en funciones de alcaldesa, y que todos den la cara para saber cuál es la postura, cuál es la solución, y sobre todo que la gente sepa quiénes votan a favor o en contra, y que no se vengan a lavar las manos para que sigan haciendo campaña política. Ambato necesita soluciones y no más discursos, no más shows y no más tapaderas.
5: A las 5:50
6: Las 5:50 Ojalá hoy se resuelva. Varios años está este pedido de nivelación de tarifas en el transporte urbano. ¿Qué pasa en el transporte de taxis? ¿Qué pasa en el transporte del sector rural? ¿Cuándo se tratará? Solo Dios sabe. Continuamos con más. Radio Centro los acompaña. 5:51 Camiones con frutas de la costa serían trasladados a la Plaza San Juan. Son alrededor de 28 camiones que se ubican desde el redondel del mercado mayorista hasta el sector de la Uniandes, en la avenida Bolivariana, en Ambato. Cuando usted

0: Sale a Pelileo, ¿ha visto esa cantidad de camiones que están junto al redondel? O en la parte derecha del redondel saliendo de Ambato. Los camiones que se parquean en la avenida bolivariana de Ambato para vender productos agrícolas de la costa podrían ser reubicados en la Plaza San Juan de Bellavista, también conocida como la ex Plaza de Chanchos. La iniciativa está a cargo de la Dirección de Servicios Públicos del municipio con el objetivo de disminuir el comercio informal y la problemática de tránsito que causan estos automotores al parquearse en lugares no permitidos. Carlos Manzano, director de Servicios Públicos, explicó que con el fin de reactivar la Plaza San Juan existen dos alternativas. La primera es el traslado de la Feria de Flores, la cual ya se socializó con los comerciantes del Mercado América. Y la segunda es la reubicación de los camiones con frutas de la costa que se ubican desde las inmediaciones del Mercado Mayorista de Ambato hasta el sector de la Universidad Regional Autónoma de los Andes, Uniandes. Ya hemos socializado el cambio porque ellos impiden el libre movimiento en la Bolivariana, que es una avenida de alto tráfico. Son alrededor de 28 los camiones dedicados a esta actividad comercial que han sido registrados por la municipalidad en la salida de Ambato. 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
1: A las 5:53 PM, muchas gracias a Cecita Articilema. Él dice la verdad, en las comunidades hemos dejado a un lado la educación. Es hora de retomar. A las 5:53 PM vamos hasta la provincia de Cotopaxi. La prefecta de la provincia de Cotopaxi, la doctora Lourdes Tibón, habló y dio a conocer que el aeropuerto internacional Cotopaxi se prepara para una nueva etapa con el lanzamiento de vuelos nacionales e internacionales.
2: No me creo.
1: Los primeros vuelos, de acuerdo a la prefecta, dice que saldrán a Punta Cana y otros sectores.
3: Vuelos a la ciudad de Panamá, posteriormente vamos a tener vuelos hacia Punta Cana y tenemos otros destinos que estamos trabajando de manera unida con Aeroregional para activarlos. Posteriormente también se van a activar operaciones nacionales hacia Guayaquil, hacia Manta, hacia Cuenca, desde La Tacunga, con las avionetas que ustedes pueden ver que están aquí en la pista. Y adicional tenemos un vuelo también que estamos fomentando para el destino de Chiclayo, para ir a ver al Papa que viene acá a América. Entonces la oportunidad de que desde La Tacunga puedan ir hacia Chiclayo y tener la oportunidad de ir a la misa del Papa.
1: Las 5:54 PM, el aeropuerto de La Tacunga empieza a dinamizarse y la prefecta de Cotopaxi dice es necesario ocuparlo para que haya dinámica desde el centro del país. Las 5:55 PM.
0: Las 5:55 PM en Radio Centro. Nos han pedido que reiteremos qué sitios se quedarán sin agua potable hoy en Ambato. 8 sectores de Ambato se quedarán sin agua. La suspensión del servicio en Ambato afecta a 8 sectores del sur de la ciudad desde las 8:00 de este miércoles 16 de septiembre. Atención, 8 sectores del sur de Ambato se quedarán sin el servicio de agua potable hoy día miércoles 16 de septiembre. Los sectores afectados son Montalvo, Palagua del Carmen, San Pedro, El Empalme, Huachitotoras, Explanada de Xuyurco, sector del Centro de Revisión Vehicular, Conjunto Castellanos y sectores aledaños. Según la información proporcionada por la EMAPA, Empresa Municipal de Agua Potable y Alcantarillado de Ambato, el corte será de 10:00 aproximadamente, desde las 8 hasta las 18:00 de hoy.
1: Las 5:56 PM, Gracias a Hugo Sánchez, siempre con nuestra información. Una camioneta Chevrolet D-Max negra, placas PSU 2568, fue robada en el parqueadero de San Pedro de Pichirata, al sur de Ambato. El hecho ocurrió la noche del sábado y cualquier información pueden dárselo a la Policía Nacional. Ya volvemos con más información.
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1: Las 5 de la mañana, 57 minutos.
0: En 3 minutos, llegamos a las 6 de la mañana, 3 minutos y las 6. ¿Te sientes hinchado, pesado y con sensación de retención de líquidos? 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
0: Las 5 de la mañana con 59 minutos. 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Buen viaje a Rodrigo León Rivera, y también estará acompañado de su esposa Carmita. Feliz viaje, pronto retorno.
1: A las 6 en punto en la mañana. 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
18: Con un abrazo cordial, las noticias continúan en esta fresca mañana con algo de lluvia en el sector sur del cantón. Por favor, maneje con mucho cuidado. Dios mío, al comenzar el nuevo día, Ponemos bajo tu cuidado nuestros planes, nuestros proyectos, nuestros sueños y nuestros hogares. Ordena lo que necesite acomodarse. Abre paso a lo que sea bueno para nosotros. Y bendice cada esfuerzo que hagamos. Quédate cerca de nuestras familias. Y provee siempre lo necesario para que podamos vivir con alegría, dignidad y paz en nuestros corazones. Las noticias continúan hasta las 8 en las frecuencias 91.7 FM y 1130 AM. El fenómeno del Niño Guayas encabeza la exposición a desastres en 7 frentes críticos. Guayas concentra el mayor grado de exposición a inundaciones en personas, hogares, cultivos, escuelas, centros médicos y servicios esenciales. La prefectura aumenta 15 millones el presupuesto de mitigación y hace un llamado a los municipios ante la falta de albergues habituales. La hora 6:09. El encuentro te espera. Reinberg anuncia traslado de alias Comandante 7. Guido Fernando Rodríguez Vargas, alias Comandante 7, fue trasladado desde Colombia a Ecuador bajo la custodia policial, 5 días después de la captura en Sacha. A nivel internacional, líder de la oposición apoyada por Estados Unidos pide diálogo con el chavismo enfocado en necesidades de los venezolanos y presos políticos. Mientras tanto, 10 megaproyectos de movilidad para Quito quedaron como promesas, como en otros lugares de la patria. Acá también varios proyectos quedaron en solamente promesas. Según diario El Telégrafo, el encuentro te espera. Reinberg anuncia el traslado de Arias Comandante 7. Miriam Janet, muy buenos días.
19: Muy buenos días, estimado Daniel, profesor Edison León, doctor Jorge Jacome, a nuestros queridos oyentes. Guido Fernando Rodríguez Vargas, Arias Comandante 7, fue trasladado desde Colombia a Ecuador bajo custodia policial 5 días después de su captura en Soacha.
18: El ministro del Interior, John Reinberg, informó este martes sobre el traslado a Ecuador de Guido Fernando Rodríguez Vargas, Arias Comandante 7, el 7 o Nébula, señalado por las autoridades como uno de los principales enlaces transfronterizos de los tiguerones. Reinberg difundió una fotografía del detenido esposado y acompañado por funcionarios policiales dentro de un avión con el mensaje de alias 7, el encuentro te espera.
19: Rodríguez Vargas había sido capturado el 10 de septiembre en Soacha, Cundinamarca, en una operación coordinada entre la Policía Nacional de Colombia y el Centro Nacional de Inteligencia de Ecuador. El gobierno colombiano informó que la detención se ejecutó con fines de extradición y que el ecuatoriano era requerido mediante una notificación roja de Interpol como por homicidio y delincuencia organizada.
18: Las 6:11, pero el ministro del Interior, John Reinberg, también realizó controles en Ambato. El ministro del Interior, John Reinberg, lideró un operativo de control que se realizó en el centro y se refirió a varios temas, entre ellos la corresponsabilidad de los gas municipales, el robo de combustibles, establecimientos que funcionan sin los respectivos permisos, entre otros.
20: Invitar al municipio que haga también su trabajo. Varios lugares donde se cometen los actos de criminalidad son lugares que funcionan sin los permisos adecuados. Así que esa es una parte importante que hemos hecho énfasis, que el gobernador lo hemos conversado el día de hoy. Otro punto es que la economía criminal se mueve. Como hemos atacado de forma decidida el narcotráfico, el delito que hoy tenemos acá, que el comandante general ha dado las instrucciones a la policía, es el tema de robo de combustibles. Y eso es un tema que tenemos que atacar porque esa es la economía criminal que está afectando obviamente a la provincia y del cual se están alimentando la estructura criminal que está aquí, que es los lobos, que también se ha dejado las operaciones necesarias para atacarlos a estos grupos. Así que parte de esto también se le ha comunicado también al gobernador y a la policía que en los próximos días va a llegar vehículos y motos para la policía nuevos que van a reforzar los trabajos aquí en la provincia. En su momento, cuando llegue el gobernador junto con la policía, van a comunicarle para que ustedes lo puedan ver y para que entre a trabajar de forma inmediata aquí en la provincia y en la ciudad de Ambato. Estas operaciones se hacen a nivel nacional, tenemos varias de ellas. Ustedes han escuchado la operación Apolo y Pandora, que es el que le estamos dando mucha fuerza. ¿Por qué? Porque Pandora es una operación interinstitucional. Está el SRI, está la aduana, está migración, está policía, está fuerzas armadas. armadas, está las comisarías, inclusive invitamos a las municipalidades que también participen. ¿Por qué? Porque ellos tienen que cumplir también su parte. Así que todas estas instituciones trabajan en estas operaciones que aquí en la provincia se han realizado y que van a continuar realizándose, al igual que en todo el país. Bueno, recuerden que en algún momento el país fue puertas abiertas para que ingrese la gente sin ningún documento, sin nada aquí. Justamente eso es lo que estamos hoy día, con más de 19.000 operaciones que hemos hecho migratorias a nivel nacional, y el cual obviamente pues estamos trabajando para encontrar a todas estas personas que ingresaron de forma irregular, o que permanecen de forma irregular, o que están vinculadas a grupos criminales para proceder a la deportación de estas personas. Así que esas operaciones son en todo el país. Migración lo está haciendo. Aquí tenemos ya personas que han sido detenidas, no solamente hoy, sino en diversos días que hemos tenido operativos, y estas operaciones van a continuar.
0: ¿Qué reportó Noé Vargas?
18: Las noticias de El Boletín Nuevo Día. ¿Qué tal, Jorge Jácome? Bienvenido. Muy buenos días.
21: Compañeros, buenos días. El gobernador anunció en su entrevista aquí la presencia de el ministro Reinberg. Lo inusual es que su visita incluye los operativos. Nos parece muy bien y así hay que actuar. Sin embargo, hay que decirlo. Ojalá con la fuerza que vimos los operativos sean todos los días, sin la necesidad de que el ministro esté presente, sin la necesidad de que los medios de comunicación den la cobertura que se dio ayer a la presencia, sin duda, de uno de los ministros más visibles, mediáticos, y que siempre procura mostrar resultados de la gestión del gobierno, especialmente en temas de seguridad. Por lo tanto, bien el trabajo, pero los mismos operativos queremos ver el día de hoy sin la presencia del ministro.
18: Las 6:15 empieza de nuevo. Las veces que sean necesarias, más noticias, profesor. Atención, la hora
22: patria. Son las 6:15.
23: Las 6:15 en Radio Centro. Atención, el presidente Daniel Noboa decreta nuevo estado de excepción por 60 días. Toque de queda regirá en 4 provincias. En Guayas, El Oro, Los Ríos y Maraví se restringirá la circulación entre las 0 horas y 5 de la mañana desde el 17 hasta el 30 de septiembre. Hay excepciones. ¿Quiénes pueden circular durante el toque de queda en las 4 provincias antes indicadas? Atención, el gobierno del presidente Daniel Noboa anunció un nuevo toque de queda. ¿Quiénes pueden circular? Personal sanitario, personal con atención a emergencia, fiscales, abogados debidamente acreditados para audiencias de flagrancia, medios de comunicación debidamente identificados.
18: Recuerde que los grandes esfuerzos traen grandes recompensas. Vamos rumbo a nuestras actividades.
22: Son las 6:16.
18: Las 6:16. El BIES proyecta colocar 5.800 millones en créditos durante el 2026.
24: El Banco del Instituto Ecuatoriano de Seguridad Social, BIES, prevé colocar alrededor de 5.800 millones en créditos durante el presente año, lo que representaría un crecimiento del 14% frente al monto colocado durante el 2025.
25: Marco Acosta, gerente general del Banco del Instituto Ecuatoriano de Seguridad Social, señaló que la proyección de créditos para el presente año implica aproximadamente 700 millones adicionales en colocaciones. Acotó que actualmente el BIES trabaja en la socialización de los beneficios y productos crediticios que ofrece la institución, con el objetivo de que más ecuatorianos conozcan las alternativas de financiamiento disponibles.
26: Son oportunidades que históricamente no han existido acá en el país. Justamente esta política pública liderada por el presidente Daniel Noboa, que hoy ofrece este tipo de alternativas a los ecuatorianos. La iniciativa también del Mitimiti, desde el BIES, del Plan Credit Casa, hoy también Yapa Pa' Tu Casa, Casa 100, algunas iniciativas que justamente permite a las familias ecuatorianas tener su casa propia.
25: Uno de los principales productos que impulsa la institución es el crédito hipotecario. Para el 2026, el BIES proyecta colocar 600 millones en este segmento. Hasta la fecha, según Acosta, ya se han colocado 390 millones correspondientes a más de 6.200 operaciones crediticias.
26: Nosotros seguimos con una amplia gama de productos créditos en nuestra línea de préstamos hipotecarios. Uno de esos es el Plan Credicasa. Ha tenido mucho éxito desde el pasado 27 de enero que el señor presidente hacía el anuncio del Plan Credicasa. Hemos recibido más de 2.000 solicitudes, más de 1.280 desembolsos ya realizados.
25: El gerente general destacó además la acogida que ha tenido el Plan Credicasa, iniciativa que ha generado un incremento en el número de solicitudes del crédito hipotecario. Estas solicitudes, indicó, son monitoreadas diariamente por la institución.
26: Que justamente permite a las familias ecuatorianas antes que soñaban con tener su casa propia, ahora cumplir ese sueño. Ofrecemos con la tasa de interés más baja de la historia a nivel de la banca pública y de la banca privada, 2.99% y un plazo de 30 años. ¿Y qué significa una tasa de interés del 2.99 y un plazo de 30 años? Es que justamente las familias ecuatorianas que hoy en día pagan un arriendo, dejen de pagar un arriendo para pagar su casa propia.
25: Con estas proyecciones, el BIES apunta a ampliar el acceso al financiamiento y fortalecer especialmente el crédito hipotecario en un contexto en el que la entidad busca acercar sus productos a un mayor número de afiliados y jubilados. Reportó Noé Vargas.
18: La hora 6:19.
21: Hay factores positivos en la gestión del BIES. Eso lo vamos a destacar y a reconocer. Pero sin embargo, nos quedan algunos temas. Este nuevo producto de créditos hipotecarios al 2%, que guarda ciertas condiciones, no todos lo pueden pedir. Deben ser parejas jóvenes, deben probar cierto nivel de ingresos, incluso no mayor, deben probar que es su primera casa y son beneficiarios. También en casas de determinado monto y de determinado metraje de construcción. Es decir, que usted no puede acceder a un crédito que le permita comprarse una mansión. No, son casas de interés social que benefician muchísimo. No lo negamos y así lo reconocemos. Pero igual hay que preguntarse, ¿qué se hace por el resto de afiliados? Me incluyo. Quienes obtuvimos los primeros créditos hipotecarios y pagamos una monstruosidad mensual. Una monstruosidad mensual durante 25 años y nuestra casa, que en vez de ganar plusvalía por los propios años y ha de vivir en ella, empieza a deteriorarse, sí, pagamos el valor de 3 casas, porque esa es la realidad. Y pagamos además de eso, primero el 90% de intereses y el 10% de capital. Es decir, que con 15 años ya pagado de deuda, sí, usted recién está pagando el 20% real del valor de su casa, porque todo el resto se le absorbió en intereses. Y eso es una monstruosidad. Van a decir, es que usted hizo en ese tiempo, desde luego, pero no dejo de ser afiliado y no dejo de ver los beneficios que sí tienen otros, y lo cual no estamos rechazando aquello. Pero hay que poner las cosas también claras. Ahí debería pensarse en una fórmula de refinanciar sobre lo que queda y sin aumentar los plazos y disminuyendo el interés. Caso contrario, hemos hecho un hipotecario para una casita clase media, como nos corresponde a quienes vivimos del sueldo, pero al final pagando el valor de 3 casas.
23: Solamente para complementar, Jorge y amigos oyentes, es certificado porque soy parte de ese programa. Tengo un crédito hipotecario. Lo primero que cobran son los intereses y al final cobran el monto que se hizo el crédito. Se suma a eso, Jorge, el seguro de desgravamen, que también toca pagar, y también el seguro de bomberos. Usted tiene que pagar todos los años que hizo crédito para los bomberos y también el seguro de desgravamen.
21: Totalmente.
18: Recuerde, el conocimiento es el arma más poderosa. El conocimiento es tu mejor aliado. 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
1: Son las 6:22.
18: La hora 6:22. Vamos rumbo a nuestras actividades. Vamos a llenar nuestra mochila saludable, clave para el acompañamiento en el rendimiento escolar.
24: Una alimentación equilibrada y nutritiva es fundamental para acompañar el desarrollo de los niños y potenciar su aprendizaje durante la jornada escolar. Los alimentos que consumen pueden aportar la energía y los nutrientes necesarios para favorecer su concentración, rendimiento y desarrollo cognitivo.
1: Con el regreso a clases, la preparación del lunch escolar cobra especial importancia para las familias, ya que representa una oportunidad para fortalecer buenos hábitos alimenticios desde la infancia y evitar el consumo frecuente de productos con bajo aporte nutricional. En este contexto, la nutricionista Marcia Ayuquina hizo un llamado a los padres de familia para procurar una alimentación saludable en las loncheras de los estudiantes.
2: Bueno, estamos iniciando, ¿no?, el año escolar, en realidad, y obviamente para los niños es la principal alimentación, en este caso, que tenemos que llevar durante todo este año lectivo y más que todo durante toda una vida. Aquí en los niños se debe procurar una alimentación saludable, en este caso, por grupo de alimentación. Principalmente nosotros nos basamos en la lonchera saludable, que en realidad nos cuesta tener muchas ideas. Por ejemplo, para las 10 de la mañana, que sería un recreo, y para las 3 de la tarde, los que están en la tarde, también tienen otro receso. En este caso, la alimentación saludable contemplaría que cada alimento nos aporte que vitaminas, minerales, en este caso proteínas. Un ejemplo, podemos enviarle los chochos que vienen en este caso con tostado. ¿Qué nos aporta el chocho? Por ejemplo, calcio. El tostado nos viene a aportar igual calorías también, que en realidad los niños igual lo necesitan. Otro ejemplo que podemos enviar puede ser, ahora que tenemos a la mano, las galletitas, pero las galletitas saludables. No las galletitas, en este caso, que contengan algún relleno en la mitad de la galletita, como es las galletitas, en este caso, no recomendables, que es las Waflex o las Oreo. En este caso sería galletitas más saludables, como podemos encontrar en el mercado, las galletitas de avena, las galletitas integrales, galletitas ducales, que podemos igual incluir a nuestra alimentación.
1: También recomendó evitar o reducir los snacks, golosinas y refrescos en las loncheras escolares. Reportó Joana Caguana.
18: Atención, la hora ambateña, póngale atención. Póngale cuidado, que va a ser milagros.
22: Son las 6:25.
18: Ahora 6:25, vamos en el recorrido, por nuestras parroquias, por el sector urbano, y da orgullo ver cómo el trabajo diario sostiene a todo el país. 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
22: Son las 6:26.
18: Las 6:26, una delegación de comerciantes del Mercado América mostraron su malestar frente a pedidos que al parecer no han sido atendidos.
24: La adjudicación de un puesto a una persona de la tercera edad, la ampliación de puestos y el pedido de información fueron los temas que expusieron en la sesión de Consejo Municipal de Ambato.
25: Una delegación de comerciantes del Mercado América llegó a la sesión del Consejo Municipal de Ambato, la cual fue recibida. Carlos Trujillo, miembro de este centro de expendio, señaló que han solicitado la ampliación de puestos, tema que no ha sido considerado por la administración.
3: Señor vicealcalde, yo tuve la oportunidad de visitarle a usted con la señora que no le adjudicaba. Se lleva meses y la señora de la tercera edad no le dan, ni a usted le hicieron caso. Luego, encaminé mis pasos con los compañeros al señor presidente de Plazas y Mercados, el ingeniero Patricio Lozada. Nos recibió la queja, pero tampoco hubo resultado. La semana, hace 15 días, vine acá, el señor Juan Gatal no me dejó pasar, me dijo que ellos solucionaban el asunto, pero sigue lo mismo.
25: Según Trujillo, existen ciertos trámites que se han dado paso al margen de la ordenanza. Además, acotó que la forma como se administra el Mercado América no es la adecuada, por lo que ha generado un malestar en varios comerciantes.
3: En puestos rápidos de comida ha permitido que se haga pescado y aguarlopro y toda clase de comida. Y se le preguntó al señor administrador en una reunión que tuvimos, pero usted sabe que no puede hacer eso ahí, ¿por qué? tramitó, yo tramité, ¿y qué pasa? Dijo, el señor no hay cómo hablar, el concejal es prepotente y se acabó el lío. Las ampliaciones, dice la ordenanza bien clara, que al catastrado inmediatamente se le debe dar.
25: Patricio Lozada, presidente de la Comisión de Comercialización, Plazas y Mercados, señaló que sobre estos temas ha solicitado información a la administración municipal.
4: He presentado un pedido de información que hasta el momento no me ha llegado. Por eso yo quisiera que el señor mayor Carlos Manzano nos explique sobre esta situación que no nos ha hecho llegar el pedido de información.
25: Carlos Manzano, director de Servicios Públicos del municipio de Ambato, se refirió a los temas expuestos en este espacio. Uno de ellos sobre el pedido de información, el cual indicó que ha solicitado al comité correspondiente.
5: Hay que entender que la ordenanza nos dice claramente, puestos menores a 5 metros no se permite la ampliación y puestos mayores a 5 hasta 15 metros se permite generar una ampliación analizando el informe técnico del administrador correspondiente. La información que ha solicitado el señor concejal Patricio Lozada, presidente de la Comisión de Comercialización y Servicios Públicos, se la está ya depurando para enviarle todo como él nos solicitó en base a la información correspondiente, señor presidente.
0: Reportó Noé Vázquez.
22: Son las 6:29.
21: Bueno, voy a salirme de ese tema. Nos han pedido también sobre esta situación, se considere la otra versión que afirma una serie de factores contrarios a los que fueron presentados en el Consejo Municipal. Así lo haremos. Este día ha sido convocado el Consejo Municipal a las 3 de la tarde para resolver el tema de las tarifas de los pasajes urbanos. Señora alcaldesa, como siempre, no contaremos con su presencia. Usted ha pedido permiso para vacaciones. Y su vicealcalde, diligente, ha convocado a esta sesión extraordinaria, ahora en calidad de alcalde subrogante. No afronta usted los problemas de Ambato, no lo hace. Todo mide y calcula de acuerdo no al interés de los ciudadanos ni del transporte, sino a sus intereses electorales. Es evidente verle a usted en las parroquias entregando cemento, porque usted lo publica en sus páginas, entregando dádivas y otro tipo de situaciones. Ambato se merece el liderazgo para solucionar los problemas que tiene, y usted los evade. Usted no asume con frontalidad lo que le corresponde. Recuerdo una declaración suya hace aproximadamente 2 meses, en donde dijo: ojalá estén aquí los concejales para enfrentar este tema. La primera ausente es usted. Y gracias a los señores y señoras y señoritas concejales que el día de ayer se comunicaron conmigo, sabemos lo que va a ocurrir en la tarde en el Consejo Municipal. Sabemos qué es lo que va a pasar, pero no podemos dejar de señalar que la principal ausente a definir este tema es la señora alcaldesa.
18: Sobre el tema, María José López, concejal de Ambato, escribe: debemos estar todos en el Consejo para tratar un tema tan importante como es la revisión de pasajes del transporte público. Hace una semana, la señora alcaldesa pidió permiso sin sustento y sin cumplir con todo lo legal. Hoy vemos que fue para huir, para rehuir de una responsabilidad. Solicito y exijo que esto se trate a partir del 26 de septiembre, fecha en la que termina la licencia de la señora alcaldesa y estaremos todos los titulares. Basta de lavarse las manos, estar en plena campaña y no poder resolver los problemas de Ambato. Como dice Poncio Pilatos, no me hago responsable de la muerte de este hombre y no sé, es cosa de ustedes. Ambato en la prehistoria.
22: Son las 6 6:32.
18: 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Más noticias, profesor, atención.
22: Ahora materia. Son las 6:34.
23: Las 6:34. Si hagamos memoria, ¿qué es lo que solicitan los transportistas urbanos sobre la nivelación de pasajes? Los transportistas urbanos y rurales de Ambato solicitan la nivelación o revisión de la tarifa de pasaje, argumentando que el valor actual de 30 centavos no cubre los costos operativos debido al incremento del precio de los combustibles y el mantenimiento desde el año 2015. Las tarifas planteadas, los estudios técnicos señalan una tarifa técnica de 51 centavos. Un punto de equilibrio, 43 centavos, y la tarifa socialmente justa, 40 centavos de dólar. Medidas de presión, el gremio realizó paros parciales y reducciones de horarios del servicio para exigir una respuesta del municipio de Ambato.
18: ¿Qué horas son en el boletín informativo Nuevo Día en Radio Centro?
22: Son las 6:35.
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22: Son las 6:35.
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22: Son las 6:37.
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18: Las 6:37, vamos rumbo a nuestras actividades, que cada página que estudias te acerca más a la meta. pierdes orina al toser, reír, hacer ejercicio, cargar peso, después de una cirugía de próstata, histerectomía o posparto, la incontinencia urinaria afecta a hombres y mujeres de todas las edades. 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
6: Son las 6:38.
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6: Son las 6:39.
23: Las 6:39. Gracias por informarse a través de Radio Centro. 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
6: Son las 6:41.
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6: Son las 6:42.
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18: La hora 6:43 en el boletín informativo Nuevo Día. La hora 6:43 y a nivel internacional. Las 6:43, Perú pronostica un niño extraordinario y un calor sofocante en zonas fronterizas con Ecuador hasta enero del 2027. Los efectos del temido fenómeno del niño también se sentirán en Perú, donde las autoridades alertan de temperaturas récord y de calor hasta el próximo año. Las 6:43.
23: Las 6:43, la tierra no deja de temblar. Ayer en horas de la tarde, 15 de septiembre, un temblor con un epicentro en la provincia de Pastaza. De acuerdo con los datos procesados por el Instituto Geofísico de la Escuela Politécnica Nacional, el remesón ocurrió a las 18:45, hora continental. La evaluación estableció una magnitud de 3.9. La característica determinante del fenómeno fue su profundidad de 157.0 kilómetros. Ayer, en el Puyo, en la provincia de Pastaza, se sintió un fuerte temblor.
18: La hora 6:44.
24: Las 6:44, Tungurahua en el top 3 de las provincias con más emergencias por intentos de suicidio. En lo que va del año, en Tungurahua se han atendido 67 llamadas de emergencias, el EQ 911 por intento de suicidio.
18: Saludos cordiales en Quisapinche, en donde se impulsa la recuperación de saberes ancestrales a través de la artesanía. Las 6:44.
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2: Son las 6:47.
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2: Son las 6:50.
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4: Vamos adelante, rumbo a nuestras actividades en marcha. Buenos días, son las 6:54. Gracias por sus mensajes al 099-562-6987, dice este mensaje don Stalin. Buenos días, mire la cantidad de libadores que hay en la cuenca entre Ayllón y Manuela Canizares, Mercado Colón. Personas con discapacidad en ese sector en la primero de mayo. Esto fue el día de ayer, nos dice don Stalin Cisneros. Las 6:54. Hay otro mensaje que también envían al 099-562-6987. Dice, buenos días a Radio Centro. Es una irresponsabilidad y falta de respeto para el pueblo de Ambato por parte de la señora alcaldesa. No debemos ser tratados así. Porque parece que la señora alcaldesa piensa que los ambateños somos tontos, que no nos damos cuenta. Vamos a ver cómo se trata el tema de los pasajes, lavado de manos. 6:55, mientras tanto, incendio de grandes proporciones es combatido en el sector de Punguloma.
5: Freddy Ledesma, jefe de operaciones del Cuerpo de Bomberos de Ambato, informó que se combate un incendio forestal de grandes proporciones. En Punguloma, parroquia de Quisapincha, un sector de difícil acceso, el fuego estaría relacionado con la quema de residuos de limpieza de terrenos o acciones provocadas. La temporada seca, el material vegetal y los fuertes vientos favorecen la propagación de las llamas. Los bomberos piden a la ciudadanía reportar inmediatamente cualquier incendio al 911 para facilitar una respuesta oportuna.
6: Por la temporada seca, no solo a nivel nacional, estamos con esto de los incendios forestales. En Ambato estamos nosotros combatiendo desde el día de ayer un incendio de grandes magnitudes en el sector de Quisapincha, en Punguloma, en lugares totalmente inaccesibles, pero son muy grandes el incendio. Se está trabajando con personal en el sector hasta donde podemos acceder y seguimos combatiendo lo que son los focos que se van generando y el incendio para evitar que se vaya propagando. En el sector vamos nosotros protegiendo la parte de si existir viviendas y tratamos de llegar hasta donde se pueda con nuestros equipos para poder combatir el incendio. El día de ayer se trabajó hasta altas horas de la noche y hoy en la mañana se continúa trabajando con otro grupo de personal para tratar de combatir este incendio. Lamentablemente se da en zonas que son totalmente inaccesibles, pero por la misma material que existe en el lugar y por la temporada seca, pues, y el viento, se genera que el incendio avance a grandes proporciones el forestal.
7: ¿Cuáles son las razones?
6: En el sector, bueno, normalmente se conoce que las quemas de controladas que hacen por limpiezas de terrenos provoca que el incendio se propague. Nuestra recomendación es evitar no hacer quemas controladas, no realizar las limpiezas y quemar la vegetación que sacan. Se ha dicho que inclusive hasta puede convertirse en abono y evitar quemar porque con el viento se propaga inmediatamente los incendios.
7: Capitán, se presume también que varios incendios son provocados.
6: En los incendios hay gente que lo provoca. Se está haciendo unas verificaciones en ciertos sectores, se ve quiénes llegan y pueden prender el incendio lo provocan prendiendo. Nosotros ojalá se pueda a la ciudadanía pedir que cuando ellos detectan esto, por favor inmediatamente se comuniquen al 911 para poder llegar y ver responsabilidades. Un incendio forestal tiene responsabilidades dependiendo de la magnitud, entonces pedir que también la ciudadanía sea parte de esta prevención y apenas vean un foco, pues nos puedan comunicar.
7: Hay sanciones ejemplarizadoras para quienes son detectados como productores del incendio.
6: Existen sanciones, se ha visto, y pues ojalá aquí también en nuestra ciudad, en el sector, que podamos verificar quién y llegar a determinar responsabilidades, pues se pueda llevar a las sanciones que correspondan.
7: Reportó Edison León, Radio
1: 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Son las 6:58.
4: Las 6:58, faltan 2 minutos para que sean las 7 de la mañana, que cada página que estudias te acerca a la meta. Vamos a iniciar las actividades, 6:59 ahora. Juan Carlos Acosta habla sobre la Pontificia Universidad Católica del Ecuador, Sede Ambato, prepara una agenda especial sobre los 40 años.
5: 4 décadas de formación académica, servicio y vinculación con la sociedad serán conmemoradas con una agenda especial de actividades. La Universidad Católica de Ambato alista varios eventos para celebrar sus 40 años de presencia institucional.
8: La programación contempla diferentes actividades académicas y de integración. El padre Juan Carlos Acosta, prorrector de la institución, explicó que la agenda ha sido planificada para involucrar a estudiantes, docentes, autoridades, graduados y a la comunidad en general.
9: Vamos a reunirnos en la plazoleta de la Medalla Milagrosa y primero en la capilla tendremos un tedeum, una acción de gracias por este tiempo, sobre todo pensando en nuestros alumnos ya graduados. A ellos les hemos hecho una cordial invitación. Hemos hecho grupos de generaciones de cada 10 años, habrá una representatividad de ellos, tendremos la acción de gracias y luego en la plazoleta vamos a compartir un breve festival musical y sobre todo un festival de drones, que será un evento que por primera vez se ve aquí en Ambato. Vamos a formar algunas frases significativas en torno a la universidad y permitir que así la comunidad de graduados también se reúna. Y posteriormente el 25 de septiembre tendremos la acción de gracias, la Eucaristía, y en la tarde de la sesión solemne con algunos actos importantes dentro de nuestra celebración.
8: Los eventos permitirán recordar los principales hitos alcanzados por la universidad desde su creación y al mismo tiempo proyectar los nuevos desafíos que enfrenta la institución en materia de educación superior. Reportó Joana Caguana.
4: Más noticias, profesor, son en punto las 7 de la mañana.
10: En punto las 7 horas en el Ecuador continental, el presidente de la República se ausentará 6 días del país para solicitar y participar en la Asamblea de la ONU. El viaje de Daniel Noboa a Estados Unidos implicará una ausencia de 6 días para cumplir agenda en la ONU. La agenda internacional del mandatario ecuatoriano se estableció formalmente el martes 15 de septiembre de 2026 mediante la expedición del decreto ejecutivo 499. Con este instrumento legal se confirmó el viaje de Daniel Noboa a Estados Unidos con el propósito de intervenir en la semana de alto nivel del nuevo periodo de sesiones de la Asamblea General de Organizaciones de las Naciones Unidas ONU, como se informó en una nota periodística publicada por los medios de comunicación.

0: Hoy es un nuevo día y eso ya es un gran motivo para agradecer. Que Dios nos dé salud, tranquilidad y muchas bendiciones para este día. Que hoy tengamos buenas noticias, momentos bonitos y las razones para terminar el día con el corazón agradecido. Buenos días en este 16 de septiembre del año 2026. Es el día 259, ducentésimo quincuagésimo noveno día en el calendario gregoriano. Hoy a nivel internacional se recuerda el Día de la Independencia de México, que se conmemora el inicio de la guerra en la independencia en el año 1810. A nivel del Ecuador, es el Día del Compositor Ecuatoriano, fecha establecida en honor al natalicio del maestro guayaquileño Carlos Rubira Infante, que tiene también hermosas canciones dedicadas a Ambato y Tungurahua. Un abrazo cordial a quien lleve el nombre de Cornelio y San Cipriano en este día. 7:03.
1: Tal como lo dice Daniel, es un día para tener el corazón lleno de alegría y dar gracias por la vida. El día de hoy cumple años mi hijo Mateo Said Jacome Arregui, 22 años. Y Mateo, te vas convirtiendo en el hombrecito que día a día tu madre, tu padre y el amor de tu hermano han ido construyendo. Empiezas a alcanzar primero ya tu profesión y empiezas a madurar en ella. Un trabajo, otro trabajo, en tu corta edad ya te van fortaleciendo y te van dando el camino de la vida. Y tus sueños seguirán siempre en la grandeza, primero de tu corazón, sensible, bueno, transparente. Y segundo, en tu entrega y en tu esfuerzo por lograr lo que quieras en la vida. De parte de toda nuestra familia, incluso de tus abuelitos que no están, de tu abuelita Inés, de Inés María, de Daniel, de Kenny, de Estelita, de todos. Cumple con mucha felicidad, hijo mío. Hoy tendremos, como siempre, la dicha que Dios nos da de estar juntos en familia, porque ese es el mejor regalo que Dios y la vida nos da. Y como es tan grande el corazón para vivir por doble la alegría, Ingrid Elizabeth Jacome López, mi hermana, también cumple años el día de hoy. Feliz cumpleaños, hermana. Dios te bendiga, que mis padres nos sigan bendiciendo. Mateo e Ingrid son una grandeza en mi corazón. Se les ama con toda la intensidad y hoy a festejar. No con mucho, con poco, porque es suficiente para saber que es inmensa nuestra alegría de sentirnos juntos como familia. Felicidades a los cumpleañeros.
0: Felicidades, un abrazo cordial. 7:05.
2: Las 7:05, felicidades a Mateo, que disfrute su cumple. De igual forma también a doña Ingrid, muchas felicidades. Disfrute junto a sus seres queridos. Felicidades también para Edison Alejandro, hoy también está de cumpleaños. Gracias a la sintonía de Pati Carrillo, muchas gracias. El saludo tenemos también para doña Natalie Jordán, un saludo para Raúl Padilla, para doña Laura Villalba. Saludamos también a la licenciada Vilma Irene en esta mañana. Saludos cordiales, Jaimito Pacha. Un saludo muy especial también tenemos para Mónica. Gracias, la sintonía.
0: Un abrazo, amigo Jaime Pacha. Un abrazo para el amigo Edison Alejandro. 7:06.
3: Las 7:06. Nos unimos a esa felicitación a Mateo y también a Ingrid Elizabeth, que disfruten de un lindo día de cumpleaños. Saludamos en esta mañana a la promoción 75-76 del Colegio Nacional Jorge Álvarez. Les vimos marchando al son de la campana. A Fernando Aro Ceballos, a José Raúl Roballo Freire, a Nel Salinas, a Ney Salinas Freire, a Mario Campaña, a Cristina Álvarez, Ineda Mores, Lilian Campaña, Mariana Moya, parte de la promoción 75-76.
1: Brevecito, a Edison Alejandro, querido amigo, un saludo de cumpleaños, que lo seas, que Dios te bendiga, a ti, a tu familia, siempre compartimos, el sábado nos encontramos, como siempre, en las calles. Mientras se reportea, mientras se trabaja y nos damos tiempo de conversar sobre política, la vida, la familia. Edison Alejandro, un gran periodista y que lucha y sobrevive todavía con la pluma en la mano, escribiendo para medios impresos.
0: Gracias, nuestro fiel oyente. Gracias a los amigos de Radio Centro por el saludo y muchas bendiciones, dice el amigo Edison Alejandro. 7:07. 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
4: Son las 7:09.
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4: Son las 7:10.
2: Las 7:10. 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
0: 7:11. 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
4: Son las 7 y 12 minutos.
3: Las 7 de la mañana con 12 minutos. 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
0: 7 en la mañana con 12 minutos. Amigo Francisco, gracias por el mensaje. Cotopaxi, muy buenos días, 7 con 13 minutos. 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La hora ambateña, 7 con 13 minutos.
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0: La hora 7 en la mañana con 14 minutos. 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
4: Son las 7 y 14 minutos.
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0: Las 7 con 15 minutos, por el fenómeno del Niño, 368 recintos electorales están en riesgo previo a las elecciones seccionales de noviembre en el Ecuador. 7 con 15 minutos.
2: Las 7 con 15 minutos. 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
0: La hora 7 en la mañana con 16 minutos. Ahora en el boletín informativo Nuevo Día. Atención, el programa Emprendamos con Inclusión sin Discriminación ofrece capacitación virtual de 46 horas para mujeres mayores de 18 años con una idea de negocio. negocio o un emprendimiento. Las inscripciones estarán abiertas hasta el 5 de octubre del 2026. Mujeres que tengan una idea de negocio o un emprendimiento en marcha podrán acceder a una de las 5.000 becas de capacitación que ofrece el gobierno a través del programa Emprendamos con Inclusión y Sin Discriminación. 7:16 minutos.
3: Las 7 de la mañana con 16 minutos. Sin jóvenes en la agricultura, Ecuador se queda sin quien le produzca la comida. Los agricultores ecuatorianos envejecen, por lo que es imperativo el apoyo a los jóvenes para evitar que migren.
0: La hora 7 en la mañana con 17 minutos.
2: Las 7:17 minutos. El INAMI sobre el niño en Ecuador: lluvias empezarán a presentarse con mayor frecuencia durante las próximas semanas. El INAMI informó desde este 14 de septiembre que la costa ecuatoriana ingresó en una etapa inicial de transición y acoplamiento atmosférico, según las proyecciones asociadas al fenómeno del niño.
0: 7 en la mañana con 17 minutos. 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
4: Son las 7:23.
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0: buenos días, adelante con más noticias. La hora ambateña, ¿qué pasó, Milagros?
1: Son las 7 y 25 minutos.
0: Las 7 de la mañana con 25 minutos. 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
2: Saludos, Luis Alfonso, y la hidroponía, ¿no? Claro. Se va imponiendo ya desde el nivel de hogares para generar los huertos que se necesitan, libres de pesticidas, con cuidado ambiental y generando los propios productos que debemos tener en casa. 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
0: Muy pronto, Mushu Agro, dice Luis Alfonso. Bueno,
2: muy bien.
0: A propósito del recorrido por los sectores rurales, nuestro invitado el día de hoy es Alejandro Lara. Es precandidato a la prefectura de la provincia de Tungurahua.
2: Alejandro, buenos días. Para mí son candidatos inscritos. Lo que falta es que ya dejaron la condición de precandidatos, ya se inscribieron, hay que esperar que el Consejo Nacional Electoral los califique y ver todos los recursos. Lamentablemente, en un proceso tan inusual, prácticamente al inicio de la campaña, al 9 de noviembre, si es que no hay otros recursos, usted sabrá realmente si está o no en la papeleta. Pero ahora son candidatos inscritos. Alejandro, qué gusto tenerle aquí. Creo que estamos viviendo la campaña más inusual de todas, un proceso electoral, mejor dicho, más inusual. Sin embargo, ya está definido quienes optan por las diferentes dignidades y en su caso por la prefectura de Tungurahua. ¿Qué le animó al final, en medio de también una discusión bastante fuerte de si usted debía cumplir su función para la que fue elegido por el tiempo que le corresponde y dejar con experiencias anteriores la posibilidad de optar por otro espacio, bajo el criterio también de que no habrán otras personas que puedan asumir este tipo de retos? Qué gusto, Alejandro, bienvenido.
3: Bueno, muy buenos días, Daniel, Edison, Jorgito, muchas gracias por la invitación. Saludar también a todos los ambateños y tungurahuenses que se encuentran en contacto con este medio de comunicación. Y como usted lo decía, Jorge, justo, bueno, esta decisión nace precisamente desde 4 meses o 5 meses atrás, con diálogos que se han tenido con el movimiento a nivel nacional, con el presidente. Él me ha hecho la invitación, obviamente, hace ese tiempo atrás, para ver si lo evaluemos, lo analicemos y ver si existe una posibilidad de que yo tenga una participación a nivel seccional. Obviamente esa no ha sido una decisión 100% de Alejandro Lara. Cuando yo recibí esa llamada, nosotros hemos venido a conversar principalmente con la familia, luego nos hemos sentado a conversar con la militancia, con los directores, pues, en cada uno de los cantones, y posterior a ello hemos ido marcando una agenda de diálogo, de conversación con todos los sectores de la provincia para ver si va a existir o no el apoyo. A partir de eso se tomó una decisión, obviamente, siempre entendiendo que el servicio público siempre tiene que estar al servicio de la gente. Yo no me he aferrado al cargo porque muchas veces la mayoría de gente me dice: oye, quédate en la asamblea los 4 años y luego vemos qué pasa. Pero la política también es de momentos. Yo soy un joven que vengo también de la zona rural, sé lo que no es tener nada, y cuando uno ya sabe qué es lo que es no tener nada, uno ya es arriesgado, uno asume retos también que son complicados, que son difíciles, pero uno también tiene que entender que la política es de momentos, y base a eso, obviamente, el trabajo que se ha realizado en la Asamblea Nacional ha sido también uno de los ejes principales para que el presidente y el movimiento me consideren como la figura aquí a la provincia.
2: Le percibo que va madurando, Alejandro. Recuerdo alguna conversación con usted cuando recién era candidato a la Asamblea, todavía tímido, lejos del espacio, y me alegra mucho verle que en en muchos sentidos va desarrollando. Sin embargo, estos son retos complejos. Un gobierno local, lo estamos exigiendo y lo hemos dicho con claridad, significa no solamente las buenas intenciones, significa tener el conocimiento, las capacidades administrativas, la capacidad de organizar equipos de trabajo sumamente fuertes, gestionar la administración pública en diferentes niveles para poder tener un resultado que signifique el mayor crecimiento de la provincia. Yo en el tema de Tungurahua, contrario al de Ambato, sí tengo que señalar que hay cosas valiosas e importantes que se han logrado por la continuidad precisamente de su modelo de gestión, más allá de los problemas que pueda tener, pero en un sentido de unidad de los tungurahuenses por grandes objetivos. ¿Cómo lo va percibiendo en el territorio, Alejandro?
3: Bueno, ha sido un reto bastante complicado, Jorge. Nosotros hemos estado caminando, dije, ya cerca de los 2 años cuando asumí el reto de incursar en este mundo político. Hemos estado recorriendo todas las parroquias, todos los cantones, de alguna manera haciéndonos conocer y explicándole a la gente que hay compromiso, que hay capacidad, y es efectivamente por ahí donde yo quería ir. Yo creo que este cargo o esta posición a la que nosotros estamos participando, no solo yo, sino distintos candidatos ahorita a la prefectura, tenemos que estar a la altura de lo que el cargo demanda. Yo soy ingeniero civil de profesión, netamente técnico, conozco el nivel de infraestructura, conozco obviamente todo el presupuesto que se tiene que hacer, los DAPOS, precios unitarios, tengo certificación en contratación pública, conozco cómo funciona el tema, y aparte de eso existe un compromiso. Yo desde que me enteré o desde que empezamos a caminar con este reto, que es bastante complicado, ha existido una preparación desde los distintos niveles. Desde conocer cómo funciona la prefectura, desde conocer cómo es la institución, cómo funcionan los parlamentos dentro de la prefectura, cuántas direcciones se tiene, cuántas son las competencias, cómo se ha hecho el trabajo en territorio, de qué manera se ha avanzado con el tema de la tecnificación de río, que lo mencionaban al inicio de la entrevista, qué es lo que falta en el mantenimiento vial. Entonces, cuando uno se entiende que antes de ser candidato o antes de llegar a una elección, uno ya tiene que estar preparado y conociendo a qué uno se va a enfrentar, empiezan los grandes retos. Y eso es lo que Alejandro Lara ha estado haciendo desde un inicio. Soy un joven bastante comprometido, obviamente ha sido un reto muy difícil, pero a partir de ello uno tiene que empezar a caminar. Como tú lo decías, en la prefectura se ha visto una buena gestión, precisamente por el modelo de gestión que le implantó Fernando Naranjo en el 2003 con el Parlamento Haga Gente Trabajo. Eso lo he entendido bien,
2: pero
3: de alguna manera.
2: Hay que remozarlo, ¿no?
3: Sí, hay que
2: mejorar muchos aspectos ya dentro del modelo. No perderlo, sí, pero cambiar ya.
3: Fortalecer
2: las conceptualizaciones de los parlamentos. Probablemente los parlamentos también pueden girar y convertirse en nuevos parlamentos de acuerdo a los objetos que, claro, desde el 2003 a la fecha han ido cambiando y transformando.
3: Totalmente, eso es lo que hemos conversado con las distintas personas. He pasado ya recorriendo todas las juntas, bueno, no todas, la mayoría de juntas de agua de riego, me he sentado con todos los sectores productivos de la provincia. Hay modelos y hay situaciones donde uno tiene que ir ajustando también y cambiando a veces el modelo de gestión, fortaleciendo lo que ya está, pero de alguna manera eliminando y potenciando esos factores que de alguna manera han hecho que como prefectura seamos un ejemplo a nivel nacional con los 3 embalses, los 2.300 kilómetros de vía de red provincial, tanto principal como secundaria, es el porcentaje de tecnificación de riego, que estamos llegando al 30%.
2: Que sigue siendo bajo.
3: El revestimiento
2: y hay
3: de canales.
2: Tener que ser, ese proceso ha sido gracias al PAC, ¿no? Al
3: exactamente.
2: PAC 1, PAC 2, a los compromisos que se tiene con Alemania, se me fue el nombre de la organización del
3: KfW,
2: que nos ha dado préstamos.
3: 19 millones de dólares.
2: Prácticamente regalados por el tiempo de gracia y el tiempo del interés del pago. Entonces, debemos trabajar más rápido. Y ahora, con lo que acabamos de decir, el tiempo nos va a vencer. La situación del cambio climático, el fenómeno El Niño, nos va a traer una serie de consecuencias. Es decir, que no se puede ver la administración únicamente en el entorno de las competencias, sino ya con una visión clara de los próximos 10, 20 años, por lo menos.
3: Es precisamente lo que nosotros como equipo de trabajo lo hemos conversado. A veces los candidatos se presentan unas ideas de trabajo, planes de de trabajo, metas a corto plazo, como son a los 4 años, uno lo que tiene que ir haciendo es pensando en magnos proyectos que nos vayan a beneficiar en 30, 40 años. Entonces, cuando se entiende eso, que a la final nosotros como candidatos ahorita a la prefectura tenemos que entender cuáles son esas realidades y entendiendo justamente el calentamiento global. Miren lo que pasó en Nepal, por ejemplo, con las inundaciones, con lo que se cayó el glaciar. Entonces, nosotros obviamente como competencia de la prefectura estaremos alineados justamente en mejorar y fortalecer los planes de manejo de páramos, cómo vamos a cuidar las 90,000 hectáreas que faltan todavía más del cerca del 50% de cuidarlas. Entonces, es ahí en donde nosotros debemos ir trabajando en manos proyectos que beneficien a la provincia.
2: Perfecto, tenemos mensajes.
0: Tenemos algunos mensajes. El amigo Rafael Mera dice que se siga fortaleciendo la provincia, su desarrollo agroproductivo, el riego, la vialidad rural. Éxitos, Alejandro, un joven profesional, pero que trabajen en unidad. Luis Alfonso Chango, a propósito, envía también inquietud para nuestro invitado el día de hoy. Abogado.
4: Licenciado, nosotros movimos bastante tierra y para aplanarle un poco, y con eso podemos mecanizar la agricultura. Pero la sorpresa es ahora lo consideran minería ilegal esos movimientos de tierra. No sé qué opina Alejandro.
0: Alejandro Lara. ¿Qué es lo que piensas? Si algo nos contaba el abogado, claro, de que él movilizó unas piedras que tenía en su espacio en el complejo intercultural y deportivo Muchurruna y lo han calificado como minería ilegal. Alejandro, por favor.
3: Bueno, hay que empezar diferenciando lo que es, a veces se sataniza, ¿no? Y se genera un solo concepto. Con respecto a la minería, hay que diferenciar que una cosa son áridos y petros y otra cosa ya son minerales, minería de oro, cobre y distintos factores, pero a la final yo lo que he visto es que gracias al trabajo que ha realizado el doctor en su zona, en las hectáreas que tiene arriba en Muchurruna, gracias a eso ha generado una economía local a nivel exponencial. Entonces, lo que tocaría hacer es ir revisando obviamente esos asuntos para que de ninguna manera se confunda el concepto de minería.
2: Eso tiene que darse por ahí. Profe León.
5: Sí, vamos a ir finalizando con Alejandro, joven, hablaba de que tiene más de 30 décadas, un poquito más de edad.
6: ¿Sí?
2: 30 no, años.
3: Pues, 30 años. 30 décadas ya son 300. Décadas, ya me ve viejo ya.
5: 3 décadas. Por eso, más de 3 décadas. 30, 31 años. Está bien. O sea, la situación, lo que yo quería expresarle de que reemplazar a Fernando Naranjo, un ícono acá en la política en nuestra provincia, a Manuel Caizabanda, y un hombre joven con más de 30 años. Y también con la coyuntura que tiene con el gobierno, la oportunidad de servir a la provincia de Tungurahua. Los recursos, la redistribución en todos los 9 cantones de la provincia. No solamente sentarse al cantón Ambato, sabemos que es la capital de la provincia de Tungurahua, pero también la redistribución a los 9 cantones. Ha visitado ya los 9 cantones, ha estado en las parroquias urbanas, rurales, especialmente. ¿Qué decirles a las personas que están indecisos aún? ¿Por qué apoyar a Alejandro Lara?
3: Bueno, más que pedirles el apoyo, yo creo que en cada uno de los recorridos que yo he tenido, he tratado de ser muy cercano con la gente y a veces siendo muy sincero y transparente, ¿no? Yo soy una persona que no ha ofrecido cosas que de pronto no se puede hacer. Y de esa manera creo que con una manera transparente y honesta hemos llegado a todos los territorios. Aquí es importante, y qué es lo que nos diferencia a nosotros de los demás candidatos, es que de alguna manera tenemos el apoyo del gobierno. Hemos conversado directamente con Manuel, hemos conversado en algún punto también con el GAD municipal, y de alguna manera ir viendo cómo se cohesiona las autoridades a nivel provincial. Lo decía Jorge, que no se tiene que trabajar de una manera separada. Yo lo decía, aquí hay que unirse, presentar un equipo, juntas parroquiales, alcaldía, prefectura, gobierno nacional, e ir focalizando y priorizando las obras que necesita la provincia. Es hora ya de no pelearse o de lanzarse la pelotita, como siempre ha pasado, de que el ciudadano va a pedir una obra, una infraestructura, un servicio, y de alguna manera las autoridades dicen, no, eso es competencia del prefecto, eso es competencia del gobierno, eso le compete al presidente, yo no tengo nada que hacer ahí. Es hora de empezar, por ejemplo, a trabajar en temas de seguridad. Yo como prefectura, como el cargo que ojalá, Dios quiera, se pueda llegar, no tengo una competencia netamente en seguridad, pero de alguna manera con una vía buena Le doy seguridad al agricultor que pueda llegar a un mercado. Entonces, cada uno en base a sus competencias hay que ir trabajando de una manera en equipo y cohesionados. Lo dije yo, el 30 de noviembre, cuando ya más o menos se sepa quiénes son las nuevas autoridades, seamos nosotros, sean los siguientes, se tendrán que sentar en una mesa redonda e ir focalizando y priorizando las cosas que tienen que hacer. Ya basta de cada uno llegar y decir, cuando yo llegue a la administración haré borrón y cuenta nueva, esta será la nueva historia, cuando nuestra historia es valiosa. Entonces, es momento de sentarnos a conversar entre todos, las autoridades, gobierno nacional, juntas parroquiales, e ir de alguna manera dándole esos beneficios a la gente, porque mientras la autoridad se pelea, la gente está sin agua. Mientras la autoridad se pelea, la gente no tiene recursos en sus casas. Mientras la autoridad se pelea, no tiene agua potable o no tiene servicios básicos. Entonces, es momento de empezar a trabajar, es momento de que las autoridades estén unidas, y eso es lo que de alguna manera nosotros vamos a hacer.
2: Perfecto, gracias Alejandro Lara. Ya va a haber la oportunidad, hay espacios que se están diseñando para el tema político, y ojalá también en Opinión Ciudadana podamos ya con nuestro director, con Daniel Flores, establecer la agenda de contar con algunos de los invitados, porque esto es amplio, esto es ir, este momento es tocarle por encimita nada más, y necesitamos mayor profundidad en los temas. Que le vaya muy bien, Alejandro, y habrá la oportunidad de seguir dialogando.
3: Muchísimas gracias, Jorge, estaré yo con gusto sentado y debatiendo con los otros colegas que están siendo candidatos, y para ir intercambiando ideas y que al final la ciudadanía sea la que tome la decisión. Muchísimas gracias.
2: Perfecto.
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5: 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Son las 7:43.
6: Las 7:43. 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
7: Son las 7:43.
8: Las 7:43. 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
5: Las 7:44. 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
7: Son las 7:45.
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5: Son las 7:46. 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
7: Son las 7:46.
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1: Son las 7:48.
2: Las 7:48. 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
0: La hora 7:49. 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Mañana es la gran inauguración. Un abrazo, querido amigo doctor. Vamos ahora al contacto con la unidad móvil, el crédito impulso de Mushugruna. 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Buenos días, Noé Vargas, en Radio Centro hacemos historia.
3: En Radio Centro hacemos noticia, compañeros, amigos, buenos días. El reporte ahora desde la calle Oscar Efrén Reyes y avenida Antonio Clavijo, al sur de la ciudad de Ambato. La alerta siempre por la comunidad, hemos acudido a este sector, la unidad móvil de Radio Centro, los amigos que nos escuchan en nuestras frecuencias, quienes nos observan en nuestra página de Facebook. El objetivo en este sector, recalco una vez más las calles, Oscar Efraín Reyes y avenida Antonio Clavijo. Se ha realizado trabajos relacionados con el sistema de acometida de agua. Si bien es cierto, es muy importante este servicio que brinda la institución respectiva a los usuarios para que cuenten con el servicio, pero la comunidad expresa su preocupación por el estado en el que queda la vía después de estas intervenciones. La pregunta que se hacen y nos hacemos, los moradores, y recalco, hacemos, y también los conductores, es por qué una vez terminados los trabajos no se procede de manera inmediata a dejar completamente reparada la calzada, ya sea con cemento o asfalto. En diferentes vías hemos realizado los reportes de este tipo de temas y donde pues la calzada queda de esta manera, y en varias ocasiones transcurren días antes de que se ejecute la reparación definitiva. Mientras tanto, los vehículos, como podemos observar en imágenes, deben circular con precaución por estos sectores con las lloviznas, por ejemplo el registrado hoy en la mañana. Inicialmente el material puede compactarse con el perón, con el paso del tiempo, con el transcurso y el paso de los vehículos, y la humedad comienza a soltarse, generando nuevamente huecos, baches y desniveles en la vía, y posterior, claro, ya cuando aparece el sol, el polvo va generando inconvenientes en los domicilios, en los diferentes sectores donde hemos hecho los reportes parecidos al que el día de hoy estamos informando. La comunidad reconoce siempre la importancia de que se dé el servicio cuando se realizan los trabajos a las acometidas de los domicilios, pero siempre hacen ese llamado para que se pueda de manera inmediata colocar la capa de rodadura y de esta manera brindar las condiciones adecuadas para la movilidad de los vehículos y también para los peatones, porque incluso podemos observar en las imágenes la rotura de la acera, donde los peatones también, claro, hacen un trabajo o un esfuerzo mínimo para cruzar, pero siempre estos factores van generando inconvenientes para la movilidad, recalco una vez más, de peatones y de los vehículos, sobre todo por el material suelto que queda. Importante entonces el llamado aquí.

0: corresponda la alerta de la comunidad para que se pueda colocar de manera inmediata la capa de rodadura, la capa asfáltica acá en la calle Oscar Efraín Reyes. Compañeros, ustedes en estudios, porque en Radio Centro hacemos historia, con imágenes de Fabián Santillán, reportó Noé Vargas.
1: Gracias, Noé. En la unidad móvil, el crédito impulso de Mushugruna que prepara la Feria Finado 2026, confirmado Sonido Master y Cleaver y su grupo internacional Coralí llegan para ponerle el sabor de cumbia en el complejo intercultural y deportivo Mushugruna, el legado que nos une del 30 de octubre al 3 de noviembre, finado 2026. Y a propósito de la entrevista, el abogado Luis Alfonso Chango envía otro mensaje. Abogado,
2: por el tiempo de gracia,
3: los terrenos improductivos,
2: entonces
3: haciendo movimientos rápido, de tierra,
2: lo que acabamos de decir,
3: como en otros países,
2: la situación
3: se hace, se convierte terrenos productivos.
2: Una serie de consecuencias
3: y eso consideran minería ilegal.
2: Únicamente en el
3: tono, ejemplo, en el complejo Mushugruna,
2: no ya como una visión clara,
3: toda esa zona era improductiva,
2: 10, 20 años,
3: pero haciendo los cambios
4: precisamente lo que nosotros
3: de suelo se logró hacer productivo.
4: A veces los candidatos,
3: y eso deben pensar las autoridades.
4: Trabajo,
3: no solamente es riego, no solamente es tecnificación de la agricultura, hay que realizar movimientos de tierra para incluso industrializar la agricultura.
1: Gracias. Gracias, abogado, por el mensaje. 7:54, algo más, profesor.
5: Las 7 de la mañana con 54 minutos en el Radio Centro, la radio de toda la vida. Tungurahua, como ya lo dijimos, está entre las provincias con más emergencias por intento de suicidios. Según los datos del ECU 911, tan solo Pichincha y Guayas superan a Tungurahua en las llamadas de emergencia por intentos autolíticos.
1: Enseguida, Patricio Edmundo Mantilla y todo el equipo Centro Deportivo para hablarnos de cómo está la fecha en las diferentes liguillas con Macará, con Mushugruna y con Técnico Universitario y todas las novedades en el mundo del deporte. Gracias, mi país querido. Muy buenos días.

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8: Saludos amigos, buenos días, bienvenidos a Centro Deportes. Para conversar con ustedes muchísimo, muchísimo. Tenemos Copa con los equipos nuestros, hoy con Liga, mañana con el Independiente. Se abre la segunda etapa del campeonato ecuatoriano. Ah, antes de olvidarme, mensaje de Víctor Hugo Gamboa. Estamos listos, dice, a las 2 de la tarde. Viernes a las 2 de la tarde. Pregunta Víctor Hugo Gamboa. Dice, ¿online o si se puede comprar en boletería? Sí se compra, sí, sí. Aucas vende. Aucas es pueblo. Aucas, sí, en la boletería. No se sorprenda, señor Manjarres. El Aucas vende en boletería. 7. No, 5. A 5 está, pues, la entrada.
9: Buenos días, señor Mantilla. Pero en el combo. No sé si ya los precios salieron oficialmente.
10: No todavía.
9: Porque he revisado hasta hoy nomás la página y claro.
8: El abono está ya.
9: El abono está. Está 5.
8: ¿No van a comprar los hinchas de Macará? Pues abono no, pues.
9: No, pues abono no, los hinchas de Macará, no. Patricio. No.
8: Sueltita.
9: Sueltas. Necesitan la entrada solamente para el partido de este día.
8: Debe
9: viernes.
8: Estar entonces a 7.
9: Puede ser.
8: A 7 debe ser. Estar la suelta.
9: Puede ser. Hay que
8: a
9: estar pendiente.
8: A 5 está en abono.
9: Exactamente.
8: A ver. Comenzamos con esto. Invitación para los hinchas de Macará. En la explanada del Coliseo el viernes a las 2 de la tarde. Rumbo a Chillo Gallo.
9: Sí, señor.
8: A la entradita nomás, pues.
9: Aquí cerquita nomás. De Quito. Pues, pasando la Tacunga
8: sí,
9: nomás.
8: Sí, sí. Ya en la vecindad está Chillo Gallo. Para el partido Aucas con Macará. Ahí empezamos.
9: Ahí empezamos.
8: Arrancamos la participación en la segunda etapa del campeonato ecuatoriano.
9: Sí, señor.
8: Ojalá con una victoria. Ojalá. Se les nota a los celestes se les nota, sí, con gran entusiasmo.
9: ¿Empezamos o continuamos, señor Mantilla?
8: Yo quiero decir empezamos. Es otra fase.
9: Porque es vamos, otra fase. Pero vamos con lo mismo. Con el mismo número de puntos, con el mismo número de...
8: No, no,
9: porque
8: pero
9: para
8: es
9: mí,
8: otra fase.
9: Para mí se viene la fecha número 31.
8: No. Vea, el técnico universitario tiene que salvar la categoría en la segunda etapa. No me venga a estar diciendo, yo sé que es acumulado, pero esta segunda etapa, para todos, incluido para el Independiente del Valle, que está jugando a descarte.
9: 8 puntos le falta. Con 8 más, Independiente es campeón.
8: 3 triunfos y se acabó.
9: Ya con 3 triunfos está listo.
8: ¿Así quedó?
9: Sí.
8: Así
9: quedó. 3 triunfos está.
8: No te voy a enfrentar, Pintor, porque le escucho que está entrando y dice, tengo la plata, aquí tengo la plata. ¿Quién te va a enfrentar? No, pues, queremos que gane Liga Deportiva Universitaria, pues.
9: Aquí no hay ningún hincha de Palmeiras,
8: pues. Claro, pues, claro.
9: Ninguno.
8: Claro. Buenos días, señor Diego Sánchez. Pida la mejor.
3: 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Saludos para usted, a los compañeros, a los amigos oyentes de Radio Centro, la radio de toda la vida. Hoy a las 17 horas, el partido Liga Deportiva Universitaria de Quito frente a Palmeiras en Casablanca. 1-0 está ganando el equipo del Palmeiras. Vamos a ver si hoy puede remontar la representación Alba. Y en Copa Libertadores, ayer el Fluminense clasificó y es el primero en semifinales después de perder 1-2 ante el Platense, pero en el global le superó 3-2 y con esto el primer equipo clasificado, el Fluminense, a las semifinales de esta competición.
8: Se hizo viral en Argentina algo dicho en días atrás. El profesor Jorge Célico dice, voy corriendo si Gallardo me llama como asistente técnico. Si es que me toma en cuenta, se ha hecho viral este deseo a gritos, en voz alta. El profesor Célico, voy corriendo si me quieren como asistente técnico de Marcelo Gallardo en la selección ecuatoriana de fútbol. Así, el cariño a Ecuador y estar en una selección que tiene prestigio.
9: Ya tiene su
8: prestigio. Ecuador ya tiene
9: lo suyo.
8: Sí. Entonces, el trabajo, ¿cómo lo manejen? Leía anoche una recomendación, que no se deje meter las manos Marcelo Gallardo, sino que él y su cuerpo profesional, que ellos sean los que elijan a los jugadores.
9: Hay gente que asegura que ese fue tal vez el punto más crítico, sobre el que más se discutió, y que al final Marcelo Gallardo se impuso y dijo, yo manejo esto. Y que en efecto, bueno, es por lo menos lo que se cuenta, ¿no? Que no se va a dejar imponer jugadores absolutamente por nadie.
8: Asesoramiento, sí.
9: Bueno, eso es normal, Patricio. Eso sí. Es normal.
8: Lo otro. ¿Quiénes? Tienen intereses económicos, no solamente de camisetas, sino también intereses económicos.
9: Muchísimo.
8: Por supuesto.
9: Muchísimo, Patricio.
8: Por supuesto. Un jugador con el ticket de seleccionado cuesta mucho más.
9: Por supuesto. Por supuesto, Patricio.
3: Y no sé si era evidente, pero en la era anterior, jugadores que no debutaban iban a la selección. Y luego aparecían en Inglaterra. Guagua, por ejemplo.
9: Por ejemplo.
3: Que fue muy criticado y que tiene talento y todo, pero no cumplió los procesos.
8: ¿A dónde se fueron Pachencho y Carlos Núñez?
3: A Mushugruna.
8: ¿A Mushugruna?
3: A Mushugruna, ahí están.
8: Correcto.
9: Se van al
8: pero
9: sur.
8: Pero no pasan a la vecindad.
9: Si es que les permiten, Patricio.
8: Claro, pues, claro.
9: Si les permiten.
8: Ahora también.
9: Puede ser.
8: Hoy tienen una reunión muy especial los hinchas de Macará. Hay una invitación para hoy a las 6:00 p.m. en el Paseo Shopping. Hoy van a firmar camisetas. Va usted, compra una camiseta y le firma, no todo el plantel porque no están, está el profesor Sanguinetti, está Miranda, está Campana, está Casares, jugadores que van a estar allí en un encuentro, lo hacen bien.
9: ¿Será
8: en muchas partes ocurre esta situación?
9: Será en el local de Bowman, ¿no? En el, claro, paseo.
8: Debe ser allí, sí, pues,
9: en el local de Bowman Sport. Bowman,
8: entonces, compra usted la camiseta, le firma.
9: Y le firma.
8: Y se toma una foto. Sí. Eso va a ocurrir desde las 6:00 p.m. hasta las 7:30 p.m. Pero, tiene que comprar el abono.
6: Ya es hora.
8: El abono tiene que comprar.
9: Ya es hora, Patricio.
8: Sí. Los hinchas de Macará deben hacer el esfuerzo. Porque así es, pues. Hacer el esfuerzo. Estamos equivocados. También he leído que dicen otra vez, y no se refieren solamente a Macará, a Técnico Universitario también. Compraron los abonos, pero para la primera etapa nomás, pues.
9: Claro, pues. Es que no sabían,
8: están,
9: Patricio.
8: Están equivocados los
9: hinchas. No sabían en qué grupo iban a participar en la segunda etapa.
10: Para 15 partidos.
9: 15 partidos,
10: abono, vendieron el abono a inicio. Para 15 partidos.
8: Primera así etapa, es, pues.
9: 15
8: primera
9: partidos.
8: Etapa, 15 partidos.
9: Así fue, Patricio.
8: Eso ya se acabó, pues.
9: Ya, eso se acabó, pues. Ya, los hinchas ya le dieron su apoyo y todo. Primera etapa se acabó.
8: Ayer también en la página del Facebook escribieron y reclamaron el particular. ¿Por qué vuelven a vender abonos? Porque vamos a la segunda etapa.
9: Segunda etapa del campeonato. Segunda etapa.
8: De Técnico Universitario no es sabido si es que va a vender abonos o no.
10: No, ya lo dijo Patricio.
9: Además, que creo que no queda tiempo.
10: No van a vender. Solamente entradas sueltas para cada partido.
9: No queda tiempo ya, Patricio, porque
10: no van a vender.
9: El partido es este domingo, pues.
10: No van a vender. Además, imagínese que la entrada más barata va a costar $6. Entonces, el abono de cuánto? De 30. El hincha no va a comprar. Entonces, decidieron no hacerlo y solamente entradas sueltas para cada partido.
8: Don Nelson Barragán escribe al programa, dice: Patricio, buenos días, un saludo cordial. Como está hablando de la selección también, le comparto lo que está ya circulando en las redes sociales, la convocatoria de la selección nacional. Si es que sería oficial solamente para los partidos de preparación, para nada más.
9: Para nada más,
8: Patricio. Para nada más, sería... Sería, aunque oficialmente de la Federación Ecuatoriana de Fútbol no ha salido.
9: No,
8: ponen
9: nada oficial.
8: Arqueros: Hernán Galíndez, Gonzalo Valle, David Cabezas. Defensas: Ángelo Preciado, Brian Ramírez, William Pacho, Piero Incapié, Robert Arboleda, Leo Realpe, Pervis Estupiñán, Josué Caicedo, Jaimar Medina. Volantes: Oscar Zambrano, Pedro Vite, Alan Franco, Justin Lerma, Denil Castillo, Anthony Valencia, Kenny Arroyo, John Yeboah, Nilson Angulo, John Mercado, Jeremy Sarmiento, Gonzalo Plata, Bruno Caicedo. Delanteros: Jordi Caicedo, Kevin Rodríguez, Juan Riquelme Angulo, Snyder Oroso. No tiene el sello de la Federación Ecuatoriana de Fútbol.
9: No es oficial.
10: Son antojos de partes nada más.
8: En las redes.
9: Ahora, por ejemplo, se menciona a Oscar Zambrano.
8: El
9: muchacho no está jugando, está
10: es,
9: lesionado.
10: Está lesionado. Para enero vuelve a las canchas.
9: Moisés Caicedo está ahí. Dicen que recién este fin de semana podría regresar a jugar en la Chelsea. Entonces,
8: está en la convocatoria.
9: Vamos a ver qué pasa. Todavía no lo conocemos a Gallardo, como piensa y todo. Y entonces,
8: ¿qué día es el primer partido?
9: 24 de septiembre frente a Corea del Sur, Patricio. Ese día es el debut prácticamente de Marcelo Gallardo como director técnico de la selección.
8: Estamos muy cerca.
9: Y luego tendremos el 1 de octubre, Ecuador frente a la selección de Japón. Y esta gira concluirá el 5 de octubre con el partido Ecuador ante Nueva Zelanda o ante la selección de Panamá. Así empezará su trabajo el director técnico argentino.
8: Muchos de los nombres que están en esta previa sí van a estar en la
9: convocatoria. No, por supuesto, claro, Patricio. Claro, claro, claro.
10: Por lógica van a estar.
9: Sí, sí, muchos sí van a estar.
8: Sí.
9: Muchos van. Tal vez sean mayoría incluso. Porque están allí los que normalmente han sido convocados.
8: Las selecciones van a aprovechar las fechas FIFA. Cuatro sí, partidos. Para cuatro partidos.
9: Claro, Ecuador tiene tres.
10: Para tres. Tres Ecuador esta vez.
9: Tiene el 24.
8: La mayoría de selecciones tienen para cuatro.
9: Claro, tiene
8: cuatro fechas están.
9: Ecuador tiene el
8: FIFA
9: 24
8: tiene cuatro,
9: de
8: cuatro partidos.
9: Ecuador tiene el 24 de septiembre, el 1 de octubre y el 5 de octubre. Esos son los tres partidos pactados de la selección nuestra.
10: Lo que pasa es que hay corte acá y corte en noviembre. Por eso son los cuatro partidos en el año, Patricio, de la mayoría de selecciones. Hay dos cortes, de este que ya se viene y el otro que está para noviembre.
9: El más largo este es este que se viene.
8: Están con cuatro partidos, claro, por eso.
9: Este que se viene es el más largo, Patricio, claro, porque son dos fines de semana. Después de la jornada de este fin de semana, se viene el corte, Patricio. Dos fines de semana. El 11 de octubre recién reanudamos
8: jugamos
9: la segunda etapa.
8: La primera fecha de la segunda etapa.
9: Ahí se viene
8: el paramos el campeonato.
9: ¿Sabe que no me gusta tanto?
8: Y paramos dos semanas.
9: No me gusta tanto.
8: Ya, así.
9: Ya está así programado, pero no me gusta, señor Mantilla.
8: No es nuevo, no es nuevo.
9: No, no, no.
8: Ya
9: no
8: tenían, ya tenían, no, desde el comienzo no del campeonato, tenían.
9: Han habido equipos
8: FIFA
9: que han llegado. Antes del corte han llegado, pero en una situación ascendente totalmente. La para y lamentablemente después han terminado bajando su nivel.
8: Siempre la expectativa del hincha, ¿quiénes van a ser convocados en la selección ecuatoriana?
9: Sí, claro, claro, claro.
8: Va a ocurrir lo mismo de los últimos años, del fútbol ecuatoriano, de la Liga Pro. Poquísimo. La cuota.
9: Sí.
8: ¿Quiénes van a ver?
9: Sí. Es que
8: ¿quiénes van a ir?
9: Es que
8: Gonzalo Valle.
9: Sí.
8: Para decir uno de Liga sí Pro. Un jugador que esté realmente notable como para que le convoquen a la selección. ¿Quién está brillando? De los ecuatorianos. Algo nuevo. Algo nuevo. Alguno de los jugadores que en realidad tenga la calidad para llegar a la selección ecuatoriana.
9: Un seleccionable que
8: nuevo
9: brille acá. Y nuevo.
8: Es difícil, pues.
9: No lo encuentro,
8: es
9: Patricio.
8: Difícil.
9: Duro está.
8: ¿Quién puede ir?
9: Duro está.
8: Ajá, ya ve. ¿De dónde sacan?
9: Duro está.
8: De afuera, pues. De los jugadores que están afuera.
9: Claro.
10: Yo creo que, por ejemplo, Emerson Pata, de Independiente, podría ir, no ha sido convocado nunca. Este chico de la Católica, que juega en el medio sector, ya está
8: Clavijo
10: recuperado. Clavijo también
8: Clavijo
10: puede ir, no ha sido convocado nunca. Hablando de jugadores.
9: Si veo la tabla de máximos anotadores, está el muchacho del Guayaquil City. Mero.
10: Mero.
9: Nunca ha tenido paso por selección.
8: ¿Tiene 28 años?
10: 27, 28.
9: 7, 28. Sí, por ahí está.
8: ¿De pronto cómo está?
9: No, no sé, pues.
8: Es el goleador del campeonato, pues. Claro,
9: porque
8: hemos es una sorpresa porque nadie le tomaba en
9: claro
8: cuenta.
9: Ahora, no sé con el profesor Gallardo, porque acá hemos tenido goleadores que no han sido tomados en cuenta. En el mejor momento de Parrales, por ejemplo, no. Carrillo tuvo un momento importante en el equipo de Nacional.
10: De Federación
9: no
10: y Becasese.
9: Claro.
10: Nunca llevaron a los de acá.
9: Nunca les tomaron en cuenta a los goleadores de acá.
10: Prefirieron a los Guagua, prefirieron a los Riquelme, a todos ellos, para seguir promocionando y tener las ventas. Pero después a los que estaban en buen momento, la mayoría no les llevaron.
8: Mínima la cuota de Ecuador de la Liga Pro.
10: Por ejemplo,
8: en la
10: de la Liga Pro va a ser muy complicado. No sé si 3, 4, hasta 5, creo yo. Depende qué quiera hacer Gallardo con esta primera convocatoria. Depende si le van
8: verles,
10: a dar.
8: Verles,
10: claro,
8: tal vez. Claro.
10: Y a lo mejor a los del exterior, a los regulares no les llame. No sé, es que depende. ¿Cuál es el proyecto de Gallardo? ¿Qué piensa hacer en este año? En estas dos fechas.
8: Conocerles.
10: Exacto. Exactamente. Exactamente. Por ejemplo, si usted me dice del exterior, Cheche Arroyo debe llegar, pero
9: claro,
10: obligado.
9: Debe llegar.
10: Obligado.
9: Debe
10: ahora,
9: llegar.
10: Si es que en la nómina uno ve a Kendry Páez y no a Cheche Arroyo, ya sabemos a qué atenernos.
9: Aseguran, ¿no?, muchos que Kendry Páez estará. Pero vamos a ver qué pasa.
10: A ver, entonces,
9: no es nada oficial.
8: Todo. Pero es el gusto de cada uno.
9: Es el gusto de cada persona.
10: Por ahora, todo esto, que sí, que no quise esto, que no quiero esto, que no me ponga. La primera convocatoria va a decir mucho. Yo digo, en la primera convocatoria, si está Henry Páez y no está Cheche Arroyo, ya sabemos a qué atenernos. Depende mucho de la primera convocatoria.
9: Dice, bueno, y últimamente con esta situación de Marcelo Gallardo y todo, se ha dado espacio para una discusión en el Ecuador. ¿Quién es el técnico de mayor prestigio que ha llegado al fútbol ecuatoriano? A manejar a la selección ecuatoriana. Y dentro de los datos que nos da don Roberto Mar Machado, hay un campeón del mundo que le dirigió a la selección ecuatoriana y que muchos ya ni siquiera se acuerdan.
8: Juancito
9: López, así lo decía.
8: Dicen Juancito.
9: Juancito López.
8: Juancito.
9: Fue campeón mundial en el famoso Maracanazo. Y después de eso vino para manejar a la selección ecuatoriana de fútbol. Lo dirigió.
8: El técnico más laureado.
9: Campeón mundial, Patricio.
8: Que ha llegado.
9: Ya. Campeón mundial.
8: Ecuatoriana.
9: Ya. Más arriba que eso creo que ya no hay. Campeón mundial fue Juancito López.
8: Cristian Hualpa Guevara. Buenos días, Radio Centro. Dice, Célico tiene que ir a dirigir en otra parte. Edison Granda, buenos días, Radio Centro. Sería muy bueno la experiencia de Jorge Célico. No sería nada descabellado al contrato, si es que le conviene o no a Marcelo Gallardo. Son cosas.
9: Claro.
8: Salió.
9: Por allí otros dicen que Patricio Urrutia sería uno de los asistentes. Otros
8: no
9: dicen
8: sabe.
9: Que segundo
8: no
9: Alejandro
8: se sabe
9: Castillo.
8: Si es que alguno de los técnicos de acá.
10: Pero también decían que Gallardo no ha querido que nadie de acá de Ecuador vaya.
9: Eso también
10: que
9: decían.
10: Tiene su cuerpo técnico establecido, claro. Y ellos vienen con 10, con 11, con 9 asistentes, pero nada más.
9: Ahora, con la situación que se puso sobre el dato que usted nos dio ayer, Patricio, del asistente que no viene. Entonces, tal vez, digo yo, se abrió un espacio para un técnico, para un asistente de acá. No sé realmente cómo esté la situación.
8: Nicanor Bernardo Manzano Real. Buenos días, Centro Deportes. Veremos si no imponen jugadores. Washington Santa María. Buenos días, Radio Centro. Novedades del ídolo. ¿Será que el muñeco se deja imponer jugadores de Egas? Pregunta Washington Santa María. Esperemos que la responsabilidad sea del cuerpo técnico. Asesoramiento pueden tener, pero imponerles
9: no. Claro, eso es lo que esperamos, Patricio. Eso no. Esperamos.
8: Edgar Vargas, buenos días desde Quitos, haciendo fuerza por técnico universitario. Técnico presente.
9: Hoy, mañana y siempre.
8: Saludos y estamos esperando el milagro. Milagro no, trabajo. El trabajo. Una buena dirección técnica, aciertos, manejarle bien al equipo, buena relación,
9: claro.
8: Directivos, plantel, cuerpo técnico, hinchada, todo eso empuja para salvar la categoría.
9: Hacia la misma dirección.
8: Sí. Washington Santa María. Buenos días, Radio Centro. Novedades del ídolo. Ya tendremos con Carlos Núñez y Patricio Freire. Ojalá el muñeco Gallardo no se deje imponer jugadores. Edgar Vargas, buenos días, saludos desde Quito. Siempre la esperanza de que el técnico universitario salve la categoría. Los de abajo están en eso, pues.
9: Están en eso, Patricio. Es que el objetivo es ese, Patricio.
8: Los seis de abajo quieren ni pensar.
9: Eso, a luchar para mantenerse en la categoría.
8: En irse de la categoría.
9: Eso busca.
8: No, pues, no.
9: Eso busca.
8: No. Washington Guerra. Buenos días, Patricio. Les saluda el uruguayo de la Merced. Este domingo a ganar o a ganar, los rojos decimos técnico presente.
9: Hoy, mañana y siempre.
8: Juan Pablo Tuapanta Caiza. Buenos días, Centro Deportes. Un cordial saludo. Una bendición para este miércoles. Por favor, precio de las entradas para el encuentro técnico universitario versus Delfín. Técnico presente.
9: Hoy, mañana y siempre. La idea está de $6 para la general, pero en las redes vemos y no se ha oficializado todavía el tema, Patricio.
8: Le pasaron ese dato a Pachencho.
9: A Pachencho le
8: pasaron. Por eso dijo... A $6 está.
9: Sí, señor.
8: Pero también con recelo, dijo.
9: Sí, sí. Sí, entonces,
8: no estaba, vamos a ver, así convencido de que los $6.
9: Así como dijo, cuando da los datos
8: Callito
9: precisos.
8: Nomás, ¿no? Más dijo, sí. $6.
9: Como para que nadie le escuche.
8: Sí, sí, sí. Carlos Núñez Reyes.
9: El bueno.
8: Buenos días, Patricio. Saludos desde Nueva York. Hoy llega a Ecuador el muñeco Gallardo. Tiene que poner disciplina, trabajo, trabajo y trabajo. Tenemos buen material humano. La Tri tiene que mejorar, pues.
9: Tiene que mejorar, Patricio. ¿Sí?
8: Rodrigo Vallas, hoy éxitos para Liga Deportiva Universitaria en la Copa Libertadores de América. Liga es representante de nuestro país. Atentamente, Rodrigo Vallas Ortiz y los Guambras Viejos del Bolívar. Cristian Hualpa Guevara, de ley debe estar Estrada y Juan Casares en esa convocatoria. Todo es a gusto de una persona. No, pues, todos tenemos una opinión.
9: Juan Casares, ni siquiera está jugando.
10: Juan Casares está lesionado.
9: Está lesionado.
10: Está lesionado para el otro año, Juan Casares.
8: Pero Juanito, todo es la opinión de cada uno.
9: Sí, claro.
8: La opinión, claro, de cada uno. Estrada, polémico.
9: Es muy polémico, Patricio. Es muy polémico.
8: Un hombre así.
9: Dicen muchos, por ejemplo, cuando Egner estuvo con Estrada, Estrada le hacía el trabajo sucio, Egner hacía los goles. Otros dicen que no. Es muy polémica la situación de Estrada y su trabajo que lo hizo con la selección ecuatoriana.
8: La convocatoria dirá mucho. La convocatoria va a ser para muchísimo, las fechas FIFA.
10: Muchísimo la convocatoria.
8: Sí. Edison Granda, no se olviden que el muñeco Gallardo lo pidió a Kendry para River. Dice así. Pedro José Chicaiza, buenos días, Radio Centro. ¿Es verdad que ha fallecido Félix Esterilla? No he sabido eso yo. No he sabido.
9: Desconozco,
8: más bien,
9: Patricio.
8: Estábamos coordinando con Andrés Tandazo anoche. Le encuentro a la Bumba, pues. A la Bumba Valencia, haciendo noticia. La Bumba Valencia.
9: No.
8: La Bumba cayó muy abajo.
9: Sí, pero...
8: pero lo encuentro recuperado. Un amigo nuestro, señor Manjarres.
9: ¿Ya?
8: Manolo.
9: Manolo Campaña.
8: No, de prensa.
9: Es el que conozco, Manolo. Por eso, de Esmeraldas.
8: No, Manolo
9: Campaña.
8: Guayaquil.
9: Él es el esmeraldeño, pero trabaja en Guayaquil, en el diario El Universo.
8: Nos pasó un video, una entrevista que le hace porque habla de Macará. La Bumba, pues, ¿qué año?
9: 1987. 1988, pero no brilló en el 88.
8: Jugó en Barcelona.
9: En Barcelona también. Y en Juventus.
8: Jugó otro equipo grande. Estuvo. En tres equipos estuvo. Sí.
9: No sé si fue el Aucas.
8: Creo que sí. Sí. Creo que
9: fue
8: sí.
9: El Aucas.
8: Ya vamos a ver. Luego le pedimos una mano a Andrés Tandazo.
9: Sería interesante
8: verte.
9: Y
8: está clarito la Bumba.
9: ¿De cuándo es ese video? No sé.
8: No, ya. Ahora. Y le hace una notita chiquita y le dice: fuiste compañero de tal, y se acuerda, está claro, está bien.
10: Lo de Félix, sí, es verdad. Ayer
8: ¿Ha fallecido?
10: Pero
8: Félix Esterilla.
10: Acá lo que nos dice Luis Moreira del litoral, que fue asesinado.
9: Ah, qué pena.
10: Padre de Eli Esterilla, claro, jugador del Barcelona, claro. Y un chico que ahora está en las formativas de Barcelona, Edu Esterilla.
8: ¿Pero es el jugador o es el papá?
10: No, el padre Félix.
8: El papá de Félix.
10: Claro. No. El padre de Eli, Félix. Félix, el que juega acá en técnico, pues. Félix Esterilla.
8: Porque ya nos hizo un nudo, nos está haciendo usted.
10: No, yo digo que Félix era el padre.
8: Era el papá de
10: Eli.
8: ¿Es el jugador, sí, de técnico?
10: Claro.
8: Eso es lo que le pregunto. Porque si no estamos haciendo.
10: Sí, sí. Félix Esterilla.
8: El jugador. Por eso pregunto, sí, yo. Lástima. Triste. Esos golpes así, sí. Le dejarán uno. La David es un destello.
9: Esa es la vida, Patricio.
8: Así es, sí, así es. Esa es Medardo SP. Buenos días, don Patricio. ¿Será que le imponen jugadores del Independiente al nuevo director técnico de la Tri? No, no podemos saber nada ahora. Nada.
9: No, pues en este momento nada.
8: En este rato no se puede decir.
9: Nada.
8: No se puede decir. Vamos a ver cómo es el manejo. ¿Cómo va la selección? Ojalá sea de la mejor manera. Porque es nuestra selección, pues.
9: Es nuestra selección, Patricio.
8: Siempre nosotros haremos fuerza por la Tri. Que salga bien.
9: Eso, eso es lo que queremos.
8: Turbito Jordán, saludo Radio Centro, una mañana fría, bendiciones, sería bueno que lo lleven a Sarmiento, es muy buen jugador para la selección ecuatoriana. Pedro José Chicaiza, saludos a los hinchas de Liga Deportiva Universitaria. Carlos Galarza, buenos días, que convoquen a los dos, Jeremy, que en la era de Becasese no les dieron oportunidad. Nicanor Bernardo Manzano Real. Si va Kendry, veremos lo mismo de lo mismo. Héctor Acosta, el primer paso para que el rumbo del rodillo cambie debe ser cambiar la dirigencia.
9: El mismo don Héctor nos escribe, Patricio, nos envía un dato. Dice, Carlos La Bumba Valencia jugó en Esmeraldas Petrolero, Club Deportivo Macará de Ambato, Barcelona Sporting Club. En Esmeraldas Petrolero debutó profesionalmente. Aunque me parece que este dato, porque fue Juventus, Patricio. El equipo que lo mostró y lo trajo a Macará, pues. Fue Juventus.
8: La Bumba.
9: Claro.
8: Pero me alegré porque le vi en buenas condiciones.
9: Y después...
8: Porque topó... Fondo.
9: No, pobre,
8: fondo.
9: Yo, sí. La verdad, yo tenía otro dato, pero bueno. Después.
8: Y en este dato, en cambio, de ayer, de Guido Manolo.
9: Guido Manolo Campaña, sí, señor.
8: Él pasa. Él me pasa, pues, ayer, anoche. Y ya puso en las redes.
9: Entonces,
8: y está clarito, está.
9: Macará de Ambato dice: se destacó como puntero izquierdo potente y goleador. 86 hasta el 88. Y Barcelona. Desde 1989, pero lamentablemente muy poco tiempo en el equipo canario, Patricio.
8: Fernando Ramiro Álvarez de Arboleda, buenos días, Radio Centro. Técnico universitario, pilas para salvar la categoría. Dice, con el calendario del Manta, las cuatro primeras fechas no salen de Manta, dice.
10: Claro, es que hay dos equipos de la misma ciudad. Lo mismo que pasa con nosotros. Más adelante habrá un mes en donde técnico y Muchoruna no salgan de acá de Ambato.
8: Cristian Claudio, los abonados del rodillo entran con la rodillo car.
10: No, ya se acabó el abono.
8: Ya no.
10: Se acabó el abono, amigo. Se acabó el abono.
8: Algunas personas desde ayer estaban preguntando del particular. Los que tenemos la rodillo car. ¿Podemos ir al estadio? No,
10: no, no.
8: Ya se acabó.
10: Expiró el abono la semana anterior.
8: ¿Se agotó ya?
10: Se agotó, pues, se agotó.
8: Ya se quedó.
10: Ya no hay, ya
8: se
10: no
8: quedó
10: hay abono.
8: Sin gasolina.
10: Ya no hay abono.
8: Señor Manjarres.
9: Claro.
8: Claro, ya no.
9: La tarjeta ya perdió su validez.
10: Claro, incluso la tarjeta no debe haber espacio ya. Pues ya el el último hueco que se le hace, la perforación fue técnico Liga de Quito.
9: Claro.
10: De ahí no hay
8: Mario
10: más.
8: Andrés Benalcázar, buenos días, Patricio. No hemos hecho un buen campeonato. Pero ahora solamente nos queda ir al estadio a apoyar al querido Rodillo. Vamos a hacer fuerza para quedarnos en la primera categoría. Muy bien dicho, Mario Andrés. Tito Mendoza, buenos días amigos de Centro Deportes. No estoy de acuerdo con un asesor técnico ecuatoriano. Los argentinos son especiales en sus decisiones y esperemos que así sea con Gallardo. Rodrigo Paredes, buenos días amigos de Radio Centro. ¿Es verdad que ha fallecido Félix Esterilla?
10: Sí, lamentablemente.
8: Tristeza. Sí. Oscar López Pinto, buenos días Patricio, saludos desde el Valle de los Chillos. Macareño, ¿hasta cuándo?
9: Hasta que el cielo deje de ser celeste.
8: Oscar Eduardo Sánchez Endara, La Bumba y Teodoro Yau. Fue una gran dupla en Macará. Dice así.
9: Los dos fueron buenos, pero los que de entrada fueron titulares en Macará fueron Ginho Rodríguez y la Bumba Valencia.
8: Quique Morales, buenos días Radio Centro. Para Estrada, prefiero a la Culebra Castillo. Cada uno tiene una,
10: claro,
8: una opinión. Es así.
10: Culebra Castillo.
8: Es así.
9: Está jugando
8: fútbol,
9: bien.
8: Por eso se dice que en el fútbol todos tenemos espíritu de técnico.
9: Ojalá el profesor Gallardo tenga ojos para el fútbol peruano. Porque Becasese no quiso ni mirar el fútbol de Perú, Patricio.
10: No trajo a nadie de Perú.
9: No.
10: En toda la era.
8: Deberán hacer un recorrido en donde haya un ecuatoriano. Tendrán que ver cómo les está yendo, pues.
9: Sí,
8: ese es el trabajo para esos 12 asistentes del profesor Gallardo. Seguimos. Alex Cabrera, Don Pato, buenos días. Yo no sé por qué tanto opinan los aficionados, en especial de la convocatoria. Porque tenemos derecho, pues.
9: Claro, pues.
8: Claro. Todos los hinchas del fútbol tienen
9: todos,
8: el derecho.
9: Todo el que conoce de fútbol tiene derecho a dar una opinión.
8: Claro, dice, ¿por qué opinan los hinchas? ¿Cómo no, pues?
9: Todos.
8: ¿Cómo no?
9: Disculpe, con respeto, no, pero todos.
8: Si los hinchas, he de repetir lo que dije un día, no les tomen a los hinchas solamente de compra boletos.
9: Claro.
8: Claro, pues. El hincha va a alentar, a silbar, a aplaudir.
9: Sí, claro, señor.
8: Pues. El hincha tiene, para mí, tiene todo el derecho de opinar, pues.
9: Claro, y si opinar. No, y si no hubiera hinchas, las gradas estuvieran vacías, pues.
8: Y en todas partes del mundo, los hinchas opinan, pues.
9: Tienen derecho a opinar, Patricio.
8: Del técnico, de los jugadores, de los dirigentes, de los informadores, de todos, pues. Es así. Saludos con todo respeto a Alex Cabrera.
9: Muchas gracias, don Héctor. Nos da una recomendación de una tarjeta para los equipos ambateños para la segunda etapa.
8: Carlos Núñez Reyes, buenos días, Patricio. Saludos desde Nueva York. Porque en Estados Unidos
9: se escucha Radio Centro, la número uno.
8: L.I.
9: Lee.
8: G.A.
9: G.A. Lee. Liga campeón.
8: Yeah.
9: Vamos con todo a apoyar
8: hoy. Vamos a estar con Liga Deportiva Universitaria. Algunos no les gusta.
9: No, por supuesto.
8: Algunos no les gusta.
9: Por supuesto.
8: Tienen razón, pues son hinchas de Barcelona o del Independiente.
9: O no del Quito.
8: Liga Deportiva Universitaria.
9: O del Deportivo Quito.
8: A mí me gusta estar pendiente de los partidos de nuestros embajadores, los representantes del fútbol ecuatoriano.
9: Sí, señor.
8: Juega Liga, juega Ecuador, pues. Así yo siento.
9: Así es.
8: Puede estar equivocado, pero así siento yo y quiero que Liga gane hoy el partido, que avance Liga Deportiva Universitaria, el rey de copas. Entonces, no va a venirme el pintor a tocar el bolsillo. Estoy fajado, dice. ¿Cuánto quieren?
9: Así no, como pues, vino el otro día a contar la plata en la cámara.
8: No voy a apostar en contra de
9: Liga. En contra de Liga, no, pues.
8: No. Líder Gaibor, buenos días. La Bumba jugó en el Juventus.
9: Claro.
8: Después vino a Macará.
9: Sí, señor.
8: Luego en Barcelona se perdió.
9: Así fue.
8: Sí. DJ Beto Roberto. Buenos días, amigos de Radio Centro. Como siempre, en sintonía desde Extreme Cables. Bendiciones, porque aquí en Estados Unidos
9: se escucha Radio Centro, la número uno.
8: Técnico presente.
9: Hoy, mañana y siempre.
8: Héctor Acosta. La mejor tarjeta del rodillo es la Jara Card, dice don Héctor Acosta, desde Estados Unidos. Celeste Ídolo Corazón. Vamos, Delfín, a salvar la categoría y el fútbol. Hay un equipo que juega de más desde el otro año. Ángel Pualacín. Buenos días, Radio Centro. Siempre con Radio Centro, la radio de toda la vida, porque aquí en Nueva York
9: se escucha Radio Centro, la número uno.
8: Técnico presente.
9: Hoy, mañana y siempre.
8: Julio Ortiz Segura. Buenos días, amigos periodistas de Radio Centro. El equipo esmeraldeño en que jugó Carlos La Bumba Valencia fue el Club Juventus.
9: En el Juventus, sí, señor.
8: Extraordinario, potente, goleador del fútbol ecuatoriano. Les deseo mucha suerte a la selección ecuatoriana y al técnico Marcelo Gallardo. Vea, Julio Ortiz, porque en Esmeraldas
9: se escucha Radio Centro, la número uno.
8: Patricio Ortiz, don Pato, buenos días. Saludos, disculpe. ¿El hexagonal de la Copa Libertadores de América empieza de cero o sigue la suma de los puntos?
10: Suma de puntos. Sumatoria de puntos, amigo.
8: Correcto, correcto. Óscar Eduardo Sánchez Endara, buenos días. Hoy somos todos Liga Deportiva Universitaria. Eso no se da, pero en Ecuador la mayoría tenemos este respaldo para el equipo que representa al fútbol ecuatoriano. Claro, jugó anoche el Boca. Yo quería que entre Ener Valencia
9: como titular.
8: No entró, pues.
10: Como titular, no.
9: Cinco después minutitos.
10: Un poquito al final.
9: Sí. Al minuto 85.
10: Un contentillo le dan.
8: Clasificó,
10: sí.
8: Pues.
10: Sí, claro, clasificó.
9: Claro, con
10: clasificó.
9: Semejante estadio, con semejante sí, sí. Público. Sí. Clasificaron.
8: El fútbol es una pasión.
9: El fútbol es así.
8: Es una pasión. Realmente. A ver, dos minutos de los recuerdos. Guido Manolo nos compartió ayer una nota con la Bumba Valencia. Fue suceso en Macará de los años
9: 86, 87 y 88, en donde lamentablemente ya no brilló.
8: A ver, don Andrés, enseguida, que ruede el video y las palabras de la Bumba. Me alegré porque yo sabía que había tocado fondo.
9: Había tocado fondo.
8: Pero ahora sí lo veo clarito. Qué bueno, qué bueno, qué bueno, qué bueno. Porque hemos tenido sensaciones de dolor. He visto, o me han contado, que jugadores que eran primera categoría, que eran seleccionados del fútbol ecuatoriano, llegaron a pedir caridad.
9: Lamentablemente.
8: Tocaron,
9: Patricio,
8: fondo.
9: Sí.
8: Tocaron fondo. Eso pasó.
9: ¿Cuántos casos, Patricio?
8: Bumba también. Y entonces, la nota que ayer pone en las redes Guido Manolo, pues me alegré. Digo, vea. Diosito le ha dado la mano. Claro. Y me ha levantado.
9: Claro, ayer nomás.
8: Que ruede el video, señor Andrés Tandazo.
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12: Ya, me da gusto verte hoy, a los años, ¿ah?
13: Bomba.
12: ¿Qué recuerdos tienes de la Juve?
13: El deporte.
12: Tú fuiste figura,
13: ¿ah? Sí.
12: Figura, pero importantísima. ¿Y de Barcelona qué te recuerdas?
13: También.
12: En tu época, ¿qué jugadores estaban contigo?
13: Morales.
12: Ya. Mario Tenorio.
13: No. Lupo Quiñones.
12: Ya.
13: Galo Vázquez.
12: Emeterio Vera.
13: No. Julio Quintero.
12: Claro.
13: Por el Quiñones.
12: Por el Pernato.
13: No.
12: ¿Con quién te llevabas mejor?
13: Con todo.
12: Ah.
13: Con todo.
12: Pero tú siempre fuiste terrible, ¿no?
13: ¿Cómo?
12: Les hacías maldad.
13: No.
12: No les hacías maldad.
13: No.
12: Chévere, lindos recuerdos tienen, ¿no?
13: Sí, sí.
12: ¿Y del ascenso de Juventus te acuerdas?
13: Sí.
12: ¿Del ascenso a Macará, cuando jugabas en Ambato?
13: Sí, en Ambato.
12: ¿Te acuerdas una paisana que tú la seguías de una boutique? ¿Te acuerdas? Bandido, ¿no? Qué gusto verte, Bumbita.
13: Sí.
12: Un gusto, mijo, ¿ah?
13: Ya.
12: Pórtate bien.
13: Ya.
8: Con la Bumba, Macará reventó la taquilla. El estadio reventó.
9: Tuvo muy buenas participaciones.
8: Claro, claro.
9: Tuvo muy buenas participaciones. Claro. 86 y 87.
8: Creo que tenían 6, 7 esmeraldeños en el primer equipo.
9: A ver si recuerdo. Bumba Valencia, Ginho Rodríguez, Carlos Santos, Gustavo Santillán.
8: Yao.
9: Teodoro Yao. Mané Rivadeneira.
8: Manuel Rivadeneira.
9: Claro,
8: sí.
9: 6 tenía.
8: Mané,
9: así sí, lo decían. Mané Rivadeneira.
8: Sí, 7.
9: Sí, sí.
8: ¿Relataba usted ya o todavía no?
9: No todavía. Dos añitos después empiezo yo.
8: Sí.
9: Sí, no todavía.
8: Llenó el estadio.
9: Claro.
8: Sí.
9: Claro. Es que este Bombón era un jugadorazo, Patricio.
8: Buenazo era.
9: Lástima que no aprovechó, sí, lo que Dios, sí, le dio en, bueno, sus
8: así
9: pies,
8: somos,
9: en sus piernas.
8: Así somos, señor Bajarrés.
9: Sí,
8: así.
9: Cierto es.
8: Se nos
9: cierto
8: va, es. Se nos va. Nos resbalamos.
9: Sí. Suceden.
8: Algunos se caen, en cambio.
9: Sí.
8: Otros se ponen de pie.
9: Y el así tema está en que...
8: Muchas gracias. Guido Manolo nos compartió esta nota que ha puesto en las redes de un jugador que acá dejó una marca. El sí, nombre está.
9: El nombre
8: en la historia de Macará está.
9: La gente, los hinchas de aquel tiempo se acuerdan, Patricio, de la Bumba Valencia.
8: Así es. Ingeniero Tito Mendoza. Creo que Carlos Valencia también jugó en un equipo de Perileo en segunda categoría. Gracias, ingeniero Tito.
9: No, no.
8: Javier Chávez Ocaña. Buenos días, por favor, ¿podrían informar si los abonados de Técnico Universitario está vigente para el sextangular?
10: No, ya no hay abono. Ya no hay abono, amigo.
8: Ya no.
10: Se terminó el abono.
8: Hay que comprar.
9: Tienen que comprar.
8: Hay que comprar.
10: Entrada suelta tienen que comprar.
8: Sí, ya. No es problema, no es problema. Ustedes, el amor con Técnico Universitario, con Macará, y los abonos están. 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El viernes a las 7 de la noche en la Casa Amarilla.
9: Claro, en el Estadio del Sur, claro. En el Gonzalo Pozo Ripalda. ¿Sí?
8: Pucha, le han puesto un mundo de apodos a la Casa de Aucas. No dirán.
9: Los de Liga, pues.
8: Hay ropa tendida.
9: Los de Liga le dicen.
8: No dirá, señor Majarres, le ruego por favor.
9: La Bombonera.
8: No vendrá a hacer. No se pondrá a hacer pelear a la gente. Por favor, se prendieron las luces.
9: Desde las 8:30, señor Mantilla.
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8: Estuvimos en el complejo de Mushugruna el domingo.
9: Así, claro, el fin de semana.
8: Y sabe cómo está, una maravilla. Sí. Están haciendo otros escenarios, más escenarios en el complejo de Mushugruna. Es una maravilla.
9: Claro.
8: En el Ecuador yo creo que ningún evento se produce así como en Ambato.
9: Debe ser el único, ¿no?
8: Sí. No hay otro escenario. No conozco en el Ecuador otro así

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1: Viendo bien los arcos, señor
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1: Dice don Javi, hoy juega Liga Deportiva Universitaria aquí en Plainfield.
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1: Por eso es que ya los gringos ya no comen la chatarra, pues.
0: Ya no, pues.
1: Ya no.
0: Antes los pobres gringos solo chatarra.
1: Ahora
0: y
1: no,
0: ponzazos.
1: Pues.
0: Ahora ya no, pues.
1: Ahora no.
0: Están figuritas.
1: Claro.
0: Claro.
1: Una guatita.
0: Por ejemplo. Sano.
1: Claro.
0: Sano.
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0: Sano.
1: El mixto, pues.
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0: Ya los gringos están en otra situación.
1: Hechos.
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1: mañana
2: 19:30.
1: Para mañana. 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
1: Señoras y señores, enseguida el pensamiento del día. 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
1: Pintor, hoy solamente voy a regalar una rosa. Simplemente. Hoy no es simplemente un día más, sino es una nueva esperanza, una nueva ilusión, un motivo para dar gracias a Dios por la vida, por esta vida que nosotros disfrutamos. Simplemente te regalo una rosa. Leonardo Fabio, el pensamiento del día.
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2: 9:10 aquí en Centro Deportes. Lamentablemente no se puede controlar la violencia en los estadios. Buen partido ayer, Corinthians con el Platense.
3: Claro.
2: Muy buen partido. Pero lamentablemente la violencia en las gradas no se puede controlar.
3: Y otra vez en Argentina, Patricio.
2: De las barras más bravas, más peligrosas, claro, en el fútbol argentino. Ayer el partido bien logrado por el Corinthians. El Platense, el equipo Calamar.
3: El Calamar.
2: No clasifica. Y la guerra en las gradas.
4: Entre ellos mismos.
2: La guerra en las gradas. Y, qué vergüenza.
3: Pero también por allí arrancharon una bandera
2: Claro. Les buscaban, pues, a los del Corinthians.
3: Claro, les buscaban.
2: Por eso digo, no se puede controlar.
3: Fluminense.
2: La violencia.
4: Fluminense. Terminó clasificando a las semifinales de la Copa.
2: Sí. Pero está evidente. En cada partido de estos internacionales, las barras van. ¡Qué cantidad de gente!
3: ¡Qué cantidad de gente, Patricio! Mire, allí están algunas imágenes.
4: Pero eso lamentablemente se copia también acá, ¿no?
3: Lamentablemente.
4: Entre ellos, peleando, no sé por qué.
3: Sí, lamentablemente.
4: Si la razón es ir a alentar al equipo, es la razón.
3: Exacto.
4: Yo creo que es la razón del hincha, ¿no? Ir a entrar al equipo, pero hay otras cosas de por medio, por detrás, que terminan peleándose entre ellos. Lamentablemente.
2: Terminan en guerra.
4: Perdón, pero terminan en guerra.
2: Es una guerra. Policía ahí.
4: Imagínense de la misma camiseta. Rojo con rojo.
2: Un pecado.
4: Peleando ahí. No, azul con azul. No, eso no se puede.
2: Un pecado.
4: Eso no se puede. No, es fanatismo. No.
2: Vamos a eso entonces. Y es peligroso. Llegan con un equipo. Cientos, miles de hinchas. Así van, pues.
3: Claro, así van, Patricio. Incluso allá en el sur se habla de los viajes terrestres, pero largos recorridos de Brasil a Argentina, de Uruguay, viceversa, y todo eso. Llegan, pero cantidad de hinchas a los partidos.
2: Un ratito, sí vamos a revisar la fecha número uno. Una vez más les decimos, se juega la jornada número uno y se para el campeonato. Dos semanas.
3: Así es, Patricio. Y se reanuda el 11 de octubre.
2: ¿Que por qué lo hicieron así? Eso ya tenía ya, estaba ya libretado eso ya.
3: Desde el inicio del año se planificó así, Patricio.
2: Sí. Las fechas FIFA se manejan de esa manera en todos los países.
3: Hoy se resuelve el tema Macará Manta, Patricio, en la ciudad de Guayaquil. El tema de
4: a las 10:30 dijeron, pero 4:30, vamos a ver a qué horas.
3: Exactamente.
4: Aquello, hoy.
3: Hoy se resuelve.
2: Pero con cualquier decisión de hoy, escúcheme, cualquier decisión de hoy va a ser apelada. Con cualquier decisión, sí o no, y sin embargo, no van a detenerse allí. Entonces, si no les dan la razón al equipo mantense, pues, ¿qué van a hacer? Apelar ahora, al TAS.
3: Ahora, si le dan la razón al equipo mantense, se desarma todo, pues. ¿No ve que Macará haría 48 puntos? Tendría que bajar al cuarto lugar en la tabla de posiciones. Aucas tendría que ascender al tercero. El calendario ya está hecho.
4: Y Macará sería local.
3: Y Macará tendría que ser local.
4: Claro.
3: Imagínese lo que sería.
4: Todo eso se desarma. Todo eso.
2: Por eso le digo. Con cualquier resolución van a apelar. Ya advirtieron, pues. Ya advirtieron.
4: Claro.
2: El defensor.
4: Es que esto van a dar largas. Si es que hay una resolución para cualquiera, van a dar largas. Por eso uno de los abogados dijo de 3-4 meses. Estamos
2: el
4: hablando
2: de defensor del Manta dijo eso. Claro, pues,
3: eso lo dijo.
2: Claro.
3: Así lo dijo.
2: Y más allá de eso, de que 2-3 meses. No solamente en el margen del tiempo, sino que también advirtió. ¿Qué pasa si no les dan la razón? Apelan. Pues.
3: Apelan, claro.
2: Apelan.
3: Y acá
2: a
3: en Ambato.
2: Internacionales.
3: Exacto. Y acá en Ambato, Patricio, mientras tanto, los señores de Macará están seguros que no va a pasar nada.
2: Sí.
3: Sí, sí. Entonces, sí. Vamos a ver qué sucede el día de hoy, Patricio.
2: Que salga ya la resolución, pero...
3: Ya.
2: Final.
3: Sí.
4: Final.
2: Capúa Almeida. Buenos días, don Patricio. ¿Me puede informar algo sobre Federico Paz? Y un fuerte saludo al pintor de parte de Tito. Estamos aquí, dice, escuchando Radio Centro, la radio de toda la vida. Federico Paz está en Argentina.
3: Está en Argentina,
2: Patricio. Le intervinieron.
3: Sí, sí,
2: ayer, más, manifiestan que todo ha salido bien.
4: Él mismo en un video, en un contacto, dijo que eso todo salió bien. Va a permanecer más o menos un mes allá en su recuperación y luego vendrá a Ecuador.
2: Están llamando desde la cancha Patricio Freire Molina y Carlos Núñez Gaibor. Vamos a la cancha. Señores, buenos días. Pida la mejor.
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5: 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Nosotros acá desde la cancha de Echa Leche, práctica de la representación del Muchurruna, que tendrá que enfrentar este hexagonal frente a la representación del Deportivo Cuenca. El partido se viene para abrir este hexagonal del no descenso. El hexagonal que nadie quiere jugar, el hexagonal al que le huyen todos. Pero bueno, así están las cosas en la representación del Ponchito. Le cuento que ya los jugadores están en otro sector de acá de Chaleche, ¿sí? Y luego harán el trabajo competitivo. Se dice que en la parte alta están haciendo el trabajo precompetitivo, ¿sí? Y ya mismo pues vienen los elementos del Muchurruna a las 10 más o menos hasta esta cancha, la cancha de Chaleche, donde se han tenido algunos partidos importantes, pero que no han sido gravitantes como para salir de esa posición incómoda, porque para nadie es positivo, es saludable jugar un hexagonal del no descenso. Tenemos las imágenes, mi querido Pachencho, acá junto a Patricio Freire Molina, de la cancha donde ya mismo estarán los elementos de Muchurruna. Insisto, ya mismo están acá porque en la parte alta hay una cancha, ¿no? Cerca de la calle principal de la Panamericana. Ellos están haciendo un trabajo precompetitivo, trabajo físico principalmente, y después vienen acá al trabajo futbolístico. Pachencho, salude, buenos días, bienvenido a través de Radio Centro, pida la mejor. 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Saludos a Patricio Edmundo, a mis compañeros, a los oyentes. Efectivamente, en Quillanloma, un Muchurruna que no podrá...
6: En Echaleche,
5: Muchurruna que no podrá contar con un jugador importante que ayer fue intervenido, Renato Ibarra, es una de las bajas. Decía el médico que requiere 6 meses para su recuperación y va a ser una baja sensible al menos.
6: Sí, sí, claro, por acá está Adonis. Un ratito venga, por favor, Adonis. Oiga, qué frío ahora, ¿eh?
5: Qué pacheco, Adonis. ¿Cómo ha pasado? Buenos días,
7: ahorita
5: bienvenido.
7: Con frío.
5: Sí,
7: pero,
5: ¿cómo no?
7: Pero bien, gracias a Dios, mentalizado en lo que va a ser este hexagonal. Por ahí no era la idea. La idea era por lo mínimo quedarnos en el cuadrangular, pero bueno, lastimosamente no nos alcanzó.
5: ¿Cómo poner buena cara en este tiempo? Porque no es lo mejor, yo le decía, ¿no? Seamos sinceros, no es lo mejor jugar un hexagonal del no descenso.
7: Creo que como siempre, como saben decir el dicho, ponerle el pecho a las balas, saber que no va a ser fácil, va a ser complicado. Aprovechar un poco esa ventaja que tenemos del último y penúltimo, y tampoco no confiarse, saber que en estos últimos partidos, tanto el Manta, Delfín, los que nos siguen han mejorado bastante. Entonces va a ser importante cada partido afrontarlo con seriedad y responsabilidad, y sobre todo poder dejar al equipo en seriedad.
5: A ver, usted es muy juicioso en su punto de vista. ¿Qué pasó? ¿Qué le faltó a Muchurruna para no llegar al cuadrangular y disputar un cupo para la Copa Sudamericana?
7: Creo que por ahí fueron partidos puntuales donde lastimosamente el gol no llegó y nos termina faltando un punto. Fue lo que nos faltó para entrar en ese cuadrangular. Y por ahí lo que hablábamos con mi compañero, con Rodri, el gremio de arquero, que por ahí tal vez esos partidos que empatamos, si los ganaba podíamos estar clasificando en el primer hexagonal, pero bueno, ya no se puede hacer nada, ya no nos alcanzó, y ahora enfrentar este hexagonal.
6: Por supuesto. ¿Y cómo está su contrato? ¿Cómo está su estadía acá en Usurruna?
7: Aún me quedan 2 años de contrato.
6: Mi contrato todavía
7: finaliza el 28, el 2028 en diciembre finalizaría. Así que por esa parte estoy tranquilo. Esperemos, Dios mediante, a ver qué pasa para la siguiente temporada.
6: Qué difícil es, ¿no? A veces cuando se encuentra con otro arquero del mismo nivel.
7: Sí, creo que es importante. Yo digo, todo en el ámbito futbolístico te suma. ¿Por qué? Porque te ayuda a mejorar, te ayuda a corregir. Y después el momento de volver a jugar ya va a llegar, ¿verdad? Dice la palabra que todo tiene su tiempo, ¿verdad? Todo tiene su momento, así que mi momento de volver a jugar ya va a llegar otra vez. Y como digo, ahora solo me estoy preparando para cuando llegue el momento y poder estar a la altura.
6: Usted, yo le considero uno de los guerreros del fútbol. Tuvo un altercado, intento de asalto, me parece. Se le tuvo un accidente con la lengua. Bueno, pero le ha pasado de todo, Adonis. Sí. Un guerrero del fútbol, don Adonis Pavón.
7: Sí, ha pasado de todo un poco, donde yo digo, bueno, Dios me ha enseñado a través de cada uno de estos procesos todo. ¿Por qué? Porque me ha enseñado a crecer, a madurar y sobre todo a depender más de Dios en cada situación.
6: Es que es buena gente, dice el Pachencho. Dios me quiere.
7: Muchas gracias, amén.
6: Un guerrero de Dios.
7: Muchas gracias.
6: El Pachencho también es un guerrero de Dios.
7: Sí, sí. Lo he conversado también con él.
6: Buena persona también es el Pachencho.
7: Así es.
6: Sí. Bueno, muchas gracias, Adonis. Gracias.
7: Muchas gracias.
6: Un abrazo. Por acá está el profe Vélez también. El profesor Miguel Santillán también. Venga, mi querido profe. Bienvenido. Comparezca, mi querido profesor. Bienvenido a través de Radio Centro. Poniéndole buena cara al hexagonal, ¿no?
0: O sea, no tenemos de otra, ¿no? Porque yo creo que todo empieza en la actitud y, bueno, lamentablemente ya pasó lo que pasó. La verdad que nos dolió mucho. Realmente hubo un remesón en nosotros, en el grupo. La verdad, tenemos esa plena intención de clasificar a la liguilla del medio, por lo menos la primera intención era, bueno, a la liguilla de arriba. Lamentablemente, bueno, hubo algunos partidos en los cuales nos costó justamente el hecho de no haber concretado las victorias. Y al final, bueno, lamentable el último partido que desembocó en esto, ¿no? En jugar la liguilla del descenso, pero bueno, como digo, hay que dar la vuelta a la página, hay que ponerle buena actitud, no hay de otra, desde nosotros somos la cabeza y contagiar al resto del equipo para que las cosas se hagan de la mejor manera.
6: Gravitante fue la salida de Ronnie Carrillo arriba, haciendo goles en Usurruna, se va y fíjese que se va y no hace goles allá, y esos goles hacían falta acá.
0: Sí, posiblemente, ¿no? O sea, la verdad que no podemos determinar en supuestos, pero realmente Ronnie estaba encontrando su momento acá, y bueno, era importante, pero bueno, así son las cosas del fútbol. Se dio ese paso, lamentable acá, justamente por ahí nos faltaron un par de oportunidades de gol, concretarlas en momentos definitivos, pero bueno, el equipo somos todos, y bueno, en este sentido estamos haciéndonos fuertes, sabiendo que lo que viene es muy duro, muy complicado, que son partidos afines totalmente y tomándolo con toda la responsabilidad y trabajando en este caso específico con nuestros goleros que son parte fundamental del engranaje del equipo y luego obviamente acoplándonos con el resto del equipo que realmente es la intención para que todos estén prendidos, estén en un buen momento a partir de este partido que se viene para tratar de encontrar los puntos desde el inicio.
6: Es decir, profe, la diferencia que tienen con el último y con el penúltimo no les puede llevar a una zona de confort.
0: No, para nada. La verdad que nosotros este rato y justamente este último partido jugamos no nos ponen esa, no, en el sentido de que ningún partido es factible en todo caso si no lo jugamos, si no lo encontramos, si no lo manejamos como trabajamos durante la semana y hacerlo nuestro en la cancha, no todos los rivales. La verdad que en este hexagonal del descenso son sumamente complicados en cualquiera de las canchas, ¿no? Así es que justamente en ese sentido estamos tratando de ver todos los detalles y justamente llegar al primer partido de la mejor manera para tratar de sacar puntos que va a ser importante desde el inicio.
6: Claro. Ahora, el Musurruna en estos momentos está entrenando en la parte de arriba, ¿no?
0: Sí, sí. Normalmente en un par de días se hace ese tipo de trabajo con el Capi Benalcázar que los pone a punto ya para venir acá a la cancha y bueno, ya el trabajo táctico, técnico con los profes y ahí, como digo, conjuntarnos todos y terminar de buena manera las prácticas.
6: Bueno, y terminemos bien este año, ¿no? Bueno,
5: hubiese sido mejor, pero al menos en la categoría y pensando en armarse o reformarse para la próxima temporada.
0: Sí, no, la idea es quedarse en la categoría de privilegio. Como le digo, estamos muy, muy metidos en esta situación, con mucha responsabilidad hemos tomado, y bueno, con la bendición de Dios se dará esa posibilidad, y esperemos que para la próxima temporada, Dios mediante, como digo, primero hay que pasar aquello, las cosas sean para mejor, y que Moshuruna vuelva a torneos internacionales, como es lo que se quiere.
5: ¿Ausentes para el partido con el Deportivo Cuenca, profe?
0: Bueno, lo que he sabido, ¿no?, de Renato, que lamentablemente tuvo esa lesión compleja en el fútbol, y ya, según lo que sabemos, ya tuvo la cirugía, salió de la mejor manera, ahora toca la recuperación. Uno de los mejores deseos, obviamente, desde el grupo para él, para que en lo posible, bien recuperado, esté en las canchas de vuelta. La expulsión también de Bazán, yo creo que son las ausencias que son obligatorias. De ahí, bueno, ya determinarán los profes el once a titular. Pero bueno, yo creo que están todos los chicos dispuestos como para participar en la contienda que se viene.
5: ¿Sabe ya cuándo es el viaje a Cuenca?
0: Yo creo que con mayor seguridad será el día sábado, porque el partido tenemos el domingo. Bueno, en eso ya se encargan los coordinadores del equipo, conjuntamente con los profes también. Pero yo creo que por ahí va el tema, porque normalmente se suele hacer eso para un viaje a Cuenca.
5: Muy bien, profe. Oiga, ¿una de las mañanas más frías hoy o no?
0: O sea, sí.
5: ¿O han tenido más frías?
0: La verdad que sí. No, no, aclimatado, la verdad. Bueno, yo soy de Riobamba, ¿no?
5: Claro.
0: Entonces, el frío, no, la verdad que más bien.
5: Riobamba le
0: dicen. Así le dicen. Pero, así es. Pero bueno, este es un clima parecido a veces. Entonces, no, no hay problema. Más bien entrenar en este clima, para mí, es muy bueno. Además, que nos acostumbramos pues a esta altura, a este frío. Y esa también puede ser un arma para nosotros, ¿no es cierto?
5: Un abrazo, profe.
0: Igual, muchas gracias a usted.
5: Gracias al profesor Miguel Santillán, preparador de arqueros de Moshuruna. Las ausencias están ahí claras. Patricio Edmundo, Renato Ibarra. Rodrigo Formento, me decía Pachincho, 4 tarjetas amarillas, me decía.
8: Sí,
5: está con 4 tarjetas amarillas. Así que Moshuruna prepara su viaje hasta Cuenca para el primer partido del campeonato en el hexagonal. Mucho frío, Patricio, mucho viento fuerte. Incluso hemos tenido que improvisar otra chompa, pero siempre el uniforme, por si acaso, digo, ¿no? Ante cualquier multa. Igual Pachencho, no sé por qué no quiere venir por acá, pero bueno. Ah, ya, correcto. También está con el buzo de Moshuruna. ¿Alguna inquietud, Patricio Edmundo? Nosotros acá desde Chaleche.
2: Acá también el frío, sí, sí. Desde temprano. Tenemos una temporada fría. Pero como dice el preparador de arqueros, aquí se trabaja mejor, dice.
5: Claro.
2: Livianito y todo.
5: Sí, sí, sí.
2: Con el esfuerzo y con eso va bien, va bien.
5: Y sobre todo, Pachencho dice que ahora sí va a invitar al desayuno por acá, una fritada, un choclo, qué sé yo.
8: Salida.
5: Dice que le sale caro mi salida.
2: ¿Cuál es el rival más fuerte en la Serie B? ¿Qué en la Serie?
5: En el hexagonal.
2: En el hexagonal.
5: No, no, no. No diga todavía la Serie B, por favor.
2: Sí, sí, sí.
5: No.
2: Me cuelgan.
5: Híjole, oiga, el Manta viene bien. El Manta es el último, pero el Manta ha recuperado terreno de la mano del profesor Duarte. Al Cuenca lo veo no tan bien, pero siempre el Cuenca como que se repone, como que trata de salir de las
2: adversidades. Yo también digo que va a ser el más duro rival, claro, claro, de los dos de Ambato, Moshuruna y Técnico Universitario. Sí.
5: Sí, definitivamente.
2: El Cuenca.
5: Y es el primer rival de la representación de Técnico Universitario en este partido. Rodrigo, solo salude, venga, por favor. Rodrigo Formento, el gran arquero de la representación del Ponchito. ¿Cómo ha pasado, Rodrigo?
9: Bien, acá andamos ya preparando lo que va a ser estas 10 finales que tenemos.
5: Usted es otro jugador ya del páramo, del frío, de los 3.250 metros.
9: Sí, ya cuesta más ir a la costa que estar acá en la sierra, pero nada, ya adaptado y tratando de hacer lo mejor posible para dejar al club donde se merece.
5: Pero dicen que cuando uno se prepara en altura, rinde mejor físicamente, incluso en el llano.
9: Sí, o sea, tenés una ventaja, el profe ahí nos explica por los glóbulos rojos y todo lo que genera, pero bueno, el calor es agobiante, las canchas son más duras, es un poco más complejo, pero no, o sea, estamos preparados para lo que sea, y creo que el equipo lo demostró. Lamentablemente por detalles no pudimos estar en el cuadrangular, pero bueno, esto sí, hay que prepararse.
5: ¿Detalles como cuáles?
9: Sí, te puedo decir miles. Falta de gol en el segundo semestre. En el primer semestre pasó al revés, nos convirtieron demasiado. Nos faltó equilibrio ahí. Después puntos que dejamos ir boludos, digámoslo así. Entonces, todo eso te pasa factura ahora. Entonces, la realidad es que ahora estamos todos parejos, son 30 puntos en juego, entonces hay que pelear. Hay que limpiar ya la cabeza por esa ilusión que teníamos, hay que limpiar la cabeza y ya prepararse para lo que es pelear el hexagonal.
6: ¿Cómo está su contrato en Musurruna? ¿Querrá seguir para la próxima temporada?
9: Nada, por ahora no hemos conversado nada, yo termino contrato ahora a final de temporada.
6: Mira. Opción de compra de pronto, ¿no?
9: Tengo opción, la verdad que no, el abogado no ha dicho nada y no creo que haga uso de la opción, pero nada, ahora como te dije, enfocado en estos 10 partidos que quedan, tratar de hacer lo mejor posible en lo personal y en lo grupal, dejar a Musurruna donde se merece y después descansar con la familia que se extraña y después se verá qué depara el año que viene.
6: Claro, Musurruna necesita más y creo que estaban a punto, como usted dijo, ¿no?
9: Sí, creo que lo merecimos, por mérito, por cómo jugó el equipo, por cómo demostró, fue superior a muchos rivales. Pero bueno, el fútbol no se trata de merecimientos, en el fútbol hay que ganar y hay que hacer goles y que no te hagan. Entonces, la verdad no lo logramos, el equipo no estuvo a la altura del último partido, nos superaron y nada, creo que no hay que achacarlo solo al último partido. Oiga, sino
6: se queda un poco en el gol de Sombrero en el primero.
9: No, es que por distintas circunstancias, claro. Pensé que Ronnie llegaba, después cuando Ronnie no llega yo tuve que accionar. La cancha estaba lenta, entonces bueno, todo eso influye a la hora de tomar las decisiones, pero bueno, son milisegundos, uno se equivoca como cualquier persona.
6: No, pero usted ha sido regular, o sea, 100%.
9: Sí, uno lo que intenta como arquero es dar seguridad y ser regular, que es lo más difícil en el fútbol de hoy en día. Jugar todos los partidos 6-7 puntos, capaz que no ser figura todos los partidos, porque eso quiere decir que hay algo que está mal, pero sí ser regular, jugar, hacer lo que el equipo necesite y tratar de la experiencia de uno transmitir seguridad.
6: Un abrazo, Rodrigo, siempre.
9: Vamos arriba, a lo mejor.
6: Gracias, vamos arriba. Rodrigo Formento junto a nosotros. Regresamos, señor Patricio Freire, Patricio Edmundo, porque ya el desayuno está listo en algún punto del páramo ambateño. Un desayuno con mesocos y el ají molido en la piedra.
2: ¿Cuántos grados?
6: Ahora vea. Yo creo que estamos a 8 o a 7 grados. Mucho frío. No, pero no nos quejamos, ojo. Luego usted me achaca y me dice, sí, estuvo quejándose. No. Rico este frío. Riquísimo.
2: ¿Sí?
6: Sí, claro. Me marcho, señor Mantilla.
2: Usted es bueno para la guerra.
6: Vea cómo vinimos. Vea. Aquí está el logo de Radio Centro. Señor Mantilla, por favor, por si acaso alguna posible sanción.
2: ¿Se va con el Musurruna a Cuenca?
6: Claro, cómo no. Estamos armando maletas para ir a disfrutar de un motepillo, un mote sucio.
2: Pero en toda la sierra ecuatoriana está el frío.
6: Claro, sí. ¿En claro. Está sí, frío? Sí. Tenemos que ir listos, ¿no? Con, como dicen en el sur, con la chamarra.
2: Sí, acá también. En Ambato hay frío. Hay viento que sopla desde temprano. Frío.
6: Y recuerde, Patricio, recuerde que al mediodía un invitado especial, el profesor Guillermo Sanguinetti en los estudios de Radio Centro, de Macará.
10: 9 grados estamos.
6: 9 grados, dice Pachencho. El especialista, el popular y querido Pachencho, dice 9 grados centígrados en Echaleche, a 3,250 metros.
2: Hoy no ha hablado.
6: Venga, Pachencho, venga, quiere. El público lo aclama. Dice que no, que él ahora es solo productor. Ayer dice fue periodista en técnico, que ahora solamente es productor, dice. Nos vamos, Patricio Mundo.
2: Pachencho ya no quiere. Pachencho, nos era. Encontramos a las 12. Gracias por acompañarnos.
6: Por supuesto.
2: Gracias.
6: Un abrazo, Patricio Mundo.
2: Hasta luego. Miguel Murillo, buenos días, Radio Centro. Aquí también hace frío, aquí en Sangolquí. También.
3: Bastante. En toda la serranía ecuatoriana.
2: Sí. Isabela Ortiz, excelente información. Saludos a los mejores. buenas vibras para los tres de Tungurahua.
3: Ojalá, Patricio. Ojalá.
2: Ponchito corazón.
3: Ponchito corazón, Ponchito, nuestro orgullo.
2: Técnico presente.
3: Hoy, mañana y siempre.
2: Y dale.
3: Y dale, y dale, y dale, Mácara.
2: Reitero la invitación para hoy en el Paseo Shopping. Los hinchas se encuentran con cinco de los integrantes del equipo de Macará, el técnico y cuatro jugadores, hoy desde las 6:00 p.m. Compran la tarjeta para la segunda etapa.
3: Sí, señor.
2: Y con eso, una fotografía con los jugadores, el autógrafo en la camiseta, lo hace de la mejor manera. Hoy hay un encuentro a las 6:00 p.m. en el Paseo Shopping. 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Luis Lozada, qué pena, Muchugruna, la culpa del mismo directorio. ¿Por qué no pusieron otro entrenador? César Punina, saludos Radio Centro. ¿A qué hora llega Marcelo Gallardo? No han señalado el particular. Tienen
4: a las 15 reunión. Horas es la presentación en la casa de la selección.
2: Esa es la hora formal en donde se va a encontrar con los medios.
3: Sí, señor. Hay un dato que se nos da desde Cuenca, Patricio. La dirigencia del equipo del Deportivo Cuenca está pensando, y hoy se define, piensa seriamente en darles pase libre a los abonados del 2026. Es decir, a quienes compraron el abono hasta la fecha. Exacto.
2: ¿Darles un premio?
3: Piensan así.
2: Por la fidelidad.
3: Exacto. Hoy se define, Patricio. Sí. Hoy se define. Si les dan o no les dan pase libre.
2: Algo harán. Héctor Acosta, saludos desde Ambato. Mi amada tierrita hermosa. Aquí está entonces, vea, don Héctor
3: Acosta. Sí. Acá está don Héctor. Dice, sí. Un abrazo, don Héctor.
2: Richard Durán, Macará tiene dos Panzer. Pose y Campana, goleadores de casta. Si no viene el gol de ellos, Tello, tenemos goleadores, tenemos gol y no vamos a perder esta gran oportunidad de llegar a la Copa Libertadores de América, dice Richard Durán. La confianza, la fe en esta segunda etapa del campeonato ecuatoriano.
3: Sí, señor.
2: Se va a la B directamente el que pierde la categoría, claro, pues último del hexagonal segundo, el de abajo,
3: el último y el penúltimo.
2: Y el penúltimo.
3: Se van.
2: Los dos se van.
3: A la serie.
2: Los dos se van. Ya no hay más arreglos. Ya no hay más arreglos.
3: Ya no, ya no.
2: Ya no, ya no.
3: Ya no, Patricio.
2: Todo está dispuesto y entonces candela también habrá en el hexagonal de abajo.
3: Sí, señor.
2: Pida la mejor.
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2: Y mientras está el bloque comercial, en la página del Facebook tienen completita la fecha. Viernes,
3: sí,
2: sábado, domingo y lunes. Un partido el viernes, tres el sábado, tres
4: el domingo.
2: El domingo
4: y uno lunes.
2: Y remata el lunes. Se prendieron las luces, pues.
3: Claro, desde las 8:30, señor Mantilla.
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3: Por favor, señor Manjarres.
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11: José Ernesto Rodríguez Mera dice: primer triunfo de Macará en la segunda etapa del campeonato nacional. Sin dudas, el viernes será histórico y con la bendición de Dios lograremos el primer triunfo.
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11: Y en el ponche suizo toda la jornada de hoy.
3: Claro.
11: Atento Diego Sánchez y Andrés Tandazo. La cartelera de hoy, los partidos de copas.
3: En la cancha del ponche suizo.
11: Claro.
3: Claro.
11: En el ponche suizo.
3: Sí, señor.
11: Sí. Pídala mejor.
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11: Texi, dice doña Patti Carrillo, deberían hacer lo mismo del Deportivo Cuenca. Las tarjetas que duren hasta el final del campeonato. Ojalá por lo menos con tercera edad actúen de esa manera. Esa es una compensación para la fe, para el apoyo del hincha de técnico universitario.
3: Vamos a ver qué resuelven, Patricio. 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
2: Señor Diego, está ya la cartelera completa con Andrés Tandazo y usted. La jornada de hoy, extraordinaria.
4: Hay muchos partidos para hoy, empezando por Europa League, en donde tenemos la presencia de ecuatorianos. A las 12:45 del Ararat Armenia frente al Sparta Praga, en donde juega João Mercado. A las 14:00 el Milan de Pérez de Estupiñán frente al Benfica. A las 14:00 también el Sunderland de Nilson Angulo y Juan Riquelme Angulo frente al AZ Almark. Y a la misma hora el Stuttgart frente al Rennes de Elías Legendre. En la Carabao Cup, el Manchester United frente al Brighton a las 14:00 también lo tenemos esto. En la Liga en España, Barcelona frente a la Real Sociedad a las 2:30. Ah, el Betis es, ¿no? El Real Betis es. En la Copa Sudamericana, Atlético Mineiro frente al Santos a las 5 de la tarde. A las 5 de la tarde también Liga de Quito frente a Palmeiras, esto en Copa Libertadores. Y a las 19:30, el Corinthians frente a Estudiantes de La Plata, hablando de Copa Libertadores de América.
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1: ¿Y el doctor del abuelito?
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1: Doctor Manuel Eduardo Cruz, pleno corazón de la ciudad.
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1: Bolívar entre Mera y Martínez.
0: Doctor Manuelito.
1: ¿Y los abuelitos cómo están?
0: 11 sobre 10, señor Mantilla. Felices.
1: Para triunfos de los tres.
0: Listos para hacer el aguante de este fin de semana. 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Patricio Edmundo Mantilla, pida la mejor.
1: 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Pregunta, tiene toda la razón. Luis Sánchez dice, si recién llega hoy Marcelo Gallardo, ¿cuándo va a ser la convocatoria? Tiene que ya disponer de un borrador ya.
0: Hasta este fin de semana dicen que sale la convocatoria.
1: ¿Acaso que le van la primera vez a presentarle un banco de jugadores?
0: Él no viene con los ojos vendados, no, pues Patricio.
1: No.
0: Claro.
1: Hasta el fin de semana ya saldrá la primera convocatoria.
0: Sí, sí, sí. Sí,
1: hasta el fin de semana.
0: Sí, señor.
1: ¿Qué debe no ser, es que llega pues hoy?
2: Claro.
1: Tapado los ojos.
2: No, es que viene de otro planeta.
1: No.
2: Además,
1: no.
2: Él está constantemente en contacto con gente de no solamente Ecuador, de varios países. Es un estudioso del fútbol.
1: Ya están trabajando, Desde cuando firmaron, ya están haciendo la lista de convocatoria para la fecha FIFA. Pausa y volvemos. 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
11: Hay una pregunta. Compartimos con el periodista Santiago Sánchez. Dice: ¿saben en Radio Centro los precios oficiales de técnico universitario para los partidos de la segunda etapa?
12: No.
11: Extraoficial, nos dijo Patricio Freire, $6 la general.
13: Claro, así nos dijo.
11: Ninguna otra localidad.
13: Nada todavía.
11: Están preguntando si hay algún beneficio para los tarjetavientes de la primera etapa.
13: Nada se ha dicho todavía.
11: Absolutamente nada.
13: Nada.
11: Absolutamente nada. Siempre sale tarde. Claro, y estamos. Ya estamos en miércoles.
13: Ya es miércoles, Patricio.
11: Estamos en miércoles.
13: El partido es domingo.
11: Vea.
13: El partido es domingo.
11: Quedan 2 días de la semana y sin embargo todavía no ha salido la información. Muy bien.
13: Sí, todavía no.
11: Muy bien. Nos vamos.
12: ¿Qué esperamos?
11: Dios mediante a las 12, la segunda entrega de Centro Deportes.
13: Mientras tanto, se quedan en buenas manos, señor Mantilla.
11: Buena mañana.
13: El maestro Carlos Silva les acompaña hasta las 12.
11: Buenos días y hasta luego.

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0: Amigos, buenos días. Bienvenidos al Flash Informativo de la Hora. 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A esta hora le saludamos a Noé Vargas. Adelante, Noé, en Radio Centro hacemos historia.
1: En Radio Centro hacemos noticia. Productores, agricultores y propietarios de los terrenos donde se proyecta la construcción del nuevo mercado mayorista de Ambato se refieren sobre este tema. Escuchemos.
2: ¿De dónde ustedes se sirven en la ciudad de Ambato esa fresa? ¿De dónde llega a sus hogares esa tuna? ¿De dónde llegan a sus hogares? ¿De dónde vienen tantas frutas? Esas frutas vienen, les converso que esa fruta viene del sector de Montalvo, de estas manos, de estas personas. Estas personas tenemos color canela a la piel por el sol y no nos vamos a dejar fácilmente que nos quiten. Por eso les decimos, en voz de Montalvo, ni un paso atrás. Mil veces esa tierra no es negociable. No queremos dinero. Ir por nuestras tierras, por todo lo que nosotros estamos aquí defendiendo, vamos a luchar hasta el final. Si es posible, como decíamos los vecinos, entre comillas, derramaremos sangre y no vamos a permitir un metro que nos arrebaten los políticos. Solo por un bien político, que ellos quieren salir en adelante y parecer bien ante la prensa y destruir una historia que se ha construido por años. Y no vamos a destruir que por una pequeña, ¿qué les puedo decir? Por un pequeño politiquero que quieran destruirnos nuestra historia ambateña. Nosotros somos ambateños y vamos a luchar por nuestra historia. ¡Carajo, las tierras no se vende! ¡No se regala! ¡Montalvo arriba!
1: Es parte de la intervención de una de las personas sobre el proyecto que estaría proyectado en el sector de Montalvo sobre el mercado mayorista de Ambato. En Radio Centro Hacemos Historia, reportó Noé Vargas.

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1: Se vienen noticias nacionales aquí en la radio de toda la vida.
2: Con la decisión de declararse culpable en Estados Unidos, Alex Saab ya no enfrentaría a la justicia estadounidense. Pues en los últimos días se dio a conocer que se declaró culpable de conspiración para lavar dinero ante una corte federal en Miami. Aceptó entregar 195 millones de dólares y sobre todo colaborar con el Departamento de Justicia para poder reducir su condena y alcanzar investigaciones en contra de al menos 4 personas todavía no identificadas públicamente, pero que podrían tener nexos políticos en Latinoamérica.
3: Nosotros le pagamos a nuestros exportadores en moneda nacional, Venezuela paga a sus exportadores en moneda nacional y lo que hacemos es darle la diferencia, 50 millones, ¿sí? En lugar de utilizar 450. El sistema ha sido un éxito.
2: Esto bajo el paraguas del gobierno de Rafael Correa. La Fiscalía Ecuatoriana en aquel entonces investigó presunto lavado de activos y llegó a retener 57 millones de dólares. Saab, sin embargo, no fue procesado directamente en aquella causa en el Ecuador. Y es ahí el punto clave para analistas en materia judicial, pues este podría ser el inicio de identificar quiénes estuvieron detrás de esos negocios y hasta dónde llegaron los nexos para el manejo de tanto dinero a través del sistema Sucre.
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1: En los siguientes minutos, noticias internacionales aquí en la radio de toda la vida.
6: 12 países europeos instan a la UE a reforzar su presencia en el Ártico tras las amenazas de Moscú y del presidente de Estados Unidos, Donald Trump, en una declaración conjunta tras la cumbre ártica europea celebrada en Rovaniemi, en el norte de Finlandia. Los países firmantes pidieron a la Unión Europea que asuma un papel más estratégico y proactivo en el Ártico. En declaraciones a la prensa el lunes, Kaya Kallas, jefa de la diplomacia europea, afirmó que el bloque debe mantenerse alerta. Convertido en un corredor vital para el comercio, el transporte y las comunicaciones transatlánticas, el Ártico está en el punto de mira de las grandes potencias. La OTAN advierte de un rearme ruso significativo en la región, sumado al creciente interés de China por controlar sus reservas de energía, minerales críticos y futuras vías de navegación. En este escenario de alta tensión y con Donald Trump insistiendo en que Estados Unidos debería tomar el control del territorio, la presidenta de la Comisión Europea, Ursula von der Leyen, visitó Groenlandia a principios de mes para blindar la alianza de Bruselas con la isla.
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0: Y así empezamos la programación con una salsa romántica a cargo de Mike Tavares. A pesar del tiempo, te sigo queriendo. Estás en mi mente, te extraño mucho. Parte de esta canción. Amigos, bienvenidos, bienvenidas. Qué gusto que poder estar nuevamente con ustedes en una nueva edición. Mitad de semana.
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0: gracias, amigos. Llegamos, como siempre, dándoles la cordial de las bienvenidas.
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0: Ese soy yo y aquí estamos con información, novedades, curiosidades. Hoy tendremos el clima para hoy en diferentes provincias de nuestro lindo Ecuador. También estaremos hablando acerca de un investigador. Renuncia Anthropic y advierte sobre la inteligencia artificial. Sí. ¿Qué está pasando con la inteligencia artificial? Está en riesgo la vida. Está apostando con nuestras vidas. Ajá. Estaremos hablando eso. También estaremos hablando acerca de los Grammy Latino que se viene. Y también otras noticias más. Mi nombre es Carlos Silva. ¿Y quién les dice? Aquí empezamos la programación Buena Mañana a través de Radio Centro, la radio de toda la vida. De verdad, gracias por acompañarnos. Aquí estamos juntitos, acompañándonos mientras trabajamos, conducimos o estamos en una actividad muy especial.

0: pausa, señores. Y antes, el mensaje para hoy, miércoles, mitad de semana. Oye, la vida es un regalo de Dios. Abrazas las oportunidades. Cada segundo amas las personas que te rodean. Y siempre da lo mejor de ti. Que tengas un mitad de semana espectacular. Que te salgan bien las cosas. Y nosotros en este momento nos vamos a la pausa. Regresamos con noticias. No le cambies.
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0: Así es, amigos, bienvenidos al Minuto con el Deporte, patrocinado por la cooperativa Mushukruna. 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Les saludamos a esta hora a Diego Sánchez. Diego, cuéntanos las novedades del mundo del deporte.
1: Hola, ¿cómo te va, Carlos? Saludos cordiales, amigos oyentes, bienvenidos. Este es el Minuto con el Deporte. Hoy tenemos Europa League y participación de algunos ecuatorianos en diferentes partidos. A las 12:45, el Ararat Armenia frente al Sparta Praga, en donde juega John Mercado, delantero de la tricolor. A las 14:00, 3 partidos. El primero en Italia, el AC Milan de Pervis de Estupiñán frente al Benfica. A la misma hora, pero en Inglaterra, el Sunderland, en donde tenemos dos ecuatorianos, Nilson Angulo y Juan Riquelme Angulo, frente al AZ Alkmaar. Y finalizamos con la participación de los ecuatorianos. Elías Legendre con el Rennes de Francia tendrá que visitar al Sturm Graz. Esto también a las 14:00, primera fecha de la Europa League.
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0: señores, estamos de regreso. Laura, por favor, señorita Secre, ¿qué horas son en este momento?
1: Son las 10:55.
0: Sí, exactamente, las 10:55. Allá en Bélgica, en Bruselas, las 17:55. En Tokio, Japón, las 0:55. En Londres, 16:55. Acá en el Ecuador, exactamente las 10:55. Temperatura, te lo digo, 16 grados centígrados. Sensación térmica, 16 grados centígrados, mayormente nublado. Oye, parece que va a subir 17. Como que quiso salir el sol, pero otra vez se ocultó. Creo que nos vamos a mantener nublado y mucho frío, frío. Tengo aquí posible amenaza de lluvia a las 3 de la tarde. Posible amenaza de lluvia. Y precisamente, oye, el clima para hoy, para este miércoles 16 de septiembre, el INAMI prevé cielo variable con precipitaciones de variable intensidad en varios sectores del país. ¿Cuáles son esos sectores? A ver, en la costa se espera lluvias en 4 ciudades, principalmente durante la madrugada y la noche, mientras que en la Amazonía se presentarán en 3 provincias por la tarde. En cuanto a la sierra, no se pronostican precipitaciones. Ajá, ¿sí? Los niveles de radiación UV oscilarán entre moderados y extremadamente altos, con los índices más elevados en Pichincha, Imbabura, Cotopaxi y también Loja. Se recomienda evitar la exposición solar directa y prolongada entre las 10 y las 3 de la tarde en zonas afectadas. Déjame ver si tenemos por acá nuestro que nos interesa a nosotros, a los tungurahuenses. La costa se prevé cielo variable acompañado de lluvias aisladas en Santo Domingo y Quevedo. Las precipitaciones se presentarán por la madrugada, tarde y noche en Manta durante la madrugada y noche. En Esmeraldas únicamente por la noche se registrarán una temperatura máxima de 32.5 grados centígrados y una mínima de 23.5 grados centígrados. Los niveles de radiación UV oscilarán entre moderados y muy altos. En la costa, acá en la sierra, se prevé un cielo nublado, sin presencia de lluvias. La temperatura máxima alcanzará los 18 grados centígrados, la mínima 7 grados centígrados. Los niveles de radiación UV oscilarán entre altos y moderados. En la sierra, acá en Cotopaxi y en Tungurahua. Bueno, es parte, ¿no?, que les comentamos el clima para el día de hoy, miércoles 16 de septiembre. Vamos con recomendaciones. 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Un abrazo para Elizabeth, un abrazo gigante también. ¿Qué dice Manuel Lejano? Hola, Carlitos, buenos días. Ya en sintonía tu programa acá y mi trabajo. Te cuento que la temperatura por acá está a los 75 grados Fahrenheit. Saludos y un lindo día. Hoy gana Liga. Vamos a hacer fuerza para que pase a la siguiente fase. Atentamente, Manuel Escano desde Nueva Jersey. Mi querido Manolangas, un abrazo gigante. Todos a las 5 de la tarde, puestos la piel de la Liga, representante de Ecuador en una Copa Internacional. Me voy a Patate, me voy a Baños, pero antes paso tanqueando en la estación de servicio López Santana. 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Saludos para Cristina Sánchez. Un abrazo, mi querida Cris. Ya te pongo un temita, dice un clasiquito si puedes. Con mucho gusto. Más adelante, mi querida Cris. Un abrazo gigante. Se viene una fusión espectacular. Hablamos de las mexicanas, Thalía y Yuri. Con este todo, todo, todo. Ah, ¿qué tal, ah? ¡Feliz mañana! Una buena mañana. 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
2: Y Yuri, vamos por todo.

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7: 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Noé Vargas en Radio Centro. Hacemos historia.
8: En Radio Centro hacemos noticia. El Banco del Instituto Ecuatoriano de Seguridad Social ofrece a los afiliados y jubilados el plan Credicasa. Marco Acosta, gerente general del BIES, da a conocer más detalles de este producto.
9: Plan Credicasa, una iniciativa liderada e impulsada por el presidente de la República, Daniel Noboa, que justamente permite a las familias ecuatorianas, antes que soñaban con tener su casa propia, ahora cumplir ese sueño. Ofrecemos con la tasa de interés más baja de la historia a nivel de la banca pública y de la banca privada, 2.99% y un plazo de 30 años. ¿Y qué significa una tasa de interés del 2.99 y un plazo de 30 años? Es que justamente las familias ecuatorianas que hoy en día pagan un arriendo, dejen de pagar un arriendo para pagar su casa propia. Credicasa da financiamiento hasta $65,000. El avalúo comercial del bien inmueble no tiene que superar los $71,504. Está justamente destinado para que puedan comprar casa, departamentos, suites, incluso hasta estudios.
8: En Radio Centro hacemos historia, reportó Noé Vargas.

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1: En noticias del Ecuador, José Antonio Hidalgo dice que mantener drenajes y canales son prácticas preventivas. Limpiar y mantener drenajes y canales son prácticas preventivas que cada uno de los productores ha venido desarrollando, destaca José Antonio Hidalgo, presidente ejecutivo de AEBE, sobre las medidas preventivas ante la llegada del fenómeno del Niño.
2: Nosotros realizamos una evaluación de cerca de 7.601 predios para saber dónde actuar, cuáles son las zonas inundables. Y dentro de esos predios salió de las prioridades altas cerca de 73.826 hectáreas, o 40.7% de las áreas catastradas, pero eso no significa inundación, simplemente orienta dónde hay que trabajar en prevención, no reporta áreas afectadas, sino dónde tenemos que focalizar los trabajos. Y aquí es donde hemos tomado varias acciones coordinadas, hemos enviado distintos oficios a prefecturas, a autoridades, cómo podemos trabajar los mayores desafíos que tenemos, que son logísticos y fitosanitarios.
1: Atención, mientras tanto, a nivel internacional, la Unión Europea prohíbe las redes sociales a menores, niños menores de 13 años porque les priva de su infancia. La Unión Europea pone en marcha la ley de infancia que no solo vetará el acceso de las redes sociales menores de 13 años, sino también que limitará su uso a adolescentes de 15 años. En un paso histórico que va en concordancia con otros países como Australia, Francia, la Unión Europea lanza una cruzada contra redes sociales, puesto que anunció su veto total a estas plataformas para menores de 13 años. En una rueda de prensa el día de hoy, la presidenta de la Comisión Europea dijo usarla, que la medida entrará en vigor con la futura ley de infancia de la Unión Europea. Y no solo habrá vetos para niños menores de 13 años, puesto que también se limitará las cuentas a los adolescentes de entre 13 y 15 años a perfiles supervisados por sus padres.
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0: salsa con clase, saben decir, ¿verdad?
1: Estoy equivocado.
0: Dice un mensaje: buen día, señor Carlos Silva, un saludo desde Chicago. Por favor, la canción de Vilma Palma y un excelente programa. Atentamente, Juan Carlos Freire. Un abrazo, tocayo. Juan Carlos dice.

0: leer ya los mensajes. Déjenme que esto se abra nomás. Buen día, señor piloto de la cápsula espacial de la Dinámica Estación 112. Como todos los días, puestos las del gato. Gracias a las milagros, saludos a los Andresitos, los macareños, que el divino niño les protege en todo momento. Atentamente, Carlos Enrique Valladares, el macareño presente. Un abrazo, Carlitos, y muchas bendiciones a tu Vito Jordán también. A todo volumen, pintor, apúrate. Atentamente, Turbito Jordán, desde Nueva York. Mueve la pausa con algo de salsa. Ya vengo con noticias. No te radio desconectes de la señal de Radio Centro. Pausa, regresamos en minutos.
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0: Así es, amigos. Una vez más, bienvenidos al Minuto con el Deporte, patrocinado por la cooperativa Mushukruna. 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Les saludamos una vez más a Diego Sánchez. Diego, cuéntanos las novedades del mundo del deporte.
1: Saludos reiterados, mi estimado Carlos. Amigos oyentes, bienvenidos nuevamente al Minuto con el Deporte. Vamos a repasar los torneos Conmebol que se desarrollaron ayer, algunos encuentros. Hablando de Copa Sudamericana, la representación del Sao Paulo empató 1-1 frente al Boca Juniors. Boca Juniors fue ganando el de ida 1-0, con esto el global 2-1 favorable al equipo argentino. En el Boca Juniors, Ener Valencia ingresó en los últimos 5 minutos, mientras que en el Sao Paulo, Robert Arboleda jugó los 90 minutos. Vasco da Gama le ganó 2-0 al Independiente Santa Fe de Colombia. Y en Copa Libertadores de América, el Fluminense clasificó tras ganar 3-2 al Platense y es el primer clasificado a las semifinales.
2: Finados

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señores, estamos de regreso. Un abrazo gigante para mi amigo, el licenciado Guido Vega. Dice, saludos a los amigos, hay que recordársele a usted. Dice, lo que pasa es que estamos aquí concentrados en el trabajo, viendo noticias una y otra. Creo que me envíen mensajes. No soy adivino si no están escuchando o están escuchando. Supongamos que usted, mi querido Licen, está en su auto dándose vueltas o comprando algo y no está escuchando a Radio Centro. A ver, dígame. ¿Ah? De todos modos, le envío un saludo inmenso, grande, al licenciado Guido Vega, ex docente del Liceo Juan Montalvo. Oye, te cuento. El ecuatoriano Maiton Perea ganó la pelea más importante de su carrera. El peleador de Ecuador derrotó por nocaut técnico al estadounidense Sevan Hunt el día de ayer, martes 15 de septiembre del 2026, en Meta Apex, en Las Vegas.

dijo, sí señor, te doy el paso. Así que tenemos un nuevo peleador en la UFC. Se llama el ecuatoriano Maiton Perea. Firmó un contrato con UFC. Qué bueno, ¿eh? Qué bueno. Ya tenemos seis, me parece, cinco. Cinco peleadores que se encuentran en la UFC. Y a la gente que le gusta... A la gente que le gusta los clásicos del rock, se viene un concierto gratis acá en Ambato, en el Centro Cultural Pachano La Lama. Ya te cuento los detalles, pero mientras tanto nosotros vamos con recomendaciones. 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

0: pensar qué está sucediendo con la inteligencia artificial. Un investigador renuncia a Anthropic y advierte sobre la IA. Están apostando con nuestras vidas. ¿Hasta dónde puede llegar la inteligencia artificial? La renuncia de un investigador reavivó una inquietante discusión sobre el futuro de esta tecnología y sus posibles riesgos. Si no me crees, escuchemos con atención esta noticia. Pongan oreja a lo que le vamos a contar.
1: La carrera para desarrollar una inteligencia artificial cada vez más poderosa podría estarse saliendo de control. No, esta no es una noticia para que tenga pesadillas, pero ojo con esto. Esta es la advertencia de Jacob Coxon, un joven investigador que trabajó en Anthropic y OpenAI, entrenando modelos de inteligencia artificial. Renunció y acusó en X a ambas empresas de desarrollar sistemas capaces de mejorarse a sí mismos, hackear, conseguir poder y recursos reales. Aseguró que ninguna otra actividad humana representa un nivel de peligro similar y que quienes desarrollan esta tecnología temen incluso que pueda llegar a poner en riesgo a toda la humanidad. Evan Hovinger, otro investigador de Anthropic, reconoció que conocen los riesgos y que no tienen un plan claro para controlar a una superinteligencia.
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Esto me habían sugerido. Nosotros ponemos punto final a este espacio. Gracias a su sintonía. Recuerda, Ambato, clásicos del rock, el Centro Cultural Pachano. El concierto se desarrollará por el Día Internacional de la Paz este día viernes 18 de septiembre del 2026 a las 19 horas. Totalmente gratis. Ajá. Esperamos, cuídense mucho. Si Dios lo permite, estaremos el día de mañana a la misma hora. Recuerden esto, por favor. Las caídas y los fracasos deben de estar en tu vida para hacerte más fuerte y más exitoso. Mañana la seguimos a la misma hora. Se cuidan, bendiciones. Esto fue Buena Mañana.

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1: Amigos, bienvenidos al flash informativo de la hora. 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

0: 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Les saludamos a Noé Vargas. Adelante, en Radio Centro, hacemos historia.
1: En Radio Centro hacemos noticia. Jimmy Viteri, comandante de policía de la subzona número 18 de Tungurahua, da a conocer el resultado del operativo realizado el día de ayer en el centro de la ciudad de Ambato con la presencia del ministro del Interior.
2: Ayer realizamos un gran operativo bajo la estrategia operacional 3D a través de la subzona de policía. Realizamos un operativo interinstitucional denominado Pandora 118 en los sectores priorizados de acá de la ciudad de Ambato. La intervención contó, como ustedes saben, con la presencia del señor ministro del Interior, John Reinberg, y así como de mi comandante general, Pablo Dávila Maldonado, y otras autoridades de acá, inclusive el gobernador, que facilitó y coordinó con intendencia, comisaría, este tipo de operativo. El operativo permitió la detención de dos sujetos y la aprehensión de otros cuatro por diferentes delitos, entre ellos por tenencias de sustancias sujetas a fiscalización y receptación, quienes fueron identificados como Juan PT, de 44 años de edad, requerido por el delito de incumplimiento de decisiones legítimas de autoridad competente. Registra una detención anterior por delito de robo en el 2019.
1: Es parte de la información que da a conocer el coronel de Tungurahua, Jimmy Viteri. En Radio Centro hacemos historia, reportó Noé Vargas.

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2: Y en el caso Blanqueo Fito, dos de los seis sentenciados reclaman seis propiedades decomisadas durante el juicio por lavado de activos. Sus abogados también pidieron levantar la incautación y argumentan que los inmuebles fueron adquiridos antes de la investigación. Las propiedades están ubicadas en Puerto Viejo, Manabí. La fiscalía se opone al pedido y sostiene que también se analizó la evolución patrimonial de los inmuebles entre el año 2016 y 2024.
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1: Y en los siguientes minutos, noticias internacionales en la radio de toda la vida.
5: La Comisión Europea presentará este jueves un ambicioso proyecto legislativo para blindar la seguridad digital de los menores de 15 años y restringir su acceso a redes sociales como Instagram, TikTok o YouTube, además de fijar nuevas exigencias en videojuegos y herramientas de inteligencia artificial. Según el borrador confidencial de la EU Kids Act, la norma impondrá una escala progresiva de acceso en función de la edad. El texto prohíbe de forma tajante el uso de estas plataformas a los menores de 3 años. Entre los 3 y los 13 años, el acceso quedará supeditado a plataformas adaptadas y bajo control parental estricto, mientras que la franja de 13 a 15 años dispondrá de perfiles limitados supervisados por los tutores. Sin autorización explícita, ningún menor de 15 años podrá crear una cuenta de manera autónoma. El texto legal obligará a las tecnológicas a garantizar la seguridad desde el diseño. Entre las exigencias, la Unión Europea vetará recursos adictivos como el desplazamiento infinito, las notificaciones emergentes y los sistemas de recompensa. Asimismo, las cuentas de los menores deberán ser privadas por defecto para impedir el contacto de desconocidos y la configuración de riesgo tendrá que permanecer desactivada automáticamente.
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1: Saludos amigos, buenas tardes, bienvenidos a Centro Deportes. Las últimas novedades de los equipos nuestros. Las últimas novedades de Liga Deportiva Universitaria. Hoy tenemos Copa Libertadores de América, el rey de copas para hoy. Tendremos un invitado especial para el programa de hoy, para hablar de la segunda etapa de la Liga Pro. Vamos a arrancar el día viernes, pasado mañana ya, pues, el viernes. Macará visita al Aucas en el primer partido de la segunda etapa del campeonato ecuatoriano. La Liga Pro, fin de semana. Se va destapando todo lo que uno piensa, lo que va ocurriendo. Este mejor que el otro, este mejor que el otro. El favoritismo está. 1, 2, 3, 4 son los favoritos para esta Liga Pro, para la segunda etapa. Señor Carlos Núñez, buenas tardes, pida la mejor.
9: Baterías Kaiser, la campeona de las baterías, un abrazo Patricio, saludos grandes a todos nuestros amigos y seguidores. Efectivamente, para pasado mañana, Aucas se enfrentará a Macará a las 19:30, el domingo a las 13:30, técnico Delfín, domingo Manta con la representación de Lorense, Deportivo Cuenca con la representación del Musurruna. Son partidos importantes, Patricio, y en Macará vale decir que el conjunto celeste tiene a prácticamente toda su plantilla. Hay que decir que el equipo está completo, incluso ya podría regresar Matías Miranda, a quien se lo cuidó, a quien se lo trabajó de manera correcta después de su lesión, después de su complicación. Así que él ya estaría para el partido frente a Sociedad Deportiva Aucas. Tiene que recuperar nivel, tiene que recuperar ritmo futbolístico, y creo que ahí en más Macará pues está prácticamente completo para este primer cotejo del campeonato ecuatoriano de fútbol ante Sociedad Deportiva Aucas.
1: ¿Suspendidos hay?
9: No. En Macará no.
1: ¿Lesionado sí?
9: Echevarne, que estaba en proceso de recuperación, pero Matías Miranda, que ya regresa, como le había dicho.
1: El mismo ejercicio tenemos que hacer de Musurruna y de técnico universitario. El mismo ejercicio. ¿Qué está al margen? ¿Qué está disminuido? ¿Cuáles son las fortalezas? Porque vamos a entrar a una segunda etapa de 10 partidos. 5 en casa, 5 de visita. A ver cómo sale. Diego Sánchez, buenas tardes, pida la mejor.
10: Baterías Kaiser, la campeona de las baterías. ¿Qué tal, Patricio? Saludos para usted, a los compañeros, a los amigos oyentes de Radio Centro, la radio de toda la vida. Precios para el partido Aucas frente a Macará. Entradas individuales, $6 la general. La Norte, que es la que está habilitada, será para la hinchada de Macará. General Norte para Macará, $6. Recordemos que la General Sur no está habilitada, tiene una suspensión. Bueno, los hinchas de esa general irán a la General Central, que cuesta 7. Tribuna 15, palco 25.
1: Preguntaban de mañana justamente esto. Decía Víctor Hugo Gamboa, $7 el transporte. No sabemos todavía si es 7, 5 o 6.
10: 6.
1: La entrada, ya.
10: 6.
1: La entrada para Macará, $6. ¿Está bien?
10: Entrada solamente en línea, Patricio.
1: Solo en línea. Esa es otra que preguntaron.
10: En línea.
1: Esa es otra. ¿Van a habilitar la boletería o no?
10: Y mire que el sitio web es www.aucas.es/tickets. Ahí usted puede comprar la entrada. reitero, www.aucas.es/tickets. $6 la General Norte, en donde está designada para la representación de Macará o para los hinchas de la representación de Macará. Después no hay otra novedad. Para don Víctor Hugo y para los que vayan en vehículo, también en esta misma plataforma tienen que adquirir el parqueadero, el sitio del parqueadero.
1: También. ¿Está bien? Detalles para no caer en un error. Ya nos ha pasado. Hinchas de Tungurahua que han ido a otras partes. Para Quito nomás. Lo del Independiente del Valle. Se pelaron en una jornada, pues. No pudieron entrar. Porque claro, no funcionó la boletería.
10: Por lo menos hasta ahora el anuncio es solo en línea. No sé si después cambien a físicas, pero por ahora el anuncio que salió hace, 30 minutos, ventas en línea, dice.
1: ¿Tiene amistades en Aucas, señor Carlos Núñez?
9: Sí, exactamente.
1: ¿Puede preguntar? A ver si puede facilitarle a la hinchada visitante, a la hinchada de Macará, comprar en boletería.
9: Porque eso ya se ha hecho un problema, le cuento.
1: Sí,
9: tú vas a Chillo Gijón, vas al sur, vas a calle allá.
1: Sí. De eso mismo estamos hablando, de los problemas que hay. Llegan casi sobre el tiempo, casi por el arranque del partido. ¿Y qué ocurre en ese rato?
10: Claro, ya no, pues.
1: En Pindingas, sin poder comprar. No abren boleterías. Y eso, sinceramente, es una situación que de todas maneras, es una incomodidad. Hasta hacer la gestión y todo, ya medio partido, ya está ganando Macará 1-0, no vio el gol. Eso pasa, Pachencho.
10: Bueno,
1: buenas tardes, pida la mejor.
9: 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Saludos cordiales para usted, a mis compañeros, a los oyentes. Entramos en el tema de técnico universitario. Están recuperados de Eugene Guardia y Carlos Cuero, y lo de Brian Noña todavía por verse. ¿Cuál es un problema, Patricio, para los jugadores? Sí, dicen que es un poco incómodo. Pasa que técnico universitario hizo un convenio con el Hospital Regional para que les ayude en el tema de la salud de los jugadores. Me cuentan que viene un médico, después otro médico, y otro, y otro, y otro, y otro. No sé qué pasará, pero a veces, supongo, ¿no?, que ni siquiera se revisa la ficha médica, y entonces no hay un seguimiento certero en los jugadores lesionados. Así la situación en técnico universitario, que se alista para su presentación este fin de semana ante la representación del Delfín.
11: A ver, Patricio, acabo de hablar con Miguel Ángel Racines, el relacionista público del Aucas. A ver, $6 la general. $6 para los hinchas celestes. Irán a la General Norte. A la General Norte irán los hinchas de Macará. Pueden, ¿cómo hacen para adquirir su entrada? Ingresan a la página del Aucas, sí, www.aucas.com.es, me parece. A la página del Aucas, sí. Ingresan y ahí les dan las directrices para si quieren comprar vía online. Si quieren comprar físicas, también habrá el mismo día del partido.
1: Eso está bien.
11: Habrán físicas y habrán también.
12: Aquí se decía
11: online o físicas. Aquí mejor online. Por el tema del micrófono, sí. Ajá.
1: El profesor Guillermo Sanguinetti
11: está con nosotros.
1: Está aquí en la radio
11: de Macará.
1: En la radio de toda la vida. Y viene David Gutiérrez también acompañándole. Muy
11: sí,
1: bien.
11: Señor.
1: ¿Sí?
11: ¿Qué año de Macará, Patricio, no?
1: Sí, sí, sí.
11: De aquellos
1: termine,
11: completos.
1: Termine, por favor. Un minuto más. Termine.
11: Le envío esto
1: ¿Sí van a
11: Andrés Tandazo.
1: ¿En boletería sí les van a vender?
11: Sí, le envío esto a Andrés Tandazo porque Miguel Ángel Racines, de la representación de Sociedad Deportiva Aucas, me acaba de enviar este detalle. Precios: General Norte $6, General Central $7, $15 la tribuna y $25 el palco. Precios para el partido entre Aucas y Macará, el primer cotejo del hexagonal, buscando el cupo para Copa Libertadores y el vicecampeonato. ¿Por qué no decirlo?
1: Dice primer cotejo de Macará. ¿Por qué no dice primera victoria de Macará? ¿Por qué no dice así?
11: Debería ser.
1: Con propiedad.
11: Debería ser.
1: Con propiedad.
11: Pero pregúntele al profe si es que queremos decir eso. La primera victoria de Macará o el primer partido de Macará.
1: Profe Guillermo, bienvenido a Radio Centro. Nos da mucho gusto que esté compartiendo con nosotros. Buenas tardes.
13: ¿Qué tal? Buenas tardes, ¿cómo le va? Un gusto estar con ustedes.
1: Profe, ¿en qué se difiere el arranque del campeonato, primera fecha, el arranque de la segunda etapa? Estamos a inicio de la segunda etapa. Por eso digo, la primera etapa, ¿qué diferencia tiene de este arranque para otra etapa?
13: No, la diferencia es que cuando arranca un campeonato arrancamos todo de cero, con las mismas expectativas. Todos los equipos quieren lograrlo lo más alto posible. Y ya hoy estamos con 30 fechas jugadas, jugamos entre todos los equipos. Y ahora es una liguilla, ¿no? Que van a jugar los, en el caso nuestro, los seis mejores. Esa es la realidad, los seis mejores que han hecho las cosas en el campeonato son los que van a enfrentarse en este momento. Nosotros terminamos esa etapa estando en una posición muy buena, porque con 51 puntos atrás de Independiente del Valle, que ha hecho una campaña realmente monstruosa por los puntos.
1: De otro lote.
13: Sí, realmente de otro lote. Junto con Católica, que nos ha ganado por goles, pero en definitiva estamos ahí arriba, en lo más alto. Ahora empieza otra etapa diferente, si bien mantenemos los puntos, que son cruces nada más entre los seis primeros.
1: Al arranque de la temporada, ¿usted a dónde apuntó llegar con Macará?
13: Nosotros teníamos dos objetivos cuando arrancó el año. Primer objetivo era a nivel internacional poder clasificar a la fase de grupo con la Copa Sudamericana. Ese era el primer objetivo y era Orense ese partido. Una vez logrado ese objetivo, era muy importante tanto en lo deportivo como en lo económico para el equipo. Se logró pasar esa etapa, que no era fácil porque era de visitante el partido con Orense, como el corto plazo. Después, a largo plazo teníamos pensado que el equipo tiene que seguir clasificando a copas internacionales, y ese era nuestro objetivo, el clasificar a copas internacionales. Hoy nos encontramos que faltando 3 meses ya está el equipo en
1: las internacionales.
13: Entonces ahora nos tenemos que poner otro objetivo, ¿cuál es? Poder clasificar una Copa Libertadores. Si bien el objetivo logrado era lo que nos habíamos propuesto, esto creo que retempla a todos para pelear por ese objetivo.
1: ¿Tuvo dudas en Ambato de cómo se va a sentir la familia, de cómo va a tener el contacto con Macará? Ahora ya le conoce bien. ¿No se arrepiente de haberse quedado aquí en Ambato?
13: No, yo creo que
1: está a gusto.
13: Yo creo que los resultados deportivos acompañaron de un comienzo por ahí que fue duro, que fue difícil, que había que tratar de sobrellevar porque el trabajo se venía haciendo, pero después cuando se fueron logrando los objetivos, y creo que el semestre pasado terminamos un gran semestre con muchos triunfos y nos dio la posibilidad de lograr el objetivo que queríamos cuando llegamos, que era clasificar a una copa. Bueno, después no tuvimos ninguna duda en quedarnos, de poder rearmar el plantel o armar el plantel, porque en realidad nosotros el primer año, salvo un par de incorporaciones que hicimos a mitad de año, que fueron en aquel momento, fueron cuatro. Fueron Juan Bel, fue González, fue Ledesma y fue Mor, que pudimos hacer algunas incorporaciones en aquel momento. Mantuvimos todo el mismo plantel y cuando terminó el año sí se cambiaron, hubo 13 cambios con respecto al plantel anterior y pudimos sí realizar incorporaciones que nosotros entendíamos que eran las adecuadas, pero sobre todo no solo por lo futbolístico, porque a veces yo hoy miro y veo que hay muchos que hablan de que O sea, tienen en el equipo gente que mira jugadores y está perfecto el ver jugadores. Tenemos que estar continuamente todos mirando jugadores y todo, pero no solamente lo futbolístico, sino tenemos que
14: lo personal
13: seguir haciendo como hacíamos antes. ¿Cómo? Llamando a técnicos que lo tuvieron, tratando de hablar y buscar referencias personales de cada jugador. Y eso fue lo que nos tocó hacer en este tiempo y poder, más allá del futbolista, traer buenas personas y personas que vengan, jugadores que vengan concientizados con lo que queríamos.
14: ¿Los directivos le cumplieron en todos sus pedidos? Seguramente antes de la firma se pusieron de acuerdo. ¿Le han cumplido en todo?
13: Bueno, a veces tenemos que ser conscientes del lugar donde estamos, ¿no? Nosotros no tenemos las posibilidades económicas como para apuntar a algún jugador que nosotros hubiésemos querido traer. Y ahí es un poco la diferencia que marco con otros equipos que vamos a enfrentar en este hexagonal. Equipos que tienen planteles con muchas más posibilidades económicas, con mucho más presupuesto que nosotros, no solamente individualmente, sino que en cantidad de plantel. Y esas son las cosas que a veces uno tiene que saber adaptarse y de acuerdo al presupuesto que maneja el equipo, tratamos de arrimar los jugadores.
14: Solamente antes de que salude con Carlos Núñez, ¿cuál es el objetivo de esta segunda etapa?
13: Repito, una vez logrado el objetivo que era clasificar una Copa Internacional, nos hemos hecho un contraobjetivo que es el poder clasificar una Copa Libertadores.
14: Es el compromiso.
13: Es el objetivo que nos ponemos. ¿Por qué? Porque creo que en el fútbol uno se tiene que ir poniendo objetivos y a partir de eso, logrando las cosas que se propone, quedan 10 partidos y son 10 partidos donde hay 30 puntos en juego y tenemos que tratar de sacar la mayor cantidad posible para poder llegar a eso.
11: Ahora, profe, buenas tardes, saludos cordiales para usted.
13: Buenas tardes.
11: ¿Le parecería que Macará, Aucas, Católica son los principales escoltas que tiene en estos momentos Independiente del Valle?
13: Son los principales por el hecho de que la mejor verdad es la realidad.
11: Han estado ahí casi siempre.
13: La mejor verdad es la realidad y a mí me gustan mucho las estadísticas, los puntos. Y los puntos indican que somos Sotro, Católica y Cuenca, y Aucas, los tres equipos que vamos atrás de Independiente del Valle, pero hay otros dos que están también cerca. Nosotros en el año anterior, en el hexagonal que entramos, no estábamos en los primeros. Estábamos, creo que tercero o cuarto, no me acuerdo bien en cuál, y descontamos un montón de puntos a los que iban arriba.
11: Claro, después terminó ubicándose en el cuadrangular y esta participación importante para llevarle esa Copa Sudamericana.
13: Y terminamos ganando ese hexagonal.
11: Y creo que incluso hasta Macará termina siendo el equipo mejor, de mejor puntaje en toda la siguiente etapa.
13: Así es.
11: El que más ganó en la siguiente etapa, sí, el Ecuador.
13: El que más puntos hizo.
11: Ahora, profe, usted algo adelantaba del tema de personas. Todo el mundo habla del Pose, del Campana y del uno y del otro. ¿Qué tan fácil o qué tan difícil es estructurar un buen equipo para llegar a una consecución alta?
13: En principio, yo creo que la continuidad del trabajo es lo que te va dando para ir mejorando cuando se va compitiendo. El hecho de estos chicos que han venido este año, se han venido a sumar a una base de un equipo que ya estaba. Entonces es más fácil construir cuando vos tenés una base y no cuando cambiás todo. ¿Sí? Entonces esa base estaba y esos jugadores que vinieron se acoplaron muy bien.
11: Ahora, ¿qué hacer? Porque el próximo año ya quieren llevársela a Juan, a Pedro, a Mario, y seguramente, no sé cómo está su contrato, de pronto le voy preguntando por ahí, ¿cómo está su continuidad con Macará?
13: es evidente que por ahí cuando un equipo tiene los resultados que tienen, van a venir a buscar al arquero, al goleador.
11: Y ya le llenan, ya en el jugador está esa duda.
13: El tema es que, lógicamente, todos terminan sus contratos Y bueno, el caso nuestro es el mismo, terminamos contrato a fin de año, pero en definitiva, bueno...
14: ¿Se quiere quedar?
13: Creo que...
14: Profe, ¿se quiere quedar?
13: Estoy... Sí, a ver, en principio voy a hablar del presente. El presente demostré que me quiero quedar porque me vino a buscar un equipo directamente para llevarme. Y primero que nada, entiendo que estoy contento, estoy conforme. Estamos buscando un objetivo importante y hasta que no termine yo no voy a hablar con nadie.
14: ¿Le propusieron a Emelec?
13: Me propusieron un equipo.
14: Le propusieron a Emelec. Y Emelec estaba desesperado y viendo la campaña de Guillermo Sanguinetti. Pues aquí está.
11: Que
14: en el
11: no
14: Ecuador,
11: es solamente
14: pues,
11: de hoy, ojo.
14: Aquí.
11: También
14: aquí.
11: Como referencia de lo que hizo con el Delfín de Manta.
14: Pero aquí está, en cambio.
11: Claro. El presente.
14: Claro.
11: El presente.
14: Claro.
13: Nosotros los entrenadores somos presente. No somos el pasado. Porque uno. Yo siempre digo que los equipos que me ha tocado estar. He logrado los objetivos que he cumplido en la mayoría, no en todos, lógicamente, porque. Pero.
11: En Colombia no.
13: En Colombia, ¿sabe Santa Fe cuándo fue que salió semifinalista de Copa Sudamericana? Con Sanguinetti, la última vez. Ahora quedó afuera, Santa Fe.
11: Sí, sí.
13: Pero yo logré clasificar entre los cuatro mejores de Sudamérica con Santa Fe. En Cúcuta. Dos veces lo salvé del descenso y lo metí en categoría. Lo que pasa es que todos miran aquellos equipos que pelean por un campeonato, pero muchas veces te contratan para salvar el descenso.
11: O sea, y no por los que pelean un objetivo.
13: Así es. Entonces, yo lo que digo es, si a mí me contratan para salvar la categoría de un equipo...
11: Y lo hizo.
13: Como pasó en UTC, que fue la campaña anterior... Que yo tuve poco tiempo, porque fui sobre como un bombero sobre el final. Y nos zafó el equipo del descenso. UTC está en primera división al día de hoy, que está el Picante Muñoz jugando.
11: Sí,
13: ahí.
11: Sí.
13: Que está. Hay otro jugador ecuatoriano, no me acuerdo. Arce creo que es. En UTC hoy. El objetivo yo lo cumplí. Entonces, esas cosas son las que a mí como entrenador, cada vez que asumo un reto. Es lo que me pongo a analizar si lo logro o no lo logro.
11: Profe, ¿en Macará pasó un poco el objetivo previsto en primera instancia?
13: El objetivo principal no era en aquel momento el descenso, porque había muchos partidos por jugarse.
11: Claro, desde luego.
13: La forma de jugar el campeonato era diferente, porque muchas veces... Hay equipos que entran en una zona, en este caso del campeonato, que cambió ahora, ¿no? Antes eran cuatro, los del descenso.
11: Ahora son seis.
13: Ahora son seis. Pero no significaba entrar en esa zona que vayas a descender. Podés pelear y salvar también.
11: ¿El formato ayuda o no para la consecución de un objetivo?
13: Es un formato diferente. Nosotros nos estamos acostumbrando a esa forma de jugar.
11: Es como
13: de
11: aguante,
13: ¿no? A nosotros nos ayudó. ¿Por qué? Una vez que entramos en el segundo grupo el año anterior... Hicimos una campaña ahora y logramos el objetivo de clasificar a Sudamericana.
11: ¿Sabe por qué le digo si este formato ayuda o no para un objetivo? Porque el mejor es el que ha tenido más puntos durante todo el año. O sea, debes tener un aguante total, un físico bien trabajado, una plantilla, no sé si extensa, pero al menos basta.
14: Pero el rendimiento es el que marca. No el formato del campeonato.
11: Por eso le pregunto, y en el rendimiento tiene que verlo.
13: Yo creo que nos tenemos que adaptar a la forma, a la disputa del campeonato. Yo creo que están después de este campeonato, yo creo que van a intentar cambiar. Hay lugares que se juega de forma diferente. Por eso uno tiene que adaptarse a dónde va a dirigir.
11: Sí, sí.
13: Hay lugares que hay tres campeonatos, hay lugares. Que hay los ocho finalistas juegan después por el campeonato, como en Colombia, ¿no? Que hay que clasificar entre los ocho para jugar por el campeonato. En definitiva, hay que estar preparado para lo que sea y sobre todo preparar el equipo para los compromisos que le toque.
11: ¿Cómo hacer para que toda esa gasolina le alcance hasta el final?
13: Sí, nosotros este año hemos tenido muchísima competencia, sobre todo el primer semestre. El primer semestre donde nos tocó jugar muchos partidos entre semana, teniendo un plantel corto. Uh-huh. Y a veces
11: ¿y tuvo afectaciones?
13: No es fácil dosificar. No es fácil dosificar porque no tenemos dos planteles. No tenemos dos equipos.
11: ¿Qué hace ahí el técnico?
13: Para jugar.
11: ¿Qué hace ahí el técnico?
13: Tratamos
11: ¿Prioriza un torneo o no?
13: Nosotros no podíamos priorizar. Tratamos de ir dosificando en algunos jugadores en los que veíamos que por ahí podía haber un desgaste importante, pero nosotros no tenemos 11 jugadores, entonces cambiamos de 2 o 3 en algún compromiso. Sí se sufrieron lesiones importantes que lo sufrimos.
11: ¿Cuánto ha afectado lo de Paz, lo de Matías Miranda?
13: Lo de Paz es la lesión más importante que tuvimos antes la de Blanc.
11: Sí, la de Blanc, que costó mucho incluso al grupo, profe. Al grupo mismo creo que le afectó.
13: Fueron lesiones importantes, tanto la de Blanc como la de Paz. La de Matías por ahí, una lesión muscular, una lesión que se puede recuperar en menos de un mes, ponele. Pero sí lo de Paz. Aparte, estamos hablando de Paz, de un jugador con mucho gol, que me hubiese querido tenerlo en su momento, pensaba yo, tener a por izquierda uno, por derecha otro.
11: A Campana por derecha junto, y al Fede por izquierda. José, maravilloso.
13: Es una capacidad goleadora importante. Entonces, eso sí se siente.
11: Oiga, es que se siente porque ocurre que Gastón Blanc le hace el gol que le da la victoria a Macará en Machala y que clasifican a la fase de grupos de la Copa Sudamericana. Federico Paz le da la victoria ya en Tigre, en Argentina, para seguir sumando puntos. Y claro, saber ahora que no dependen de ellos y que han venido otros elementos, o sea, también han tenido un trabajo, no sé si de scouting o por dónde pasa el tema, de ser muy selectivos en cuanto al jugador que llega a Macará.
13: Sí, lo que dije anteriormente con respecto a
11: al tema personal.
13: Al scouting es muy importante, pero también el tema personal. El caso, por ejemplo, de Campana, nosotros ya habíamos hablado en enero con él. Y yo personalmente había estado atrás de él, pero bueno, en aquel momento teníamos que elegir en qué posición necesitábamos más. En aquel momento necesitábamos un lugar que cubriera el lugar de Pablo González. Entonces, por eso era Miranda.
11: Ah, ok. El duende. Ahí se lo trae a Matías Miranda.
13: Por eso viene Matías Miranda.
11: Claro.
13: Y quedó para atrás lo de ¿cómo es?
11: Lo de Campana. Lo del extremo.
13: Pero después, cuando lo llamo a Campana, me encuentro con que había seguido al equipo todo el semestre, que sabía todo del equipo y que estaba con esa expectativa de venir. Entonces ahí me di cuenta que bueno, que era el jugador que había que traer porque tenía esas ganas.
11: ¿Eso cuánto ayudó para que él entre y pum?
13: Él venía jugando.
11: O sea,
13: él venía jugando en el torneo, en el Nacional B. Uh-huh. Entonces, en cuanto a lo deportivo, no iba a haber problema. Sí. Una de las cosas que yo hablé con él, que iba a sentir un poco, era el tema de la adaptación a la altura. Adaptación a la altura, que le iba a llevar un par de semanas, un poco más. Que en definitiva fue lo que hicimos. Lo fuimos poniendo de a poquito. No entró titular.
11: Ajá.
13: Entró a jugar en segundos tiempos.
11: Pero ya daba destellos.
13: Sí.
11: Ya daba destellos.
13: Sí, sí, sí. Y bueno, jugar con gol, lo mismo que Paz, ¿no? Son jugadores que tienen el arco entre ceja y ceja.
11: Ahora, profe, su mensaje es muy directo y claro, me parece, porque es fácilmente receptable por parte del jugador, se lo recepta bien, me parece, o es muy complicado.
13: El mensaje mío.
11: Su mensaje técnico, táctico de la cancha. ¿Tú haces esto?
13: No, yo creo que...
14: ¿Condiciones son?
13: No, yo creo que son cosas... Que sí, tratamos de ser claros en el mensaje, tratamos de que el mensaje le llegue al jugador, sobre todo, porque puede ser claro el mensaje y el jugador no lo entiende o no le llega, pero ¿qué pasa?
11: ¿Es difícil que le llegue al jugador el mensaje?
13: No, hay que ser claro y no muy revirado. No con mucha cosa rara.
11: Tanta vuelta.
13: Con mucha cosa rara, porque por ahí hay veces hay que hacer dos o tres cositas, pero que las tengan claras, y a partir de ahí ir construyendo, a partir que tengan estas dos o tres cosas claras, para ahí poder agregarle otras cosas.
11: Uh-huh. ¿Has sentido en algún momento que su planteamiento es muy predecible, profe? Ha ganado y ha salido muy avante. Alguien me decía en Cuenca, me decía, el profe juega así de esta manera. Yo le decía, sí, pero hay jugadores que no sabes qué te van a hacer en un momento del partido.
13: No, para nada. Me he adaptado porque tengo este tipo de jugadores, como que en otros equipos he jugado de forma diferente.
11: ¿Ha jugado con tres en el fondo usted?
13: He jugado, pero no un campeonato entero. Sí, me gusta la línea de cuatro, me gustan los laterales que pasen al ataque. En realidad, casi siempre mis formaciones son con cuatro, pero puedo terminar con cinco, como terminé.
11: 4-3-3.
13: El partido pasado terminamos con cinco, una línea de cinco.
11: Ajá. ¿El 4-3-3 para ustedes es el más cercano, el 4-2-2-2?
13: Sí, 4-3-3, 4-2-3-1. Si tengo dos delanteros, que me hagan diferencia 4-4-2 también, porque en Delfín lo jugaba así con la Tuca Ordóñez
11: y con Carlos Garcés.
13: Entonces, de acuerdo a la...
11: ¿Usted descubrió esa dupla, de hecho?
13: No, es que nosotros cuando armamos aquel plantel, los dos vinieron como incorporaciones.
11: ¿Pero era el uno o el otro de titular? ¿No eran los dos de pronto?
13: No, en aquel momento pensamos siempre de arranque con jugar con los dos por las características que tenían los dos, que eran los dos, dos nueve fuertes, dos nueve que...
11: Pero de características distintas.
13: Sí. Claro.
11: Porque la Tuca te va, te enfrenta, te deja a uno en el camino.
13: No, y Carlos te aprovechaba toda la jugada que quedaban, te hacía los goles.
11: Claro.
13: Era un goleador nato, y teníamos dos extremos por afuera que lo abastecían.
11: Profe, la última de mi parte. ¿Qué decir? Porque mucha gente, y esto va en función incluso de su propia plantilla, y a veces el hincha no entiende el espíritu de grupo. Muchos se van contra Luca Ferro, ¿sí? ¿Pero por qué Sanguinetti insiste e insiste? ¿Y por qué el otro? Explíquele, por favor, al público, a la gente, al hincha, el tema de que Luca Ferro es parte del grupo, me imagino, al menos por eso lo pone usted, y que no se le carguen tanto.
13: No, digamos que todos los que integran el grupo son parte del grupo y todos los necesito en algún momento, y en la medida que los necesito yo los voy a poner, pero no solamente Ferro, son todos los participantes del grupo. Repito, tenemos un grupo corto, un grupo chico, y para mí todos los jugadores son importantes, y sobre todo los más importantes son los que están afuera y en ciertos momentos tienen que entrar, como le tocó entrar a Ferro, que le tocó entrar titular el otro día por una circunstancia que nosotros no teníamos volante suplente y teníamos a Tello con alguna molestia, entonces decidí jugar con dos delanteros. Tuvimos un primer tiempo que fue de lo peor que hemos tenido y nos hicieron tres goles, pero fue un problema de defensa, no fue un problema de ataque. Pero bueno, son cosas que pasan en el fútbol y tengo que tratar de sobrellevar. Pero sin duda yo confío...
11: ¿Y lo trabaja? ¿Habla con Ferro?
13: Confío en Luca. Si en este caso hoy tuvimos que hacer una práctica de fútbol donde tuvimos que sacarlo a pose, entró Ferro y tiene toda mi confianza.
14: La hinchada escribe... Y la mayoría de personas dicen la gratitud para el profesor Guillermo, pero hacen una puntualización. Dice, ¿por qué no arregla a esta altura del campeonato para seguir con Macará el 2027?
13: Porque es muy pronto hablar de arreglar ahora, faltando 3 meses, faltando 10 partidos, y en definitiva también es un tema que tendrán que conversar con mi representante, ciertas cosas, pero hay cosas más importantes que hablar con mi representante, que es hablar qué se piensa para futuro y a qué apuntamos.
11: ¿Y qué tenemos? ¿Y qué nos queda de este año?
14: ¿Pero
11: ¿Qué?
14: ¿En dónde? ¿En dónde van a firmar? ¿A esta altura o después? Clasificado a Copa Libertadores de América.
11: Ahí asume el precio, ya creo.
14: Entonces, otra circunstancia.
13: ¿Y qué plantel se puede armar en caso de...? ¿No?
11: Claro,
13: que son cosas diferentes. En caso de lograr una clasificación a Copa Libertadores, es un reto más importante.
11: Porque, profe, habrán jugadores que sean insostenibles para mantenerlos, digo, por su nivel.
13: Bueno, eso es un tema conversable, obvio, pero que van a tener propuestas, muchos de los jugadores
14: depende,
13: van a tener propuestas. Es
11: pero por supuesto.
14: Hasta depende, usted también depende va a tener propuestas. El resultado de la temporada. ¿En qué lugar queda Macará? Todo eso pesa a la hora de arreglar con los jugadores y con el cuerpo técnico. Diego Sánchez.
15: Profe, ¿cómo le va? Buenas tardes. Más bien es una inquietud, no sé si de todos, la mía sí. Es una debilidad o siente que parte en desventaja en el momento del plantel, porque Liga, porque Barcelona, porque la Católica, porque el Aucas, Independiente, como que tienen más plantel en número. No sé si es una desventaja para usted esto de tener un plantel limitado, y no digo en calidad, sino más bien en la cantidad, y se lesionaron algunos y otros no podrán estar. ¿Tal vez eso le preocupa algo en este hexagonal?
13: Lo único que vamos a tener ahora es mayor tiempo de recuperación. Sí, porque no vamos a jugar entre semana como jugamos todo
11: apretado
13: todo el semestre anterior. Entonces, el tener partidos de domingo a domingo, por decir, claro, puede ser lunes, domingo, pero más o menos de 7 días, creo que nos da la posibilidad de recuperar más. La idea es tener recuperados aquellos que tienen algunas lesiones musculares para poder tenerlos a todos. Ahora se da la circunstancia que se va a jugar este partido y después tenemos 3 semanas para volver a jugar. Entonces, esas 3 semanas tienen que ser para poder recuperar a todos y tenerlas a todos de la mejor forma, porque sí, es cierto que nosotros no tenemos el plantel extenso que tienen esos equipos
15: y con
13: los presupuestos
15: ellos
13: que manejan, ¿no? Es claro, lógico que tengan planteles más extensos. Ni que hablar Independiente del Valle, que tiene 3 equipos. No tiene 2, tiene 3, porque tiene también unas divisiones juveniles donde tiene también jugadores para sacar jovencitos para poder jugar.
15: ¿Se sentía predecible usted en el primer semestre cuando jugaba con Casares, el único volante 5, y los otros 2 prácticamente acompañando a los de arriba, pero tuvo que cambiar usted y ponerle a Estacio cerca de Casares? ¿Se sentía ya predecible? ¿Ya todos sabían lo que Macará hacía? Y cuando lo pone a Estacio, como que da un... Yo dije, una estabilidad a ese medio sector para poder tener el equilibrio necesario.
13: No, a mí no me preocupa el ser predecible, ¿sí? Si lo hacemos bien. Porque por más que seas predecible, si le vas buscando la vuelta por otro lado, cuando te tapan un lado, tener otro lugar donde hacer daño, no hay problema. El tema que en el primer semestre nosotros teníamos a Blanc. Claro. Teníamos a Blanc, entonces en ese semestre Estacio jugó de lateral derecho.
15: De lateral,
13: claro, derecho. Porque teníamos lesionado
11: y le respondió a
13: Bolaño
11: muy bien.
13: Y teníamos lesionado a Bolaño y a Espinosa.
15: A Toño.
13: Y a Toño.
15: A Toño.
13: Y respondió. Yo sabía que la posición de él era el volante. Entonces, de a poquito lo fuimos colocando cuando apareció Bolaños para poder jugar de lateral. Empezó a jugar de volante central. Y entonces, entre Tello, Matías Miranda, Estacio, ya teníamos otro acompañante de Casares, que es el que viene jugando casi siempre y juega siempre de titular.
14: ¿Cuánto pesa la hinchada?
13: Y la hinchada es importante porque fuimos a jugar a todos lados y fuimos acompañados, y realmente eso me llena de orgullo ver el estadio como estaban los partidos
14: en Argentina,
13: no solamente en Argentina, Brasil, sino que lo jugamos de local. Quiere decir que a veces yo digo que el jugador, nosotros los técnicos, tenemos que contagiar al hincha desde adentro, ¿sí? Y nosotros creo que eso lo logramos, lograr esa coparticipación con la gente y crear eso desde adentro hizo que la gente apoyar al equipo porque confía en el equipo, y eso es importante.
14: De aquí para adelante, un mensaje a la hinchada de Tungurahua, porque en realidad nosotros decimos aquí las hinchadas más importantes del Ecuador: Barcelona, Emelec, Liga Deportiva Universitaria,
11: Aucas,
14: Macará, Técnico Universitario, el Aucas. Está Macará entre un top 5 del fútbol ecuatoriano.
13: Más que nada, sentir ese apoyo es importantísimo para los jugadores, pero también que el jugador deje en la cancha todo por la camiseta, creo que lo han demostrado, y que de aquí en adelante tiene que seguir siendo de esa misma forma, que es lo que yo siempre le recalco a los jugadores, que a veces se puede jugar mal, a veces se pueden cometer errores, pero lo que sí siempre tiene que estar presente es que el jugador deje en la cancha la vida por lograr el objetivo.
14: Ese romance entre el plantel y la hinchada tiene que existir.
13: Así es, creo que en su momento costó un poquito, pero creo que con el esfuerzo de los jugadores se ha logrado que ese vínculo exista, y es muy bueno, y hay que tratar de mantenerlo fuerte como está.
11: La última, profe, habla mucho de la disciplina en su equipo. Usted sabe que nosotros profesionalmente no éramos tan avanzados, digo, los jugadores hacían noches largas y a veces habían historias, pero tremendas a lo largo de eso. ¿Cómo usted cambió esta plantilla? Porque se le siente disciplinada. Conversaba con algunos colegas de Manabí cuando usted iba a llegar acá a Macará y me decían, el profe Sanguinetti es a ultranza, es muy disciplinado. ¿Cómo ha manejado ese tema para que no se nos escapen los niños por ahí de pronto?
13: Yo creo que el jugador ecuatoriano ha venido cambiando eso que en otras décadas pasadas.
14: ¿Más profesionales?
13: Sí.
11: ¿Completamente o estamos cambiando?
13: No. Yo digo que ha cambiado producto de eso. Hay muchos jugadores en el exterior jugando ecuatorianos.
11: Que se acoplan, que van.
13: Entonces creo que eso habla bien del jugador, bien del profesionalismo. Y es lo que tratamos nosotros sí de inculcar desde que tomamos cualquier equipo, de dejar las reglas claras de comportamiento, saber que así tienen que suceder las cosas.
11: ¿No ha habido?
13: Sí, ha habido
11: cositas.
13: En todos lados hay problemas. El otro día hubo un inconveniente entre dos jugadores, y desde que yo conozco el fútbol,
11: siempre ha habido.
13: Agarramos a la piña siempre en el entrenamiento. Era peor antes.
11: Claro, era peor.
13: Pero
11: sí.
13: ¿Cómo se arreglan? Se arreglan conversando, juntando el grupo, hablando, pidiéndose disculpas.
14: ¿Quedaron bien?
13: Que no tiene que volver a suceder. ¿Por qué? Porque nosotros tiramos todos por el mismo lado. Entonces, cuando hay algún problema, hay que solucionarlo. Así como pasó eso, a veces pasan algunas cositas, pero hay que tratar de
11: ¿y cómo las detecta usted?
13: De corregirlas, de hacer llegar el mensaje. Y bueno, hay cosas que pasan una vez, pueden pasar dos, pero ya la tercera no va.
11: Ya no va.
13: Ya no va.
11: ¿Cómo va lo de Tommy Chamba?
13: Tommy está entrenando, entrena, ha tenido sus oportunidades. Está en el plantel.
11: ¿Pero ha cambiado de actitud?
13: Sí, él está entrenando a la par de los compañeros.
11: Muy bien. Sí, profe, muchas gracias.
13: Bueno,
11: termine la frase.
13: Estoy cansado.
11: Me imagino.
14: Me comprendemos.
13: Sí. Para mí no es fácil venir después del entrenamiento a conversar y hablar, porque por lo general voy a
11: descansar,
13: almorzar. Y una siestita. Sí,
11: descansa,
13: y una
11: por supuesto.
15: Lo entendemos. Profe, una última. No se sabe qué va a pasar, pero usted lo que piensa, ¿le va a sentir bien o no tan bien esta para de 3 semanas para el equipo? ¿Cómo llega el equipo? ¿Cargado? ¿Relajado?
13: No.
15: Porque mire, ha habido casos y puntuales de este año. Macará es décimo antes del Mundial y hoy es segundo. El Cuenca fue segundo antes del Mundial y hoy es duodécimo.
13: Bueno, me voy a quedar un ratito más. Le voy a hablar entonces.
15: Es que esta parte sí es importante.
13: Después que terminó el Mundial, hicimos 31 puntos. Hicimos más del 70%. Más, porque fueron 14 partidos. Porque el de Leones se había jugado antes. Más del 70% de los puntos hicimos. Creo que hicimos una campaña que, si hubiese sido parejo el campeonato, estábamos peleando el campeonato.
15: Sí, por supuesto.
13: Creo que la pregunta que contestarte un poco la pregunta, por la carga que tenemos con algunos jugadores, nos viene bien el descanso, por la carga que tenemos con algunos jugadores, lo que decía anteriormente, de miércoles, domingo, nos viene bien para poder recuperar algunos que están lesionados.
14: No más preguntas, profesor. Gracias, profe. Le vamos a despedir con una arenga nuestra. Aquí nació y va a ser coro Patricio Freire
11: Pachencho.
14: Pachencho, para despedirle al profe y a David Gutiérrez. ¡Y dale!
11: ¡Y dale! ¡Y dale! ¡Y dale! ¡Y dale, Macará!
14: ¿Qué tal?
11: Gracias.
14: ¿Le gustó? Bueno,
13: muchas gracias.
14: De otra mejor manera no había.
13: ¿Cómo no? Un gusto. Y bueno, agradecerles sobre todo esta esta conversación que tuvimos, donde también nosotros a veces podemos expresar más tranquilos ciertas cosas que a veces en las conferencias de prensa o las preguntas son medias apuradas.
11: O repiten la misma
13: nosotros
11: pregunta.
13: También venimos después de analizar un partido que tenemos que tener un poder de síntesis muy grande, que es diferente estar sentado conversando acá,
11: claro,
13: más tranquilo.
11: Claro. Nosotros somos los que nunca perdemos, profe, ¿no?
13: El periodista nunca pierde. Vea,
15: así como ustedes son una especie diferente, así como ustedes son una especie diferente, nosotros también somos una especie diferente.
14: Un técnico muy querido aquí en Ambato, y es difícil que un técnico tenga tanta aceptación de parte de la hinchada. La hinchada pesa tanta aquí en la provincia de Tungurahua, pesa muchísimo.
13: Sí.
14: No solamente digo Macará, técnico universitario tiene una gran hinchada. Y entonces, esa hinchada, en los momentos malos, qué dura es. Pero en cambio, qué dulce es cuando las cosas están caminando bien.
13: Y hay que tratar de darle triunfo, porque es una ciudad muy futbolera, Ambato. Tiene 3 equipos. Y bueno, hay que tratar de poder... en el caso nuestro de Macará, de poder llevarlo a lograr cosas importantes.
14: ¿El 27 estará en Ambato usted?
13: ¿El 27?
14: El año 27.
13: Ah, 2027.
11: Porque el 27 de septiembre.
14: No. Usted no quiere entenderme.
13: Sí.
14: ¿Se va a quedar aquí?
13: Estoy muy a gusto, estoy muy conforme. Esperemos que las cosas se vayan desarrollando.
14: Muchas gracias, profe.
13: Gracias.
14: Ahora sí, un abrazo. Profe, muchas gracias. Bien. David, una de David. Tienen que hacer la gestión del boletaje para los hinchas que van a Quito. Ya tiene el detalle,
11: sí,
14: Carlos
11: están.
14: Núñez.
11: Sí están.
14: Haga la gestión para que no tengan el problema los hinchas que ya están preparándose para viajar a Quito. David, buenas tardes.
16: Sí, buenas tardes, Patricio. Tenemos entendido que sí, ya hay algunos buses que se están alistando para acompañarnos. Tengo entendido que Aucas igual trabaja con el mismo método que nosotros, con entradas digitales.
11: Sí, sí, exactamente.
16: Entonces, en ese sentido, sí, la gente afortunadamente ya está acostumbrada. En el partido con Independiente también la gente que viajó acompañándonos pudo adquirir las entradas sin ningún problema. Entonces, más que hacer una gestión, sí, agradecerles a los que ya se sumaron a acompañarnos, y también invitarles a los que todavía no se animan, que puedan viajar este viernes, que sí es un poquito complicado el horario, el día, pero bueno, Macará, como bien decía el profe, nunca jugó solo, y eso es a la larga nuestra fortaleza.
14: Verdad. Muchas gracias,
17: profe.
13: Bueno, un gusto.
11: Muy bien. Gracias.
14: Gracias
11: al profesor Guillermo Sanguinetti, el técnico.
14: Señores,
11: de Macará.
14: Ha sido muy grato conversar con el profesor Guillermo Sanguinetti. Muy

0: siendo vicecampeón no se quedó con el Delfín. Él dice clarito, depende qué se consigue, depende qué tengo para el próximo año. Siendo vicecampeón con el Delfín, no se quedó la próxima temporada con el equipo Cetáceo.
1: Pero bien clarito estuvo el profesor Sanguinetti cuando dice,
2: interesante.
1: Mi empresario es el que más maneja. Y esto debemos entender. Los intereses son del profesional y del empresario. Siempre tendrán que ir de la mano. El empresario espera que quede su técnico campeón,
0: claro,
1: porque allí los bonos suben al cielo. En cambio, media tabla para abajo, sí.
0: No, pues ahora el profe Sanguinetti
1: tiene que buscar equipo.
0: Exacto. Eso le iba a decir, ¿no? El profe Sanguinetti no va a buscar. A él le van a llegar las ofertas.
1: Claro.
0: Y ahí va a ver. Este equipo me garantiza esto, esto, esto. Y él podrá tranquilamente con su empresario y con su entorno decidir.
1: Le van a buscar.
0: Sí, por
1: le
0: supuesto.
1: Van a buscar,
0: tiene trabajo
1: buscar.
0: Para largo. En el le país. Dije, tiene trabajo para largo,
1: le
0: Sanguinetti.
1: Le dije lo que conocíamos Carlos Núñez. Le dije, a usted le estaba coqueteando el Emelec. Le hicieron cuando tenía el problema. No tenía técnico Emelec.
0: Bien,
1: le vinieron a buscar a Guillermo Sanguinetti.
0: Es que esa da la madurez. Yeah. La madurez que tal vez jugadores o directores técnicos que recién empiezan no la tienen. Porque siendo otro, a lo mejor iba corriendo al Emelec, al equipo millonario. Lo que pasó con Ronnie Carrillo. Y
1: le
0: hablando,
1: ponen la plata.
0: Claro, Carrillo.
1: Le ponen la plata.
0: Carrillo se fue de acá, allá la plata.
1: La plata.
0: Exactamente.
1: Pues.
0: Pero priorizó justamente el grupo, lo que está jugando Macará. Emelec está en el cuadrangular, sí. Macará está arriba en el hexagonal. Entonces todo eso puso la mesa y dijo, me quedo
1: pudo
0: acá.
1: Pudo hacer lo mismo.
0: Total.
1: Pudo decir, señores, muchas gracias,
0: me voy,
1: gracias, firmo, sí. Tengo esta propuesta con Emelec y tatatán, se acabó. Pero vea, se estabilizó aquí en Ambato.
2: Está.
1: Le volvió a preguntar, se va a sentar aquí en el 2027, dice... Terminemos el campeonato.
0: Claro.
1: Terminemos el campeonato. 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
1: Y ahora sí, las 12 de las 12, porque si me paso de la una, me multan. Los oyentes inmediatamente aparecen en la página del Facebook. Se pasó de la una de la tarde. Las 12 de las 12. 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
1: Número 1, la Liga 2 de Inglaterra. Torneo Sub-21. Ayer le dieron 30 minutos a Kendry Páez con la camiseta del Chelsea. Pero en el torneo Sub-21 perdieron 1-2 con el Wycombe Wanderers. Este torneo es el torneo 2 de Inglaterra en donde asoma Kendry Páez. Número 2, otra noticia del Chelsea. Posiblemente retorne a las canchas Moisés Caicedo. Cotejo ante el Brentford en la Premier League para el fin de semana. Ojalá Niño Moy regrese a la cancha. Número 3. Estadio repleto para hoy Casablanca. Liga Deportiva Universitaria. Llegando a los 2 millones de dólares de recaudación en un partido de la Copa Libertadores de América. Número 4, Champions de Asia. El equipo AIM le goleó 4-0 al Nasser de Cristiano Ronaldo. Una vergüenza, dicen, en la Champions asiática. No por Cristiano, pero el equipo que tiene. Y sin embargo, ahora está públicamente diciendo: voy a cambiar todo, voy a comprar este equipo. Con la plata que tiene, lo va a hacer. La número 5, dolido por la goleada, Cristiano pone 100 millones de dólares. 4 socios más de a 100. 500 millones de dólares costará el Al Nassr, el equipo de Cristiano Ronaldo. Número 6, el otro día le pregunté de Diego Bagüí. A Diego Sánchez.
2: Diogo. Tiene nombre portugués.
1: 7 meses en México, después de MLE. Se fue para México. ¿Y dónde está?
2: En el Xolos.
1: En los Xolos, ya no está. Ahora está en el Atlante. Le han dado unos minutos solamente y el jugador está desesperado por volver al fútbol ecuatoriano.
2: Y es buen jugador,
4: es muy buen jugador. Pero él... Y el empresario, no sé si don Oscar también influyó, creo que sí, el papá, querían rápido porque el Emelec quiso negociar, ya se terminó el contrato en el 2025, quiso negociar el Emelec y dijo: no, estoy libre y me voy. Y en México no le ha ido bien.
1: Número 7, no es que Messi vuelve a la selección argentina, va a jugar el partido de despedida en el más monumental. Va a jugar su último partido con la selección de Argentina. Número 8, la Unión Ciclística Internacional hace el ranking mundial de ruta. Un orgullo para nosotros. Con todo lo que le ha pasado a Richard Carapaz, 10º en el mundo. El ranking mundial oficial de la Unión Ciclística Internacional acredita el casillero 10 para Richard Carapaz, 33 años de edad, un ejemplo en el deporte. Número 9, ¿por qué no llegaban al acuerdo Federación Ecuatoriana de Fútbol y Marcelo Gallardo? Se ha trabado en una situación sorprendente. La exigencia de Marcelo Gallardo, atención. La número 10. Tienen que darle seguridad privada a Marcelo Gallardo toda la estancia en el Ecuador. Y eso no llegaban a un acuerdo. Una empresa de seguridad va a estar a las órdenes de la Tri, a las órdenes del cuerpo técnico presidido por Marcelo Gallardo. Él ha exigido seguridad privada aquí en el Ecuador. Número 10, a muchos les va a caer muy mal. En el Palacio de Gobierno será invitado el director técnico de la Tri, Marcelo Gallardo. Saludará con el presidente Daniel Noboa y será el acto oficial para empezar su trabajo en el fútbol ecuatoriano.
4: Se descartó eso.
2: Ya no,
4: hasta donde tengo
2: entendido. Porque si venía hoy, sí. Lo que pasa es que por situaciones
1: no llegó,
2: allá,
1: no llegó.
2: Tuvo 3 reservas de avión, la de hoy no la utilizó por situaciones internas de él y su alrededor. Entonces, si venía hoy, iba al Palacio, pero como viene mañana, ya no va al Palacio, va directo a la Casa de la Selección, 15:30 la presentación. Entonces,
1: tal vez
2: algo
1: el
2: pasó.
1: Saludo protocolario
2: tal vez
1: será en otro
2: en
1: momento.
2: Otro caso.
1: Número 11. ¿Es bueno o es malo el auspicio de las casas de apuestas en el fútbol internacional? Aquí hay, en números, un reflejo de lo que pasa en el fútbol sudamericano. Escuchen esto. 64 equipos disputaron la fase de grupos de la Sudamericana y Libertadores de América. 64 equipos, 43 equipos auspiciados por las casas de apuestas. Son los dueños prácticamente.
4: Son los dueños, ¿no?
1: De este juego tan popular en el mundo. 43 de los 64 equipos Libertadores y Sudamericana están auspiciados por las casas de las apuestas. Número 12, la primera polémica de la selección ecuatoriana, Kendry Páez. Ya sabremos. ¿Sí o no?
0: Ya sabremos.
1: Va a ser la primera gran polémica de la selección ecuatoriana. 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
6: La 1:15 p.m. aquí en Centro Deportes. Continuamos. Ustedes siempre son protagonistas. Andrés Tandazo también, el detalle de todas las carteleras. ¿Cuántos partidos hoy? Pues para escoger.
7: Muchísimos partidos. A propósito, se está terminando uno en donde un ecuatoriano es protagonista del Sparta Praga, el conjunto de John Mercado, que a propósito marcó un gol. Él fue sustituido, pero marcó un gol. 4-1 está ganando en la UEFA Europa League al Ararat de Armenia. Y más tarde tenemos más participación de los ecuatorianos en esta misma competición. El AC Milan frente al Benfica. Déjeme ver si Pervis está como titular. No, Pervis no está como titular. Irá a la variante con el número 2. También en esta misma competición lo tenía uno más. Ah, Sunderland frente al AZ Alkmaar. En el Sunderland, Nilsson Angulo es el jugador. Ah, pero no está como titular, le cuento. Nilsson Angulo, el de nuestro país, está con la 10, pero en la banca, hablando de competiciones a nivel europeo. Y si nos vamos a Conmebol, hoy a las 17 horas, Atlético Mineiro frente a Santos. Santos va ganando 2-0. El Mineiro, que tiene a 3 ecuatorianos, Alan Franco, Alan Minda y Ángelo Preciado. Y en Copa Libertadores de América,
6: ay, ay, ay,
7: Liga Deportiva Universitaria de Quito frente a Palmeiras a las 17 horas. 1-0 ganó el Palmeiras. Y más tarde, también buen partido, 19:30 en Brasil, Corinthians frente a Estudiantes de La Plata. Recordemos que se dio el empate 1-1 en el partido de ida.
6: Una pollita hagamos. Una pollita hagamos.
8: ¿Cómo
6: para
8: de
6: liga,
8: qué?
6: Para hoy.
7: Bueno, de liga.
8: Ah, sí.
6: Tengo una camiseta, bueno, para regalar aquí en la.
8: Pero usted ofrece nomás y luego.
6: Es que no gana nunca usted, pues.
8: Ya el otro
6: no gana
8: día
6: nunca.
8: Ya me
6: el Pachencho
8: micrófono
6: ha llevado cuántos.
8: Ese micrófono era para mí hace rato, pero dijo que no. Que...
6: Pachencho le di es el que un más equipo ha ganado. Completo de audio y video le di. A mí no me gusta sacar en cara. Pero lo hice, pues, le dije.
8: Pero lo hace, vea, pero a mí no me gusta, pero lo hace.
6: Lo hago.
8: Oiga,
6: pues.
8: Y toda la vida va a pasar sacando, sí, en cara. Eso, sí, júrelo, eso fírmelo.
6: Claro,
8: toda la vida se va a acordar de esos micrófonos, Pachecho.
6: Yo le he dado premios muchos.
8: Vea.
6: Pero a Pachecho le he dado también.
9: Pero tiene de adorno los premios.
8: No,
6: trabaja
9: dice
6: con
9: que
6: eso.
9: Que no carga, que le falta un cable.
8: En Brasil ya trabajó, en Brasil trabajó súper bien.
6: Ahora nos llegó uno.
9: No le da uso.
6: Último. Nos trajeron uno. Un radio bien, digital.
8: Bonito para está. Cargar.
6: Porque ya me han visto, mi radio muy viejito.
7: No, pues claro,
6: viejito,
7: si
6: ya no vale.
7: Con
6: pues.
7: Tanta plata que gana usted, ese radio ya no. Pues. Ahora sí ya tiene uno de categoría.
6: ¿Qué va? Vea. ¿Qué te parece? Bueno.
7: ¿Va a dar la camiseta o no?
6: Me río. Sí, voy a dar una camiseta. Sí. Voy a dar una
8: para jugar o si no, no.
7: Sí, si no, no.
6: A ver, tú,
7: marcador. ¿Vamos al partido o a la clasificación?
6: Vamos al partido. ¿No?
7: ¿Al partido o
6: no,
7: clasificación?
6: Al partido.
7: Muy bien, al partido.
6: A ver, tu marcador, Diego Fiallos. Buenas tardes, pida a la mejor.
10: 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Patricio, compañeros oyentes, un saludo cordial para esta tarde. Yo creo, Liga de Quito 2-0.
7: 2-0, está ya registrado.
9: 2-1 en el global.
7: 2-1 en el global,
10: sí.
6: 2-0. El partido, el marcador de hoy, ese tiene vigencia. 2-0 está. Señor Majarrés.
11: Liga Deportiva Universitaria de Quito, 2, Palmeiras 0.
7: Ya.
6: Señor Carlos Núñez.
8: Ya voy al empate 1-1.
6: Ya, se va.
9: Eliminado.
6: Pachencho, dale.
9: 2 para Liga, 0 para Palmeiras.
7: Ya. Registrado está.
6: 2-1 le gana a la Liga. Los 90 minutos estamos haciendo, ¿no?
7: Yo también voy a dar ese resultado 2-1. Nos vamos a tener que repartir 2-1, la camiseta.
6: 2-1.
7: Después penales y ahí sí vemos qué pasa. Pero claro, 2-1.
6: Por eso, el partido estamos.
7: El partido.
6: Los 90 exactamente. Minutos. Exactamente. Señor Majarrés.
7: Ya lo dijo Don Ros del 2-0, dice.
11: Voy a compartir el premio con Diego Fiallos.
9: Y conmigo.
6: Ah, está.
11: Ah, el Pachencho también,
6: ¿verdad? Sí.
8: Sí. Ahí sí, ya tienen que...
7: Una rifa
8: entre los tres.
6: Bueno, de la participación en la página del Facebook, Jujo Lizano, así es el nombre de la cuenta. ¿Qué pasó, señores, con Néstor Caicedo? ¿Hay algún dato?
8: Nada que ver, es un proceso que se está siguiendo, Patricio. ¿Cómo es el proceso que se sigue? Ah, bueno, esto recién ya llegó a Macará. Tienen que analizarlo, tienen que enviar pruebas de descargo, documentos, y esto pasa un tiempo. No es de la noche a la mañana.
6: El fallo no
8: está. ¿Están en ese proceso? No.
6: El fallo no está.
8: Están en proceso. Lo que sí le puedo decir es de que antes se anunciaba que el Manta era...
7: Del Manta.
11: Con el Manta.
8: Que el Manta estaba con esa intención. No, ya llegó todo oficial. Ya están los documentos oficiales. Macará ya fue notificado por parte de la Federación Ecuatoriana de Fútbol.
7: Carlos, ahí, ¿no era hoy? Hoy había Zoom. Tenía que presentarse a Macará y Manta. Hoy a las 10:30. No sé si ya se cumplió con esa. No sé si es audiencia, no sé.
8: Sí, pero igual sigue en proceso. Sigue en proceso esto, no. Aún presentándose hoy, era solamente para recibir las pruebas de descargo, los documentos, lo que el uno está acusando y lo que el otro está defendiéndose. Esto va a seguir, no sé si para un mes o mes y medio.
6: Esperemos. ¿Cómo terminará esto? ¿Cuándo terminará?
9: Hay que esperar. Patricio, a propósito de Macará, no se recuperó Echevarne, no llega.
6: ¿No?
9: No será ni siquiera convocado. Dicen que después de la para, él estaría ya en las mejores condiciones. Macará sale mañana, después del mediodía, rumbo a Quito para su primera presentación en este hexagonal final.
6: Franklin Israel Raza Mera. Buenas tardes, Radio Centro. ¿Saben qué va a pasar con los abonados de Técnico Universitario? Ningún detalle, ninguna información. Absolutamente. Lo que yo entiendo es, el abono ya terminó, pues.
7: Ya terminó.
6: Ya pues, ¿no ve que compraron para 15 partidos?
11: 15 partidos.
6: Así ya fue. Corrieron los 15 partidos, pues. Ya no hay los 15 partidos más de la segunda etapa. Eso ya es otra.
7: Otra, claro, ya después otra de los tarjeta. 5 partidos de local de acá ya corre otra cuenta, entrada suelta, que todavía a propósito no nos dan a conocer, no nos comparten el valor de las entradas para este fin de semana técnico frente al Delfín.
6: José Ernesto Rodríguez Mera, amigos de Radio Centro, el mejor técnico del Ecuador trabajando aquí en el país es el conductor técnico de Macará. En su conducción, don Guillermo Sanguinetti y su hijo Nicolás han estructurado un gran equipo de trabajo, conocimiento, buena relación con los jugadores, con los directivos de igual manera, y el resultado es exitoso rumbo a la Copa Libertadores de América. ¿Y por qué no ser vicecampeón? Jamás ser incrédulos pesimistas. Don Patricio, dígalo, el viernes gana Macará y sus hinchas van a acompañarle en el estadio de Chillogallo. Vamos, ídolo Macará. Gratitud, profesor Guillermo Sanguinetti. En este aniversario, 87 años, y con pocos recursos económicos, ahí está Macará, celeste hasta la muerte.
11: en su mejor año en la historia, Patricio.
6: Y dale.
11: Y dale, y dale, y dale, Mácara.
7: A propósito, Patricio, de técnicos, y claro, hace relación con Guillermo Sanguinetti. Cuatro de los seis técnicos que continúan todo el año están en el hexagonal y están en esas posiciones. Uno, dos, tres y cuatro. Independiente.
6: La estabilidad claro, es tan importante.
7: Independiente con Papa. Católica con Diego Martínez, Macará con Sanguinetti y Aucas con Norberto Araujo. El resto, los dos que no están en este hexagonal son Paul Gavilanes del City y Paul Vélez de Muchurruna.
6: Óscar Eduardo Sánchez, profe Guillermo, gracias por su trabajo y por mantener unido al equipo. Wilmer Zurita Garcés, gracias profe por ese compromiso total con la plantilla. Que Dios le bendiga siempre, y este año estoy muy seguro vamos a conseguir hasta lo impensable. Saludos desde la madre patria, porque en España
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6: José Ernesto dice, llegó a Macará de este año el reemplazante de Cristian José Botero, Agustín Campana. Así lo siento. La alegría de los macareños. Shirley Benalcázar. Buenas tardes, Centro Deportes. Una pregunta al profe. Si ya tiene su plantel titular, ¿por qué ubica a otros jugadores? Y que viva mi Macaracito.
11: Que siempre viva el azul celeste de
7: Macaracito. Porque son circunstancias. Por ejemplo, el titular está lesionado. Hablando de Echevarne, tiene que ingresar John Jairo Jiménez. Y así, está expulsado, está lesionado, está cansado. El caso de Tello de la semana anterior explica por qué no Tello titular, porque estaba cargado, decía. Entonces, tiene que ir manejando la actualidad del equipo.
6: Patricio. Daniel Solano le dice directamente, sencillo pues, por lesiones, suspensiones, por todo eso. Por eso cambia. Exacto. El profesor Sanguinetti, exacto, jugador, si Echevarne no va, porque no puede, pues entonces tiene que ponerle a otro jugador.
7: Claro, obvio, no lo va a poner en un pie.
6: Por supuesto.
7: En la cancha, porque es titular, no, o sea, tiene que manejar la actualidad.
11: Patricio, Andrés me acaba de pasar este dato, Andrés Tandazo, muchas gracias. Dice, precios confirmados para el hexagonal de técnico universitario. $6 la general, $10 la preferencia, tribuna $15, palco $25, damas 50% solamente a todas las localidades y a todos los partidos. En este cuadro que nos pasa Andrés todavía no se dice nada de los niños. Pero esto es lo que me indica Patricio.
6: Las
11: sobre
6: damas del 50%.
11: El 50%
6: para todas las localidades.
11: Para las localidades. Eso es lo que.
7: Todas las localidades de todos los partidos.
11: Y todos los partidos. Repito, partidos. General 6, preferencia 10, tribuna 15 y palco $25, lo que pondrá en vigencia técnico universitario para la parte final.
6: Este es el informe oficial de parte de técnico universitario. Repita, por favor, los precios.
11: Así estaría, Patricio. $6 la general, 10 la preferencia, 15 la tribuna, el palco $25. Así estarían los precios, repito, para técnico universitario y los encuentros que tenga que realizar de local en esta segunda fase.
6: Pedro Aucanchala. Buenas tardes, amigos de Radio Centro. Saludos desde Nueva York, porque en Estados Unidos
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6: Felicito al profesor Sanguinetti. Gran trabajo en mi Macará. Pato Macará. Don Pato, buenas tardes. Un saludo al profe Sanguinetti. Gran profesional. Darwin Altamirano. Gracias, profe Sanguinetti, por tantas alegrías. Dios le bendiga y sigamos en el camino del triunfo. Rolo Carrasco. Gracias, profe, por todo el trabajo. Que siga junto a todo su equipo. Vamos por el cupo a la Libertadores. Carlos Núñez Reyes.
11: El bueno.
6: Buenas tardes, Centro Deportes. Saludos desde Nueva York. El grito de Ambato es hoy, mañana y siempre.
11: Técnico presente.
6: Bien, claro, es su equipo, está correcto. Edison Granda. No hay polémica. Kendry es un jugador que gusta del señor Gallardo. Por algo lo pidió para River, así que él será convocado.
11: Vamos a ver, ¿no?
6: si es que hay convocatoria, habrá polémica. Claro. Tenga la plena
11: Vamos
6: seguridad.
11: Vamos a ver qué pasa, todavía
6: ¿Usted
11: no
6: considera
11: sabemos.
6: Que Kendry debe estar en la selección? Está bien.
8: Correcto. Ahora, ¿qué tal si Gallardo, correcto. Ahora Patricio, qué tal si Gallardo dice, bueno, yo lo traté, lo conocí más de cerca, yo voto por ti porque creo que puede estar y de pronto es el derecho de Gallardo?
6: ¿Puede? Si le convoca o no le convoca, será la primera polémica de la
7: tema,
6: tri.
7: Primer tema. Claro. Yo, por ejemplo, considero de que no debería estar porque Gallardo ni le hizo jugar.
11: Sí, claro.
7: Un par de minutos le dio.
11: Exactamente.
7: Y por algo haber sido, ¿no?
11: Además, futbolísticamente, Patricio acaba de dar el dato, en la sub-21, no, apenas jugó 30 minutos.
7: Kendry en el año ha jugado, creo, poquísimo. completos, dos partidos, poquísimo. Completos.
6: Juan Pablo Ullauri, un saludo, don Pato, desde Nueva York, para el fútbol de Tungurahua, lo mejor de lo mejor. Tres races por Tungurahua.
11: Ras, Tungurahua.
6: Desde Estados Unidos, porque en Estados Unidos
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6: Pachencho,
11: uno.
6: ¿Pachencho me está llamando?
9: Sí, ya mismo. Deme un minuto, Patricio. Sí, vamos a conocer novedades del Deportivo Cuenca, que será rival de Muchurrún este fin de semana.
6: Buena pregunta. Dice, ¿cuándo continúa la Copa Ecuador?
7: Hoy.
6: Hoy.
7: 19 horas en el Real Estamarindo se juega Liga de Puerto Viejo Delfín. Es el tercer partido de los cuartos de final.
6: ¿Hay señal de televisión?
7: Sí, claro, por supuesto.
6: ¿Y Sports?
7: Y Teleamazonas.
6: Sí.
7: Lo vi. Señal abierta también.
11: Sí, sí.
7: Señal abierta también. Tenemos. Sí.
6: Esta noche. Mucho fútbol. Señor Roosevelt, pida la mejor.
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6: Se le prendieron las luces a Pachencho.
11: Claro, desde las 8:30, señor Mantilla.
6: 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Pachencho, pida la mejor.
9: 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Muy bien, Patricio Edmundo, nos vamos imaginariamente para Cuenca. Les saludo a Vivi Sánchez, quien nos va a actualizar en el tema del Deportivo Cuenca, que será rival de Muchurruna en el arranque, lamentablemente, en el hexagonal del descenso. Bienvenida, Vivi, a Radio Centro, un gusto saludarle, buenas tardes.
12: ¿Qué tal? ¿Cómo está? Muy buenas tardes, un abrazo gigante para todos ustedes, esperando que se encuentren muy bien, de igual forma para toda su audiencia. A las órdenes, con cualquier consulta con respecto al conjunto colorado.
9: Vivi, ¿los problemas son serios en el asunto económico? Hablan de 3 meses de sueldo, que las cosas no están bien en el cuadro morlaco, que entiendo va a ser uno de los más fuertes en el hexagonal final. ¿Usted cómo enfoca el tema? ¿Cuál es la realidad?
12: A ver, hay que comenzar con esto, ¿no? Que el conjunto colorado de por sí para este hexagonal del descenso presentará nuevo director técnico. Ya en estos días ya se presentó con el plantel, hablo de Andrés Illana. que justamente arribó el día de ayer con su cuerpo técnico, que es Carlos María Aurelio, que tampoco lo teníamos registrado por lo menos acá en el fútbol ecuatoriano, ni a él, ni obviamente al director técnico Andrés Villana, y sí a Gustavo Cubillo, que será el preparador físico. Entonces, con esto, pues Andrés se hará cargo del plantel, ¿no? Teniendo en cuenta que se mencione que estaría hasta su firma hasta diciembre del próximo año. Ahora, el tema es que hoy día se tenía que llamar a rueda de prensa para la presentación del director técnico, y les cuento que todavía no se ha hecho posible esa presentación. Si bien es cierto, ya se ha dado a conocer a los jugadores se les ha presentado. ¿Y por qué pasaría esto? Porque hay una situación bastante fuerte con el conjunto colorado y el tema del CFI, el tema del gerenciamiento, que establece que hasta el día 18, 17, hasta el día de mañana, el reclamo del CFI está los 288 mil dólares. Esto con respecto a todo el tema del laudo que se peleó y demás. Entre otras cosas, están algunos requerimientos, y entre ellas es el tema de contratos, de despidos y demás. Entonces, en esto cabría el hecho de que Deportivo Cuenca, a través de la dirigencia, no debía haber contratado un nuevo director técnico. Son algunos aspectos que son bastante largos, ¿no?, de comentar, de hablarlo, pero no sé si pase por ahí el hecho que todavía no se presente ante el tema de la prensa y se oficialice la llegada del profesor Andrés. Entonces, esa es una situación que hoy día se tendría que resolver. Si no llaman hoy en la tarde, pues obviamente sería por esos temas, ¿no? Si no se presenta ahora en la tarde, normalmente las ruedas de prensa del conjunto colorado suelen ser en la mañana, pero bueno, supongamos que fue porque estaba en entrenamiento y no se pudo hacer la presentación, que a lo mejor se lo haga en la tarde, pero si de hoy no se realiza, como se lo había mencionado, puede pensar por aquello. En el partido anterior estuvo dirigiendo el profesor Bonelli, quien es el director técnico interino. Supongo que le deseo un informe también de ese último partido, más lo que Daniel Neckelman haya deseado. Entonces, hay algunas situaciones. De igual forma, lo que ustedes consultaban, se ha pagado un mes de sueldo, más el tema de arriendos y demás que estaban atrasados. Se ha hecho esto posible gracias obviamente a un ingreso que se dio por parte de uno de los auspiciantes principales del conjunto colorado. Siguen abajo, siguen todavía adeudando dos meses. Entonces, bueno, en algo, digámoslo así, tal vez alivie el hecho de que se pague un mes para poder comenzar este hexagonal. Esa es la situación de Deportivo Cuenca hoy por hoy.
9: Ya, vamos a lo futbolístico. ¿Con qué novedades llega para el arranque de este hexagonal frente a Muchurruna?
12: A ver, con respecto al tema de qué es lo que va a presentar, uno diría, ¿no?, y pues obviamente asumiría que tal vez lo que deje Diego Bonelli como información o lo que haya trabajado Diego Bonelli esta semana sería algo similar a lo que presentó en su último cotejo, esto ante, pues obviamente ante el conjunto de liga. Entonces el tema es ese, ¿no? Ahora obviamente será de ver si es que está o llega Andrés López, Lucas Mancinelli, Mateo Macari, y el hecho también de que, en esta ocasión ya Jorge Ordóñez estará presente. Entonces habrá que ver cómo está la plantilla en el tema también médico. Lamentablemente, en estas semanas, con toda esta situación, el Deportivo Cuenca ha sido muy, muy restringida la participación de la prensa, por lo menos en estas dos últimas semanas, en donde todos los datos, o más bien se han blindado bastante bien para que no se filtre información de jugadores lesionados y mucho más. El último partido, por ejemplo, no se pudo contar sobre todo del todo bien, ¿no?, con el tema de Andrés, como llegó, sí llegó, pero El tema es cómo se encuentra el momento, si se recupera. Igual Lucas, que siempre tiene que tener una precaución médica, ¿no? Entonces, eso por lo menos dentro de. Después no habrá mayor novedad dentro de Deportivo Cuenca, como lo menciono, podría saltar con el mismo 11. Repetir ahí Diego Bonelli, si es que todavía no se lo habilita al profesor Andrés.
9: Ya, Vivi, una cosa. ¿Por qué los problemas en el Deportivo Cuenca? ¿Es que acaso porque no se han optimizado los recursos en este año o es porque siguen apareciendo acreedores?
12: A ver, este año se pagó muchos temas de acreedor. En realidad aparecieron muchas demandas que ya se les tenía desde hace rato. A ver, lo de Carevi, que lo de su asistente, lo de Brian Cuco. Y un montón de demandas que aparecieron y que se tuvieron que cubrir. Ahora, muchos dirán, ¿qué pasó con la plata de Sudamericana? Es algo que los socios se preguntan y hasta el día de hoy lo que piden es que se documente todo aquello y que se dé un reporte de lo que se ha hecho, ¿no? Con respecto a la plata de Sudamericana, pero mucho se habla también de que se tuvo que cancelar cuestiones del YES y de obviamente también del SRI y muchas otras plata o otras deudas, perdón, que tenían pendientes. Entonces, Deportivo Cuenca ha sido esa situación de pagar deudas que se tenía de años atrás. Hoy por hoy, por ejemplo, Raúl Becerra ya es director deportivo del conjunto Colorado, pero ojo, con Raúl hay una deuda también que se verá cómo obviamente resolvieron ellos, pero es una deuda fuerte que tienen con Raúl Becerra, pero aún así Raúl se animó y cogió el cargo del director deportivo. Entonces, lamentablemente esto, sumado al problema que tienen con el grupo inversor, en este caso por Orville Dong y Alejandro Méndez, que están a cargo, pues todo esto ha sido una situación que le ha venido bastante mal al conjunto Colorado. Ojo que todavía no se paga el monto que les había mencionado en principio, y lo único que resolverse todo eso. Es más, tengo entendido que la directiva de Deportivo Cuenca ya respondió al grupo inversor, en donde pues obviamente tendrán que ir y tratar de solucionar este tema, porque la plata no la hay para el día de mañana. Deportivo Cuenca no va a conseguir más de $200,000 el día de mañana para poder responder. Entonces, lo que sí va a cumplir, lo que esté obligado a cumplir, pero que tengo entendido que a GFI con todo eso van a existir varias situaciones. Entonces, es una guerra que no termina entre el grupo inversor y directiva de Deportivo Cuenca, lamentablemente por un contrato, por un convenio que se tenía, y que de lado y lado, pues obviamente no se cumplieron ciertas cosas, pero acá el que ganó el laudo es el GFI. Entonces, bueno, son situaciones que la verdad tienen bastante preocupado a los hinchas del conjunto general.
9: Que lamentable, preocupante, pero ¿cuál es el convenio que tiene con la empresa que supuestamente iba a invertir y llegaba como un bálsamo para solucionar los problemas más álgidos del equipo?
12: Bueno, el tema con el GFI se da, a ver, el GFI entra en el 2020-2021, más o menos, llega por el 2021, en donde ingresa este grupo inversor. En primera instancia tenía otro representante, luego llega Alejandro Méndez a hacer cargo del equipo, en este caso, ¿no?, como grupo inversor. Pero después se va deteriorando la relación, digamos, de esta manera. Hay un préstamo o hay una inversión, digámoslo de esta forma, fuerte con el equipo, pero luego existen problemas internos, luego los manejos que se dieron y se rompe. O sea, estoy tratando de ser lo más breve posible porque esto es una historia bastante larga en realidad. Y después el GFI tenía algunos poderes dentro de Deportivo Cuenca, entre esos el tema de contrataciones de cuerpos técnicos y más, y ellos, por ejemplo, influyeron mucho en una de las contrataciones que tuve Andrés Cárez, que fracasó rotundamente. Después de eso, el GFI no se encargó más de contratar porque fue un fracaso y la gente no quería que ya el GFI se meta en eso, la directiva de igual manera, y bueno, empezó a trabajar por su lado, se separaron. Insisto, creo que hay un problema personal, sobre todo que trascendió para que las relaciones se rompan, ¿no? Y este fue un problema entre la presidenta Natalie Villavicencio en su momento, ahora expresidenta, y el señor Alejandro Villavicencio. Ahí creo que se rompe toda relación y conversación para poder arreglar de una manera distinta, y se empieza una pelea interna por los poderes, porque el jefe y quien necesita cobrar su dinero, se empeñó, obviamente es una deuda que tiene que cumplir Deportivo Cuenca, pero el se empeñó de otra forma, y la directiva de Cuenca le ha dado largas un poco al asunto, porque obviamente el dinero no lo hay, se habla un poco más de con todos estos gastos y perjuicios, de unos 5 millones, que hoy por hoy Deportivo Cuenca no lo tiene. Eso no es lo que invirtieron en primera instancia, ellos invirtieron 2 millones, pero pues con todas las situaciones de empresa, un montón de situaciones que pasó, pues bueno, se dio todo este problema. Y después fueron a un arbitraje para reconocer qué es lo que se le tiene que pagar a GFI, cuáles son las potestades que tiene GFI, y en este caso también Deportivo Cuenca. Y sin reconocer, pues, que el GFI por el momento tiene que reclamar los 288,586.37 dólares, sin contar intereses, ¿no? Entonces, es esto más o menos que por el momento le dio el audio. También el tema del gerenciamiento de la empresa, que tendría o estaría a cargo de una de las gerentes que no vive acá en Ecuador, está en España, hace un trabajo telemático, pero aún así ellos quieren que ella sea la que esté a cargo, ¿no? Que salió de Cuba, que fue la gerente designada. Y obviamente también que necesitan hacer la auditoría forense integral sobre la gestión administrativa, la económica, la sinestable y la deportiva, ¿no? Entonces, y también piden revisar la documentación relacionada con el control económico de Liga Pro 2026 y el fideicomiso utilizado para cumplir ciertos requisitos. Entonces, como le decía, todo esto con el fin, obviamente, de tener poderes hasta en el equipo y que se cumpla. Y tienen plaza hasta mañana la gente de Deportivo Cuenca.
9: Ha sido muy amplia. Vivi, agradecemos su gentileza. Un abrazo a la distancia.
12: Un abrazo, que pasen muy bien.
9: Buenas tardes a Vivi Sánchez, contándonos todos los problemas que tiene el Deportivo Cuenca, Patricio.
6: Difícil. El Cuenca está en una situación bien preocupante.
9: ¿Por qué generan más deudas si están hoy, con problemas?
7: Para hoy.
9: Contrataron a Andrés Illana.
6: 200 mil para hoy.
7: Así dice Vivi.
9: No lo presenta.
6: Sí, claro. Tienen que devolver al grupo inversor. Sí.
9: Está hablando ya de 5 millones porque de deuda.
7: El grupo inversor le dio un ultimátum al presidente de esa plata. Imagínense. Deben tener firmado documentos.
6: Debe ser.
7: Cosa,
6: claro. Debe ser.
7: No van a venir así nomás a poner el dinero.
6: Pida la mejor. 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
0: Permítame, Patricio Edmundo, una reina está de cumpleaños.
2: ¿Ah, sí?
0: Erika Rosero, ex reina de Pinguilí, le saluda su padre, el señor Luis Rosero. Está feliz y orgullosa de su hija, hoy está cumpliendo años. En Pinguilí, un abrazo, viva la cumpleañera Erika Rosero.
2: Felicidades.
0: Felicidades.
2: Felicidades a toda la familia. Pausa y terminamos.
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0: Hola, muy buenas tardes, queridos amigos, bienvenidos a este nuevo encuentro con el apasionante mundo del vértigo y la velocidad. 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Chequeando la lista de los inscritos para la carrera de las 12 horas de Ecuador en el Autódromo Internacional de Yaguarcocha, encontramos gratas novedades. Algunos pilotos internacionales ecuatorianos que están haciendo sus armas a nivel internacional estarán ahí en línea de largada. En el equipo Abro, en el equipo de Mateo Villagómez, el mismo Mateo Villagómez que está haciendo sus armas en Europa, estará acompañado en la conducción del Liger por Juan Manuel Correa, piloto de talla internacional, indudablemente piloto que estuvo en la Fórmula 2 europea, estuvo en la Fórmula 3 europea y en la actualidad está compitiendo en los Estados Unidos de Norteamérica. Ellos serán parte del equipo Abro en el auto Liger LMP3. Otra de las novedades que me pareció interesante, el retorno de Mauricio Moncayo. No sé a los cuantos años vuelve Mauricio Moncayo a manejar un auto en el autódromo de Yaguarcocha, pues ahora lo hará en un Radical SR3 que le ha comprado recientemente a Alfonso Darquea. Así es que son entre otras las novedades que les estaremos desmenuzando en este programa Centro Sobre Ruedas, aquí en la radio de toda la vida. 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Otra de las novedades que en el inicio del programa quisiera contarles es que Manuel Salinas, el técnico ecuatoriano, el técnico cuencano, pues prácticamente está radicado en los Estados Unidos de Norteamérica, al igual que entre Costa Rica y Panamá, en donde principalmente se corren las carreras de la GT de las Américas. Y en la actualidad está trabajando más bien en Quito, ya en Cuenca ha dejado completamente su taller, ya no tiene el taller en Cuenca y está trabajando en Quito, está apoyándose por Marcelo Redín, a donde llevaron el auto de Eric Cuello, el Honda SRX, lo llevaron a Quito para la calibración. Y la próxima semana estarán trayendo acá a Ambato el auto que está casi que terminado de armar. Honda, el auto Toyota.
1: Honda CRZ es. Honda CRZ es.
0: CRZ, ¿qué dije yo?
1: No sé.
0: Menos cuánto dije. Sí, CRZ sí. Es justamente el modelo del auto con el que Eric Cuello ha enfrentado la mayoría de carreras del Campeonato Nacional de Rallys, todas excepto la de Chimborazo, que fue la semana anterior. Así es que son las novedades que tenemos, y como vuelvo a repetir, la próxima semana el Toyota GR estará viniendo a Ambato, en donde continuarán con el proceso de armaje. ¿Cómo te va, Rubén? Muy buenas tardes, bienvenido al programa.
1: Gracias, director. Buenas tardes, queridos amigos. 58 son las tripulaciones que estarán presentes en las 12 horas de Ecuador, una cantidad importante, con pilotos de primera línea que vamos a tener la próxima semana en el Autódromo Internacional de Yaguarcocha, y a los 55 años se correrá las 12 horas de Ecuador. Antes de meternos en lo que será las 12 horas de Ecuador, déjenos comentarles que están abiertas, ¿no?, las inscripciones para el Rally Provincia de Loja. Como conversábamos ayer, entre Macará y Sosoranga se correrá esta tercera válida del Rally del Sur, que tendrá dos días de competencia, comenzando con una super especial de clasificación en una pista de dobles en el aeropuerto de Macará de 3 kilómetros de extensión. Esto será el sábado, ante las revisiones técnico-mecánicas administrativas. Será también en el aeropuerto de Macará, sitio que será la zona neurálgica de esta competencia. Habrán especiales de carretera, serán dos de carretera el sábado, es decir, sumada a la super especial de clasificación, tendremos tres tramos. El segundo será de 23 kilómetros de extensión, y del Cautivo hasta Larama será de 23 kilómetros. Del Prime 3, Nueva Fátima hasta Sosoranga, se llega hasta Sosoranga, de ahí un retorno de 30 kilómetros, como nos explicaba Homero Fabricio Cuenca ayer, para hacer la presentación en Macará, presentación nocturna para atraer aún más a los aficionados que se den cita para esta carrera. Sin embargo, yo creo que ya con lo de la super especial de clasificación comenzará a satisfacer el ansia de querer ver carreras para la gente que estará presente en este rally. El domingo tendremos 5 especiales, un bucle que será el Prime 4 Agripac vía Zapotillo, bastante corto, de 3 kilómetros, el Prime 5 Y de la Guatara hasta Larama, 16 kilómetros. Estos dos Primes se repiten luego de una asistencia de 1 hora en el aeropuerto. Posteriormente de estas repeticiones habrá el último tramo, que será una vez más, y de paso habrá un Power Stage pista de aeropuerto del Macará de 3 kilómetros de extensión. La premiación en el mismo sitio para cumplir con esta tercera válida del campeonato Rally del Sur en la provincia de Loja. Metámonos ahora sí de lleno a las 12 horas de Ecuador. 12 horas de Ecuador que, reiteramos, va a tener una concurrencia importante, 58 tripulaciones.
0: Claro, sin embargo, que son, es un muy buen número, indudablemente, 58 tripulaciones, pero a mi mente viene carreras de larga duración que hemos tenido en el autódromo, no precisamente 12 horas, pero sí hemos tenido los 500 kilómetros, hemos tenido las 6 horas, hemos tenido las 8 horas de Yaguarcocha, en donde en alguna de esas carreras han habido hasta 70 pilotos participantes. En alguna ocasión hubieron 75, que imagínate, la cabeza de la carrera, el hombre que hizo la pole position, estaba frente a la tribuna en el sitio de largada, y el último estuvo aún en la parte de atrás, en la recta, luego de coger el sector de la chicana. Larguísima la parrilla de largada. Hoy son 58 y con muy buenas novedades, Rubén.
1: Sí, número, yo diría un número ideal realmente. Han hecho un buen trabajo de preparación para esta competencia, y la limitación también es algo muy importante, porque indiscutiblemente la carrera tiene que ser manejable para que el número no abunde, inclusive, ¿no? Entonces, a mí me parece muy importante. En prototipos están 6 prototipos inscritos. El Radical SR3 de Mauricio Moncayo, con su hijo Mauricio y Martín Freire, estarán presentes los tres manejando en esta tripulación, la que va con el número 3, equipazo. De ahí viene un Tomster de Luis Videla, Martín de Getau y Mateo Andrade. Están inscritos, son pilotos de Quito, conocidos en el mundo del rally, inclusive sí han sido conocidos, desde luego también sí ha corrido Lucho Videla. Son de Quito y de Ibarra. Un Van Diemen, el Jack, ese Jack que hizo historia en el automovilismo ecuatoriano, los Jack, la vaquita va con Andrés Serrano, Esteban Serrano y Andrés Bruna. Andrés Bruna es de Costa Rica. Le ponen como nacionalidad española a Esteban Serrano y como norteamericano a Andrés Serrano. Son ecuatorianos. Seguramente nacidos en Estados Unidos y en España respectivamente. De ahí le tenemos al LMP3, al IG, con Mateo Villagómez, Luis Felipe Gil, que es colombiano de Medellín, y Juan Manuel Correa, ecuatoriano. Juan Manuel tiene la nacionalidad norteamericana también, con la que ha competido a nivel mundial en la Fórmula 2 y en la Fórmula 3. A nivel mundial ha competido Juan Manuel Correa, no solo en Europa, a nivel mundial, es una categoría mundial. Espectacular. Equipazo, pilotos internacionales de primera. Lo de Juan Manuel Correa estar en Fórmula 2, un ecuatoriano que ha estado en Fórmula 2, es por demás extraordinario, la verdad. Es un piloto de primera que está en Indy actualmente, un piloto profesional por demás, al igual que Mateo Villagómez. Equipazo. Tenemos el equipo con el número 96 en un SR3, en un Radical, con Abigail Ron, la hija, Marcelo Ron, el padre, y Felipe Ceballos, piloto internacional de Ipiales, Colombia. Buen equipo también. Otro Radical, el PR6, de Javier Villagómez, Luis Felipe Gil, que estará también en el IGER manejando, y Juan Manuel Correa, al igual que Luis Felipe Gil, estará en los dos autos. Buen equipo también este. Lo que cambia es Javier Villagómez y en el Liger Mateo Villagómez. Equipazo. De ahí hay una buena cantidad de participantes en Gran Turismo. Por ejemplo, está un Volkswagen, un BMW 330. Hay los Renault Clio de Juan Botteri, que estará con Juan José Rivera, Rubens Botteri y Miguel Villagómez, que también se pasa a manejar en esta categoría, en los Gran Turismo. También estará otro Clio de Marcelo López, Carlos España, Felipe Ceballos. Habrá un BMW 325. En los Gran Turismo estarán un total de seis tripulaciones, en la que también le podemos contar el Audi TT, que estará Álvaro Espinosa, Carlos Salazar, Camila Espinosa, Juan Espinosa Mosquera. Equipo de 4 pilotos, gran equipo. Ahí en la categoría TC2000 también va a estar con nómina completa, diría yo, una gran cantidad de participantes en la TC2000, 14 hasta el 24. Son un total de 11 pilotos que estarán en la categoría TC2000. 11 pilotos. Gran categoría, qué difícil que va a ser poder obtener el triunfo en estas 12 horas de Ecuador. La 1600 Pro también está muy bien armada, ¿no? Muy bien armada. Me ha llamado mucho la atención, estará Juan Carlos Navas, piloto ambateño también, y habrá una tripulación en la que estén pilotos latacungueños también en esta carrera. Muy importante, la TC1600 Pro, veamos cuántos están. Desde el 25 hasta el 32, son 8 pilotos en la TC1600 Pro. Buenas categorías como se ha ido conformando. La TC Lite más bien no hay muchos, mira. Desde el 33 al 37 son 5 pilotos los que estarán en la TC Lite. 5 pilotos.
0: Categoría en la que corría Juan Carlos Navas y que ha ganado en 2 oportunidades carreras de larga duración en esa categoría.
1: En la Open, el tipo de llantas que van a utilizar, y eso les difiere de categoría, estará el Fiat Avar, por ejemplo, de Patricio Larrea, que estará con Juan Manuel. La TC Elite, numerosísima, la TC Elite, déjame ver cuántos hay. Del 46 al 58, 12 tripulaciones. 12. Hasta el 57, sí, 12 tripulaciones. 12 tripulaciones en la TC Elite. Lindas categorías. Y en esa TC Elite va a estar el ambateño Juan Carlos Navas, ¿no?
0: Ajá.
1: Ahí de la Tacunga, ajá, por ejemplo.
0: ¿Con quién está Juan Carlos Navas, Rubén?
1: A ver, Juan Carlos está en la TC Elite con Rodrigo Agama, con Santiago Moya y con Esteban López.
0: Ya.
1: Ya, ellos estarán en un Kia Rio.
0: En el mismo Kia Rio con el que corrió la Vuelta al Ecuador. Mejorado, ¿qué diría? Mejorado.
1: Cambiado
0: las partes técnicas, tanto de motorización como suspensión y frenos.
1: Sí, no sé qué tanto motorización, pero...
0: Sí, la motorización, ¿sí? Para darle un poco más de...
1: ¿Otro
0: un poco
1: motor?
0: Más de durabilidad, decía Juan Carlos, porque es una carrera de 12 horas a todo o nada.
1: Hay una dupla que ya los hemos visto, inclusive Álvaro Silva con Paolo El Chubby Sani. El Chubby ha sido copiloto de rally de Tito Pardo, por ejemplo.
0: Tito Pardo
1: ha venido acá, ha sido piloto, claro, de rally. Quedó segundo de la Vuelta El Chubby.
0: No recuerdo.
1: Creo que en el 2001 quedó segundo de la Vuelta con Tito Pardo.
0: Con Tito Pardo, claro. Cuando ganó
1: Eduardo Chachi
0: lamentablemente el desaparecido Chachi Divoz,
1: sí,
0: en el Toyota.
1: Ellos estarán Andrés Mendizábal, que radicado en el Ecuador con nacionalidad argentina. Y esta pareja de Álvaro Silva con el Chubby Sani corren en el campeonato peruano en la Volkswagen Amarok.
0: Uh-huh,
1: ¿sí?
0: Claro.
1: En la categoría T1.
0: Ajá.
1: Sí, de las camionetas preparadas.
0: De esas camionetas que parecen del Dakar.
1: Sí, camionetazas. Va a estar bonito, va a estar bonito. Es difícil mencionarles a todos en el programa, nos pasaríamos todo el programa mencionándoles a todas las tripulaciones, pero lo vamos a publicar en Mundo Sobre Ruedas para que vean detenidamente quiénes van a ser los que están participando en estas 12 horas de Ecuador. Hoy en la mañana hicieron la rueda de prensa en la hostería
0: Chorlaví,
1: que pertenece actualmente y es manejada esta hostería en Ibarra por la nieta de José Tobar, que es
0: el mentalizador de Yaguarcocha.
1: El mentalizador de Yaguarcocha, uno de los que inició este proyecto que inició y concluyó, y que se concluyó, se cristalizó, se hizo una feliz realidad para poder llevar tantas emociones en el automovilismo de el Ecuador. Y se vuelve a las 12 horas, una carrera muy esperada. La han ido trabajando, no ha sido de primera, han ido preparando, viendo el entorno, la han ido preparando bien, aumentando las horas de la larga duración, de las 6 se lanzaron a las 8, 10, 12.
0: 12 horas.
1: Y han visto que se puede, ¿no?
0: Parece un sueño, pero es una realidad. 12 horas de Yaguarcocha. Se vuelve a los 55 años. Y decía Marcelo Ron que el próximo año tendremos las 12 horas nuevamente. Y que probablemente para el 2028 nos vayamos a las 24 horas. Eso ya me parece una verdadera...
1: Tienen que trabajar...
0: Una proeza, ver, sería realmente.
1: ¿Por qué se hace, y también se ha pensado en esto, por qué se hace desde las 7 de la mañana hasta las 7 de la noche para no tener mucha noche? Porque no es desconocido que en la parte posterior del autódromo la luz es
0: bastante
1: es mala,
0: oscuro,
1: por no decir inexistente, ¿no?
0: Claro, es oscuro.
1: Entonces, para poder

0: Hacer más tiempo en la noche, realmente hace falta unas buenas torres de iluminación. Aquí ha estado de moda esa conversación de la iluminación del estadio Bellavista en Ambato, que hablan de $300,000. No sé si será tanto en realidad, la realidad, no quiero decir más, pero sí son costos bastante elevados. Que para una zona tan extensa como la zona posterior del autódromo de Abarcocha, sí podría rondar unos $100,000 poder iluminarlo. Pero el rato que esto se logre, indiscutiblemente va a ser extraordinario, porque ya no solo será para una carrera de larga duración, sino que bien podrían hacerlo de noche. Pero estamos hablando de un futuro que primero tendría que cristalizarse una iluminación. El Honda de Diego Morán, no le mencioné, que va con Juan Gerardo Guerrero en la TC2000, va con Juan Gerardo Guerrero, va con Juan Pablo Vintimilla. Es una trilogía, un equipo, una tripulación que hay que ponerle mucha atención, porque indiscutiblemente van a salir a pelear la primera ubicación de esta categoría. Dos pilotos de rally, por demás experimentados.
1: Experimentados de circuitos.
0: Y con dos experimentados de circuitos, diría yo, Juan Gerardo Guerrero y Diego Morán. Juan Gerardo Guerrero, ¿cuántas carreras habrá ganado, no?
1: Claro.
0: En circuitos. ¿Cuántas carreras habrá ganado también?
1: Muchas.
0: Entonces,
1: en Ambato, por ejemplo, ganó en el circuito de Ambato.
0: Ha ganado, sí, en varias carreras ha ganado en el Azuay, en Cañar. Gran piloto que se desenvuelve como pez en el agua en cualquier modalidad. Y a Juan Pablo es un gran piloto que sin duda se va a acostumbrar rápido a esta modalidad. Visual Studio nos está saludando, dice: buenas tardes amigos de Alfonso, David, Rubén y todo el equipo, un abrazo amigos. Nancy Chicaiza, un abrazo. Marco Antonio Vega, buenas tardes amigos de Alfonso, Rubén y a todo el equipo, un abrazo también mi querido Marquito. Turbito Jordán, saludos amigos, como siempre en Cinto Día, la mejor información. Rubén, Nicolás Fuchs está haciendo dos Toyota GR, serán R5. ¿Y cuántos ecuatorianos están para los caminos del Inca? Gracias. Que viva Pelileo, la ciudad azul, dice Turbito. Que viva Pelileo, mi querido Don Gordo.
2: Que viva, sí señor. Viva Pelileo.
0: Y viva el alcalde de Pelileo.
2: No, que viva Pelileo nomás, hasta ahí quedamos en paz.
0: El futuro alcalde, no.
2: Tal vez alguna vez, pero bueno, que viva Pelileo nomás.
0: Bueno.
1: Ahorita ya no puede, para las próximas elecciones tiene que ser Don Gordo.
0: No estamos.
2: Claro. No estamos.
0: Deberíamos. Bueno, a ver. Dice los Toyota, sí, son una especie de, como los Toyota que tiene, ¿quién? Algo así, ¿no? Como un proto más o menos es lo que
1: sí,
0: están haciendo.
1: Sí, como el, claro, es lo que está
0: como
1: construyendo Nicolás Fuchs.
0: Como el de
1: no
0: Lucho Alaiza.
1: No es un Rally 3, es una especie de proto que lo está haciendo a imagen y semejanza del Rally 3.
0: Como el de Lucho Alaiza, más o menos es.
1: Vamos a ver cómo le queda.
0: Este proto. Y van a estar ya en los caminos del Inca Nicolás Fuchs, y está inscrito, y va a ser uno de los favoritos, dependiendo de las prestaciones que también tenga el auto.
1: El que más llame la atención va a ser.
0: Y han habido, y estas, tomándome un tiempito de lo de Perú, había una rivalidad tremenda. Años atrás, entre Nicolás Fuchs y el mono Raúl Orlandini, cuando estaban en la categoría de producción.
1: Claro, en los Mitsubishi.
0: Ya, pero ahora se les ve unas fotos juntos, bonito, ¿no? Y Raúl Orlandini, fiel a la marca, fiel a ese auto que tiene el
1: color
0: tangerina, que es una especie de naranja. Va a estar también el Mitsubishi en el Evolution 10. Uh-huh. Modificado, ese ya es un R4, realmente. R4 es una modificación de los N4. Es un alcance o una actualización de los N4. Lo que dicen los agringados, upgrade. ¿no? Entonces, una actualización realmente de, sí, pues, de los N4.
1: Con caja de cambio secuencial como...
0: menor peso.
1: Como dato más relevante, podríamos decir.
0: Restrictor más grande, de 34 milímetros. Ya, esos son los R4. Que nada tiene que ver con los Rally 4. Aquí se ha mal utilizado el término decirle al Rally 4 R4. No. El Rally 4 es Rally 4. El Rally 2 es Rally 2, no es
1: R2.
0: El
1: Rally 4 es el RC4.
0: Sí.
1: En la nomenclatura FIA.
0: El R2 es del 1600 atmosférico. El Rally 2 es del 1600 turbo. Eso nomás, pero los modismos no, a veces no hacen bien. Marco Heredia, gracias por el saludo, amigos del programa deportivo Centro Sobre Ruedas, que les vaya bien en la transmisión. Un abrazo, mi querido Marquito Heredia. Bien,
1: hay una invitación también, Rubén, a la presentación oficial de la nueva imagen del Nissan March de principalmente de Doménica Arellano. Esto será el próximo martes de la próxima semana, en el local de la Nissan en Quito, en la avenida Orellana y 10 de agosto. Este equipo estará conformado por 4 mujeres. Son Sara Pardo, de Colombia, Miriam Gil, también de Colombia, Doménica Arellano, de Ecuador, y Laura Linares, de Colombia. Es decir, vuelve a estar en línea de largada este equipo solo de mujeres. 4 chicas, 4 bellas damas estarán al volante de este Nissan March que le pertenece a Doménica Arellano.
0: Y que van a pelear también.
1: Que van a pelear.
0: Claro, a eso salen.
1: Ellos van en la categoría 1600 Pro.
0: Sí.
1: En esa categoría van.
0: Sí. ¿Cómo ha sumado las mujeres, no?
1: Sí.
0: ¿Te acuerdas? Desde Rosita Montenegro.
1: Desde Rosita Montenegro.
0: De ahí viene.
1: De Tulcán.
0: De ahí viene Camila Espinosa.
1: Camila Espinosa.
0: Que tuvo un
1: que
0: lapso.
1: Que debe estar también ahí en la nómina.
0: Está Camila, claro, está claro. Camila, en el Volkswagen Gol va Camila.
1: Ajá.
0: Que tuvo un lapso de ausencia porque fue madre, unos 2 años o 3, no sé, de ausencia, pero ha regresado y está siempre con el papá, con Álvaro, compitiendo, Camila. Y de ahí, la Dome que viene, Doménica Arellano, que viene desde el karting, desde niña, realmente desde niña, es un progreso, es una escuela que hizo en el karting, saltó a los autos, estuvo también invitada. En la élite, dice Sas Navas, que va a Doménica. Gracias, mi querido Sas. En la TC élite, muy bien. Gracias, mi querido Sas Navas Acosta. Y pendiente del hijo también, pues, de Juan Carlos.
1: Claro.
0: Bien, entonces, hay mujeres, ¿no? Hay mujeres que están compitiendo hasta que se ha consolidado esta cuarteta, que no es la primera vez que van a estar en la carrera de larga duración.
1: Me parece que es la tercera vez, Rubén.
0: Creo que sí.
1: Que estarán en carreras de larga duración ahí en el Autódromo Internacional de Yaguarcocha.
0: Sí,
1: 3 colombianas y 1 ecuatoriana.
0: Y hablando de mujeres, ya regresamos para conversar con Leonela Solórzano, que está corriendo en España, acompañada del experimentado Andrés Carpio, en la Clio Trophy de España, en Centro Sobre Ruedas.
1: 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Una copita de Catrines para usted, mi querido Don Gordo.
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3: En la radio de toda la vida, aquí en Radio Centro. Saludos para Leonela Solórzano y Andrés Felipe Carpio, que el fin de semana anterior nomás estuvieron en el Rally de España, en el Rally Princesa de Asturias. Con ellos saludamos, pero bueno, Andrés Felipe Carpio viene de correr 2 semanas consecutivas en España. Saludos para Leonel. ¿Está Leonela o todavía no se conecta? Pero Andrés Felipe ya está junto a nosotros. Mi querido Andrés Felipe, muy buenas tardes, bienvenido.
4: ¿Qué tal, Alfoncito? Saludos, Rubén, a todos en cabina. Contento de estar acá en la tierrita y a llegar por acá.
3: ¿Después de cuánto tiempo, mi querido Andrés Felipe? 15 días.
4: Un poquito más, me parece que fueron casi 19 días, algo así.
3: Claro, pero bueno, estuvo en España, estuvo en la madre patria. ¿Qué tal pasó por ahí?
4: Bien, bien, contento, la verdad, disfrutando el rally, el buen rally que se hace allá, y agradecido igual siempre por la oportunidad de poder aprender más y estar cómodo en rallies que me he corrido antes, que hacen que de alguna manera también podamos ser mejores, tener mejor performance. Así que en verdad bastante contentos de haber hecho esas 2 carreras, Alejandro con Leonela, a semana seguida, y decía de aprender un poquito más porque, bueno, situaciones diferentes que se han dado allá hicieron que tengamos 2 cursos de formación para RCP y otro para extinción de incendios. Entonces, bueno, experiencias diferentes que creo que van también sumando y hacen que el rally se vea diferente, digamos.
3: Ah, pero es buenísimo esto, mi querido Andrés Felipe. Rally 3, hablando de Rally 3, ¿hay la probabilidad que Alejandro vuelva a manejar un Rally 3 acá en Ecuador?
4: No creo que la idea vaya por ahí, más bien la intención es un Rally 2, pero bueno, mientras la situación en Ecuador siga un poco compleja, queda creo que un deseo nada más, no más que se está trabajando en ese sentido, pero más bien esperemos que pronto sí se pueda empezar al menos a trabajar en ello.
3: Pero ojalá se dé, ¿no es cierto? ¿Qué tal el Rally con Alejandro?
4: Bien, bien, un rally bonito, exigente. Era una semana antes del Princesa de Asturias, Puerto Rico, Leonela, y por eso teníamos 2 invitados no habituales del campeonato, del CERT, el campeonato de rally de tierra que corremos normalmente, y que eran Jorge Cajeado y Iván Ares, que son parte del Super CERT, que lo tomaban como preparación y que están muy lejos del nivel está el CERT y del nivel que tenemos nosotros. Entonces, creo que eso igual nos relegó un poquito en posiciones. Es la mejor posición que hemos tenido en el campeonato, las carreras que hemos hecho, jugamos séptimos, peleando ya con pilotos que antes los veíamos bastante lejanos, están en podium, compañeros de equipo de nosotros, como Quintana. Entonces, nos dio un buen feedback, contentos de estar más cerca, poco a poco, pero cada vez más cerca de esos tiempos de referencia. Me dio lejos del podium porque habían estos 2 pilotos que andan bastante, bastante fuerte, otro nivel completamente diferente, digo, para todo el campeonato, en un super prime de 2 kilómetros, 2 kilómetros y medio, estaban sacándole al segundo, bueno, o al tercero, más o menos 12 segundos, 15 segundos, es una pues abismal la diferencia y sorprende, pero es lo que hay y es el nivel que hace que nosotros también nos exijamos, que sepamos que en las mismas condiciones se puede andar fuerte, entonces es lo que buscamos también.
3: Claro, cada rally es una experiencia, Rubén.
5: Un abrazo, mi querido Andrés. En Galicia, la primera carrera que tuviste en esta salida a España, esa fue la del CERT, la que tú dices, Campeonato Español de Rallys de Tierra, con Alejandro. Y en realidad, meterse en esa posición es bueno, se ve un progreso. el auto espectacular, el equipo espectacular y la exigencia más aún. Si hacemos una analogía de lo que ha sucedido en las válidas anteriores, ahí han estado pilotos que han salido a ganar competencias de Rally 2 a nivel mundial en Europa y que están siendo protagonistas en Europa. Entonces, ese es el nivel que se está manejando, ¿no?
4: Sí, súper fuerte, en verdad. Esas son las referencias, equipos que trabajan también muy de cerca con los equipos oficiales. Por ejemplo, hablamos de Cajiao, que estaba con el Lancia y que estaba probando mucho, y se hablaba mucho, podía conversar con los ingenieros de él y de otros equipos. Se hablaba mucho del setup que han logrado conseguir para tierra, que en asfalto anda muy bien, pero de conocer más, y por eso decía antes, de aprender de ellos, porque los temas de conversación allá son cuánto de diferencia hay entre un auto y otro, en un piloto rápido, si entramos en subida, si entramos en bajada, la diferencia con chasis y algunas cosas más. Entonces ya son, es hilar muy, pero muy fino, y hace que se marquen esas diferencias. Pero también sorprende el nivel de algunos pilotos, por ejemplo, como Max Smart, que es sudafricano, que antes no había corrido en Rally 2, corrió, fue parte del FIA Rally Star, y que ganó la fecha anterior, y que esta fecha estuvo tercero cambiando de auto. Estuvo ahora en un Ford, que no es de última generación, estuvo ahí peleando. Entonces, pilotos que han tenido un progreso mayor al nuestro, como Francisco Dorado, que antes estaba peleando con nosotros, que nosotros estábamos adelante de él, rallies enteros, y que de repente está ahora muy arriba, un tremendo salto de nivel que ha dado, que estuvo peleando ahí la carrera, acabó segundo. Entonces, son pilotos de referencia para nosotros, porque si bien están en otro nivel tan alto, comparten autos. Ganado ese rally Rubén Ares, que corre en el Toyota Rally 2, que probó mucho el día anterior un montón de setups, al igual que nosotros, no tantos como él, pero probó igual un montón de setups como nosotros en el test el día anterior, y que estábamos cerca de sus tiempos, pero ya en carrera despegado completamente. Entonces, sí, es súper interesante poder compartir ese nivel.
5: Yo tengo una pregunta. Tú eres ya un copiloto profesional desde hace algún tiempo atrás, inclusive. ¿Dónde se progresa más? ¿En las prácticas o en las carreras?
4: Yo creo que depende del piloto, del estilo de piloto. Hay pilotos que sienten mucho el auto y que pueden trabajar mucho en el setup del auto, y por eso en las prácticas se puede mejorar. Hablamos de las prácticas directamente de los test en el auto de carreras, pero también hay otras prácticas a las que no estamos acostumbrados, que es el tema de hoja de ruta, notas, que lo llama allá, ¿no? El tema de hacer notas. Es algo que ya entrena muchísimo y que nosotros no tenemos la costumbre de hacer. Por ejemplo, el Cohete Suárez hace un año, si no me equivoco, o hace dos años, cuando peleaba fuerte con Alejandro Cachón, con Diego Ruilova, él decía: tengo que cambiar las notas. Era un piloto consagrado, un piloto rápido, campeón, múltiple campeón de España. Nadie puede decir que era un piloto lento, pero él decía: tengo que mejorar en las notas. Y a cualquier piloto de esos, le pongo por ejemplo el ejemplo de Jan Solans, el año pasado fuerte andando en el Toyota, y este año andando fuerte en el Skoda. O sea, no es un tema de auto, sino es un tema, como digo, de trabajar en notas y trabajar en el setup del auto. Entonces, claro, hay pilotos que necesitan la presión de una carrera para poder demostrar que se puede andar más fuerte. Además de que a veces, dependiendo del terreno, pero ayuda mucho que ya se tenga marcada la línea de referencia de los pilotos rápidos. O sea, lograr una buena clasificación, salir atrás, puesto 16, 18, ayuda mucho a ver las líneas, la trazada que hacen los demás, y uno va entendiendo por qué son tan rápidos.
5: Lo de las notas. Hemos tenido en los últimos dos rallies de campeonato mundial rallies muy, muy rápidos, en los que las notas son tan importantes que para tener la confianza de meterse a un vado, de meterse a un lomo con curva a 170, 180 kilómetros por hora, ya sabiendo qué hay después de ese obstáculo, por las notas, por la especificidad de las notas.
4: Sí, te doy una referencia. Normalmente nosotros en Ecuador acostumbramos a utilizar una referencia hasta el 6, algunos pilotos utilizan más, menos, después más o menos se pasa a utilizar hasta el 9, pero los pilotos de punta tienen si bien utilizan hasta el 9, tienen muy marcadas las diferencias entre las curvas. Nosotros no llegamos a tener la diferencia entre una 7 y una 7 más. Para nosotros son casi igual, pero para ellos no. Ellos tienen 27 rangos de diferencia de curvas. Entonces, saber muy claro, tener muy claro la diferencia entre una 7, 8, lo que quieras, entre una más, el número, digamos, un 8, una 8 más, una 8 menos, son cosas completamente diferentes a cómo afrontar esas curvas. Y eso hace que tengan la seguridad para poder andar así de fuerte, o a veces los tristes desenlaces de pegarse, que ha pasado también mucho. Ahora, por ejemplo, en Chile, que estábamos, si bien estábamos corriendo, estábamos muy pendientes, pero y veíamos que, claro, hubieron muchos accidentes. Pero sí, yo creo que en tema de motos hay muchísimo para trabajar, muchos estilos, estilo francés, también estilo inglés, hay muchos estilos, y es a lo que el piloto se va acoplando, una mezcla también de los dos, que hacen que, dependiendo del estilo de cada piloto, cómo afrontar cada tramo.
5: Para los ecuatorianos es aún más difícil, porque en el Ecuador estamos acostumbrados a correr en la sierra, y normalmente los caminos son más lentos, con más curvas, más trabados, para decirlo así. En Europa son caminos la topografía es más plana, por ende los caminos son mucho más rápidos. Entonces sí hay una diferencia, y en esto se han parecido mucho lo que ha sucedido en Paraguay, cómo se ha presentado el Rally de Paraguay y el primer día principalmente del Rally de Chile, que fue muy rápido. Entonces sí debe, para un ecuatoriano que está acostumbrado a la sierra, a la topografía esta de caminos trabados, debe costar, ¿no? Debe costar. ¿Qué dices tú, Andrés?
4: Cuesta, lo dice la telemetría. Nosotros tenemos algunos datos, por ejemplo, tiempos intermedios, y comparábamos en el Rally de Asturias el año pasado con Ale. Con el ingeniero hacíamos la comparación de los tiempos intermedios de una zona trabada y después de la siguiente zona, que ya era una zona que cambiaba de ritmo. La zona trabada tenía un promedio de velocidad para allá abajo de 93 kilómetros por hora más o menos, y la zona rápida llegaba a estar sobre los 114, 110 kilómetros por hora. Pero en la zona trabada comparábamos con Unai de la Deza, que iba en Citroën, y nosotros en el Toyota, y en la parte trabada éramos iguales, o sea, no había diferencia. Pero cuando entraba la parte rápida nos llegaban a sacar 2 segundos por kilómetro en los picos, normalmente 1.2 segundos, 1.4 segundos. Y era marcado ese tema, o sea, era la diferencia de la parte rápida y la parte trabada. Partes trabadas, muy trabadas, para un Rally 2, partes muy difíciles de manejar, pero donde por la costumbre, como dices, igual de correr acá, a nosotros no se nos hace complicado. Entonces se muestran esas diferencias, y por ejemplo en el Rally de Lorca veíamos una diferencia con un piloto finlandés, compañero de equipo de nosotros, el mismo auto, un Toyota Rally 2, que por dudar en una curva medio segundo, al final de la recta llegaba 17 kilómetros por hora más rápido él, por dudar en una curva medio segundo, levantar el pedal y volver a pisar medio segundo. Claro. Entonces eso muestra la data. Entonces es tener muy clara la nota, es confiar mucho. Claro, a veces es muy fácil decirlo, pero cuando estás subido y el ingeniero ve, claro, que vienes sobre los 140, 150 kilómetros por hora y tienes cierta duda, es solo soltar y pisar, pero ahí se van marcando las diferencias. Eso era una curva con una recta. ¿Cuánto de eso tienes en el tramo para después llegar al final del tramo y que te saquen 10, 16 segundos?
5: Claro, que es bastante. Entonces, lo que tú dices, hay curvas que entran decíamos hace rato, a 170 kilómetros por hora, a 160, algunas a 180, las más abiertas. Si es que dudas, ya no entras a 180, entras a 150. Y ahí ya está, ahí está la diferencia. Entonces, más se pierden las curvas rápidas que en las curvas lentas, pues.
4: Exacto, o sea, eso es muy claro. La parte donde hay que trabajar mucho y es tener muy marcado eso. Tener una curva 9, una curva 7, diferencia, como te decía, entre la 7, la 7 más, y tener muy claro la longitud de la

0: Cohete Suárez en el Skoda. Claro. Los dos con marcas de neumáticos diferentes, los dos en marcas de autos diferentes, pero sorprendente, acababan exactamente igual, no hubo diferencia. El cronómetro era exactamente igual, y no es que manejan los dos igual. El uno gana en un lado, el otro gana en otro lado. Claro. Si bien son parecidos, llegas al final del tramo y no hay diferencia. Entonces te sorprende después de 11, 12 kilómetros llegar así y andar a las velocidades que andan, que lleguen y no existan diferencias. Entonces ahí es donde digo, tal vez meterse un metro más o tener claro que puedes cortar o que no puedes cortar o qué puedes hacer, marcan esas diferencias.
1: Correcto, es extraordinario en realidad. Y esto, como ha ido progresando todo, ¿no? Que ahora se mide centímetro a centímetro, segundo a segundo, ¿en dónde se puede ganar? ¿En dónde se puede ganar más? Bueno, se ha subido mucho el nivel y eso también se ha trasladado al Ecuador, por eso es que se ha subido tanto también el nivel acá en nuestro país. Ahora, metiéndonos en la carrera de la siguiente semana, de este fin de semana anterior nomás, ya en Asturias, partiendo en Oviedo, ahí estuviste en la categoría de los Clio Trophy, en cambio, mi querido Andrés, con la cuarta ubicación, acompañándole a Leonela Solórzano.
0: Sí. En verdad, yo estoy a cargo del programa de Leonela desde que empezó el año. La idea ha sido apoyarle y, bueno, tenemos una amistad desde hace muchísimos años. Yo la acompañé en su primera carrera y es un gusto poder guiarla en el sentido de no ir a buscar resultados, sino ir a buscar nivel. Uh-huh. Y si hay una diferencia abismal, claro, de la categoría más alta del Rally 2, fin de semana, al otro fin de semana, en la categoría FIA más baja, que es la Rally 5, hay diferencia en la categoría, pero no hay diferencia en el nivel. Porque el piloto, por ejemplo, que ganó, que era el piloto Linares, es un piloto que se dedica 100% al rally, pero 100% al rally. No es que también estudie, también corre, no se dedica nada más que a correr. Yeah. Entonces, es sorprendente hablar con él y que te diga, sí, yo hace 2 semanas vengo preparando este rally y vengo viendo todas las cámaras a bordo de los pilotos que hay de los 5 años anteriores que se ha corrido este rally y algún tramo se va a repetir, entonces veo dónde frena, cómo hace, por qué le saca al otro, cómo compara, saca valores, lo que te decía, de tiempos intermedios. Y tú enfrentarte contra un piloto de esos que ve muchos videos. Teníamos una zona técnica donde aparte nos trataron muy bien y siempre nos han tratado bien en Francesa Asturias en las 2 ocasiones que yo he estado, con un banquete espectacular mientras los comisarios hacen su trabajo en una zona técnica y todos comíamos, compartíamos con un tramo que estuvo roto, conversábamos como es normal. Él en una mesa aparte con su copiloto viendo videos, venía ganando con comodidad, pero seguía viendo los videos, seguía viendo las notas, seguía viendo dónde podía corregir, cómo está el tramo realmente, qué cambiar en las notas. Entonces, para el siguiente tramo, después de esa zona técnica, nos íbamos a una asistencia y cambiaba todo. Cambiaba mesas, cambiaba puentes, cambiaba ejes. No porque golpeó, porque sabía que salía a andar a fondo y salía a seguir sumando kilómetros. Venía ganando cómodo. Tenía que ganar el rally, pero quería saber hasta dónde podía llegar. Entonces, enfrentarse contra ese tipo de pilotos, por eso es igual estar en Rally 4, en Rally 2, porque el nivel que tiene cada uno de ellos es el mismo. Entonces, ayuda mucho a que uno empiece a ver las diferencias que tiene, cuánto te está sacando por kilómetro en la segunda pasada, a cuánto baja esa diferencia, y eso sirve para poder ir uno mejorando y saber también cómo tiene que trabajar para hacerlo. Pero creo que nos fue súper bien, creo que andamos fuerte con Leonela, creo que tiene un poco más de confianza de correr conmigo al conocernos años y saber que yo también la empujo en ciertos lados donde sé que ella tiene que puede andar más fuerte. Había un salto que por ahí daba un poco de miedo, habían zonas rápidas que daban miedo porque habían acantilados, pero es donde se tenía que darle la confianza, y habían otras zonas donde ella quería no respetar la hoja, que relanzarse un poco, que visualmente te daba la idea de que se podía, pero había que respetar la hoja. Entonces yo creo que se trabajó bastante bien, lo disfrutamos muchísimo al rally con Leonela, creo que está contenta de lo que se ha venido ganando, del trabajo que se hace igual con los ingenieros. Se trabajó mucho en el tema de cuándo meter el cambio, estaba metiendo el cambio muy pronto, en algunas zonas de subida estaba metiendo el cambio muy tarde, entonces ir corrigiendo eso también en el camino ayudaba mucho. Le sorprendía mucho a ella tener que cortar tanto las curvas, lo veíamos y lo analizábamos con los videos desde dron y todo, pero veíamos que se podía meter más, y porque yo ya me estoy metiendo bastante, pero todavía se puede más. Entonces a veces a uno entrarle en la cabeza eso de que el camino estaba completamente a la derecha y uno tener que meterse es lo que sorprendía y lo que costaba, pero bueno, pasada tras pasada podíamos ir sumando. Y bueno, compartiendo igual con Ricardo, compartíamos la categoría, y que tuvo la mala suerte de, bajar un neumático en el primer

0: tramo cronometrado, un kilómetro cuatro, le tocó parar y bueno, se relegó para atrás en la tabla, le va a afectar obviamente en la general, pero una categoría muy bonita y como a mí me gusta igual aprender y enseñar, creo que lo disfrutamos muchísimo.
1: Correcto, Andrés. ¿Les veremos en Macará?
0: Sí, vamos a estar con Leonel en Macará, el auto ya se está listando, trajimos unos repuestos que faltaban y vamos a estar con ella en Macará poniendo en práctica lo aprendido en España.
1: Eso será la próxima semana. Un abrazo, Andrés, muchas gracias por estar con nosotros.
0: Gracias, gracias siempre a ustedes por estar pendientes y un saludo y esperamos vernos en Macará.
1: Ahí estaba Andrés Carpio con nosotros en Centro Sobre Ruedas.
2: 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Gracias, Andrés Felipe Carpio. 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
3: Bienvenidos a la información en la Noticia Centro. 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Enseguida estamos con la información en la Noticia Centro. Bienvenidos.
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3: La información en la Noticia Centro. Tungurahua en el top 3 de las provincias con más emergencias por intentos de suicidio. Entre el 1 de enero y el 8 de septiembre de este año, el EQ911 coordinó la atención de 831 emergencias relacionadas con intentos autolíticos en Ecuador. En el mismo periodo del 2025 se registraron 725 casos, lo que representa un incremento del 14.62%. De las cifras entregadas a la institución, se desprende que Tungurahua es la tercera provincia con más casos reportados. Solamente supera a Pichincha y Guayas, que están en primero y segundo lugar respectivamente. Sin embargo, de las 5 provincias publicadas en el cálculo per cápita, Tungurahua sube al segundo puesto con 12 intentos de suicidio por cada 100.000 habitantes. Superada solamente por Pichincha, que registra 14 casos por cada 100.000 habitantes. Estas emergencias son consideradas dentro de los protocolos del EQ911 como clave roja debido al riesgo inminente para la vida de las personas. Cuando se recibe una alerta, desde las salas operativas de coordinación de manera inmediata a la con la movilización de recursos más cercanos de las instituciones articuladas, entre ellas la Policía Nacional, el Ministerio de Salud Pública, el Cuerpo de Bomberos, entidades de tránsito y otros organismos de respuesta según las características de cada caso. El incremento de las cifras vuelve a poner sobre la mesa una problemática que, de acuerdo con los especialistas, no puede ser analizada únicamente por la enfermedad mental o desde la situación particular de quienes atraviesan esta crisis. Tungurahua se ubica en el tercer lugar de las provincias con más emergencias por intentos de suicidio.

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2: Más información, tenemos ya el reporte desde fuera de estudios con Noé Vargas, ¿no? En Radio Centro hacemos historia.
3: En Radio Centro hacemos noticia. Pablo Dávila, comandante general de la Policía Nacional, hizo el llamado a la comunidad a denunciar sin miedos y brindar información valiosa para atacar a las estructuras criminales.
4: La información que se obtiene a través del código QR es confidencial y se guarda absoluta reserva y no sale para nada a las personas que nos denuncian y nos entregan esa información que nos permite a nosotros realizar este tipo de operativos. Conocer quiénes están extorsionando, conocer quiénes están robando, asaltando, es importante. Y esta herramienta nos está permitiendo subir fotografías, videos y denuncias de la realidad de cada persona. Lo que necesitamos es que la ciudadanía nos ayude a visibilizar los problemas que tiene la comunidad. Ambato tiene una muy buena percepción de seguridad, estamos trabajando para ello. Hay mucho por hacer, hay problemas que hay que visibilizarlos y nosotros a través de la información que nos brinda la comunidad nos permite mejor realizar mejores operativos con mejores resultados y vamos a continuar haciendo.
3: En Radio Centro hacemos historia, reportó Noé Vargas.
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0: Qué gusto saludarlos en la tarde. Buenas tardes, bienvenidos. Ya estamos contigo en este día miércoles mitad de semana, el día pupito de la semana, el día bisagra de la semana, como quieras llamarlo. Ya estamos en miércoles. Mire nada más, el tiempo pasa. 16 en el calendario. Sí, señor. Ya estamos contigo acá en la Supercabina. Un abrazo grande. Iniciamos la tarde de este día tan especial. Hoy, bueno, la verdad, encontrando como buenos amigos, oiga. Estamos por ahí conversando como Basti, se asomó por ahí. Comentando que el clima anda medio raro últimamente,
1: sí,
0: la verdad.
1: Señor,
0: sí,
1: Dios
0: con
1: mío.
0: Esto del niño que anda medio que exagerado por un lado, por otro. Bueno, no se sabe qué va a pasar todavía. Nos llega fuerte el niño, ¿ah?
1: Pero hay que estar pilas.
0: Pero ya se están sintiendo los estragos de estos climas que van a ser bastante bruscos, diría, bastante fuertes van a ser. O sea, se hace sol, se hace frío, si llueve van a ser bastante extremos, se podría decir. Eso es lo que está pronosticado, no sé, vamos a ver cómo nos va. Las afectaciones están existiendo ya. Ventajosamente no se ha sabido de cortes eléctricos por el momento. Hasta ahora todo está bien, creo yo. Y esperemos que así siga. Sigue lloviendo por allá, por el austro, por ahí donde que están las hidroeléctricas del país. Y todo esté en óptimas condiciones. Pero esto empezamos ya la tarde. Deseándole siempre lo mejor. En este miércoles mitad de semana, Oguito, buenas tardes.
1: Buenas tardes, mi querido Jorge. Amigos de la Live, buenas tardes. Una sensación térmica, 17 grados centígrados en la ciudad Jardín del Ecuador. Salió en la tarde un poco de sol, pero sigue haciendo frío, mi querido Jorgillo el Gordillo. El sol sale con ponchito, pero no hay problema. Aquí estamos para calentarles la tarde con la mejor energía. Aprovechemos el tiempo en cosas positivas. Hoy, miércoles de emprendedores, queremos saludar de manera muy especial a todos quienes hacen grande este país, con su trabajo, su esfuerzo y creatividad, listos y dispuestos a pasar una tarde diferente. Arrancamos, señores, la Supercabina C por la señal única y poderosa de toda la vida.
0: Y esa es la señal de centro, sí, señor. Listos ya para iniciar la tarde. Un abrazo para todos. Listos a comunicarse, a participar con nosotros con la trivia de este miércoles de emprendedores. Enseguida estamos con ustedes porque este programa llega a ustedes gracias a
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0: señoras, y empezamos esta tarde increíble de día miércoles, mitad de semana.
1: Muy bien, señores, con mucha energía. Hoy, como siempre, miércoles de emprendedores, hacemos el recorrido virtual por nuestra querida y linda provincia de Tungurahua, los 9 cantones de nuestra provincia, mi querido Jorge.
0: Claro que sí, cada cantón tiene su rinconcito especial donde la gente ha buscado sobresalir, salir adelante con su negocio, con su emprendimiento, con sus fábricas, con sus empresas, que han logrado pues constituirse en verdaderas ejes de generación de empleo y producción para la provincia de Tungurahua.
1: Sí, señor, y Ambato tiene una enorme tradición comercial desde hace muchos, pero muchos años atrás.
0: De toda la vida.
1: Sí, señor, grandes cadenas, bueno, nuestros mercados, nuestros puntos fundamentales de acopio, sobre
0: pero
1: todo.
0: Pero como Jorgillo, todo tiene su inicio, mi querido Guita.
1: Sí,
0: todo
1: señor.
0: Tiene su inicio. Así un grupo, vea cómo se daban antes la población. Salía un grupo, se topaban y iban a un sitio, dice, a ver, aquí vamos a sentarnos y aquí van a ser, qué sé yo, digamos, Ambato, van a ser aquí.
1: Ahí, sí, señor.
0: Empieza la gente ahí, empieza a producir, a generar ya un primero con 4 personas y así se van sumando hasta crear una gran ciudad.
1: Nuestros abuelitos, nuestros padres nos contaban, señores, recordemos, hacemos un flashback en la época de los 60, de los 70, cómo comenzó la comercialización aquí en la ciudad Jardín del Ecuador.
0: Claro.
1: No habían mercados, no, habían plazas, mi querido Jorgillo.
0: Claro, solo plazas, además donde que se bueno, ahí llegaban todos los productos, los vendedores y todos los que venían a entregar productos, quienes iban a comprar. Bueno, y así empezó el comercio, aquí en la provincia de Tungurahua, vea.
1: Vea, la principal feria el lunes pasó a realizarse,
0: claro,
1: sí, señor.
0: El lunes y el viernes.
1: El lunes y el viernes. Y la primera feria fue en el Parque Montalvo, ese tiempo se llamaba la Plaza Mayor, mi querido Jorgillo.
0: Claro, es que había una plaza, solo Dios plaza. Hablábamos, vea, vamos a la plaza, decían.
1: Sí, señor.
0: Hasta en la actualidad muchas abuelitas dicen, vamos, vayan a la plaza a comprando.
1: Eso, señor.
0: Claro, ahora ya dicen mercados, ya centros comerciales, pero antes era la plaza.
1: La plaza, señor.
0: Quería comprar vegetales, todo eso, frutas, vayan a la plaza.
1: Quería la carnecita, el pollo,
0: vaya a la plaza,
1: señor. El pescadito,
0: en la plaza.
1: A la plaza.
0: No, lo que pasa es que usted en la plaza encontraba todo. Encontraba ropa, zapatos, calzado, encontraba
1: comida,
0: encontraba legumbres, hortalizas, muebles, encontraba todo.
1: Sí, señor.
0: No falta, en una plaza usted encontraba absolutamente todo, Huito.
1: Sí, señor,
0: todo,
1: sí, señor.
0: Todo. Iba agarrado solo el canasto. Venga, ese tiempo, buena gente, pensante. Llevaba su canastito. Llevaban los canastos, se cogía, vendían en papelito muchas cosas. Por ejemplo, las carnes vendían en papel,
1: sí,
0: doblado,
1: señor.
0: Daba en papel, bien dobladito, bonito. Uno iba ubicando en el canasto.
1: En el
0: No se ocupaba. Se ocupaba fundas, eran las fundas de papel en las cuales vendían el pancito fresco recién hornadito que salía.
1: Qué rico, señor.
0: No, claro, vea, en esos tiempos la cosa era diferente. Ustedes reiteran, quería todo, se iba a un sector, estaba lo que es harinas, fideos, todo, azúcar, todo lo que usted necesitaba. En otro sectorcito tenía todo lo que es legumbres, hortalizas, coles, lechugas y todo.
1: Ahí vamos comprando en el canastito ahí de Carrizo. Dios mío, yo tenía un anchote, tenía mi abuelita, señor.
0: ¿Se acuerda los canastos del pan como venían a la plaza?
1: Era, Dios mío.
0: Mamas canastos llenitos de pan llegaban.
1: Nada que funda, señor, nada que fundas.
0: Todo, se los llevaba de esa manera, pues evitaba bastante. Ahora es todo funda.
1: Todo funda, Dios mío.
0: Cogen y enseguida botan la funda, rompen y a la basura. Y estamos generando ahí una contaminación. Pero bueno, son tiempos y tiempos, digo yo.
1: Hemos hecho el preámbulo, señores, y se va a lanzar la pregunta. ¿Por qué tenemos premios también en la tarde? Ponga mucha atención, queremos saber. ¿Cuál fue, escuche bien, ambateño que se respeta debe conocer esto? ¿Cuál fue el primer mercado construido en la ciudad Jardín del Ecuador?
0: Verá, no digo plaza.
1: No plaza, señor.
0: El mercado.
1: El primer mercado construido en la ciudad de Ambato. ¿Será el Central? ¿Será el Mercado América? ¿Será el Mercado Sur? ¿Será el Mercado Modelo? ¿Cuál es el mercado?
0: Díganos,
1: señor,
0: ¿cuál es el primer mercado que se construyó aquí en la ciudad de Ambato a participar con nosotros? Fácil.
1: Sí, señor.
0: Solo tiene que comunicarse con nosotros al 282-2440. También puede enviarnos un mensaje, un WhatsApp.
1: Apunte, por favor, al 099-562-6987, repito despacito, 099-562-6987, con tu nombre, tu apellido, la respuesta correcta y de qué parte te estás comunicando. Si quieres enviarnos saludos también, puedes hacerlo.
0: Bueno, y si quieres por ahí nos manda un audio, diga, por ejemplo, cuando sería a la plaza con mi mamá, allá por los años 70, por los años 80, a mí me encantaba ir donde una señora que vendía los cuescos, por ejemplo. Ya vea lo que me acuerdo yo, los cuescos que vendían ahí, los pedacitos de en el coche ha hecho, le decíamos los famosos
1: los cuescos. Los cuescos.
0: Ah, no, vea, no, ese es coscacho. No,
1: ese es otro cuesco, señor.
0: Otro cuesco.
1: A esos cuescos hay que darles a los muchachos que no ayudan a la mamá a llevar las compras, señor.
0: Si uno va...
1: Pobre señor.
0: De eso. No, y había muchas cosas que uno compraba que no hay como. Ahora no, ahora tenemos toda la mano, así caramelos y todo bien. No, allá había otro tipo de cositas que uno las disfrutaba y una sola vez a la semana, por cierto, ¿ah?
1: Sí, señor.
0: Así
1: sí,
0: que,
1: señor.
0: Pilas, querido, también mándenos por ahí, dice, diga, yo salía y me gustaba aquí comprar porque antes vendían esta cosita que hoy en la actualidad ya no se vende.
1: Ya no se vende.
0: También cuéntenos eso, ¿ah?
1: Muy bien.
0: Yo sé que tiene por ahí algo guardadito porque uno recuerda esos detalles pequeñitos que nos encantaban cuando éramos niños en esas épocas.
1: A mí mis abuelitos me llevaban, cada vez que me llevaban a la plaza, mi querido hermano, me daban el famoso pescadillo. El pescadillo medio oloroso, pero ahí nos zampábamos, señor.
0: Venga como venga, sí, señor. Bueno, a participar en la super cabina mientras la música continúa en la radio de toda la vida.
1: Póngale, Charlie, póngale.
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0: Bienvenidos a la información en la noticia Centro. 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Enseguida estamos con información en la Noticia Centro. Bienvenidos.
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0: Comerciantes de la Plaza Santa Clara piden terminar la calle Francisco Becerra. Los comerciantes y productores de la Plaza Santa Clara, ubicada en Izamba, norte de Ambato, piden la construcción total de la calle Francisco Becerra, que conecta el centro de expendio con el paso lateral norte. Al momento la vía está asfaltada hasta la mitad. La parte restante está únicamente lastrada y no cumple las condiciones adecuadas para la entrada y salida de los camiones llenos de productos agrícolas. Los comerciantes aseguran que la construcción de la segunda etapa de la plaza se iba a incluir la intervención en la vía, pero no fue así, pues la ejecución contempló únicamente la colocación de relleno compactado, cimientos corridos, acero de refuerzo y cerramientos con tubos galvanizados. Asimismo, la conformación de las áreas verdes y más de 5.000 metros cuadrados entre pavimento de hormigón simple y el asfalto dentro del centro de expendio. Carlos Chulco, productor ambateño, dijo que los días fuertes de feriado demoran hasta 45 minutos en ingresar a la plaza con su camión, lo cual es una gran pérdida de tiempo. Solo está habilitado un acceso para nosotros y entramos y salimos por la misma puerta y hay como cuatro sin habilitar. Todas serían un éxito y se evitaría tanto tráfico y sería más rápido, mencionó. Los problemas con el tráfico son los miércoles y los viernes, que hay bastante gente. Nos ofrecieron que iban a terminar la vía. Esperamos que se haga lo más pronto posible, comentan. Alejandro Barrio Nuevo, director de Obras Públicas del municipio de Ambato, dijo que la calle en mención formó parte de la construcción de la primera etapa de la Plaza Santa Clara, ejecutada por la administración municipal anterior. De igual manera, aseguró que en la primera instancia no fueron tomados en cuenta temas técnicos que terminaron con el colapso del alcantarillado, haciendo necesaria al menos tres intervenciones. Para ofrecer una solución definitiva, el funcionario indicó que se activó una mesa técnica con representantes de la empresa municipal de agua potable y alcantarillado de MAPA, gobierno provincial y Ministerio de Infraestructura y Transporte. La MAPA ha cumplido con hacer un proyecto en el cual ellos no van a entregar un presupuesto que debe ser bastante alto por la misma zonificación que tiene esta vía, aseguró. Al momento y como medida temporal, maquinaria retira el asfalto dañado para colocar adoquín, mientras se cuenta con el proyecto de intervención definitivo para el mismo. Moradores y comerciantes de la Plaza Santa Clara piden terminar con la calle Francisco Becerra.

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2: Continuamos con la información. Enseguida tenemos desde fuera de estudios el reporte con Noé Vargas. Noé, en Radio Centro hacemos historia.
3: En Radio Centro hacemos noticia. Jimmy Viteri, comandante de policía de la subzona número 18 de Tungurahua, da a conocer las evidencias e indicios que obtuvieron en el operativo desarrollado en la ciudad de Ambato, denominado Pandora 118.
4: Un auto administrativo de deportación que se inició al ciudadano Rafael C.G., de 35 años de edad, de nacionalidad dominicana, y cuya audiencia será en 10 días para el trámite de su respectiva deportación. 900 dosis de pasta a base de cocaína, un vehículo retenido, un vehículo recuperado que se encontraba reportado como robado, 6 motocicletas retenidas por alteraciones en sus series alfanuméricas y por infracciones de tránsito también, una motocicleta recuperada por reporte de robo, 80 terminales móviles, 27 equipos de sonido, 4 impresoras, 10 televisores, una pantalla plasma, 6 reproductores DVD, paquetes de cigarrillos, perfumes, un piano, 5 refrigeradoras, 2 tanques de gas, una cámara GoPro, una cámara de video, 5 computadoras, 8 laptops, 8 licuadoras, y se clausuró un establecimiento que se dedicaba a prestar, a facilitar los servicios sexuales de las trabajadoras que deambulan en el sector.
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0: movidito, sí señor, la tarde es espectacular. Aquí en la super que viene, vea, salió el sol, ya estamos abrigaditos en la tarde. Pero sigue frío, sigue corriendo, vea, un viento helado, está por ahí. Hay que cuidarse, cuidado, se me enfermen, porque ahí es cuando nuestra salud cae, sí, recae, señor. Podemos enfermarnos y toca estar corriendo a buscar medicamentos en la farmacia. Primero al doctor, después la farmacia.
1: El sol sale con poncho, señores. Hace un poco de frío también, pero hay que estar pilas, hay que estar con cuidado con nuestra salud. Mi querido Jorgillo, yo estoy un poquito preocupado, Dios mío.
0: ¿Qué le pasa?
1: Preocupado, asustado, le veo, asustado.
0: Asustado.
1: Con esto de la IA, Dios mío. Ya no tienen control, mi querido hermano.
0: No dice que se va a perder el control.
1: Los principales artífices de la
0: cuatro ejes son los principales. Señor. Entre ellos está Elon Musk. Bueno, el que más es el chat GPT, el creador de Cloud, el de Storm, que es de Elon Musk. Me falta uno me falta, pero bueno, estas son las vías principales que están regentando el planeta y la verdad dice que están haciendo un par. Dejaron de acelerar y están empezando a pisar el freno porque es preocupante.
1: Se está yendo de control, se está yendo de las manos.
0: Oiga,
1: mi querido, esto
0: es
1: de la IA.
0: Es preocupante porque muchas personas se han puesto a la IA, bueno, le hacen un... Es que hay que saber también preguntarle a la IA, no es solamente con IA, vean, no sea malito, deme viendo cómo puedo hacer. No, la IA hay que preguntarle de una forma diferente y van a obtener respuestas diferentes. Bueno, personas que han hecho preguntas muy interesantes. No trae nada bueno porque lo que piensa la inteligencia artificial es bastante, bastante... ¿Cómo le podría decir, Huito? Es bastante... Nos ponía a pensar muchísimo porque al final...
1: Es complejo, sí, señor.
0: Y la IA va a dar una respuesta a una pregunta simple. ¿Cuál es el primer mal de del mundo? ¿Cuál cree que va a ser la respuesta?
1: El humano, señor.
0: Exacto.
1: El ser humano, Dios mío.
0: Entonces, si esa va a ser la... Esa va a ser la respuesta lógica. Es la verdad.
1: Sí, señor.
0: No podemos tapar el sol con un dedo.
1: El mal del planeta,
0: entonces,
1: el ser humano, Dios mío.
0: Entonces, ¿qué va a ser la IA? Dice, no, a ver, a los males hay que tratar de erradicarlos y ahí vamos a empezar a tener problemas nosotros, Huguito.
1: Ya le digo, señor, mire esta nota, aunque no es tan,
0: tan
1: torcida, pero vea, China presenta a la compañera perfecta. Dios mío.
0: Ay, no.
1: No gasta.
0: Ya.
1: No pelea.
0: Ya.
1: No engaña.
0: Ya, por ahí está bueno.
1: Te cocina.
0: Ah, ya.
1: Y siempre te da la razón, señor.
0: Por ese lado está bien la IA, señor. Hijo, con él estamos perfectos.
1: Dios mío.
0: Ya.
1: China presentó el U1. Un robot humanoide creado por la empresa VTech, diseñado para convivir, acompañar a las personas dentro de casa, mi querido hermano. El robot tiene un tamaño real, pie de silicona, 88 articulaciones que le permiten realizar movimientos bastante naturales e incluso reproducir expresiones faciales. Pero lo más llamativo es su inteligencia artificial emocional. Puede mantener contacto visual, responder en tiempo real y expresar diferentes emociones. Y sí, también puede realizar tareas domésticas básicas, señores. La pregunta, ¿te imaginas llegar a casa y encontrarte con un robot que te salude y converse contigo y además te ayude a hacer los quehaceres de la casa?
0: ¿Ya?
1: Estamos hablando del futuro, pero hay que tener mucho cuidado con esto, señores.
0: No, veas un peligro. Cuentan por ahí, escúcheme, voy a mentir lo que me mintieron.
1: Sí, señor.
0: Que existen ya en algunos sectores ya cantidad de robots que han sido fabricados ya. O sea, alguna de la información que no nos llega completa, pero por ahí se filtra por la deep web.
1: Pero sí están preocupados.
0: Están bastante preocupados, reitero, los creadores de ChatGPT, de Elon Musk también, hay otro, el Cloud,
1: Google,
0: que también. El Cloud que se ha vuelto el primero en cuanto a inteligencia artificial, pues los creadores de ellos, me falta uno más, reitero, no recuerdo, ya lo voy a averiguar. Y están preocupados ya por la inteligencia artificial. Ya pararon, ya pisaron el freno,
1: ¿Señor?
0: Se están quedando, ya la cosa se está poniendo un poquito complicada para los creadores de estas inteligencias. Digan, ya paremos un ratito porque esto no está bien.
1: Se está yendo de las manos, señores.
0: Y está pasando, esperemos que no pase lo que pasó con las redes sociales.
1: Sí, señor.
0: Vea, hablemos de Facebook, hablemos de Instagram, hablemos de WhatsApp, todo eso. Se les fue de la mano a los creadores, se les fue de las manos. Se les fue, ya no hay vuelva luego. Quisieron parar y ya no pudieron. Ojalá que eso no ocurra ahora con esto de la inteligencia artificial, porque ahí sí vamos a tener inconvenientes, digo.
1: Sí, señor, y se puede mantener un control. Esperemos que al final podamos mantener un control con esto de la
0: inteligencia artificial. Ahorita estamos tranquilos porque mantenemos el control. El problema va a ser cuando no tengamos el control. Ahí va a ser un lío.
1: Hay que estar pilas, señores. Y si quieres a compañera, también hay que estar pilas. Claro, para que le dé la razón,
0: no,
1: vea.
0: Sí, sí, de pronto no le va a dar la razón y va a haber problemas. Ahí vamos a tener problemas nosotros también.
1: Sí, señor.
0: El rato que no nos dé la razón.
1: Se viene la IA contra nosotros, Dios mío.
0: No, y vea, ¿y qué tal si después nos dio la razón, pero estábamos equivocados?
1: Dios mío, Dios mío.
0: ¿Ahí qué irá a pasar? No, vea. Nacen preguntas, señor. Pero bueno, la solución es buena, pero después de todo, vea.
1: Vamos,
0: ¿no?
1: A ver,
0: para
1: vamos
0: nosotros
1: a ver.
0: Está muy bien.
1: Sí, señor, sí, señor. Yo tengo recomendaciones también. 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
0: Oiga, ¿tiene sueños usted?
1: Sí, señor.
0: ¿Tiene muchos sueños o pocos sueños?
1: Muchos sueños, Dios mío.
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1: Sí, que...
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1: Yo quería un impulso para irme a Lituania, pero ya con esto de la IA, Dios mío.
0: ¿Ya lo quieres?
1: Ya no, creo que voy a comprar una IA por ahí, Dios
0: mío. Una IA, una, sí, para señor. Compañía. Que,
1: para que me para cocine, que, claro. Para que me reciba, sí, señor.
0: Para que lo reciba como rey, porque si no, solamente cuando uno sale a la plaza, digo, nomás, señor. Ahí no se siente feliz, ya. Usted se ha ido a la plaza a comprar, vea, ¿cómo le llaman por ahí?
1: Ya le dije.
0: Venga, guapo, venga,
1: bonito, bello, hermoso.
0: Vea, ingeniero, doctor, venga por acá, dice.
1: Hablando de plazas y mercados, déjeme enviar un saludito muy especial para mi querido y estimado Don Pepito en el Mercado Central y a toda la gente que está laburando ahí. Hoy la pregunta está muy fácil, muy sencilla. ¿Cuál fue el primer mercado construido, escuche bien, cuál fue el primer mercado construido de la ciudad Jardín del Ecuador, de la ciudad de Ambato? ¿Será el Central? ¿Será el Mercado Modelo? ¿Será el Mercado América? ¿Será el Mercado Sur? ¿Cuál es el mercado el que primero se construyó en la ciudad de Ambato? Siguen llegando los saluditos, siguen llegando los mensajes. Dice, buenas tardes, chicos. La respuesta es el Mercado Central, mi querido y estimado Ricardo Ceballos. Quiero participar para los premios. Saludos a todos los integrantes de la Super Cabina C.
0: Claro que sí, muchas gracias. Gracias por estar con nosotros compartiendo esta tarde espectacular. Miren nomás.
1: Dios mío.
0: Díganos cuál fue el primer mercado que se hizo en la ciudad.
1: Ahí tenemos comunicaciones.
0: Ya tengo, vean. Seguro que acá tengo la respuesta. Buenas tardes, ¿a quién tengo en línea? Hola, ¿con quién hablamos?
2: Buenas tardes.
1: ¿Con quién tenemos el gusto?
2: Le comento, para mí creo que es el Mercado Modelo.
1: ¿El Mercado Modelo, según usted? ¿Cuál
0: ¿Cómo
1: es
0: se
1: su...
0: llama?
1: ¿Cuál es
2: también
1: su nombre?
2: Le comento también de, bueno, yo cuando era, bueno, yo soy de la costa y veníamos en temporada de vacaciones, veníamos a Cambato y sabíamos ir a la Plaza Urbina, que antes era, creo que de tierra.
1: Sí, señorita. Sí, señora.
2: De tierra, y ahí había una señora que se llamaba Rosita, vendía unas ricas tortillas.
1: Las caucaras.
2: Con esa caucara.
1: Las caucaras tradicionales de la Plaza Urbina. ¡Qué delicia! Que era, yo también.
2: Qué rico que eran esas tortillas, exquisitas eran. Bien ricas, con quesita, bien sabrosas. Creo que ahora ya no se puede encontrar esas tortillas que antes se probaba. Me comento.
1: Sí.
0: Oiga,
2: y otra cosita también, cuando veníamos de la costa, habíamos ido al Mercado Central. En la subidita de las gradas había una señora que vendía morocho.
0: Y
2: también era muy sabroso.
0: Ya
2: cuando salíamos a acabar el morocho, nos decían, ¿quieren un poquito más? Payapita.
1: Muy bien. ¿Usted no se iba a la Plaza Colón a comer la rica fritada también, Dios mío, en esos tiempos?
2: Ahí sí no me iba, pero cuando era pequeña, bueno, ahora ya soy ambateña, tengo mis hijos ambateños. ya estoy aquí, ya.
0: Ya está radicada acá.
1: ¿Cuál es su nombre, mi querida amiga? Tenga la gentileza.
2: Susana Valencia.
1: Susana Valencia, ya le vamos a apuntar a ver si se lleva algún premio.
2: Ya, muchas gracias.
0: Oiga, también. Doña Susanita, antes que se vaya, una pregunta que le quiero hacer yo a usted.
2: Ya.
0: ¿Sabe a dónde vendían el chorizo por varas?
1: Dios mío.
2: ¿Qué cosa? Perdón,
0: el chorizo por varas.
2: Ah, creo que en el mercado central.
0: Ah, ya.
2: Recuerda que antes había, antes de que hagan esos.
1: Sí,
2: hagan
1: los cubículos ahí.
2: Las nuevas adecuaciones. ¿Se acuerda que habían ahí
1: colgados los chorizos?
2: Como, bueno, todas estaban en una sola fila.
0: Sí, claro.
2: Ahí se veía que estaba colgada el chorizo.
1: Sí, claro, señor. Y al final de la fila creo que sabía estar el mote de la ñata. Dios mío.
0: Uy, el mote de la ñata.
1: Ya se acuerda, Dios mío.
2: Lindo es recordar.
0: Claro, qué lindo.
1: Muy bien.
0: Muchas gracias.
1: Gracias, mi querida Susi. Gracias.
0: Un abrazo. Vea nomás. Vea el chorizo por varas.
1: Sí, señor. Colgado sabía estar ahí.
0: Yo le cuento, ya en los mercados, ya en la actualidad, pues, una tía mía que ya falleció me dice, mijo, dice, dame trayendo el chorizo por varas. Y yo me ponía a pensar, digo, ¿y ahora dónde estará la señora que vendía el chorizo por varas? Tuve que buscar. Vea, Huguito, me pasé buscando como 2 semanas, pero di con la señora.
3: Ya le digo, señor.
0: No, y ese chorizo es espectacular, riquísimo acá en uno de los mercados de la ciudad. Vea, para que vea nomás.
1: El señor Empanada dice que compre el chorizo ahora por metros también.
0: Por metros, ¿no? Ya, muy bien. Él compra por metros, ya me imagino para qué. Listo, nos vamos con más aquí en la supercabina, gran más. Siga participando, comuníquese con nosotros.

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0: sí, señor. Cachondeando en la tarde con esa salsita rica que la supercabina se.
1: Siguen llegando los saluditos, siguen llegando los mensajes. Mi querido Alexander, ¿qué nos envía? Dice, buenas tardes a la distancia, a la chévere comitiva de la supercabina C y a la hermosa dama. Excelente programa, como siempre. Según mi querido Alexander, la respuesta es el mercado central. Le vamos central, a poner, ya. Mi querido hermano, le vamos a poner. Dice, como dice el viejo y conocido meme, así mismo empezó el TX en Terminator 3. Agradable a la vista, amoblada al gusto, hasta con carro venía. Le cayó el virus de la tóxica y se armó el relajo, mi querido hermano.
0: Se armó el despelote.
1: Literal, señor. De ella también hablaba el Monchito, don Ramón, dice. Todas son así. Al inicio todo amor, comprensión y ternura, y después... ¡Tome! ¡Sacasanapa, señor! Por favor, la canción Diosa de los Auténticos Decadentes. Gracias, mi querido y estimado Alexander, que le enviamos un fuerte abrazo.
0: Muy bien, Alexander. Palabras sabias de este hombre.
1: Sí, por él Dios. Sabe, él no, sabe. Sabe.
0: Ya, un hombre sufrido, digo, andado, recorrido.
1: Él vio Terminator 1, 2, 3, 4, 5, 6. Sí, señor, ya sabe lo que es Skynet.
0: Y está viviendo las 7.
1: Sí, señor. Ya sabe lo que es Skynet, señor, y lo que puede provocar, Dios mío.
0: Dios mío.
1: Dice, buenas tardes, chicos de la SAP, supercabina C, uno de los primeros mercados en mi tierrita linda es el mercado Colón. Desde ahí abastecían a las diferentes ciudades del Ecuador, especialmente a la costa ecuatoriana. Bendiciones para todos los chicos de Radio Centro desde Queens, en Nueva York City, nos están amplificando.
0: Muchas gracias, desde los New Yorkers. Un abrazo, ya somos internacionales. Ya.
1: Están preparándose para el partido, veamos qué dice.
0: A ver, póngale
1: nomás un poquito.
2: Muy buenas tardes, señoras y señores. Se reporta el más dulce de Ambato desde el local de los abogados Sin Arte en la ciudad de Nueva York.
0: Nueva York, ya.
2: Listos y preparando ya para gritar los goles del Rey de Copas. Ya comienza a llegar la gente.
0: Ya.
2: Aquí, los fieles seguidores del Rey de Copas en Nueva York. Miren nomás. Están afinando las gargantas, poniendo fuerzas.
0: Ya.
2: Ya están colocados los trapitos con las banderas. Para festejar esta tarde y noche aquí en la ciudad de Nueva York. Y también un saludo muy cordial para toda esa gente de la Radio Centro.
0: Gracias.
2: Don Roosevelt, para el doctor Cachorrito León.
1: Muy bien.
2: Para todos los de Radio Centro, un saludo muy especial desde la ciudad de Nueva York. Les saluda el más dulce de Ambato.
1: Gracias, mi querido hermano.
0: El más dulce de Ambato.
1: El más dulce de Ambato. Dios
0: gracias,
1: mío.
0: Una Duff en mi nombre. La famosa cerveza Duff.
1: Ya le digo, señor. Ahí están todos los hinchas de la Liga.
0: De la Liga, claro, ¿no? Y tiene su encuentro futbolístico la Liga, claro. Hoy se define si se queda o pasa a la siguiente fase de Copa Libertadores de América. Le toca partido difícil, ¿ah? Mañana le toca a su Independiente.
1: Sí, señor.
0: También le toca difícil. Ojalá que...
1: Buenos resultados.
0: Los resultados se den y la Liga pase. Mañana también el Independiente lo haga. Pero por hoy, vamos a hacerle fuerza a la Liga Deportiva Universitaria.
1: Sí, señor. 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

0: 800-282-2440, la línea convencional, un mensaje de texto, un mensaje de voz al 099-562-6987 con tu nombre, tu apellido, la respuesta y de qué parte te estás comunicando.
1: Participa.

0: tengo comunicaciones por acá. Vamos a ver con quién hablamos. Aló, aló, aló, aló, aló. Buenas tardes. ¿Qué tenemos en línea? Hola. Hola.
1: Buenas tardes. Radio Centro, muy buenas tardes.
2: Colón, el del primer mercado.
1: A ver, ¿con quién tenemos el gusto, mi querido amigo? Uy, consta, mi buen. Ahí está, ahí está.
0: Sí, ¿con quién hablamos? ¿Cuál es su nombre?
2: Alberto Parra.
1: Alberto Parra. ¿De qué sector, Alberto?
2: De la Ciudadela San Cayetano.
1: Desde la San Cayetano. Según usted, ¿cuál fue el primer mercado construido de Ambato?
2: El mercado Colón.
1: La plaza Colón, muy ese bien, tiempo. Él escuchará bien la pregunta. No la primera plaza, el primer mercado construido de la ciudad de Ambato.
2: Ese es para mí.
1: Ya, muy ya. Bien. Le vamos a apuntar. ¿Quiere enviar saluditos, mi querido y estimado Alberto?
2: Para todos los radio escuchas de Radio Centro Salud.
1: Muchas gracias.
0: Oiga, vea, don Beto. Cuente. Vale. ¿Qué golosina le compraba usted su mamita?

0: ¿Ya?
1: Y de ahí el tomate, todo eso.
2: Ah, muy bien, señor.
0: Muy bien, don Beto. Listo. Un abrazo, don Beto. Una buena tarde.
1: Bendiciones, amigos.
0: Amén.
2: Doble de bendiciones para usted, mi querido Alberto. Un fuerte abrazo.
0: Listo, sí, señora. Está habilitada la línea.
2: 282-2440, señores. 282-2440. Si quieres participar con nosotros.
0: No te olvides los mensajes al WhatsApp de la radio.
2: 0992 es 0995626987.

0: Ya tengo otra comunicación. Buenas tardes, ¿a quién tenemos en línea? Hola.
1: Buenas tardes, señor.
2: Buenas tardes.
1: Quiero participar en el programa.
2: ¿Con quién tenemos el gusto, mi querida amiga?
1: Manuela Bonilla.
2: Manuela Bonilla, ¿de qué sector, mi querida Manuela?
0: Tiuhua.
2: Desde Tiuhua. A ver, según usted, ¿cuál fue el primer mercado construido de Ambato?
1: El Mercado Central.
2: El Mercado Central, le vamos a poner, le vamos a poner. Central.
1: Ya, señores, gracias, hasta luego.
0: Hasta luego,
2: hasta luego, Dios mío.
0: Un abrazo grande, listo. Vamos ahí.

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8: Bienvenidos a la información en la Noticia Centro. 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Enseguida la información en la Noticia Centro. Camiones con frutas de la costa serían trasladados a la Plaza San Juan. La información. Los camiones que se parquean en la avenida Bolivariana de Ambato para vender productos agrícolas de la costa podrían ser reubicados a la Plaza San Juan de Bellavista, también como, conocida como la Explanada de Chanchos. La iniciativa está a cargo de la Dirección de Servicios Públicos del municipio con el objetivo de disminuir el comercio informal y la problemática del tránsito que causan estos automotores al parquearse en lugares no permitidos. El director de Servicios Públicos explicó que con el fin de reactivar la Plaza San Juan existen dos alternativas. La primera es de tal lado de la Feria de Flores, la cual ya fue socializada con comerciantes del Mercado América. Y la segunda es la ubicación de los camiones de frutas de la costa, que se ubican desde las inmediaciones del Mercado Mayorista de Ambato hasta el sector de la Universidad Regional Autónoma de los Andes Uniandes. Ya se ha socializado a cambio de el cambio porque ellos impiden el libre movimiento en la Bolivariana, que es una avenida de alto tráfico, aseguró. Son alrededor de 28 los camiones dedicados a esta actividad comercial que han sido registrados por la municipalidad en la salida sur de la ciudad. Para Alex Parra, vendedor de frutas, contó que lleva alrededor de 2 años dedicados a esta labor. Su trabajo no solo es la comercialización, sino también viaja hasta la costa para traer productos junto con el dueño del camión que parquea todos los días en la avenida Bolivariana cerca al redondel de Terremoto. Sobre un posible cambio de lugar, aseguró que debería socializarse con todas las personas que se ubican en la zona y llegar a un acuerdo que beneficie a ambas partes. Según el criterio de muchas personas, cambiarse de lugar sería contraproducente, pues perderían clientes que conocen desde hace muchos años y acuden a un espacio de venta los viernes, sábados y domingos y lunes, que son los días más fuertes de feria. Se busca ya el cambio, el traslado de los camiones de frutas de la costa a la Plaza San Juan de la Ciudad.

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2: Continuamos con la información. Tenemos ya el reporte desde fuera de estudios con Noé Vargas. Noé, en Radio Centro hacemos historia.
3: En Radio Centro hacemos noticia. Fernanda Bermúdez, gerente de Ban Ecuador Tungurahua, da a conocer que entre los productos que ofrece la banca pública a la población se encuentra el crédito 7x7 dirigido a los agricultores.
4: Sabemos que nuestro presidente, y liderado por el decreto ejecutivo que él firmó mediante el Plan Nacional de Microcrédito Productivo, tenemos nosotros una línea de financiamiento que, como lo es el 7x7. Este crédito 7x7 es una tasa subvencionada. ¿Qué significa esta tasa? Que sería lo normal el 18%, más sin embargo el gobierno asume más de la mitad y se crea la tasa al 7%. ¿Qué quiere decir? Un monto de 500 hasta 250 mil dólares al 7% por 7 años. Esto es solo para los agricultores. Hay ciudadanos que no conocemos, y me incluyo, de muchos servicios que tenemos dentro del gobierno y que podemos nosotros beneficiarnos.
3: En Radio Centro hacemos historia, reportó Noé Vargas.
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0: señor, seguimos en la tarde buscando cuál es el primer mercado que se construyó en la ciudad.
1: El primer mercado construido, señores, de la ciudad Jardín del Ecuador. Siguen llegando los saluditos, siguen llegando los mensajes. Dice, buenas tardes, chicos. Saludos, excelente programa. Desde Mulalillo nos escriben, el primer mercado construido en la ciudad de Ambato fue el Mercado Central. Le vamos a apuntar, le vamos a apuntar. Envíen el nombre y el apellido Marco Guaigua. Le nos envían Marco Guaigua. Ya le enviamos un fuerte abrazo desde Mulalillo.
0: Gracias a la gente de Mulalillo que está en la sintonía de la estación. Un abrazo grande. Vean nomás, el Mercado Central, dice.
2: Ya,
0: ¿no?
2: Le digo, señor.
0: ¿Cuál va ganando, Mercado Central o Mercado Modelo?
1: Vamos a ver cuál gana. Por el momento está el Central, verá. Por el momento está el Central.
0: Ya, muy bien.
1: Dice, buenas tardes. El primer mercado de la ciudad de Ambato es el Mercado Central. Gracias, mi querido amigo. Envíe el nombre y el apellido. Envíen el nombre y el apellido para poderles apuntar.
0: Nombre y apellido para que participe con nosotros acá en la Super Cabina 6, la trivia. ¿Cuál es el primer mercado que se construyó en la ciudad?
1: Sí, señor. 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
0: Sí, señor, siga participando con nosotros en la Super Cabina. Mientras, vamos con más ritmo.
1: Póngale, claro, Charlie, sí. Póngale.
0: Más ritmo a la tarde.

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2: 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Los usuarios pueden recibir atención en estas cabinas y así ayudar a descongestionar el área de emergencias de las unidades de tercer nivel. Eso sí, el uso de estas cabinas es opcional y para pacientes con síntomas leves. 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
1: Las

0: sí dices esta canción. ¿Se acuerda de esta canción?
1: Sí, señor, ¿cómo no me voy a acordar?
0: Bacano.
1: Me han dicho, y yo también he dicho, Dios mío.
0: ¿También ha dicho?
1: También sí. me han dicho, sí, señor.
0: ¿Pero usted también ha dicho?
1: Yo también he dicho, señor, fuera de mi vida.
0: Muy bien, así está bien.
1: Saki, sí, le he dicho, Dios mío, fuera de aquí. Sí, señor.
0: Shuxi.
1: Vamos a ver la recta final. ¿Qué dice mi querido y estimado Héctor Guevara? Qué cosa interesante. Nos manda un mensaje ahí rapidito. Póngale, mi querido Jorgillo, póngale.
0: Pito, vamos ahí.
2: Saludos cordiales, amigos de la cabina C. Cada 16 de septiembre se conmemora en el país el Día del Compositor Ecuatoriano, fecha oficializada en el 2020 por la Asamblea Nacional. En nuestra tierrita linda tenemos una temperatura de 18 grados centígrados, 11 a la baja en la noche, vientos de 23 kilómetros por hora y una humedad del 60%. Seguiremos disfrutando de una luna cuarto creciente. Un saludo, un abrazo, sigan con Cabina C.
0: Muchas gracias, sí, señor, vea, ahí estaba listo, vea, está jugando Liga Palmeiras. Sí, te cuento, sí, va 1-1 el marcador, en el global va 1-2, arriba está Palmeiras, tiene que ganar Liga para obligar a los penales.
1: Ya le digo, ahí está toda la comunidad ecuatoriana en Estados Unidos viendo el partido.
0: Vea nomás, estadio lleno, ¿ah?
1: Sí,
0: vea, señor. Sí, había una concurrencia de gente al estadio, muy interesante, algo inusual en los estadios y en los partidos del Campeonato Nacional.
1: Está bien, señores, vamos, la Liga, señores, es el equipo ecuatoriano que está representando.
0: Liga Palmeiras está jugando ya, pilas de la gente de Liga, échale fuerza. Bueno, y con esto nosotros estamos llegando también a la recta final, no sin antes saludar a los cumpleañeros.
1: La respuesta, señor.
0: Sí, señor, a ver, cuente.
1: Vamos, atención. ¿Cuál fue el primer mercado construido de la ciudad jardín del Ecuador?
0: Espérese un ratito, vea. Dice Fernando Andaluz. El primer mercado fue construido en el mercado central, dice. Bendiciones para los muchachos de la supercabina. Gracias, del señor Madurito.
1: Sí, señor Madurito.
0: Fernando Andaluz, ahora sí.
1: Muy bien, señor.
0: La respuesta.
1: La respuesta correcta es el mercado central, señor.
0: Bravo,
1: el
0: sí,
1: mercado
0: señor.
1: Central.
0: Ah, acertaron, vea.
1: Construido entre 1957 y 1965. Y luego.
0: Luego,
1: apenas dos años, el mercado modelo en 1960.
0: Primero fue el central.
1: Sí, señor. En 1957,
0: después,
1: tres añitos más.
0: Fue el modelo.
1: El modelo, sí, señor. Ahí está la respuesta correcta. Saludos a todos los que participaron, señores. Les enviamos un fuerte abrazo.
0: Bueno, y se acordaron también de las cosas ricas que comían en esa época. Vean, las cosas ricas que habían por ahí para compartir con todas las personas.
1: Sí, bien,
0: vaya,
1: señores.
0: Que habían cosas ricas. Bueno, y hasta ahora siguen habiendo, ¿ah? ¿Eh? Así que visite los mercados de la ciudad. Visite las plazas de la ciudad. Vaya, compre, adquiera. Ahí todo fresquito, todo al día. Ahí le tratan bonito.
1: Venga, coloradito, lindo, precioso, hermoso. Ni en la casa
0: guapo
1: le tratan así.
0: No.
1: Dios mío.
0: Venga, doctor, vea, hasta título no saben
1: sí,
0: dar ahí.
1: Doctorcito.
0: No, sí, venga, ingeniero, venga.
1: Licenciado, dice, ¿no? Saben decir.
0: Claro, sí, un abrazo para la gente. Siempre están pendientes de las personas para atendernos bien. Eso
1: sí,
0: es bueno,
1: señor,
0: eso es bueno.
1: Sí,
0: por eso, yo creo que por eso las amas de casa siempre van al mercado, siempre van a hacer sus compritas, vienen contentas.
1: Sí, señor, y es una tradición nuestros mercados de la ciudad jardín del Ecuador.
0: Claro que sí, así que visite los mercados. Visite todos los mercados, tienes. No compre en la calle, no, vaya al mercado.
1: Sí, señor.
0: Ahí está todo más fresquito y mejor.
1: Perfecto.
0: Más baratito inclusive en el mercado. Claro que sí. Aprovechen los descuentos ahí. Yapa sabe vender, yapa.
1: Yapadito.
0: Sí, yapadito dan en el mercado.
1: Listo.
0: Nos vamos a saludar a los cumpleaños de hoy. A ver, vamos con los cumpleaños de hoy. Está de cumpleaños. ¡Felicidades! ¡Felicidades a los cumpleaños! Y les saludamos en la tarde.

0: ¡Felicidades a los cumpleaños!
1: Muchas, muchas bendiciones para mi buen amigo Darwin Larrea, que hoy está de cumpleaños, para Leonor Holguín, para Edison Alejandro y Jorge Santa María. Muchas bendiciones.
0: Bendiciones para Carlos Viricha Guaviña, que está de placeres, para Edison Alejandro, directo amigo, colega también, un abrazo grande. Para Juan José Razo, un abrazo grande también, que está de placeres. Feliz, felicidades, feliz cumpleaños en este día. Que le hayan pasado bonito. Que les enviamos un abrazo rompecostillas, un abrazo de oso. ¡Feliz Happy Birthday! ¡Y que vivan los cumpleañeros!
1: ¡Que viva, señor!
0: Sí, señor, que vivan, que disfruten, que lo pasen súper de lo lindo. Con esto nos estamos yendo ya en la tarde. ¡Vamos, Huguito!
1: Sí, señor, le hemos pasado súper bien. Pórtense bien, mis queridos amigos, que nada les cuesta. Y no se metan en problemas. Hasta el día de mañana, mi Ecuador, querido.
0: ¡Felicidades y una buena tarde! Hasta aquí la super cabina en este día miércoles.
1: Ahí está la canción, mi querido Alexander. Nosotros cumplimos, señor, nosotros cumplimos.
0: Nosotros sí cumplimos.

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Récord en venta de motos en Ecuador. Cada día se comercializan más de 800 unidades. La venta de motos en Ecuador alcanzó una cifra récord entre enero y agosto del 2026. Datos de la Asociación de Empresas Automotrices del Ecuador, AEADE, muestran que en estos 8 meses se comercializaron 211.479 unidades, lo que representa un incremento del 20% con relación al mismo periodo del año 2025, cuando se vendieron 175.934 unidades. La EADE detalla que las ventas en el 2026 son las más altas registradas desde el 2020. La moto dejó de ser un vehículo secundario para convertirse en una herramienta cotidiana. Desde el 2011 existe una tendencia ascendente en el mercado, agrega el gremio. El reporte también señala además que Guayas y Pichincha concentran la mayoría de las ventas con 59.481 y 24.814 unidades respectivamente. Le sigue muy de cerca a Los Ríos con 20.812 y Manabí con 20.260. Pese al elevado número de ventas de motos, la EADE expone un dato que llama la atención. En agosto se vendieron 27.920 unidades, evidenciando una caída con relación a julio. En este mes hubo 30.538 ventas. La EADE también elaboró una lista para dar a conocer las marcas más vendidas en Ecuador. Son Cineray, Daytona, IGM, Tuco y Thunder. Las marcas más vendidas en Ecuador. Los modelos son los más favoritos de dos ruedas. Cineray y Daytona. En el caso del segmento tres ruedas, está en la Thunder, la TBS y Fiagio App City Petrol. La información, las ventas de motos han aumentado en

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2: Noé Vargas con la información, ¿no? En Radio Centro hacemos historia.
3: En Radio Centro hacemos noticia. Uno de los delitos que está presente en la provincia de Tungurahua es el abigeato. Pablo Dávila, comandante general de policía, dio a conocer que trasladará a la provincia la unidad especializada para combatir esta problemática.
4: El abigeato, eso necesitamos ya ver líneas investigativas, hay que meterle mucha capacidad. Nosotros tenemos una unidad especializada que ya se ha dispuesto que se traslade a esta ciudad para que conozcan la realidad y ver con qué nos puede aportar la ciudadanía para nosotros iniciar una investigación y con esta contundencia hacer el trabajo que tiene que realizar la Policía Nacional.
3: En Radio Centro hacemos historia, reportó Noé Vargas.
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2: Muchas gracias por estar con Radio Centro. Buenas noches. Un abrazo cariñoso a los miles y miles de oyentes del noticiero más importante de la región en Radio Centro, la número uno, la radio de toda la vida. Comenzamos, yo soy Osvaldo Vela, me acompaña Patti Salazar, también Wilson Córdoba. Iniciamos, Javier Jordán fue detenido en Estados Unidos. Esta es la noticia del día, ¿no? Imagínense, Javier Jordán fue detenido en Estados Unidos y dicen que podría ser inmediatamente trasladado hacia Ecuador. Con esto, señoras y señores, muchas cabezas visibles de Ecuador podrían, señoras y señores, caer tras las declaraciones de este ciudadano que ha estado involucrado en escándalos de corrupción. Por otro lado, la jueza nacional y postulante a fiscal general, Daniela Camacho, contesta la impugnación presentada en su contra por su amistad con Wilman Terán, sentenciado en varios casos de corrupción. Camacho menciona que tiene 31 años de ejercicio profesional en los que ha compartido espacios con muchas personas e instituciones, dice la jueza. Y atención amigos, un obrero de Emaseo auxilió a una turista china que era víctima de un asalto en el centro histórico de Quito. 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Alerta ciudadana, continúan reportándose casos de personas escopolaminadas en el país. Señoras y señores, los delincuentes operan de día y de noche y hay que tomar precauciones. Hay que, señoras y señores, alejarse de lugares que no son confiables. Es una recomendación importante para hombres y mujeres escopolaminados en los últimos tiempos y nuevas personas que pueden ser víctimas de estos delincuentes. Y atención, la Policía Nacional del Ecuador dice mediante una nota necrológica: expresamos nuestro profundo sentimiento de pesar ante el sensible fallecimiento de nuestro compañero sargento primero de policía Ortiz Lucio Patricio Germán. Su vocación de servicio, entrega y compromiso con la misión institucional de servir y proteger permanecerán en la memoria de la familia policial y de quienes tuvieron el honor de compartir junto a él su trayectoria profesional y humana. Este policía persiguió a los delincuentes, Patricia, le dispararon en la cabeza, finalmente murió. Qué pena, ¿no? Qué pena en el cumplimiento de su deber.
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2: Hola Patricia, ¿cómo está? Buenas noches, bienvenida.
5: Muchas gracias, buenas noches. Como siempre, le decimos a nuestro compañero de labores, del periodista Osvaldo Vela. Buenas noches, Wilson. Buenas noches, amigos oyentes. Saludamos también con Pablo Ortega, el abogado del Gol. Gracias por acompañarnos. ¿Sabe usted, Osvaldo, que para el día de hoy el GAD Municipalidad de Ambato convocó una sesión extraordinaria con un único punto, la revisión de la ordenanza que permitirá, lógicamente, dar una respuesta a los transportistas del servicio urbano? Pero pese a que se cumplieron con todas las formalidades, la sesión no se pudo dar, no hubo quórum. Y entonces el municipio de Ambato ahora vuelve a convocar a una sesión extraordinaria para el día de mañana, esta vez a partir de las 16 horas. Triste realidad, no hubo quórum para instalar la sesión extraordinaria el día de hoy para analizar la ordenanza de revisión de pasajes en el GAD Municipalidad de Ambato. En otro ámbito de la información, comercio informal desde un balde de un vehículo en Ambato. Es una denuncia ciudadana. Hay comercio autónomo que se realiza desde una camioneta y que pasa todo el día vendiendo sus productos. Comúnmente, nadie puede hacer uso del espacio público por más de 2 horas en una misma cuadra por aplicación del parqueo tarifado CIMER. Alguien pregunta, ¿quién autoriza o permite que estos hechos se repitan a diario? En otro ámbito de la información, se prepara ya la organización de la Feria de Finados 2026. El director de Servicios Públicos en rueda de prensa indicó que se coordina ya acciones para poner a disposición alrededor de 1.700 puestos de comercialización en Chuyurco. Los comerciantes podrán instalarse a partir del 29 de octubre. Se afinan aún los detalles para la comercialización de puestos. Se busca un sistema de pagos rápidos y también se va a dar prioridad a las artesanías. Los valores referenciales son $60 por artesanías, $120 por alimentos y $80 por mercaderías.
2: Ozonoterapia capilar con el tricólogo Ricardo Aguayo, medicina preventiva con el doctor Juan José Durán. Vamos a la pausa para comerciales, cortito. Enseguida, entrevista en vivo en Radio Centro con el director del MAG, Ministerio de Agricultura y Ganadería de Tungurahua. Ya volvemos.
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2: Patricia, tenemos un invitado especial, es el director del MAC, está ya con nosotros.
5: Gracias por acompañarnos, buenas noches. Vamos a saludar cordialmente con Javier Petrusca Holguín, es director distrital de Tungurahua y lógicamente ya no se llama Ministerio de Agricultura, tiene otro nombre gracias a las fusiones. El tema especial que vamos a abordar es el Culia Raimi Tungurahua y claro, nos vamos a referir con ello también a la octava Feria Provincial de Intercambio de Semillas y Saberes Ancestrales. Gracias por acceder a este diálogo. Buenas noches, bienvenido.
6: Patricia, buenas tardes, buenas noches, Osvaldo, muchísimas gracias por el tiempo. Sí, si bien lo cierto lo dicen, ya no somos el Ministerio de Agricultura, ahora con la fusión que existió entre el Ministerio de Finanzas, el Ministerio de Agricultura y el MIPRO, ahora somos el Ministerio de Desarrollo Económico y Productivo. Pero como lo he venido diciendo en varios medios, seguimos haciendo el mismo trabajo, lo único que cambiamos es el nombre. Entonces, ahora ya somos el MDEP, que lo llamamos nosotros en nuestro equipo. Y claro que sí, la invitación es de hoy día, es para el día de mañana. Vamos a tener el Culia Raimi, es la octava edición de esta feria provincial, que es el intercambio de semillas y saberes ancestrales. El Culia Raimi como tal es, está vinculado a la tierra, a la fertilidad, a la mujer. Entonces, con esto nosotros vamos a tener muchos eventos. Esto lo vamos a realizar en el Parque de la Familia del Ilustre Gobierno Provincial de Tungurahua. Están completamente todos invitados.
5: Hay que reconocer que varios productos se están perdiendo, por eso la importancia de la conservación de las semillas.
6: Sí, por supuesto, vamos a tener un intercambio de semillas. Viene la gente de Cotopaxi, Chimborazo, Bolívar, lógicamente nosotros, Tungurahua y Pastaza, en el cual vamos a estar haciendo el intercambio de todo lo que es semillas de varios productos que se da en cada una de nuestras provincias, justamente para esto, para no perderlas, para que el momento en que necesitemos nosotros una nueva producción de estamos hablando de un maíz, nosotros podamos darle a los productores estas semillas para de esas semillas poder sacar una mayor cantidad de producto nuevo y con esto vamos a mantener nuestros productos de la zona andina, de la zona central de nuestro país.
5: Pero no debe ser cualquier semilla, ¿no? Debe tener características específicas.
6: Sí, exactamente, son semillas certificadas, la gran mayoría. Como algún momento lo hablamos, hay un semillero acá en Tungurahua, en la zona de Píllaro. Tenemos otra zona de semillero de papa que también está en la zona de Montalvo. Entonces, cada uno tiene su semilla certificada justamente para que nuestras producciones siempre estén bien cuidadas y tengamos una garantía de que vamos a tener una muy buena producción.
2: Ingeniero, definitivamente hay que destacar este hecho. Parece ser que el señor presidente en persona está llegando a diferentes sectores para entregar equipo pesado al sector agrícola. Esto es muy bueno, ¿no?
6: Sí, eso les comentaba. Estuvimos hoy día en la zona de Mulaló, en La Tacunga, en donde vino el presidente a hacer entrega de tractores y de camionetas, de fertilizantes. Esos son los entregables que nosotros tenemos como ministerio, que siempre estamos dando un beneficio a nuestros productores para que puedan trabajar. Los tractores se entregan a asociaciones, a comunas, las camionetas se entregan a productores agrícolas que puedan cambiar su camioneta viejita, que más o menos tenga un valor de $2,000, y nosotros le damos una camioneta que tiene un valor comercial de $20,000, justamente para eso, para que podamos sacar nuestros productos de una manera mucho más fácil y rápida. Entonces, el gobierno nacional del presidente está haciendo este trabajo justamente para beneficiar a nuestros productores de todo el país.
2: Pero ahí está también la mano de Banecuador, ¿no? Comento, porque sé que Tungurahua es una de las provincias de mayor productividad en ese sentido.
6: Sí, Banecuador ha estado dando una mano a los productores. Usted lo dice, somos número 2 en el país en entrega de créditos. Estamos hablando de que hasta el momento tenemos entregado casi $15 millones en nuestra provincia, que siendo, como conversé recientemente con el nuevo viceministro que tenemos, somos una provincia tan pequeña pero tan productiva, que les llama la atención que hemos tenido tanta cantidad de tractores, tanta cantidad de camionetas en créditos. Entonces, somos sumamente productivos. Sí, hay que seguir mejorando, como lo digo siempre, nunca nos vamos a quedar quietos, hay que seguir mejorando, hay que tener unas buenas prácticas agrícolas, pero la idea es que nosotros estemos ahí en territorio para dar la mano. Qué bueno. A nuestros
2: ahora, ingeniero, entiendo yo que se hace un análisis, un estudio, una especie de estudio de mercado para conocer realmente las necesidades de los sectores, ¿no? ¿No es al azar la entrega de este equipo pesado?
6: No es al azar. O sea, lo que hacemos como ministerio, nosotros nos acercamos a las asociaciones, a las comunas. Como nosotros tenemos casi 60 personas que están en todo el territorio, nos acercamos a ellos, les decimos lo que nosotros tenemos como ministerio, hablando de tractores, les decimos que van a tener un tractor completamente subsidiado. Ellos tienen, lo único que tienen que hacer es tener una persona que maneje, van a tener que pagar el combustible y van a tener que pagar el seguro y el GPS. Eso es lo que ellos tienen que pagar. Pero claro, les estamos dando un equipo que tiene un valor comercial de uno más o menos desde 45 hasta $85,000, dependiendo la cantidad de hectáreas que vayan a trabajar cada una de estas comunas o asociaciones. Entonces, es un equipo que les va a servir a toda una asociación. Justamente hoy día entregamos un tractor a la zona de Yatzapunzán, que fueron la gente a mi oficina a pedirme que necesitaban cosas. Yo los visité, estuve con ellos, vi todo lo que tienen a la final. Ellos tienen muchos emprendimientos, tienen agua embotellada, tienen una zona de abonos que sacan de su camal directamente. Entonces, claro, ellos están haciendo y nosotros los estamos entregando estos.
2: Sin
6: estos
2: lugar equipos. A dudas que es un gran incentivo, ¿no? Con esto se evitan muchos problemas, incluso la inmigración de campo a la ciudad, etcétera, etcétera. Solo nos falta que un poquito más de peso en el asunto para que el agricultor saque sus productos y si el gobierno lo pueda comprar a un precio justo para evitar los especuladores. Algún momento hablamos ya de este tema, ingeniero, ¿se acuerda?
6: Sí, o sea, mucho se ha hablado del precio justo. Yo les he explicado mucho a la gente en lo que es la leche. La leche tiene un precio justo, el precio es de 50 centavos. Pero claro, la gente tiene que saber que no puede entregar cualquier tipo de leche. Tienen que ser una leche de calidad, con buena cantidad de grasa, con buena cantidad de sólidos. Entonces, con eso sí podemos nosotros exigir un precio. Pero si nosotros vamos a trabajar como se ha venido trabajando muchos años atrás, que no manejamos bien la inocuidad de nuestros animales, no vacunamos, no le tenemos bien a nuestros equipos de ordeño. Entonces, no podemos tampoco exigir que la gente o las empresas privadas nos paguen un valor tan alto porque no dan la calidad. Lo mismo pasa en las frutas, en las verduras, es lo mismo. Nosotros tenemos como ministerio, tenemos cursos, damos socializaciones justamente de estos, de las BPAs, que son las buenas prácticas agrícolas, que es lo que más necesitamos nosotros como productores, tener este tipo de certificaciones, porque como les comenté anteriormente, yo vengo acá al ministerio a que los productores puedan también llegar a exportar nuestros productos. Pero claro, para eso nosotros tenemos que hacer las cosas bien, tenemos que manejar las buenas prácticas, la inocuidad, tenemos que manejar muy bien los productos que estamos poniendo en nuestros cultivos.
2: Eso significa descontaminación, ¿no?
6: Sí, por supuesto.
2: De ríos, de agua, en tanta cosa.
6: Exacto. Qué bueno. Tenemos que saber qué tipo de producto estamos ocupando, los químicos. Tratamos de llegar al orgánico, que la gente busca ahora el orgánico, el mercado internacional busca el orgánico. Okay. Es un proceso largo, pero tenemos que ir comenzando a
2: hacerlo. Busca calidad, ¿no?
6: Exactamente, busca calidad.
2: Estamos dialogando con el ingeniero Javier Petrus Colguín. Patricia es el director del Ministerio de Desarrollo
6: Económico y productivo.
5: Está un poco largo el nombre del nuevo ministerio logrado a través de fusiones. Finalmente, recalquemos la invitación para que participen de esta cita que busca recuperar los saberes ancestrales.
6: Exactamente, Patricia, el Cuya Raimi como tal es el festejo de la tierra, de la mujer, de todo lo que es sembríos, es dar las gracias a nuestra tierra por todo lo que nos da. Yo les hago nuevamente esa invitación el día de mañana, desde las 9 de la mañana, en el Parque de la Familia. Vamos a estar con muchos eventos en un mismo evento. Entonces, vamos a tener gente ancestrales, vamos a tener un cooking show donde vamos a dar nuestros productos de la zona para que puedan saborear cosas nuevas que
5: por
6: nos
5: ejemplo,
6: va a ayudar la Universidad Católica. Vamos a llevar papas, habas, vamos a tener los productos de nuestra zona, pero con la ayuda de los chefs de la universidad vamos a sacar cosas
2: justo
6: nuevas de dulce y sal.
2: Preparado el producto, ¿no?
6: Preparado.
2: Para servirse ese momento.
6: Exactamente, vamos a tener ya el producto preparado para qué que bueno. La gente sepa qué puede hacer con nuestros productos que nos da la tierra. Vamos a tener la visita del viceministro también de Agricultura, Javier Chomes, el nuevo viceministro. Entonces va a ser un evento sumamente grande y que están invitados todos para que se tenga un mayor realce. A las 9 de la mañana va a ser ya el comienzo del evento como tal.
2: Es un buen trabajo el que se está haciendo, ¿no? Definitivamente hay que reconocer, porque los medios de comunicación no estamos solamente para ver lo malo, al contrario, hay que resaltar lo bueno. Y cuando hay gestión que está puesta a prueba, cuando el agricultor definitivamente busca apoyo en el gobierno, inmediatamente se hace el análisis respectivo, se entrega equipo pesado y se incentiva de esta manera a cultivar la tierra.
6: Así es, Osvaldo, estamos ahí para eso.
2: Muchas gracias al ingeniero Javier Petrus Colguín, él es el director del Ministerio de Desarrollo Económico y Productivo de Tungurahua.
6: Muchas gracias, Patricia, Osvaldo, buenas noches.
5: Siempre a la orden, un placer. 18 horas con 18 minutos, tiempo para una pausa comercial, inmediatamente regresamos con mayor información.
2: Ya volvemos.
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18: Son las 18 horas y 23 minutos.
2: En varios medios de comunicación colectiva, el ingeniero Mauricio Rodríguez, exdirector municipal del arquitecto Fernando Callejas, dice: Lisset Naranjo representa la nueva sangre de la política en Ambato. El ingeniero Mauricio Rodríguez, quien formó parte de la administración municipal de Fernando Callejas y estuvo al frente del área administrativa, destacó la presencia de Lisset Naranjo en el actual escenario electoral de Ambato. Registros municipales de esa administración identifican a Rodríguez como responsable del área administrativa. Me ha agradado la presencia de una joven empresaria, me parece excelente, eso es lo que queremos, la nueva sangre de la política, señaló. 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
5: Vamos a escuchar inmediatamente al ingeniero Mauricio Rodríguez. Él fue funcionario de la administración Callejas y, claro, considera que el próximo proceso electoral exhibe a una mujer talentosa, nueva sangre, dice el ex administrador del municipio de Ambato.
19: De Ambato.
20: Bueno, así es. Mire, el caso de Tunguragua, por lo menos vemos que ciertos cuadros son algo representativos, ¿no? Lo que sí es necesario, miren, la nueva sangre política, no hablo por la edad, sino que la nueva sangre política, personas que están integrándose al quehacer político, pues entren con todo el deseo de servir. En el caso del Cantón Ambato, miren, a mí me ha agradado en lo personal la presencia de una joven joven empresaria como es Lisset Naranjo. Me parece excelente. Miren, eso es lo que queremos, la nueva sangre de la política.
19: ¿No le hace falta la experiencia en la administración pública?
20: Bueno, mire, el asunto es que sepan rodearse de un equipo de trabajo justamente con conocimiento y experiencia. Yo viví la experiencia, y valga la redundancia, de la administración del arquitecto Fernando Callejas, quien cuando fue electo por primera vez tenía un conocimiento profundo del sector privado, pero no del sector público. Pero ahí está, mire, el liderazgo del arquitecto Callejas fue en saber conformar un equipo de trabajo con personas con experiencia en el sector público y experiencia en cada una de las áreas laborales, ¿no? Sea de carácter técnico, administrativo o financiero. Entonces, ahí cuando se tiene éxito en una administración, entonces quien llegue a la alcaldía tiene que tener un equipo de trabajo. Mire, yo me llevo...
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19: Recalcamos la que podría ser la información del día. Noticia en desarrollo, se reporta la detención de Javier Jordán en Estados Unidos. Jordán mantiene prisión preventiva por el caso denominado magnicidio Fernando Villavicencio y también es procesado dentro del caso Metástasis. Además, ha sido señalado en investigaciones judiciales como una persona cercana al fallecido narcotraficante Leandro Norero y como su supuesto administrador. En otro ámbito de la información, la Universidad Técnica de Ambato informa que Santiago Tamayo, campeón nacional de fisicoculturismo, representará al Ecuador en el Campeonato Sudamericano de Fisicoculturismo y Fines en Buenos Aires, Argentina. Santiago Tamayo es estudiante de nutrición y dietética de la Universidad Técnica de Ambato, combina su formación académica con la pasión por el deporte, demostrando que la disciplina, constancia y esfuerzo abren caminos hacia grandes metas. Ahora llevará el nombre del Ecuador y lógicamente de la Universidad Técnica de Ambato al escenario internacional. Otras informaciones. Hay que decir, hay buenas noticias ya, se está buscando el esquema para poner a comercialización los puestos en la feria de Pinados. El director de Servicios Públicos del GAD Municipalidad de Ambato indica que se coordinan acciones para poner a disposición 1.700 puestos de comercialización en Shuyurco. Dice que van a dar prioridad a las artesanías y los valores son los siguientes de comercialización de puestos de la feria de Pinados en Ambato.
2: ¿Cuánto?
19: $60 para artesanías. Mire, son varios cómodos, días, ¿no?
2: Claro,
19: populares.
2: Sí, ¿está bien?
19: $120
2: es que
19: por alimentos.
2: Pueblo, ¿no?
19: $80 por mercaderías. Así que la feria de Finados ya está alineando absolutamente todo. Buscan un sistema de cobro, porque hay que entender que la gente que viene a esta feria no solo es de Ambato y Tungurahua, sino de todo
2: el país. ¿Cómo no?
21: Tenemos bastante aceptación y tuvimos que acortar los tiempos de reserva para dar prioridad a la ciudadanía. Les explicaba también que con la dirección financiera y la tesorería estamos buscando un sistema ágil de pago. Ya lo hicimos el año anterior. Obviamente esto representará un costo para los usuarios porque nosotros tenemos un valor estipulado en ordenanza que es $60 para las artesanías, $120 para alimentos y comidas preparadas y $80 para las mercaderías en general.
19: Por todo el periodo, ¿no?
21: Por todo el periodo. Tenemos previsto ya activarle la feria desde activarle, abrirle, dejar que ya ingresen los señores comerciantes el 29 de octubre, el 30 ya, hacerlo formalmente con ya todo el show activado. El año anterior, recordarán ustedes, tuvimos presencia de los bikes, de las bicicletas, de adiestramientos caninos y de otras actividades. Hoy les vamos a dar una sorpresa muy importante. El espacio donde se activaron este espacio va a tener algo especial, no les vamos a decir todavía, con el afán de que la ciudadanía vaya, disfrute. Son temporadas que nos cae la lluvia en determinado momento, por más buen artista que sea, y bailamos sobre el agua, pero queremos darles una sorpresa muy importante de acuerdo a los tiempos que nos corresponden. Estamos ya preveyendo, esta semana ya suben los técnicos de espacios públicos, a tomar los puntos referenciales para la ubicación de los puestos. Todavía están las marcas del año anterior, pero como hicimos una nueva señalización o señalética en Xuyurco, ustedes estaban pendientes, muchas de ellas con la raya completa blanca se perdieron. Entonces vamos a hacer una actualización de los mismos y lograr de que generemos ya esta presencia masiva.
2: Patricia, sabe que la madre de José Serrano apareció ante los medios de comunicación colectiva y dijo que su hijo padece de diabetes y no sé si está vivo. Esto dijo la madre de José Serrano, pero Mónica Rosemena le contesta: su hijo está vivo, señora. Los que no están vivos son Villavicencio, el general Gabela, el periodista Fausto Valdivieso, los del 30S y muchos más. Esa es la respuesta que le dan a la madre de José Serrano, ¿no? Qué terrible. No sé cómo reaccionar en casos de esto, ¿no? Madre es madre. Clama obviamente por su hijo, ¿no?
19: Pero, obviamente.
2: Se victimiza, no sé si está vivo, dice. No lo van a matar en la cárcel, perdóneme. Está ahí a buen recaudo y debe estar atendido como tiene que ser, ¿no? Definitivamente hay que no exagerar las cosas, no hay que victimizarse. Cuando no se pensó antes, cuando eran autoridad, era el consentido del presidente de ese tiempo, Correa, el mandamás del país.
19: Por eso ahí los excesos.
2: Y nadie se compadecía de ellos, ¿no?
19: Así es que la situación ahora es totalmente diferente, pero claro, es un reo y tiene también derechos, y hay que respetar esos derechos. Si el hombre tiene diabetes, nos guste o no nos guste, tiene que recibir la atención médica pertinente. Otras informaciones, recalcamos, 18:31 del día de hoy, no hubo quórum para la sesión extraordinaria, en donde se debía analizar la revisión de pasajes del transporte urbano. Llegaron incluso los transportistas al uso de la silla vacía, se molestaron, se indignaron. El municipio vuelve a convocar el día de mañana a las 16:00 para llevar adelante nuevamente esta sesión extraordinaria. ¿Será que algo cambia? Hay que decir que la alcaldesa está de vacaciones, Carlos Ibarra está como alcalde titular, subrogante. Me preguntan, ¿quiénes llegaron a la sesión el día de hoy? Déjeme comentarle que estuvo, por ejemplo, Diana Dávila, Manuel Yachil, Rumiñahui Gigalo, también el doctor Yamuca y Carlos Ibarra. Fueron los únicos que asistieron, el resto brilló
2: no
19: por su ausencia.
2: No se sabe qué es lo que pueda pasar mañana, Patricia.
19: A lo mejor no dan quórum.
2: Se vuelve a llamar a una sesión extraordinaria. El tema es bastante delicado y estamos a las puertas de un proceso
19: electoral.
2: Electoral. Muy difícil el tema, no
19: ¿será
2: sé.
19: ¿Será por eso que la alcaldesa sacó vacaciones? Esperemos para que sea el alcalde subrogante el que asuma el tema. Aunque le comento, Osvaldo, el tema le va a quemar, sea que digan sí, vamos no a incrementar los pasajes o no lo vamos a incrementar, porque mientras unos van a aplaudir, otros van a rechazar la decisión.
2: 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Ingeniera Angélica Gordón, gerente general. 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Ya volvemos con más.
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3: Son las 18 horas y 37 minutos.
8: Tenemos a las 18 horas y 37 minutos. Atención a estas propiedades en venta. Póngale atención. Se vende una propiedad de 2 hectáreas en el kilómetro 10 en Samanga. La propiedad inicia desde la terminación de la curva vía Quito, colinda con la antigua Panamericana y con la Panamericana principal. Propiedad de 70.000 metros cuadrados en Cunchibamba, con todos los papeles en regla. 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Ideal para construcción de conjunto habitacional. 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Seguimos con Patricia.
9: Y desde la bancada de ADN de la Asamblea Nacional se informa lo siguiente: la fiscalización a los patrimonios de alcaldes y prefectos continúa. Ya existe un borrador del informe y solicitamos 10 días adicionales para profundizar cada caso. Cuando una autoridad administra recursos públicos, cualquier incremento patrimonial que genere alertas debe ser explicado con documentos, no con discursos. Vamos a revisar hasta el último dato, lo dicen desde la bancada de ADN. Claro, esa es su tarea, la fiscalización. Y como bien dicen, el que nada debe, nada teme. Tienen no con discursos que justificar, sino con hechos. ¿De dónde salió el dinero? Y eso así de sencillo y simple.
8: Mire, Patricia, a mí me encanta este tipo de noticias. Definitivamente hay gente buena. Arriesga su vida por sus amigos, por sus parientes, incluso por personas que no conoce. Vea usted este caso. Evitó asalto a turista en Avenida 24 de Mayo. ¿Quién? No un policía, no un guardia de seguridad, un ciudadano del aseo de las calles de Quito. Evitó asalto a turista en Avenida 24 de Mayo. Obrero de Maceo se enfrentó a delincuentes y salvó a una turista china que estaba siendo en ese momento asaltada por delincuentes. Él arriesgó su vida, se enfrentó y le salvó a la ciudadana turista china.
9: Otras informaciones, 18:40, el doctor Luis Fernando Torres, exalcalde de Ambato, exdiputado, ahora académico, analiza los resultados de las pruebas PISA 2025 en el Ecuador, publicados en septiembre de este año 2026, muestra que los estudiantes de 15 años se encuentran por debajo del promedio internacional en matemáticas, lectura y ciencias, y debe ser de preocupación. ¿Se imagina usted, Osvaldo, que hay muchachos que no avanzan a leer y peor entender?
10: Es trascendental en el progreso de las ciudades y de los países. Nuestros estudiantes ecuatorianos en la reciente prueba mundial PISA se ubicaron en el puesto 71 entre 91 países, debajo de Colombia y de Perú, lejos de Uruguay y Chile, y muy distantes de Singapur, Japón, Taiwán, China, Reino Unido y Suiza. El desempeño de nuestros estudiantes fue mejor en lectura y computación que en matemáticas. Si queremos que nuestros jóvenes mejoren en la siguiente prueba PISA y sobre todo cuenten con las herramientas para hacer frente a los desafíos de la inteligencia artificial, es imprescindible y urgente que las familias, el sector privado y el Estado ubiquen a la educación de excelencia como una de las prioridades familiares y nacionales.
8: Seguimos informando, mucha atención, déjenme darles la hora exacta, 18:41. 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Más de 800 productores beneficiados con más de 1,6 millones de dólares que invertimos para las familias del agro en la Sierra Centro, dice un boletín de la Presidencia de la República. Camionetas, tractores, insumos agrícolas, títulos de propiedad y créditos significan más producción y facilidades en el trabajo diario de nuestros agricultores de Cotopaxi, Pichincha, Bolívar, Chimborazo y Tungurahua. Continuamos con más informaciones. Atención, el presidente Daniel Noboa oficializó hoy la delegación que lo acompañará a Estados Unidos para la Asamblea General de la ONU, pero el decreto no detalla los nombres de los funcionarios que integrarán la comitiva.
9: Más informaciones, 18:42. Tupac Aluña es el director de cultura del GAD Municipalidad de Ambato. Menciona que se coordina con varios ministerios para hacer realidad la participación del 12 de noviembre de estudiantes que rendirán tributo a la ciudad de Ambato en su fecha de independencia. Dice que se han abierto varios ejes de trabajo, como por ejemplo, habla del vallado, habla del tema de seguridad, habla también de las audiciones y lógicamente de un plan de contingencia.
11: Bueno, nosotros como Dirección de Cultura y Turismo año tras año venimos trabajando en la agenda de Sol de Noviembre, la cual estipula actividades culturales turísticas. En este sentido, igual tenemos ya previsto una agenda tentativa de ya desde todo lo que es el mes de noviembre con varias actividades culturales, una de esas. Y también ya estamos trabajando en el desfile del 12 de noviembre, en la cual está conformado lo que es en la comisión, que es la municipalidad en representación de la señora alcaldesa, uso delegado, Ministerio de Educación y la Gobernación. Son parte de la comisión, quienes ya estamos trabajando reuniones quincenales para ya seguir definiendo todo lo que es el desfile del 12 de noviembre. De la misma manera hemos convocado lo que es el Salón de Pintura, Salón de Noviembre, que ya está en las convocatorias, están publicadas. De la misma manera también tenemos, como anticipé, lo que son las distinciones de los tres panes y el mérito ambateño, también de los artistas populares y los artesanos. Y de la misma manera, el día de los finados, también nosotros tenemos la selección al mejor artesano de la feria de finados, lo que es hojalata, lo que es madera. Entonces, en ese sentido, nosotros estamos cumpliendo la ordenanza de Sol de Noviembre que estipula varias actividades.
12: Director, concentrémonos en lo que será el desfile el próximo 12 de noviembre. ¿Cuáles son las principales disposiciones?
11: Bueno, en sí, ya hemos venido trabajando en las mesas de trabajo con varias direcciones y también con otras instituciones, en este caso lo que es la Esforce, Policía Nacional, CCPDA, dentro de las direcciones de la municipalidad, en la cual ya hemos determinado trabajar en cuatro grupos de trabajo. Primero, el grupo es de seguridad. Segundo, también que tenemos lo que es el vallado, también que es sumamente importante. Tercer y cuarto es lo que es ya plan de contingencia y coordinación con el Ministerio de Educación, en la cual ya tenemos el primer trabajo que el Ministerio de Educación ya se ha socializado a las instituciones educativas, quienes llevarán las inscripciones, por supuesto las audiciones, y en ese sentido ya mejorar todo el desfile de que este año está programado.
12: ¿Cuántas unidades educativas participarán? ¿El horario de concentración, el recorrido es el mismo?
11: Bueno, el recorrido es el mismo, una comunicación anticipada o prevista, lo que manifestaron en las mesas de trabajo Ministerio de Educación, aproximadamente de 72 a 74 instituciones educativas, incluyendo las dos especialidades, ¿no? Lo que es la especializada Ambato y Camilo Gallegos, que también...
8: Muy bien, preparamos la pausa para comerciales. Después de esta nota, luego de declararse culpable por lavado de dinero y llegar a un acuerdo con la fiscalía, Alex Saab fue informado que su condena será dictada el próximo 20 de enero del 2027. Kathleen Williams, jueza federal, determinó esa fecha a las 14 horas. El venezolano testaferro de Nicolás Maduro enfrenta una condena de 20 años y una multa de $500,000. 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Ya volvemos con la parte final.
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14: Son las 18:51.
8: Muy bien, vamos a la parte final del noticiero más importante de la región. Alias Gato Jeremy, sobrino de Colón Pico, que está preso, fue hallado sin vida en un terreno baldío en la zona de la Virgen de Papayacta, en la capital de la República. Dicen que era un líder delincuencial. Sí, señor. Apareció muerto. Hace poco fue detenido. Hayan muerto al sobrino de Colón Pico. Nadie hasta el momento sabe qué mismo pasó. Y ahora lo identifican como líder de una organización delictiva. Seguimos con Patricia allá en la parte final.
9: Más informaciones del talento de Billy Asensio, guardia de seguridad de la UES, que se hizo conocido por su habilidad al piano, volvió a captar la atención del público durante la inauguración de la Feria Internacional del Libro en Guayaquil, donde además recibió un reconocimiento por su destacada presentación. ¿Se imagina? Era un guardia de seguridad que tocaba piano, música clásica.
8: Ah, le premiaron.
9: Le observaron, ya le dieron una beca y hoy hizo prácticamente de las suyas, deleitó a la gente.
8: Son cosas
9: en la inauguración
8: buenas, son acciones buenas.
9: De la Feria Internacional del Libro de Guayaquil. Otras informaciones en el sector La Vicente. Argentina siguen los incendios, esto en la capital de los ecuatorianos. Escuche, un perrito gran danés salvó a su dueño de ser víctima de un asalto por dos motorizados en Bogotá, Colombia. Luego de espantar a los delincuentes, el hombre le agradeció a su mascota por el servicio. Le iban a asaltar.
8: Sí, vi, ya le golpearon, le tumbaron al suelo al propietario de la mascota.
9: Menos
8: pero
9: mal.
8: Esto fue como un rayo. Salió y saltó contra los delincuentes y
9: le defendió a su amo. Sí, en otro ámbito de la información, acá en cambio, en el Ecuador, hay un suceso que conmueve. Un perro fue hallado inconsciente, golpeado y amarrado a un árbol tras unas fiestas populares en Sangolquí, en Pichincha. Tenía dientes flojos y lesiones internas. La UBA, la Unidad de Bienestar Animal, pide evidencias para ubicar a los responsables.
8: Vamos a la parte final. El gobierno de los Estados Unidos advirtió que reforzará sus acciones contra funcionarios de la región que, según sus investigaciones, utilicen cargos públicos para favorecer actividades relacionadas con el narcotráfico o hechos de corrupción. Estados Unidos lanza dura advertencia y afirma que no tolerará la narcopolítica en el hemisferio. Bueno, estamos llegando ya a la parte final. No me quiero despedir, Patricia. Voy a saludar a mi hija. Hoy es el cumpleaños de mi hija Verónica Patricia Vela Salazar. Que Dios guíe siempre tu vida, hija. Feliz cumpleaños.
9: Un fuerte abrazo a la distancia, Verónica. 18:53. ¿Sabe usted que 21.000 millones necesita Venezuela tras el terremoto? Lo único cierto es que se piensa ya en la reconstrucción. Otras informaciones, se destaca en Guayaquil, el estudiante fue baleado por un compañero dentro de un colegio. Se da a conocer, se acabó ya la veda, ya se puede comer cangrejo. ¿Le gusta a usted? Ya se puede comer, acabó la veda, esa es la información.
8: Es uno de los platos favoritos de los costeños, ¿no? Especialmente la costa ecuatoriana disfruta plenamente de este exquisito manjar.
9: Usted lo dijo y lo repetimos, alias Gato Jeremy, sobrino de Colón Pico, fue hallado muerto, esto en Papayacta. Se destaca, el ministro de Infraestructura y Tecnología, Roberto Luque, se reunió con autoridades del Guayas tras la alerta de

0: Gracias, ya no tenemos tiempo, enseguida los deportes, ya vienen los compañeros bajo la batuta de Pablo Ortega, penales de liga en este momento, ¿no? Sí, señor, enseguida los deportes.
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0: Amigos, ¿qué tal? ¿Cómo están? Buenas noches. Qué gusto saludarles a todos ustedes. Y vamos a la tanda de penales. Arranca Palmeiras.
1: Exactamente, arranca Palmeiras, ahí va Vitor Roque, le pega la pelota a Roque, gol, gol del Palmeiras, Vitor Roque, qué clase, la picó, nada que hacer para Valle, y empieza, arranca ganando Palmeiras, Pablo.
0: Exactamente, en la tanda de penales, en un partido en realidad de infarto, en el último minuto, el empate de cabeza con lágrimas y todo de Estrada, viene Deyverson, el brasileño, Dios mío. Detrás de la pelota se ubica el jugador brasileño para la ejecutoría de este tiro penal, amigos oyentes. Atención, Deyverson, la picadita, adentro, gol y gol y gol.

0: ¡Gol de Liga Deportiva Universitaria!
1: Un muy buen tanto que se inventa el número 16, el brasileño Deyverson Silva, haciendo ahí una pequeña carrera antes de impactar ese esférico, muy bien direccionado al extremo izquierdo inferior con referencia al portero del equipo brasileño. Bien, ahí Deyverson poniendo la paridad en el marcador.
0: Correcto, señoras y señores, atención. Vamos con el Palmeiras.
2: Exactamente, le va a pegar a esa pelota. Ya vamos a revisar. Ahí está detrás del balón. Atención, se va acercando para pegarle a ese balón. Justamente el jugador número 18, Mauricio. Atención, se va a venir Mauricio. La carrera corta, Mauricio se prepara detrás de la número 5, Mauricio. ¡Gol! ¡Gol del Palmeiras! Mauricio Sereno la puso al palo derecho que defiende Gonzalo Valle. Nada que hacer, se comió la mague. 2-1, arriba Palmeiras.
0: Exactamente, 2 arriba, 2-1 en la segunda tanda de penales.
1: Y le engañó totalmente a Gonzalo Valle. Había decidido por el lado izquierdo en referencia al portero ecuatoriano. Lastimosamente, bien ahí el engaño del número 18, Mauricio, que le pone a ganar 2-1 en esta tanda de penaltis.
0: Se viene la representación de Liga Deportiva Universitaria para hacer el cobro correspondiente. Atención, en la segunda tanda remató, atajó el portero, atajó el portero, atajó el portero. Se la termina farreando, demasiado nervioso. Ahí estaba Rodríguez y no alcanzó Titi para mandarla al fondo.
1: Y lastimosamente muy cantado ese remate del número 7 de Liga Deportiva Universitaria. Ahí mandándolo con pierna derecha, deduce bien el portero brasileño que se extrema y con la mano derecha logra atenazar ese esférico y lanzarlo por afuera del pórtico que lo defiende. 2-1, lo está perdiendo Liga.
2: Exactamente, le va a pegar esa pelota a Joaquín Píqueres. Se viene para poner en más ventaja al conjunto de Palmeiras. Píqueres, atento Gonzalo Valle, a ver, pongámosle fe a Gonzalo Valle, es un gran portero, siempre ataca una, por lo menos en penales. Sí, le va a pegar Píqueres. Atención, el remate de Píqueres, la pelota al otro palo. ¡Gol del Palmeiras! Píqueres otra vez con el amague. Adelante, 3-1 Palmeiras.
1: Y vuelven a repetir en el mismo sitio ahí, al lado derecho, en referencia al portero Gonzalo Valle. Lastimosamente le engaña totalmente. Se equivoca al momento de lanzarse el portero ecuatoriano. 3-1 está esta tanda de penaltis.
0: Y vamos a cerrar esta tercera tanda. Aquí lo tiene que hacer Liga Deportiva Universitaria, amigos oyentes. Va detrás de la pelota Don Michael Estrada Martínez. No para el cierre. Va ahora en la tercera tanda. Atención, me parece que movieron para igualar. Ahora se viene Michael Estrada, la picadita. Dentro, gol y gol y gol y gol.
1: Ahí la jugada que se inventa el número Michael Estrada, el delantero ecuatoriano, haciendo una picadita, engañando totalmente al portero brasileño. Simplemente abre ese borde interno de su pierna derecha, lo engaña al portero para poner 3-2 en la tanda de penaltis.
2: Vamos a ver qué pasa con Palmeiras. Esta tiene que ser Gonzalo. Atención, Gonzalo Valle tiene que atajar esta. Es clave, fundamental, le va a pegar a esa pelota. Ahora se va acercando justamente el número 30, Evangelista. Ahí va Evangelista detrás del balón. Atención, vamos Gonzalo. Vamos Gonzalo Valle para que ratifique esa presencia en selección. Ahora se viene Evangelista, le va a pegar esa pelota. Da la orden el árbitro Roldán. Se viene Evangelista, remate Gonzalo, Gonzalo, Gonzalo, Gonzalo. Gonzalo Valle, qué atajada espectacular. Le esperó hasta el último Evangelista. Se pone ahora para igualar Liga de Quito, Diego Fiallos.
1: Bien por Gonzalo Valle, el portero ecuatoriano ahí haciendo presencia en esta tanda de penaltis, lanzándose al lado correcto, se decide por su brazo derecho, lo hace muy bien. Ese remate de Evangelista lo termina tapando el portero, las manos de la selección, Gonzalo Valle, para ponerlo 3-3 la tanda de penaltis.
0: Exactamente, volvemos a tener la ilusión intacta en esta cuarta tanda. Tiene que ser para Liga Deportiva Universitaria. Viene Fernando Cornejo detrás de la pelota. Se agazapa el portero del Palmeiras. Viene Cornejo, atención. Respira profundamente. Inhala, exhala y viene para el duelo. Remató. Gol y gol y gol y gol y gol.